0: Me acompaña la compañera Alejandra, de uno de esos grupos por ahí.
1: Hola, hola a todos. Mi nombre es Alejandra.
0: Bienvenida, Alejandra. Y en el otro micrófono por ahí nos acompaña nuestro compañero
2: Gabino. Hola, hola, ¿qué tal?
0: Gracias, Gabino. Y pues también tenemos al padrino de padrinos, también a nuestro compañero Juan Manuel. En esta ocasión, pues estaremos hablando parte de lo que es a comités y servicios que a través de la comunidad se llevan a cabo, y nosotros pues nada más hacemos el trabajo que nosotros nos toca hacer. En esta ocasión pues vamos a hablarles parte de lo que es las instituciones y cómo es que también funciona y cómo es que cada uno de nuestros miembros a través de ese caminar brindan esa ayuda a esas personas que están por ahí. Y pues como dice el encabezado de la novena tradición, que dice, como tal, nunca debe ser organizada, pero podemos crear juntas y comités de servicio que sean dictamente responsables ante aquellos a quienes sirven. Ahí es esa la parte donde ustedes, como personas servidoras que han pasado por ese proceso, pues nos gustaría que por ahí nos dieran esa parte de la función que llevan los comités, cómo es que trabajan y cómo es que ese servicio se lleva a cabo. Adelante, Juan Manuel, si tienes por ahí algo que añadir.
3: Sí, hola a todos, bienvenidos a nuestro programa, gracias por darse la oportunidad de escucharnos, ya que esto es parte de nuestro servicio que nosotros hacemos gustosamente. Queremos aclarar un poquito que Alcohólicos Anónimos no solamente trabajamos en nuestras aulas, sino que también trabajamos fuera de nuestras aulas, llevando el programa, llevando la ayuda a esa persona que lo necesita. Por eso dice en esta novena tradición de que nosotros somos una comunidad.
1: No somos organizados.
3: No somos organizados, exactamente, Alex. Gracias. Sí. No somos organizados, pero más sin embargo, tenemos comités que ejecutan ese trabajo.
1: Así es.
3: Entonces, queremos aclarar bien esto de que nosotros, pues no somos organizados, pero sí, a la misma vez sí somos, tenemos que estar organizados, porque si no, pues imagínense cómo sería esto.
1: ¿Cómo podríamos hacer?
3: Pero de antemano, gracias a los compañeros que se toman la oportunidad, ya que esto es voluntariamente. Es voluntariamente, y gracias por su tiempo y su experiencia que nos van a compartir en esta tarde, ya que es fundamental para que nuestra comunidad se dé cuenta de cómo es como nosotros trabajamos afuera, y más que nada en esas como se dice en uno de los libros, ¿no? Detrás de los muros.
1: Así es
3: de que vamos a ver qué nos pueden compartir los muchachos, pero pues adelante, muchachos.
1: Sí, yo voy primero. Las damas primero, ¿no?
0: Así es.
1: Ah, sí, pues nuevamente mi nombre es Alejandra, y es un gusto estar aquí con ustedes compartiendo un espacio de compartimiento y de información, ¿verdad? Por lo que más que nada lo que queremos es dar a conocer más ampliamente lo que nosotros hacemos dentro de la comunidad de Alcohólicos Anónimos. Una vez que logramos nuestra bendita sobriedad, ¿verdad? ¿Qué hay más que hacer o qué hacemos para continuar nuestro proceso de mantenernos sobrios? Porque sabemos que esto es una enfermedad, lo hemos tratado en sesiones anteriores, que esto es una enfermedad progresiva, no tiene una cura. Y la manera que hemos encontrado, ¿no? Ya llevamos 91 años haciendo el labor de Alcohólicos Anónimos. La manera que esto ha funcionado es el seguir transmitiendo nuestro mensaje de recuperación, y pues lo hacemos a través de comités, tanto individual, ¿verdad? Y a comités en una manera estructurada de que cada quien puede agarrar el servicio para poder ir a hacer este labor de transmitir el mensaje. Y lo que vamos a hablar un poquito hoy, uno de los comités que funciona dentro de Alcohólicos Anónimos es el de correccionales, ¿no? Donde entramos a diferentes instituciones.
0: Instituciones, uh-huh. Esa es la, más que nada como instituciones, ¿verdad?
2: Así
0: esa
2: es
0: la participación. ¿Y cómo es a través de ese sistema, cómo trabaja, ¿no? Que ahí se puede decir, reglas, requisitos. ¿Cómo es que ustedes, a través de ese proceso que ya es el sistema de gobierno, cómo es que van llegando? ¿Cuál es el objetivo? ¿Cómo comenzar? Porque es un proceso más que nada.
1: Ánimo, Gabino.
3: O también los requisitos que se necesitan para poder entrar a estas instituciones, ¿no? Porque me imagino que ellos sí tienen reglas.
2: Sí.
3: Nosotros en Alcohólicos Anónimos no tenemos reglas, solamente sugerencias.
2: Así es.
3: Pero, a ver, compañero Gabino, ¿qué nos puedes explicar de eso?
2: Claro que sí. Muchas gracias por esta invitación. Primero que nada, me gustaría hacerles saber que este comité está especialmente para aquellas personas que no pueden ir a una reunión libremente a un grupo. Como están privados de su libertad, entonces es este comité que se encarga de ir y llevarles una reunión adentro de la institución. Ya depende de la institución, que pudiera ser la cárcel del sheriff o la prisión federal, los requisitos que ellos ponen. Son severos, no son nada fáciles, tiene que haber un chequeo, un background, como le llaman por ahí, el FBI, que estés libre de probation por a lo menos 3 años, aparte del tiempo que ya estuviste en la prisión, o si es que no estuviste, pues un tiempo sobrio.
0: O sea, ahí hablas, Gabino, hablas como que si también ya participé en lo que es esa institución, ya estuve en lo que es ese hermoso recibimiento, algo así.
2: Puedo comentar de que fui uno de los beneficiados de recibir el mensaje dentro de la cárcel, ya que yo en el 2013 me la pasé encerrado en la prisión. Y por ahí entraba una persona con botitas y trajecito y yo decía, bueno, ¿y este señor qué anda haciendo aquí?
3: ¿Este licenciado?
1: ¿Qué viene a hacer aquí? No, ni parecía.
2: Y me acuerdo que empezaba a llamarnos los programas de Alcohólicos Anónimos y ahí me acuerdo que me senté y escuché. Y me acuerdo que era puro compartimiento de lo que él estaba haciendo. No nos dejaban a nosotros hablar, pero sé que era de muy mucha importancia lo que él compartía.
0: Es así como cuando dicen en los grupos, siéntese y escuche.
2: Sí.
0: Ahí así, la atención para darle a ese compañero que llevaba ese mensaje.
2: Y unos pues estábamos con las esposas sentados en las banquitas, nomás ahí escuchando por una hora. Me acuerdo que eran los domingos a las 10 de la mañana. Y siempre, ya después que estábamos encarrilados, pues estábamos bien atentos a que viniera esta persona acá a llevarnos la reunión.
0: Esa es la parte cuando ya el individuo va agarrando ese sazón, ese sabor de que va a llegar alguien, de que alguien me va a hablar de algo que si me está sirviendo mentalmente, ahí es donde empieza a trabajar ya la mente, ¿no? De decir, yo los necesito, yo quiero eso que vienen y hablan, quiero saber cómo me puedo arrancar este dolor, este sufrimiento, porque muchas veces no nos sale el estar compartiendo con la familia, el estar compartiendo con los amigos. No se dan cuenta por qué el individuo está pasando hasta que ya tiene ese momento de desolación, ese momento de privacidad completamente para vivirlo solo y echarle poquito cerebro de decir, esto es lo que yo ocupaba.
1: Sí, lo bonito, ay, perdón, Gabino, que te interrumpa, lo bonito de esto es que tanto el individuo que está detrás de las rejas, la necesidad que tiene de escuchar algo, ¿no? Unas palabras de aliento o algo, también nosotros tenemos esa misma necesidad. Nosotros, al entrar como voluntarios a transmitir el mensaje, sentimos la misma necesidad para mantenernos sobrios.
0: Es una parte de la sensación más bonita que se puede sentir ya como servidor, de saber que vas a ir, por decirlo, cada 8 días, cada 15 días, que ya tienes esa misión para pasar el mensaje.
2: Te ganabas rápido la confianza de la persona que estaba hablando porque como que te entendía. Como que yo decía, oye, yo viví lo que él está viviendo y quiero escuchar más. Y cada vez que compartía, como que no era suficiente el tiempo y con ganas de que se quedara más horas.
0: Ya un oído más receptivo, ¿verdad?
2: Sí, ahí es donde empieza. No, sí, ya a veces cuando estás en esas situaciones, pues sí, pone atención uno.
0: No me toca más que vivirla de esa manera. Y aunque sea, como te digo, cada 8 días, cada 15 días, la presentación es lo que se hace muchas en ocasiones. ¿Ese es el sketcho que les dan?
2: Sí.
0: Ese es el sketcho que tienen.
2: Sí, cada 15 sí, días. Porque cada... en las cárceles tienen hora de comida, hora de ropa,
1: de medicina,
2: de todo. Y pues es bien limitado el tiempo del
0: ¿Saben qué? Vamos a iniciar la primera pausa y vamos a regresar con este programa que la verdad es Alcohólicos Anónimos, dando el mensaje, sí, a esa persona que aún sufre, a esa persona que todavía anda por ahí, que no necesitamos estar en un reclusorio para vida de escuchar el mensaje, pero muchas ocasiones es cómo llega el mensaje, a través de qué manera, sí. Esta es la parte de cómo funcionan los comités en la parte de lo que es la comunidad de Alcohólicos Anónimos para rescatar a esa persona que aún sufre y cómo es que nosotros tenemos esa capacidad, ese despertar y esa dádiva que se da. Volvemos a su programa Ánimo y Adelante. Continuamos.
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5: Bienvenidos nuevamente. Aquí estamos sus amigos de Alcohólicos Anónimos en estos micrófonos de En Familia Radio y Celebra la Vida. En esta ocasión, pues llevando el mensaje a través de lo que son las instituciones y que en esta ocasión pues nos quedamos ahí con Gabino, algo que sí tenía que añadir y pues ahí, a ver, continúa sí, Gabino, ¿qué era lo que tenías?
6: Mencionaba de lo que viene siendo estar adentro encerrado, ¿no? Las celdas frías y de repente se sentía ese calor cuando empezabas a escuchar y cosas que entendías. Más que nada, pues, esperar, porque cada semana venían y era como recargar pilas cuando iban y te visitaban así de esa manera. Cuando tal vez alguien de tu familia, porque vive en otro país, no tiene que visitarte. O no puede, mejor dicho. Y sentirse cómodo en una sala dentro de la cárcel, pero dentro de una reunión de Alcohólicos Anónimos.
5: Ahí es donde empiezas ya a estar con, como decía yo, con el oído bien receptivo, sí, ¿verdad? ¿Algo por ahí, Alejandra? ¿Tenías algo que mencionar?
7: Sí, quería hablar un poquito de los inicios, de cómo empezó este comité, ¿verdad? El primer comité de instituciones correccionales se formó en 1977, y fue a través de la necesidad, ¿verdad? Porque curiosamente primero entró la necesidad de que los reos escucharan el mensaje, y un primer grupo estaba estudiando un poquito sobre esto, y el primer grupo clandestino, se puede decir, porque no era por parte del warden o del un oficial que haya iniciado, fue en Washington en 1940. Y ellos hicieron una puerta en el basement de un cuarto de una celda y se metían a hacer las reuniones, sí, de Alcohólicos Anónimos, era cuando Alcohólicos Anónimos estaba muy reciente, ¿no? Desafortunadamente, pues como era un clandestino, pues
5: se descubrió
7: y se lo quitaron, y el primer grupo oficialmente que se hizo de AA dentro de una prisión fue en 1942, ya cuando el Warden Duffy miró la necesidad que había, de que había mucho crimen ocasionado debido a una persona que estaba alcoholizada. Entonces ahí fue cuando se abrió la puerta a esto, y desde entonces empezaron a trabajar y se fundó el primer grupo, y como fue un éxito, sí, los mismos compañeros que entraban en ese entonces a transmitir el mensaje de Alcohólicos Anónimos, se quedaban bien animados, como decía ahorita Gabino, ¿no? O sea, quedaban con las ganas de escuchar más y querían más. Entonces decidieron, no, ¿sabes qué? hay que continuar, y ellos ahí mismo ya se unían como reunión, como se juntaban como reunión y llevaban a cabo sus juntas de alcohólicos
5: anónimos ya
7: adentro de la prisión. Y pues fue de ahí nació la necesidad de que hubiera un comité, sí, uh-huh, a nivel nacional para que se apoyara, porque ellos también ocupan de la literatura de Alcohólicos Anónimos, también necesitan el apoyo de cómo funcionan nuestros grupos aquí afuera. Y la idea es que sepan lo que es Alcohólicos Anónimos para que cuando salgan libres, el día que puedan salir, ya puedan buscar una reunión de afuera y no se les haga algo desconocido.
5: Ya, uh-huh, que no van a comenzar nuevamente, sino, exacto, siguiendo
7: la misma
5: proceso de lo que ya vieron por ahí. Uh-huh. Y decíamos que las juntas son cada 15 días, cada 8 días, cada semana. ¿Por cuánto tiempo?
6: A todo. Como ellos ponen las reglas, nos permiten ir una vez a la semana por voluntario, pero hay otros voluntarios que van también en martes, otros que van en miércoles, dependiendo del número de voluntarios.
5: ¿Tienen 2-3 juntas en la misma semana?
6: Sí, pero
5: ¿de qué tiempo? Festivos, ¿qué horario?
6: Si son días festivos, que cae un lunes, un miércoles, esos días no se puede entrar. Uh-huh. Uh-huh. Después del COVID, mira, las cosas cambiaron mucho. Yeah. Después del COVID, hubieron menos oficiales, no nos dejaban entrar. Pasamos alrededor de unos 2 o 3 años para que nos volvieran a dejar entrar. Y ahorita somos muy limitados.
7: Sí, pues, y tardan aproximadamente como una hora.
5: Una hora.
7: El voluntario tiene estricto decir, ok, vas a entrar, ya sea un ejemplo, ¿no? De 4 de la tarde a 5 de la tarde. Y uno tiene que seguir esas reglas.
5: Sí,
7: no. Lo decían hace ratito, Juan Manuel lo mencionaba hace ratito, de que el alcohólico en sí o Alcohólicos Anónimos no somos organizados, no tenemos reglas estrictas, pero ya en los sistemas correccionales, Gaby no lo sabe, hay reglas que seguir. O sea, ahí sí te dicen, es una hora, vas a entrar tal día, este día, lo decía ahorita Gaby, no es un día festivo, tú no entras. Y no es como que, no, yo sí quiero entrar a hacer mi reunión. No puede uno hacer eso, ¿no?
5: Deja de eso, todavía falta, ese es el deseo que uno tiene de llevar el mensaje. Pero todavía falta cuando adentro se hace la bambaramba, que empiezan los estiradas.
7: Creo que a Gaby no le ha tocado, ¿no?
5: Así.
7: A Gaby no le ha tocado eso.
5: Se cancela todo lo que tengan que trabajar por lo mismo, ¿verdad?
6: Sí. Porque cuando hay una emergencia, ya sea en otro tanque, te dicen, tienes que salirte inmediatamente. Tienes que salirte, nada de que, déjame termino 5 minutos más.
5: Suena la campana antes de tiempo.
6: Vámonos, porque una emergencia sucedió. Uh-huh. Tienes que también ser parte de ellos, no ponerte a discutir, uh-huh, ni preguntar, oye, pero ¿por qué? No. Aparte, no puedes llevar, por ejemplo, camisas de tu equipo favorito, porque tal vez las personas que están allá adentro se influyen por el equipo ese.
5: Claro.
6: Los colores.
5: Se irritan.
6: Vestido de una manera adecuada para no provocar riñas dentro de ellos allá adentro.
7: Sí.
6: Tu valla, tienes que voltearla para que ellos no vean. Hay páginas de internet, ellos ahorita, hoy en día tienen tabletas, pero hay páginas de internet donde ellos se pueden meter y pueden agarrar toda tu información, dónde vives.
5: Wow.
6: Si tú has agarrado de esas tarjetas donde vas a las tiendas y agarras un descuento,
5: te las quitan.
6: Es pública tu información.
7: Pública, sí.
6: Tu número de teléfono, tu dirección y todo, tú mismo lo pusiste ahí, firmaste.
5: Ah, sí.
6: Y hay páginas donde ellos pueden darse cuenta. Todas esas cosas... tienes que tener
7: corremos ese cuidado. Riesgo,
5: es el
7: ¿no?
5: riesgo, de que, es el riesgo más que
7: sí.
5: nada.
7: Pues y así. Por eso yo creo que nos ponen esas reglas estrictas, ¿sí? Yeah. No podemos, es como dice, cooperamos con ellos, no estamos afiliados, tenemos que mantener nuestra distancia con los reos y más que nada trabajar en equipo con los oficiales de ahí de uh-huh. detención, seguir uh-huh. sus mandatos y lo que nos piden.
5: Sí, pues es una parte que es... pues es más que nada una institución y es algo, sistema de gobierno, que ahorita como ha estado la cosa, pues ya es más restringido ciertas cosas. Uh-huh. Como dicen, llegó el momento de la pandemia, todo se vino abajo. En realidad la comunidad trataba por cómo continuar llevando el mensaje, pero en realidad esto se saturó, no hubo movimiento, se quedó calmado. Uh-huh. Y yo no sé si ahora, el reinicio solamente fue que iniciaron con las tabletas, ¿no? Eso es lo nuevo que tienen ahora.
6: Sí, antes entraban con libros y nos los dejaban ahí para que leyeras o algo, pero hoy en día ya todo es digital. Entonces ellos Si quieren descargar un libro, lo pueden hacer por medio de la tableta, ya sea la Biblia, ya sea Alcohólicos Anónimos, los 12 pasos, y todo lo tienen ahí en las tabletas.
5: Entonces, ahorita ya Alcohólicos Anónimos no lleva literatura, ya no entrega esa parte.
7: Sí existe la opción. Sí existe la opción. Pero igual yo creo que es más que nada lo que prefieren los reos, ¿no? Ajá. Porque sí tienen sus formularios de llenar, ¿cómo se llaman?
6: Tank orders.
7: Tank orders, ajá, y donde ellos pueden hacer su petición. O sea, los que tienen están en el comité, son los responsables, pues, de llevar estos libros a los oficiales, y los oficiales se los entregan.
8: Una pregunta, muchachos, para ustedes, ¿no pueden, vamos a decir, decir quién está ahí adentro, o no pueden llevar ni traer información a algún familiar que esté acá, que ustedes conocen, y que digan, pues es que vi allá a tu pariente y pues manda a decir esto, de que pues le mandes una docena de tamales, que no salieron buenos?
6: ellos no te van a investigar si tienes un pariente ahí adentro. De hecho, ellos te exigen que tú digas, ¿sabes qué? Miré a un primo, miré a un hermano, miré a un tío, ya no puedo entrar a esta cárcel o a esta institución. Entonces automáticamente ellos te ponen como en otro lugar, pero aparte de eso no puedes llevar recados. Es muy tentativo, porque me ha pasado personas, mira, te doy aquí mi clave de Facebook, te doy mi Facebook, y por favor contacta con mi familia, que aquí estoy encerrado, y discúlpame, no puedo, porque si te ayudo a ti, voy a poner en riesgo el privilegio de poder entrar de todo.
5: El servicio que estás llevando
6: a cabo. No nomás el mío, porque si ellos me cachan que yo estoy llevando mensajes.
7: Sí. Gaby no termina en la cárcel también.
6: Sí. No vaya a ser la de malas.
5: Entonces, es que sí es.
6: Tenemos que tener mucho cuidado, porque ha sido mucho la demanda de personas que quieren que compartan la información. Y si tú cooperas con ellos porque se te hace, que a todo dar, pues te conviertes como en, ya lo hiciste una vez, ahora quiero que lo hagas, y no, en una, como
8: te empiezan a chantajear, ¿no?
6: Extorsión.
5: Sí. Mi toterillo ahí, ¿no? Sí. Sí. Con una prima, algo así, ¿no?
7: Es lo que le dicen. Quebrantar la
5: regla. No, así es. Y eso es más que nada, cómo también tener esa cautela y esa parte de cómo se respetan esos servicios, más que nada, porque es instituciones y hay unas reglas que ahí sí se tienen que respetar. Como servidor, hay que acatar las reglas.
7: De hecho, las instituciones sí te piden ellos que sea un mínimo de 2 años para las cárceles, y de 3 a 5 años para las prisiones.
5: Vamos a regresar en el siguiente segmento, tratando de hablar por ahí. Este es su programa Ánimo y Adelante, aquí en Familia Radio. Celebra la vida.

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1: Bienvenidos nuevamente, bienvenidos a todos los radioescuchas de En Familia Radio. Celebra la vida en esta ocasión, sus amigos de Alcohólicos Anónimos, pues más que nada pasándoles el mensaje en una parte de lo que son los comités de instituciones que a través de ese caminar, como es de que el alcohólico ya estando con una preparación ahí más o menos, agarra su mochila y su trayectoria de ser servidor y llevar a cabo lo que es el mensaje. Tan sencillo así nada más. Y pues continuamos aquí con nuestros compañeros, a Gabino por un lado, y tenemos también a nuestra compañera también, Alejandra. A Alejandra, que también se hace presente, y también por acá tenemos a Juan Manuel, que también en esta ocasión nos acompaña, y su servidor Eduardo, para nuevamente darles esa información, más que nada de lo que es parte de una experiencia también, sí. Lo que es ahí, en más que nada, esa satisfacción de cómo entregar el mensaje ya estando ahí, de ver el sentimiento, porque ese es el sentimiento, es tu sentir cuando ves a ese individuo que se acerca y que dice, yo quiero lo que ustedes tienen.
2: Sí, pues como te comentaba, yo soy de los beneficiados de que estuve adentro encerrado recibiendo el mensaje y ahora tengo el privilegio de poder entrar. Yo me consideraba una persona normal que me tomaba mis cervecitas ahí los fines de semana. Me gusta. Nunca nada fuera de lo normal. Pero las leyes del estado de Arizona sí son un poquitito muy estrictas, especialmente para las personas que les gusta tomar y manejar. Obviamente me tocó a mí eso. Me tomé la libertad de manejar después de estar tomado y me detiene la policía. Entonces me llevan primero a corte, ¿no? Me acuerdo que yo mira, me pongo hasta un poquito nervioso porque ese
3: miedo.
2: Día... No, el simple hecho de recordar, mira, ese día que me agarraron, yo iba... Era un 24 de diciembre del 2013.
1: Unas fechas de Navidad. Muy señaladas, más
2: yo que nada. Yo ya iba, traía los regalos así para entregárselos a mis hijos y me arrestan, o sea, Santa Claus no llegó. ¿Me entiendes? Yo sé que mi hija en ese entonces tenía como 3 años, mi hijo tenía 5, y ellos se preguntaron, ¿y pues dónde está papá? Y papá nunca llegó porque, pues, me encerraron. Me tocó pasar Navidad, Año Nuevo, cumpleaños, Día de las Madres, Día del Padre, todas las fechas posibles que se celebran en el calendario, ¿sí? Me las pasé encerrado. Entonces, ahí fue cuando yo recibo el mensaje, ¿no? Pero hay un proceso después de salir de la cárcel. No fue nada agradable darte cuenta que tenías problemas con tu manera de beber y aceptarlos y que pues necesitabas ayuda. Cuando yo ya empiezo a ir a las reuniones afuera, dentro de la comunidad, me doy un poco cuenta de que sí tenía un verdadero problema.
1: Esa es la parte, la que mencionaba yo, que cómo es cuando el individuo ya tiene esa recepción, está ubicado en lo que le van a decir, cuál es el problema de esta enfermedad, ¿sí? No es como dice la familia, eres un vicioso y cosas así, sino que es la enfermedad y que a través de ese mensaje, esa escucha se suena por allá adentro, ¿sí? Y es donde empieza uno
2: es
1: a
2: muy fácil
1: esto.
2: Para una persona que está encerrada, poner atención ahora sí, como para la persona que lo amenazó la esposa y le dice, si sigues tomando te voy a dejar, entonces ya te pone en una situación de que estás como dispuesto a recibir la ayuda. Cuando el ser humano es llevado al límite de sus capacidades, pues eso obviamente se pone susceptible a recibir cualquier tipo de ayuda. Entonces, ya escuchas, ya pones atención y estás dispuesto a hacer algo. Ya, cuando ya tienes cierto tiempo, mencionaba a la compañera, puedes hacerlo. Yo, mis intenciones verdaderamente siempre fueron de poder regresar al lugar donde yo salí y decirle a las personas que estaban encerradas de que sí se puede, sí hay otra vida diferente.
1: ¿Te surgió el deseo por hacerlo?
2: Me surgió la parte de necesidad y deseo de hacerlo, porque es una de las maneras que yo me fortalezco. Tal vez no les ayudo tanto a ellos, pero yo sí me beneficio al volver otra vez al lugar donde salí y decir, mira nomás, mi problema de alcoholismo se quedó igualito donde yo lo dejé, sigue igual. Me ha tocado ver personas que son dueños de nightclubs, narcotraficantes famosos, personas de mucho interés político, porque cometieron el error de tomarse unas botellas de alcohol y manejar. Entonces, te das cuenta de que eso es arranca parejo, ¿no? Agarra parejo.
1: Una distinción.
2: Y entrar y poder decirles, ¿sabes qué? Mira, hay una manera, hay una forma de poder salir de esto. Y los programas de Alcohólicos Anónimos son diseñados precisamente para enfermos emocionales como yo. A mí, si me hubieran dicho de que, es que tú estás loco, no, yo no loco, no, yo loca la más vieja de tu casa, hubiera dicho. Pero como el programa de los 12 pasos te va un poquito tachando con palabras claves, como por ejemplo, no tienes sano juicio, te falta un poquito de conocimiento, estás mal informado, como que te enganchas en ese tipo.

0: sí me di cuenta que las personas que están libres pueden ir a un grupo, pero las que están encerrados no pueden recibir ese mensaje.
1: Exactamente.
0: Entonces, ahí es donde entra el trabajo del Comité de Instituciones. Entrar, hablarles del programa de Alcohólicos Anónimos y que sientan fortaleza para que cuando salgan de ahí, porque no van a durar toda la vida, hay un lugar donde pueden ir.
2: Fíjate, fíjate algo muy interesante que estás hablando de eso, Gavino. Precisamente el miércoles pasado llegó una persona, una mujer, a mi grupo, que tenía 2 días que había salido de la prisión. 2 días que había salido de la prisión y la iba acompañando otra mujer. Y eso se me hizo algo bien bonito, porque llegó con su tarjetita para que se la firmáramos, y en esta ocasión yo estaba coordinando. Me dijo, ¿me puedes ayudar, por favor? Claro que sí. Dijo, y la invité a participar. Dije, ¿quieres compartir algo? Porque no sabíamos nosotros. Y sube nada más y dice, pues mi nombre es fulana de tal, y hace 2 días que acabo de salir de la prisión. Y me estoy reincorporando Alcohólicos Anónimos.
0: Y se dice fácil, tengo 2 días que salir, pero el tiempo en la prisión es lento, es bien lento. No hallas la manera. Y llegar a un grupo y derrotarse así de esa manera es doloroso.
2: Aparte de eso, fíjate que yo la estaba observando y muy cabizbaja, muy triste. No sé, nunca le preguntamos cuánto tiempo había permanecido ahí en la prisión, pero sí se le veía que estaba muy cabizbaja, que estaba muy sin ánimos. Uh-huh. Pero más sin embargo tenía algo bien importante, que tenía esa energía y esa gratitud, o no sé cómo se le podríamos llamar, de que quería seguir en una sala de Alcohólicos Anónimos. Uh-huh. Quiere decir de que gracias a personas como ustedes, llegan estas personas a refugiarse dentro de la comunidad, porque... Sí. Me imagino que ustedes les dicen, allá afuera los estamos esperando.
0: Sí, se les da la información de todo, ¿no? Y pues yo tengo que darle muchas gracias a Dios, porque Él es el camino que nos guía, que pone las palabras necesarias en nuestra boca para que esa persona escuche y pueda hacer ese cambio de vida. Es doloroso llegar derrotado y tener que pedir esa ayuda. En los ojos se puede mirar que hay una... como esperanza de que en ese lugar te van a poder ayudar.
1: Es el reflejo cuando ya el individuo está captando que dice, yo los necesito, es lo que les mencionaba. Uh-huh. ¿Y cómo es que este comité de instituciones, ahorita estamos hablando de lo que son parte de lo que es celdas y correccionales, la parte también que trabajan, que es el Cross Road, la Cruz Roja, ¿no?
3: Esa parte, ¿no? Algo así.
1: Es un centro de rehabilitación donde también ustedes también tienen a veces esa función, ¿verdad?
3: Sí.
1: Han funcionado de ese lado.
0: Sí, hay de hombres y de mujeres, y más que nada el Crossroad es para personas que no quieren mandar a la prisión, les dan como una segunda
1: oportunidad. Un proceso diferente,
0: ¿sabes? Pero están encerrados en una puerta abierta, prácticamente. Uh-huh. O sea, ellos si se quieren ir, se van. Pero saben muy bien que si se van, van a, ahora sí, a la prisión por muchos años.
1: Es la parte donde también trabaja el sistema de gobierno. Te da una segunda opción. Y es donde también ahí es la participación de la comunidad de Alcohólicos Anónimos, que dicen, necesitas un grupo de autoayuda. Y muchas veces es el rol que le meten al individuo para que vaya y se dé cuenta qué es Alcohólicos Anónimos. Claro. Esa es la parte donde entra la segunda experiencia, ¿verdad?
0: Las ayudas existen. Yo me he topado experiencias que le digo a los muchachos, hey, ¿dónde está un grupo? No sé.
1: Vamos a continuar con nuestro programa Ánimo y Adelante, aquí en esta estación En Familia Radio.
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1: Nuevamente bienvenidos, gente bonita de En Familia Radio y Celebra la Vida. Estamos con la comunidad de Alcohólicos Anónimos, llevando más que nada el mensaje, en esta ocasión con parte de comités, como lo es el Comité de Instituciones. Y pues hablábamos de la experiencia del compañero Gavino, cómo fue que Santa Claus se fue de vacaciones y dejó a la familia en pie. Pero fíjense cómo son las experiencias más que nada que llega a vivir uno. Y luego mencionó Gavino, fechas marcadas. Yo también tengo por ahí una fecha marcada. Sí. Pero después la vamos a contar porque créanme que esto es algo tan ameno y tanto que tenemos que contar para que esa gente se dé cuenta que nosotros hemos pasado, sí, y que mencionamos lo que a ti te toca por hacer, ya no vayas. Nosotros ya lo hicimos por ti, para que la gente se quede y sea atraída y sienta esa parte de nuestro acogimiento, ese recibimiento.
2: Es que muchas de las veces, Eduardo, muchas de las veces el alcohólico, vamos a decir, comete los errores más grandes de su vida cuando menos los debe de cometer. Y aquí está una experiencia bien clara de Gavino.
1: El equívoco, más que nada.
2: Cómo muchas de las veces eso se queda marcado de por vida en nuestros hijos.
1: Espérate, que decir después, cuando viene la reacción esa.
2: Cuando te empiezan a platicar, o te empiezan a interrogar, o te empiezan a decir, bueno, ¿y tú? ¿Dónde estuviste en esas fechas?
3: Fíjate que después, con los años, mi hija, ese día lo recuerda muy bien, a pesar de que estaba muy chiquita. Ella menciona que ella necesitaba tanto a su papá ese día que le pidió a su abuelito que si le podía decir papá. Te puedo decir papá porque
1: mi papi me siento, no
3: está. Imagínate.
1: Exacto.
3: O sea, es un dolor que tú piensas que quedó ahí atrás y no pasa nada, el olvido es la mejor solución de eso. No, los hijos se acuerdan.
1: Los traumas quedan ahí, se vienen acuerdan, con el lapso del tiempo.
3: Y por eso hoy en día yo me lleno de fortaleza para poder asistir a esos lugares y mantenerme alejado. Claro. Mantenerme un poco alejado de lo que es el primer trago. Te digo, me beneficio yo más.
1: Así
2: que
1: es.
2: Que creo que eso es parte del fortalecimiento o de la gratitud, vamos a decir, que tenemos las personas que estamos dentro de la comunidad. Eso es lo que podemos decir para recargar nuestras energías, para que no se nos olvide hasta dónde
1: anduvimos.
3: Sí, ahí está.
2: ¿De dónde venimos y a dónde?
3: Ahí estás frente a frente con la enfermedad. Claro. O sea, personas que dicen, no, pero es que si mi esposa no me tratara así, yo... No, pero es que si en mi trabajo fuera diferente, yo pudiera también. Y sabes bien que no es eso, que el problema es uno. El problema es la forma de consumir uno la sustancia.
1: Y luego cuando te dicen que no lo hagas por la familia, ya después te toca trabajar, es solamente tú. Si tú escuchas el mensaje en la parte de lo que es una correccional o una institución así, ¿cómo es de que a mí es el que me toca? A mí es el que me corresponde cómo trabajar yo de esa manera. Había algo, Alejandra, que también, pues tú también has trabajado con la parte de instituciones y más que nada en lo que son las mujeres. Es algo también que ahí, con esa bandera, podemos decir que contamos con alguien que también ha trabajado por ese lado. Adelante.
4: Sí, muchas gracias. Yo comencé conociendo este comité de correccionales hace como 10 años. Yo personalmente nunca entré hasta hacer una REA, ¿verdad? O sea, no tuve el privilegio, dice Gaby, ¿no? ¿Verdad? Pero pues me introducieron a este servicio y pues sí hay un poquito de miedito, ¿no? Y decían ahorita los compañeros de la experiencia que pues dices, ya lo viví, no lo quiero vivir. Para mí fue de que si tú no paras de beber, aquí vas a terminar. Esa fue mi forma de ver la situación. No, si tú no paras, aquí vas a terminar, Alejandra, en este lugar. Y desde ese entonces pues he entrado a las cárceles de Maricopa, he estado asistiendo a estos diferentes centros de rehabilitación. Y con las mujeres sí es creo que es hasta aún más triste no ver cómo el alcoholismo... es más pesado en la mujer en cuestiones de que pues los que sufren las consecuencias más graves también son, sí, son nuestros hijos, ¿no? Como mamá, lo decía ahorita Gabino, se quedaron sin Santa Claus esa Navidad, pero que una mamá esté ausente por meses enteros porque estaba manejando y la agarró la policía o violencia doméstica a causa del alcohol y pues ahora está en una cárcel y no puede salir, ¿no? Y pasan meses ahí o hasta años. Entonces, el entrar ahí, y pues para mí fue una experiencia muy, muy emocionante, ¿no? El entrar a una cárcel y ver cómo se siente cuando se cierran las puertas bien fuerte, ¿no? De atrás de ti, híjole, ya de verdad aquí estoy adentro, ¿no?
3: Hombre, y agarras tu bacha que no se te pierda.
4: Sí, no, de verdad.
1: En sí la bacha, perdón, para si la gente no sabe lo que es una bacha, es la identificación, la credencial, el ID, que eso es cuando la comunidad empieza a trabajar con eso que es la bacha. Uh-huh. Esa es más, sí, que nada la aclaración de lo que es la bacha.
4: Sí, la credencial que nos da la misma institución y cada institución te da por medio de ellos una credencial que te da el acceso de entrar. En la cárcel, pues entras y vas a su celda, a su unidad, les llaman, ¿no? Sus houses, ¿no? Sí. Sus casas. Y tú entras y ahí sí usas tu voz bien alta porque hay ruido todo el tiempo ahí. Yeah. Y, ay, estamos pensando Alcohólicos Anónimos en español, quien guste. Ya me meto a la salita donde tienen ahí una tele bien chiquita y unas sillas como de plástico. Y pues me siento y empiezan a entrar las muchachas, y hay jóvenes muy, muy, muy triste ver, pues, que la juventud, ¿no? Y todos con problemas de alcohol, y pues el poder pasarles el mensaje. Y recientemente he estado yendo a una prisión de mujeres, donde ahí es un poquito también más, más requisitos. Hablábamos hace ratito de los requisitos, ¿no? Ahí es más requisitos, más estrictos, hasta tu forma de vestir. Y me subo en un autobús porque las casas de ellas están lejísimos caminando. Entonces me subo a un autobús que las mismas reas manejan. tienen sus trabajos ellas adentro, ¿no? Y me subo al autobús y me dice, pues, ¿a qué casa vas a ir? No, pues voy a un ejemplo, ¿no? A la C o a la B. Y ahí voy, y ahí le voy pasando el mensaje también a ella. Sí, y es aprovecha uno, ¿no? Pero es una experiencia muy agradable que uno tiene la satisfacción de hacer y saber que pues me ayuda a mí a mantenerme sobria.
1: Fíjate la parte donde dices a jóvenes, ¿sí? Que eso lo hemos tocado en programas pasados. En
2: muchos programas.
1: Aparte de los jóvenes, ¿sí? ¿Cómo es que también pues el llamado muchas veces también no encuentran la manera los padres cómo hablar con esos muchachos, ¿sí? ¿Cómo decirles? Que pues yo con una experiencia en la familia, así una jovencita de 14 años ya con una botella de vodka queriendo entrar a la escuela y digo yo, wow, qué bárbaro, ¿cómo? ¿Sí? Ver un joven que llega al grupo también unos 17 años y que luego parte de lo que es el fentanilo también dice, yo me he muerto 3 veces y ahora estoy aquí. Y su experiencia más allá, dice uno, qué tristeza de que muchas veces cuando llegan a las salas, y dices tú, ¿qué pasaría con ese joven? Sí, pero como dice uno, sí, hay un poder que dice solamente ojalá lo encuentres, y que es cuando el individuo también empieza a trabajar con eso. Porque como dicen, bueno, y si no es para mí, ¿para quién? Es para mí, más que nada, ¿sí? Y eso es parte del comité, como también tenemos otros comités, como el Comité de Información al Público, Juan Manuel, que también llega a lo que es parte, ¿visitas a dónde?
2: Sí, mira, el Comité de Información al Público trabaja o podemos llevar esa información a las iglesias, podemos llevarla a la estación de bomberos, a la estación de policía, a centros comunitarios también, a todos esos lugares, pero tenemos varios comités que trabajan. Por ejemplo, el del CCCP es comité con la comunidad profesional. Uh-huh. Ellos son los que primero llegan ahí y se presentan y posteriormente llega información al público ya con la información acerca de qué es Alcohólicos Anónimos, lo que hace y no hace Alcohólicos Anónimos, cómo funciona Alcohólicos Anónimos. Todo es parte de lo que se trabaja ahí, pero en realidad somos un equipo, como dice esa novena tradición, ¿no? Somos comités que trabajamos en para estar organizados, aunque somos una comunidad desorganizada, se puede decir, pero en realidad existen estos comités para que de esa forma podamos tener un control y podamos llevar un mensaje exacto de lo que es Alcohólicos Anónimos y qué es lo que hace Alcohólicos Anónimos.
1: ¿Esa es presentación en lo que es a iglesias, escuelas? Sí. Centros de servicio, clínicas, ¿verdad?
2: Clínicas.
1: En una ocasión me tocó estar en una clínica donde también parte del CCP quiso lograr a trabajar con eso. Fíjense, sí. Se nos termina el tiempo, la verdad. Y miren qué tanto no tenemos por mencionar lo que es la comunidad de Alcohólicos Anónimos. Y hasta dónde nosotros lo único que hacemos es pasar el mensaje, como dice la sexta tradición, que también dice ahí, cooperación sí, afiliación no. Que todo esto es gratuito, ¿sí? Lo hacemos como la séptima tradición, con nuestras propias contribuciones, a la parte lo que es también la estación, que también con sus propias contribuciones se lleva a cabo, y cómo es que funciona, ¿sí? Llevando a cabo el mensaje. Y esa es la parte que a la comunidad de Alcohólicos Anónimos le toca ser parte de ese servicio, ¿sí? Y llevar a cabo lo que es este mensaje de vida. Muchas gracias por acompañarnos. Este fue su programa...
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1: Son las 6 de la tarde.
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Las preguntas de Jesús. ¿Quién es mayor, el que está a la mesa o el que sirve? ¿No es el que está a la mesa? Pues yo estoy en medio de vosotros como el que sirve. Evangelio según San Lucas, capítulo 22, versículo 27. Como sabemos, Santiago o Jacobo y Juan, los hijos de Zebedeo, se habían acercado un día a Jesús y le habían rogado que les concediera puestos de importancia en su reino. Véase este relato en Mateo, capítulo 20, versículos 20 al 23, o también en Marcos, en el capítulo 10, versículos 35 al 40. Inmediatamente después, ambos evangelistas introducen unas palabras del Maestro sobre el sentido de la autoridad en el seno de la comunidad. ¿Qué quiere decir eso? Que Jesús afirma que en su reino la grandeza no depende del poder, como ocurre habitualmente entre los hombres. Siguiendo el ejemplo de servicio continuo y abnegado que él mismo había dado siempre, quien quiera ser grande entre sus discípulos ha de convertirse en el humilde servidor de los demás. Así lo presentaban los textos de Mateo y de Marcos que he citado hace un momento. Pues bien, también en el Evangelio de Lucas se ha mencionado una discusión que surgió entre los discípulos por tratar de aclarar quién de entre ellos sería el mayor en el grupo de los elegidos por el Maestro. En aquella ocasión, Jesús les puso como ejemplo a un niño y pronunció unas interesantes palabras sobre el valor de recibir al niño en su nombre. Después añadió que el más pequeño entre sus discípulos sería precisamente el mayor. Encontramos ese texto en el Evangelio según San Lucas, en el capítulo 9, versículos 46 al 48. Ahora bien, la discusión sobre quién era el mayor, quién iba a ser el más importante, quién iba a tener mayor dominio, quién podía tener mayor autoridad, debió de plantearse más de una vez entre los seguidores del Señor. Y así parece, porque el tercer evangelio retoma esa antigua cuestión y la sitúa nada más y nada menos que en el marco y en el ambiente de la última cena de Jesús con sus discípulos. Así lo podemos leer en el texto, que dice así: se produjo también un altercado a propósito de quién de ellos debía ser tenido como el mayor. Pero Jesús les dijo: los reyes de las naciones las dominan, y los que ejercen la autoridad se hacen llamar bienhechores. Vosotros no hagáis así, sino que el mayor entre vosotros se ha de hacer como el menor, y el que gobierna como el que sirve. Evangelio según San Lucas, capítulo 22, versículos 24 al 26. La evocación de los reyes y gobernantes de las naciones era seguramente muy fácilmente comprendida por todos sus seguidores. Aun en una provincia tan alejada del Imperio Romano, se hacía sentir con mucha frecuencia la prepotencia de los representantes de aquel poder imperial. Los mismos discípulos de Jesús podían recordar algunos de los abusos que habían tenido lugar tanto en Jerusalén como en Galilea. Pues bien, a continuación, el texto evangélico pone en boca de Jesús unas palabras en las que la cuestión sobre quién es el primero y quién es el más importante se esclarece a la vista de la actitud del mismo Jesús en el desarrollo de la cena. Así que ahí vienen las palabras que nos interesan, porque ¿quién es más, el que está a la mesa o el que sirve? ¿Verdad que el que está a la mesa? Pues yo estoy en medio de vosotros como el que sirve.
Evangelio según Lucas, capítulo 22, versículo 27. Una buena pregunta, ¿no? Esta pregunta, esta interpelación de Jesús a sus discípulos, encuentra un eco en una escena que nos transmite el Evangelio de Juan. ¿Qué escena? La del lavatorio de los pies de sus discípulos. De hecho, cuando Jesús acabó de lavar los pies a todos ellos, incluido Simón Pedro, que se negaba a recibir aquel servicio, Jesús recogió el manto del que se había desprendido y les dijo que si él les había lavado los pies, también ellos debían hacer lo mismo. Al lavar los pies a sus discípulos, el maestro les había dado con su propio ejemplo una última lección de humildad y de servicio. Así que, con toda razón, podía concluir su exhortación con una especie de refrán o de máxima sapiencial. Una máxima que decía así: en verdad os digo, el criado no es más que su amo, ni el enviado es más que el que lo envía. Evangelio según San Juan, capítulo 13, versículo 16. Con razón se dice y se escribe que el lavatorio de los pies, que ha sido transmitido solamente por el Evangelio según San Juan, equivale hasta cierto punto al relato de la institución de la Eucaristía que se encuentra en los tres Evangelios sinópticos. En ambos casos, aun con signos diferentes, el Señor ha querido hacer visible su entrega a sus discípulos. Él, que es el Maestro, se ha convertido en un discípulo. Él, que es el Señor, se ha convertido en un siervo. Se ha comportado como un siervo. Se ha comportado como un esclavo. Bueno, esta lección no podía quedar ahí. Había de quedar muy claro en las primeras comunidades cristianas que la autoridad, la importancia, la primacía se entiende de una forma muy distinta a como se practica en la sociedad. La primacía hay que entenderla en clave de humilde servicio a los hermanos. Pero no un servicio esporádico, extraordinario, una vez en la vida. Eso lo hace cualquiera. No. Había de tratarse de un servicio diario, un servicio generoso, un servicio alegre, un servicio gratuito y radical. Un servicio que pudiera llegar hasta la entrega de la propia vida, porque eso es lo que había hecho el Maestro. Se dice muchas veces, es grande quien sirve, pero no sé si siempre pronunciamos esa frase con pleno convencimiento. Para el mundo cristiano eso es verdad, porque detrás de esa frase se encuentra el recuerdo del mismo Jesús. Es grande quien sirve. Es así que Jesús se prestó para servir a sus discípulos. Luego Jesús es el grande, y el grande por excelencia. Bueno, pues eso mismo se puede decir de sus discípulos. Cuando discutimos sobre la importancia, quién es más entre nosotros, deberíamos estar prontos, dispuestos a recordar que Jesús nos ha servido. Es realmente grande quien entrega su vida por amor a los demás. La pregunta de Jesús realmente es actual. ¿Quién es mayor, el que está a la mesa o el que sirve? ¿No es el que está a la mesa? Pues yo estoy en medio de vosotros como el que sirve. Por tanto, parece decirnos Jesús, si vosotros pretendéis ser importantes alguna vez en la vida, habéis de estar dispuestos a servir a los demás, a vuestros semejantes, que son vuestros hermanos. Ese es el camino de la grandeza, un camino hacia la grandeza que pasa por la pequeñez, por la humildad y por la humillación. Un camino hacia el señorío
que pasa por la senda del servicio. Eso es lo que nos enseña Jesús.

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Las preguntas de Jesús. Cuando os envié sin bolsa, sin alforja y sin sandalias, ¿os faltó algo? Y ellos dijeron, nada. Evangelio según San Lucas, capítulo 22, versículo 35. ¿Dónde se sitúa esta pregunta de Jesús? Siempre nos llama la atención el discurso del envío de los discípulos. Según el Evangelio de Mateo, Jesús se dirigió a sus 12 apóstoles y, entre otras, les dio estas instrucciones. No os procuréis en la faja oro, plata ni cobre, ni tampoco alforja para el camino, ni dos túnicas, ni sandalias, ni bastón, porque bien merece el obrero su sustento. Evangelio según San Mateo, capítulo 10, versículos 9 y 10. Pues bien, a pesar de aconsejar a los 12 discípulos la observancia del mismo desprendimiento, vemos que según el texto paralelo que se encuentra en el Evangelio de Marcos, Jesús les permite que lleven un bastón para el camino. Sin embargo, no han de preocuparse de llevar consigo ni siquiera las monedas más pequeñas. Así lo leemos en el capítulo 6 del Evangelio según San Marcos. ¿Y el otro evangelio sinóptico? Según el Evangelio de Lucas, Jesús dirige sus exhortaciones no a los apóstoles, sino a los 72 discípulos que ha designado y a los que envía de dos en dos a todos los pueblos y lugares a los que piensa ir él. Y les advierte que los envía como corderos en medio de lobos. Y a propósito de la misión que les espera, les dice: no llevéis bolsa, ni alforja, ni sandalias. Evangelio según San Lucas, capítulo 10, versículo 4. Seguramente esas pequeñas diferencias que hemos constatado en los textos reflejan diferentes tradiciones, diversas comunidades, diversas catequesis. Pero también pueden referirse a la diversidad de hábitos existentes entre los misioneros itinerantes, procedentes de diversas comunidades cristianas. De todas formas, en todos los casos se percibe la insistencia en lo fundamental, en lo que importa realmente para el anuncio del Evangelio. ¿Y qué es lo que importa? Los discípulos del Señor habían de tener siempre en cuenta que lo importante era la transmisión del mensaje de Jesús. Era importante y era extremadamente urgente. Por tanto, había que caminar siempre ligeros de equipaje y había que aceptar esa limitación a lo esencial que determina la pobreza y que posibilita el ejercicio de una mayor libertad. Sin embargo, además de subrayar el valor de la libertad de los enviados, estos textos evocan otra preciosa actitud que encuentra eco en las palabras de Jesús. Es la virtud de la hospitalidad. Habían de caminar con poco, porque en las comunidades los recibirían como hermanos. Con todo, esta referencia a lo que pueden llevar o no deben llevar no se limita al aspecto moral, sino que se convierte en un mensaje referido al mismo Cristo. Jesús repite con frecuencia que los que reciben a sus enviados lo están recibiendo a él mismo, y quien lo recibe a él recibe al Padre que lo ha enviado. Pues bien, estas palabras no podían, no debían caer en el olvido. De hecho, recordamos las exhortaciones apostólicas a la práctica de la hospitalidad, como nos las transmite la carta de Pablo a los Romanos en el capítulo 12, versículo 13,
o ese breve y hermoso texto de la Carta a los Hebreos, capítulo 13, versículo 1, en el que se nos dice: practicad la hospitalidad, porque algunos, al practicarla, sin saberlo, acogieron a ángeles. Así lo dice la Carta a los Hebreos. Así pues, los enviados por Jesús no necesitarán llevar demasiadas provisiones para el camino, puesto que se supone que los hermanos habrán de recibirlos con alegría y con generosidad. Ahora bien, en el contexto de la última cena, Jesús dirige a sus discípulos una pregunta que evoca aquellos días y aquellos avisos del envío. Así dice Jesús: cuando os envié sin bolsa, sin alforja y sin sandalias, ¿os faltó algo? Y ellos dijeron: nada. Evangelio según San Lucas, capítulo 22, versículo 35. Como vemos, el Maestro recuerda en este momento solemne de la última cena las exhortaciones de otros tiempos, y ellos dan cuenta de una notable experiencia de libertad y de generosidad. Pero han cambiado los tiempos y han cambiado mucho las circunstancias. Y así se expresa Jesús: pues ahora, el que tenga bolsa, que la tome, y lo mismo la alforja, y el que no tenga, que venda su manto y compre una espada. Evangelio según San Lucas, capítulo 22, versículo 36. A ver, porque estas palabras suscitan curiosidad y a veces escándalo. El Maestro no pretende justificar la violencia, como se verá más adelante, puesto que reprende a Simón Pedro porque utiliza la espada en el huerto de los olivos. Sin embargo, Jesús previene a sus discípulos ante la llegada de tiempos difíciles, tiempos en los que será preciso ser precavidos y aún tratar de defenderse. De todas formas, la razón que puede motivar estas advertencias es el propio destino de Jesús. Jesús no puede ni quiere olvidarlos, como se desprende de las palabras que pronuncia a continuación: porque yo os digo que es necesario que se cumpla en mí esto que está escrito: ha sido contado entre los malhechores, porque lo mío toca a su fin. Evangelio según San Lucas, capítulo 22, versículos 37 al 38. Importante esta palabra de Jesús. Él sabe que ha sido contado entre los malhechores y añade: lo mío toca a su fin. No fue una casualidad, por tanto. Alguien lo ha dicho, que la muerte de Cristo fue como un accidente de trabajo. Leyendo los Evangelios y el libro de los Hechos de los Apóstoles, vemos que estaba prevista la muerte del Señor. Sorprendentemente, los discípulos responden: Señor, aquí hay dos espadas. Pero Jesús corta la conversación con una sola palabra: basta. Evangelio según San Lucas, capítulo 22, versículo 38. Bueno, ya se ve que los discípulos no habían entendido nada. O mejor, habían entendido las palabras de Jesús en un sentido material, inmediato y en un sentido hasta violento. Es cierto que las dificultades de la misión serían permanentes, son actuales y estarán siempre presentes. Hemos sido enviados, lo dijo Jesús, como corderos en medio de lobos. Sabemos que si hablamos en el nombre de Jesús, si transmitimos su mensaje sin neutralizarlo, sin limarlo como se liman las uñas de las fieras en el circo, como decía un profesor mío, si lo hacemos así, si somos fieles, seremos perseguidos. Habrá siempre dificultades en la misión, siempre. Y esas dificultades serán permanentes. Pero llevar la espada, usar la espada, defendernos con la espada, no es, no será, nunca puede ser
la forma más indicada para afrontar las dificultades. Contamos con la presencia, con la gracia del Señor, y sabemos que la esperanza tiene una hermana pequeña que a mí me gusta identificar con la paciencia. Esperamos la llegada del reino de Dios, caminamos, anunciamos, soportamos dificultades como Pablo, siempre con paciencia, con esperanza y con alegría. Jesús nos invita a caminar con libertad, con generosidad. Y nos pregunta una y otra vez, ¿y qué? ¿Cuando os envié sin bolsa, sin alforja y sin sandalias, os faltó algo? Seguramente tendremos que responderle, Señor, no nos faltó nada de nada, porque tú ibas con nosotros.

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Las preguntas de Jesús. ¿Cómo es que estáis dormidos? Levantaos y orad, para que no caigáis en tentación. Evangelio según San Lucas, capítulo 22, versículo 46. ¿Dónde se sitúa esta pregunta de Jesús? Seguramente todos lo sabemos. Es muy interesante observar las diferencias con las que los evangelistas describen aquella hora de angustia y de oración que Jesús pasó en el huerto de los olivos. Ahí se sitúan estas palabras. Sin duda, es el Evangelio de Marcos el que describe con trazos más dramáticos aquella lucha agónica de Jesús. Sin embargo, en el Evangelio de Lucas, de donde hemos tomado esta petición, esta pregunta, se ha tratado de suavizar la amargura que debió de inundar el corazón del Señor. Por eso no se menciona el temor y el hastío, ni aquella tristeza de muerte que se apoderó de él. Por otra parte, el Evangelio de Marcos nos dice que llegando al lugar, Jesús cayó por tierra, mientras que en el relato de Lucas se dice solamente que se hincó de rodillas. Yo creo que algunas veces olvidamos estos pequeños detalles. Evidentemente, Jesús ora y ora con todo fervor. Pero el Evangelio de Lucas trata de crear un clima de una cierta serenidad. Nos refiere solamente una oración, que por cierto no tiene un tono tan dramático. De hecho, Jesús se limita a rogar que si es posible se aparte de él aquel cáliz de amargura. Todavía hay otra diferencia notable entre estos dos evangelios. En el de Marcos no se dice que la oración de Jesús fuera escuchada, mientras que en el relato de Lucas se indica que la respuesta del Padre Celestial llega a Jesús por medio de la aparición de un ángel. Ahora bien, también hay algunas diferencias en la relación de Jesús con aquellos tres apóstoles que él había elegido para que lo acompañaran en aquella hora de dolor. Sus discípulos predilectos, Pedro, Santiago y Juan. Según el Evangelio de Lucas, Jesús se levantó de la oración, fue hacia los discípulos y los encontró dormidos por causa de la tristeza. Evangelio según San Lucas, capítulo 22, versículo 45. Este texto ha tratado de simplificar las acciones y los movimientos de Jesús. De hecho, habla solo de una oración y solamente se refiere a una exhortación dirigida a los discípulos. Como se ve, por una parte, su alma se alza hacia Dios, se eleva hacia Dios, y por la otra, su mente está pendiente de aquellos que le han seguido por los caminos y por las aldeas. Así que, terminada su oración al Padre, Jesús va directamente hacia sus discípulos. Ya sabemos, se trata de Simón Pedro, de Santiago, también llamado Jacobo, y de Juan. Estos dos son los hijos de Zebedeo y eran compañeros de pesca de Simón Pedro y de su hermano Andrés. Estos tres discípulos predilectos habían entrado con Jesús en la casa cuando resucitó a la hija de Jairo, y también lo habían acompañado cuando se transfiguró en lo alto de aquel monte. Tal vez su maestro esperaba de ellos una mayor comprensión en la hora de su dolor. El Evangelio según San Lucas señala que Jesús encontró dormidos a estos discípulos más cercanos, pero inmediatamente añade, como excusa, la angustia que se había apoderado de ellos.
Es claro que también ellos estaban pasando por una hora de soledad en medio de la noche. Y al mismo tiempo, sobre ellos se abatían unos presentimientos que tal vez no habían querido ni siquiera admitir conscientemente. De todas formas, Jesús no se acerca a sus discípulos para reprenderlos. Al contrario, en sus palabras muestra su preocupación por ellos. ¿Cómo es que estáis dormidos? Levantaos y orad, para que no caigáis en tentación. Esta es, sin duda, la hora del miedo. Y muy pronto, demasiado pronto, llegará el momento en que abandonarán a su maestro, como él les había anunciado en el marco de la

la firmeza de su fe, la veracidad de su esperanza y, sobre todo, la coherencia de su amor. Ante la llegada de la tentación, Jesús ha de exhortar a sus discípulos a mantenerse en una vigilancia dedicada a la oración, mantenerse despiertos, mantenerse orando. Y esto es válido para ellos y es válido para nosotros. También ahora es necesario orar, orar siempre, sin desfallecer. Ahí está nuestra fuerza sobre todo en las horas de la debilidad. Porque la oración continua, insistente, la oración perpetua, arma a la Iglesia contra todos los ataques a que está expuesta en el tiempo que va hasta la vuelta del Señor. Si no oramos, caeremos en la tentación. Cuando Jesús nos ha dicho en el Padre Nuestro, oren diciendo, no nos dejes caer en la tentación, estaba anticipando este momento en el que podíamos caer en la tentación de abandonar al Señor. Y si abandonamos la verdad, caeremos en el error. Si abandonamos la bondad, seremos víctimas del mal. Si abandonamos a aquel que manifiesta la misericordia de Dios, tampoco nosotros seremos capaces de tener misericordia de nosotros mismos y no llegaremos a tener misericordia de todos los demás. Jesús nos dirige también a nosotros esas palabras. ¿Cómo es que estáis dormidos? Levantaos y orad para que no caigáis en tentación. Estamos dormidos al ver los males de este mundo. Estamos dormidos a pesar de los ataques que recibe nuestra Iglesia. Estamos dormidos al ver que nosotros podríamos influir un poco más y decididamente sobre la marcha de la humanidad. Deberíamos despertar para recordar aquel lema del Papa Pío XII, Opus Justitiae Pax, la paz es la obra de la justicia. No dormir, despertar, trabajar por la justicia y así soñar, proyectar, alcanzar la paz. Ese es el ideal.

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Las preguntas de Jesús. Judas, ¿con un beso entregas al Hijo del Hombre? Evangelio según San Lucas, capítulo 22, versículo 48. Seguramente todos los cristianos recuerdan estas palabras y recuerdan también el momento en que fueron pronunciadas. Evidentemente, esta pregunta de Jesús se sitúa en el escenario del huerto de los olivos, al que el maestro se había retirado a orar después de la última cena con sus discípulos. El Evangelio de Lucas ha evocado ya la oración que Jesús ha dirigido al Padre y la respuesta que le ha llegado mediante la presencia de un ángel. Pero después de dirigirse al Padre Celestial, se ha acercado a sus discípulos, a los que había rogado que permanecieran en vela cerca de él. Sin embargo, los ha encontrado dormidos, abatidos por la tristeza. Sin recriminarlos, se ha limitado a invitarlos a permanecer en oración para no sucumbir fácilmente en la hora de la prueba. El texto del Evangelio según San Lucas nos informa de que todavía estaba él hablando cuando llegó un tropel de gente guiado por Judas. Se dice expresamente que Judas era uno de los doce, como para anticipar el escándalo y la huida de los demás. Como se ve, la entrega de Jesús comienza por uno de los más cercanos a él, uno que sin duda conocía sus intenciones y sus costumbres. Así pues, Judas se acercó a Jesús para besar a su maestro. El evangelista prefiere no aclarar si efectivamente Judas llegó a tocar a Jesús. Todo parece indicar que Jesús detuvo este movimiento, y no para librarse personalmente de aquella nueva ofensa, sino para invitar al discípulo a reflexionar sobre su actitud. Bien sabemos que Jesús era un buen maestro. Era y lo es. Y sabemos que Jesús es un buen amigo. Un buen amigo que no traiciona nunca. Sus palabras no son una condena. Sus palabras parecen un aviso. Un aviso urgente. Es como si, aceptando su propio destino, aceptando su pasión y su muerte, Jesús quisiera todavía liberar a Judas de ese destino fatal que él mismo ha decidido echarse encima. Y esta es su pregunta. Judas, ¿con un beso entregas al Hijo del Hombre? Evangelio según San Lucas, capítulo 22, versículo 48. Como se ve, el maestro llama por su nombre al discípulo que un día había elegido para que le siguiera, para que estuviera con él y para que fuera testigo de sus gestos y de su mensaje. Además, es importante la alusión al beso. Con la pregunta de Jesús, el evangelista pretende suscitar el asombro al subrayar que la entrega que ha proyectado Judas se realiza precisamente mediante un beso. Esa señal habitual de afecto y de veneración de los discípulos a su maestro se convirtió esta vez en el signo más terrible de la traición. Pero en la pregunta de Jesús, Judas, con un beso entregas al Hijo del Hombre, sobresale sobre todo el verbo entregar, un verbo que Jesús había utilizado ampliamente al anunciar a sus discípulos la suerte que le esperaba en Jerusalén. Sería entregado, y él era consciente de ello. Es claro que Jesús se entregaba voluntaria y libremente. Sin embargo,
no dejaba de subrayar la responsabilidad de quien lo entregaba en manos de los que habían ya decidido llevarlo a la muerte. Es preciso prestar atención a la última palabra con la que Jesús se nombra a sí mismo. Judas, con un beso, ¿entregas al Hijo del Hombre? Judas se acerca al huerto de los olivos, decidido a entregar a Jesús, a entregar al que se denomina a sí mismo como el Hijo del Hombre. Con ese título, el maestro se había referido a sí mismo y a su propia suerte al afirmar: el Hijo del Hombre no ha venido a ser servido, sino a servir y a dar su vida como rescate por muchos. Palabras que encontramos en el Evangelio según San Mateo, en el capítulo 20, versículo 28. No podemos olvidar estas palabras, esta pregunta. Judas, ¿con un beso entregas al Hijo del Hombre? Esa pregunta que Jesús dirige a Judas trasciende aquel lugar y aquel momento. Se podría decir que todo el mundo es el huerto de los olivos y que todas las noches del mundo son aquella noche y que todos los días se oscurecen con las tinieblas de aquel atardecer y que todos somos Judas alguna vez. La pregunta de Jesús revela nuestras intenciones más secretas. Y no solo eso, la pregunta de Jesús viene a desenmascarar la falsedad de nuestros gestos de amistad, de nuestros fingidos gestos de amistad. Hay que reconocerlo, todos nosotros alguna vez hemos sido malos discípulos del mejor maestro. Hay que reconocerlo y confesarlo. Todos nosotros alguna vez hemos traicionado al Señor. Hay que tenerlo presente. Todos nosotros somos llamados por nuestro propio nombre. Porque Jesús quiere que reconozcamos nuestra propia verdad. Nuestro Maestro quiere que abandonemos la mentira con la que a veces nos hemos acercado hasta Él. Es impresionante, cuando viajamos a Tierra Santa, acercarnos al huerto de los olivos. Seguramente hemos celebrado o hemos asistido a la Santa Misa celebrada en aquella cueva en la que, según la tradición, Jesús habría orado. O tal vez hemos tenido la suerte de asistir a una hora santa, un Jueves Santo en la tarde, en la bellísima iglesia basílica de la Oración del Huerto, la Iglesia de las Naciones. Pero si no hemos tenido esa suerte, desde cualquier lugar del mundo podemos asistir a esta escena. Podemos acompañar a Jesús hasta el huerto. Podemos y debemos escuchar su exhortación a mantenernos despiertos, vigilantes, orantes, acompañando a Él, que es el Maestro de la Oración. Y seguramente todos nosotros podemos despertar asombrados cuando Jesús se acerca hasta nosotros y nos dice: ¿cómo es esto? ¿Cómo es que estáis dormidos? Levantaos y orad para que no caigáis en tentación. Y seguramente muchos de nosotros tenemos que pedir perdón, porque habiendo prometido al Señor que lo acompañaríamos en todo momento, en alguna ocasión lo hemos abandonado. En el huerto de los olivos nos encontramos todos. En aquella noche de oración,
de somnolencia y de traición, también nosotros estamos representados de alguna manera. Como decía San Ignacio de Loyola y como dice el Papa Francisco, este es el momento de elegir el personaje con el que nos identificamos. Desearíamos identificarnos con discípulos fieles, vigilantes y orantes. Tendremos que identificarnos seguramente con aquellos que no fueron capaces de acompañar a su maestro en las horas dramáticas de la agonía. Solo nos queda confiar en la misericordia de Dios y en el perdón del Hijo del Hombre.

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8: Son las 7 de la noche.
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10: Salve Madre Santa Virgen, Madre del Rey que gobierna cielo y tierra por los siglos de los siglos. En nombre del Padre, del Hijo y del Espíritu Santo. El Señor esté con todos vosotros. Preparemos en esta celebración reconociendo nuestros pecados, pidiendo perdón a Dios. Tú que viniste al mundo para salvarnos, Señor, ten piedad. Tú que nos visitas continuamente con la gracia de tu Espíritu, Cristo, ten piedad. Tú que vendrás un día a juzgar nuestras obras, Señor, ten piedad. Dios Todopoderoso, tenga misericordia de nosotros. Perdone nuestros pecados y nos lleve a la vida eterna. Oremos. Te pedimos, Señor, que nosotros, tus siervos, gocemos siempre de salud de alma y cuerpo. Y por la gloriosa intercesión de Santa María, siempre Virgen, líbranos de las tristezas de este mundo y concédenos las alegrías del cielo. Por nuestro Señor Jesucristo, tu Hijo, que contigo vive y reina en la unidad del Espíritu Santo y es Dios por los siglos de los siglos.
11: Lectura del segundo libro de las Crónicas. Después de la muerte de Joadá, los jefes de Judá fueron a rendir homenaje al rey que les hizo caso. Abandonaron el templo del Señor, Dios de sus padres, y sirvieron a los cipos y a los ídolos. Por este pecado, la cólera estalló contra Judá y Jerusalén. Les envió profetas para convertirlos al Señor, pero no hicieron caso de sus amonestaciones. Entonces, el Espíritu de Dios vino sobre Zacarías, hijo del sacerdote Joadá, que, erguido ante el pueblo, les dijo: «Así dice Dios, ¿por qué quebrantáis los mandamientos del Señor? No tendréis éxito, por haber abandonado al Señor, Él os abandonará». Pero conspiraron contra él y por mandato del rey lo apedrearon en el atrio del templo del Señor. El rey Joás, olvidándose del amor que le profesaba Joadá, mató al hijo de este, que murió diciendo: «Que lo vea el Señor y lo demande». Al cabo de un año, un ejército de Siria se dirigió contra Joás, invadió Judá y Jerusalén, mató a todos los jefes del pueblo y envió todo el botín al rey de Damasco. Aunque el ejército de Siria contaba con poca gente, el Señor le entregó un ejército enorme por haber abandonado al Señor, Dios de sus padres. Así se hizo justicia con Joás. Al marcharse los sirios, dejándolo con múltiples dolencias, sus servidores conspiraron contra él para vengar al hijo del sacerdote Joadá. Hirieron a Joás en la cama y murió. Fue sepultado en la ciudad de David, pero no en el panteón real. Palabra de Dios. Responderemos al Salmo: «Le mantendré eternamente mi favor». Le mantendré eternamente mi favor. Sellé una alianza con mi elegido, jurando a David mi siervo: «Te fundaré un linaje perpetuo, edificaré tu trono por todas las edades». Le mantendré eternamente mi favor. Le mantendré eternamente mi favor, y mi alianza con él será estable. Le daré una posteridad perpetua y un trono duradero como el cielo. Le mantendré eternamente mi favor. Si sus hijos abandonan mi ley y no siguen mis mandamientos, si profanan mis preceptos y no guardan mis mandatos, les mantendré eternamente mi favor. Castigaré con la vara sus pecados y a latigazos sus culpas, pero no les retiraré mi favor ni desmentiré mi fidelidad. Le mantendré eternamente mi favor. Aleluya, aleluya, aleluya. Jesucristo, siendo rico, se hizo pobre para enriqueceros con su pobreza.

0: El Señor esté con vosotros. Lectura del Santo Evangelio según San Mateo. En aquel tiempo dijo Jesús a sus discípulos: nadie puede servir a dos señores, porque despreciará a uno y amará al otro, o al contrario, se dedicará al primero y no hará caso del segundo. No podéis servir a Dios y al dinero. Por eso os digo, no estéis agobiados por vuestra vida pensando qué vais a comer, ni por vuestro cuerpo pensando con qué os vais a vestir. ¿No vale más la vida que el alimento y el cuerpo que el vestido? Mirad, los pájaros del cielo no siembran ni siegan, ni almacenan, y sin embargo vuestro Padre Celestial los alimenta. ¿No valéis vosotros más que ellos? ¿Quién de vosotros, a fuerza de agobiarse, podrá añadir una hora al tiempo de su vida? ¿Por qué os agobiáis por el vestido? Fijaos cómo crecen los lirios del campo, ni trabajan ni hilan. Y os digo que ni Salomón en todo su fasto estaba vestido como uno de ellos. Pues si a la hierba que hoy está en el campo y mañana se arroja al horno, Dios la viste así, ¿no hará mucho más por vosotros, gente de poca fe? No andéis agobiados pensando qué vais a comer o qué vais a beber o con qué os vais a vestir. Los paganos se afanan por estas cosas. Ya sabe vuestro Padre Celestial que tenéis necesidad de todo eso. Buscad sobre todo el reino de Dios y su justicia, y todo eso se os dará por añadidura. Por tanto, no os agobiéis por el mañana, porque el mañana tendrá su propio agobio. A cada día le basta su desgracia. Palabra del Señor. Continuamos con el Sermón de la Montaña en todos estos días, toda esta semana y lo que queda. Y es el Sermón de la Montaña, un sermón que va contra la mentalidad normal. Si os fijáis, aquí parece que sea muy sensato lo que dice Jesús, pero va contra la mentalidad de todas las épocas. ¿Cuántas veces se oye aquel refrán latino? Primum vivere, deinde filosofar. Primero es la vida, después ya vendrá la fe, la religión, el pensar, pero primero hacer negocio, primero vivir bien, primero dedicarnos a las cosas de este mundo, que es lo importante. Lo otro, bah, no importa, después ya vendrá si hace falta, para los que les sobre el tiempo. Y el Señor nos dice precisamente que las cosas desde Dios se ven al revés. Primero es Dios, después las cosas. Y entonces, claro, aquí entra todo lo que es esa mentalidad de la providencia. La providencia no quiere decir tú no hagas nada y Dios proveerá. No, no quiere decir eso. Quiere decir tú haz lo que has de hacer y no te preocupes de más, ya llegará. Y eso quiere decir que uno se ha de preocupar, claro que sí, de trabajar. Se ha de ocupar en trabajar, se ha de ocupar de la familia, se ha de preocupar de las cosas de cada día, pero sobre todo de Dios y de ser fiel a Dios. Y Dios provee, aún en momentos muy difíciles, que parece que uno no se puede salir y acaba saliéndose. Y se sale con aquella que Dios quiere, con aquella mentalidad, con aquel tener aquello que es necesario. Fijaros que venimos de hace poco, veíamos el Padre Nuestro. Y el Padre Nuestro nos hablaba de darnos el pan de cada día, aquello que es necesario. Pero es solo un punto aquello que es necesario del pan de cada día. Lo primero era Dios, su reino, buscar la santidad, perdonar los pecados, para ser perdonados. Pedir a Dios que nos aleje del pecado, que no nos deje caer en la tentación, que nos libre del mal, que nos libre del maligno. Y entonces no nos dice que lo primero y lo más importante es realizarnos en el trabajo. No que, que el trabajo no sea importante, lo es. Y claro que hay que trabajar. Uno de los errores que se cometieron en el primer siglo es malentender la caridad y durante un momento la gente pues alimentara a los vagos que no querían trabajar para nada. Tanto es así que San Pablo tendrá que imponerse: quien no quiera trabajar, que no coma. Nada de mantener a los vagos solo porque no quieren trabajar. Otro el que no pueda, otro el que no encuentre trabajo es diferente. El que no quiera, que no coma. No le vamos a pagar todo porque estaba a punto, bueno, de hecho se arruinó totalmente la iglesia de Jerusalén por los aprovechados. Y de eso la iglesia fue aprendiendo poco a poco, aunque a veces parece que no lo recuerda, que hay que ayudar a los necesitados, sí, pero aquellos que solo buscan aprovecharse, no. Aquellos que están en desgracia, pero que buscan salir, que quieren trabajar, bien. Aquellos que solo van a aprovecharse de los demás, no. Por eso hemos de creer en la providencia, pero trabajando en lo que sea. En esto es muy curioso San Pablo, cuando decía: nada os debo en el sentido material, mis manos han trabajado para mantenerse. Y eso es cosa buena y santa, el trabajo que nos ayude a mantenernos, pero así todo, sabiendo que Dios actúa y Dios es providente. Y en medio de las dificultades también ayudará a que tengamos aquello que es necesario. Aquello que querríamos, pues tal vez no. Aquello que es necesario, sí. Entonces aquí viene el gran problema. No se puede servir a dos señores. La persona que vivirá no para su familia, para Dios, para ir adelante, llegar adelante en las cosas de cada día, sino que pone su Dios en el dinero, en los placeres, en las riquezas, en el triunfo, ese está perdido. A los ojos de Dios, ese es un ladrón. ¿Por qué es un ladrón? Porque no sirve al que es el dueño de todo, que es Dios, sino sirve a otro Dios, Mamona, el Dios del dinero, en el fondo el diablo, que no quiere que adores al Dios verdadero y te adoras a ti mismo y a tus placeres y a tus cosas. Y uno dirá: bueno, eso es una exageración. No, eso es lo que está pasando en nuestra sociedad, en mucha gente, y no solo en los ricos. Aquí es muy curioso verlo incluso en gente realmente pobre, que aquel poco que tiene lo ve como ese tesoro que no puede, que es suyo, que es su Dios. Y no es que sea mucho, pero es su Dios. Y después hay aquellos, yo recordaré siempre, hace muchos años, cuando todavía habían las pesetas, hacia el año 90 más o menos, una señora que ante el barrio, no era este barrio, era en otro barrio, pasaba como pobre y todas las vecinas le ayudaban. Tenía un hijo que trabajaba en la ONCE, que se ganaba bien la vida y le ayudaba también a la madre. La madre había trabajado antiguamente en lo que eran una cosa común, pero que se ha perdido hace muchos años, que era en recoger la ropa blanca de las casas, lavarla y plancharla. Y que iban a los lavaderos y las planchaban. Y esa señora ya era anciana y pasaba por miserable, por muy pobre. Y todo el barrio le ayudaba. Y gente que iba justa le iba ayudando, pues, o con comida, o a veces con dinero, o pagándoles algunas facturas, o lo que fuese. Hasta que un día, por un error, le descubren, un error de ella, en su libreta de ahorros, tenía 20 millones de pesetas en aquella época. Y entonces se dieron cuenta, esta señora tenía su Dios, era el dinero. Y quería solo acumular, acumular, acumular, y ante todo el mundo pasaba por miserable. Y no, que tenía dinero más que de sobras para toda su vida, en aquel tiempo, que ya era mayor. Pero ese egoísmo, ese querer acumular, ese Dios que era el dinero... ¿Qué pasó? Cuando la gente se enteró, claro, le dejó de ayudar todo el mundo, perdió todas las amistades. Era una estafadora. Estafaba con su vida a los demás, aquellos que tenían mucho menos que ella, que tenían todos que ayudarle a ella. en diferentes medidas, pero nos puede pasar también a nosotros. Considerarnos que necesitamos siempre más, que nunca tenemos suficiente, que, y esto lo hemos visto en mucha gente, la gente tiene y se compara siempre con los que tienen más que ellos, y piensan que el triunfo en esta vida es triunfar económicamente o triunfar socialmente. El triunfo en esta vida solo hay uno: ser fieles al Señor para heredar lo único que importa, la vida eterna.
1: Reflexionamos brevemente sobre el Evangelio y la homilía que acabamos de escuchar.

Elevemos nuestra oración a Dios, fuente de la sabiduría, que revela sus misterios a los pobres y sencillos. Lo hacemos animados por la mediación de María, la humilde hija de Sion. Por los pastores del pueblo de Dios, para que sean fieles dispensadores de la palabra de verdad y no se dejen contagiar por la mentalidad engañosa del mundo, oremos. Te rogamos, óyenos. Por los pobres y los que sufren, para que experimentando el misterio de la cruz, sientan también la presencia cercana y maternal de María, nuestra Madre, oremos, te rogamos. Por las familias, para que guarden íntegro el sentido cristiano de la vida y resuelvan en el amor los problemas que surgen entre padres e hijos, oremos, te rogamos. Por los jóvenes, para que busquen la verdad con corazón libre y puro, asumiendo las dificultades que conlleva la fidelidad al Evangelio, oremos, te rogamos. Acoge, Padre, nuestras súplicas y derrama sobre nosotros la luz de tu Espíritu, para que como María sepamos glorificar tu nombre con la santidad de la vida. Por Jesucristo nuestro Señor.

Bendito seas, Señor Dios del universo, por este pan, fruto de la tierra y del trabajo del hombre, que recibimos de tu generosidad y ahora te presentamos. Él será para nosotros pan de vida.

Bendito seas, Señor Dios del universo, por este vino, fruto de la vid y del trabajo del hombre, que recibimos de tu generosidad y ahora te presentamos. Él será para nosotros bebida de salvación.

0: Escuchad, hermanos, para que este sacrificio mío y vuestro sea agradable a Dios Padre Todopoderoso. Recibe, Señor, las oraciones de tu pueblo junto con la ofrenda de este sacrificio, para que por la intercesión de Santa María, Madre de tu Hijo, no quede frustrado ningún buen deseo ni petición alguna sin respuesta, por Jesucristo nuestro Señor. Señor, esté con vosotros. Levantemos el corazón. Demos gracias al Señor nuestro Dios. En verdad es justo darte gracias, Padre Santo, fuente de la verdad y de la vida, porque en esta etapa final de la historia has querido revelarnos el misterio escondido desde siglos, para que así el mundo entero retorne a la vida y recobre la esperanza. En Cristo nuevo Adán y en María nueva Eva, se revela el misterio de tu Iglesia como primicia de la humanidad redimida. Por este inefable don, la creación entera, con la fuerza del Espíritu Santo, emprende de nuevo su camino hacia la Pascua eterna. Por eso nosotros, unidos a los ángeles y a los santos, cantamos a una sola voz el himno de tu gloria, diciendo: Santo, santo, santo es el Señor, Dios del universo. Llenos están el cielo y la tierra de tu gloria. Hosanna en el cielo. Bendito el que viene en nombre del Señor. Hosanna en el cielo. Santo eres en verdad, Señor, fuente de toda santidad. Por eso te pedimos que santifiques estos dones con la efusión de tu Espíritu, de manera que se convierten para nosotros en el cuerpo y la sangre de Jesucristo nuestro Señor, el cual, cuando iba a ser entregado a su pasión, voluntariamente aceptada, tomó pan. Dándote gracias, lo partió y lo dio a sus discípulos, diciendo: Tomad y comed todos de él, porque esto es mi cuerpo, que será entregado por vosotros. Del mismo modo, acabada la cena, tomó el cáliz y, dándote gracias de nuevo, lo pasó a sus discípulos, diciendo: Tomad y bebed todos de él, porque este es el cáliz de mi sangre, sangre de la alianza nueva y eterna, que será derramada por vosotros y por muchos para el perdón de los pecados. Haced esto en conmemoración mía. Este es el sacramento de nuestra fe. Así pues, Padre, al celebrar ahora el memorial de la muerte y resurrección de tu Hijo, te ofrecemos el pan de vida y el cáliz de salvación y te damos gracias, porque nos haces dignos de servirte en tu presencia. Te pedimos humildemente que el Espíritu Santo congregue en la unidad a cuantos participamos del cuerpo y la sangre de Cristo. Acuérdate, Señor, de tu Iglesia extendida por toda la tierra, y con el Papa León, con nuestro obispo Juan José y todos los pastores que cuidan de tu pueblo, llévala a su perfección por la caridad. Acuérdate también de nuestros hermanos que durmieron en la esperanza de la resurrección, y de todos los que han muerto en tu misericordia, admítelos a contemplar la luz de tu rostro. Ten misericordia de todos nosotros. Y así, con María la Virgen, Madre de Dios, su esposo San José, los apóstoles, Santa Teresita y cuantos vivieron en tu amistad a través de los tiempos, merezcamos por tu Hijo Jesucristo compartir la vida eterna y cantar tus alabanzas. Por Cristo, con Él y en Él, a ti, Dios Padre omnipotente, en la unidad del Espíritu Santo, todo honor y toda gloria, por los siglos de los siglos. Y fieles a la recomendación del Salvador, siguiendo su divina enseñanza, nos atrevemos a decir: Padre nuestro, que estás en el cielo, santificado sea tu nombre. Venga a nosotros tu reino, Hágase tu voluntad en la tierra como en el cielo. Danos hoy nuestro pan de cada día. Perdona nuestras ofensas, como también nosotros perdonamos a los que nos ofenden. No nos dejes caer en la tentación y líbranos del mal. Líbranos de todos los males, Señor, concédenos la paz en nuestros días, para que, ayudados por tu misericordia, vivamos siempre libres de pecado y protegidos de toda perturbación, mientras esperamos la gloriosa venida de nuestro Salvador Jesucristo. Reino tuyo. Señor Jesucristo, que dijiste a tus apóstoles: la paz os dejo, mi paz os doy. No tengas en cuenta nuestros pecados, sino la fe de tu Iglesia. Y conforme a tu palabra, concédele la paz y la unidad, tú que vives y reinas por los siglos de los siglos. La paz del Señor esté siempre con vosotros. Daos fraternalmente la paz. Cordero de Dios, que quitas el pecado. Este es el Cordero de Dios que quita el pecado del mundo. Dichosos los invitados a la cena del Señor. No soy digno de que entres en mi casa, pero una palabra tuya bastará. Alabad al Señor nuestro Dios, porque en María, esclava suya, manifestó su misericordia, como lo había prometido a la casa de Israel.
1: Comunión espiritual. Creo, Jesús mío, estás real y verdaderamente en el cielo y en el santísimo sacramento del altar. Te amo sobre todas las cosas y deseo vivamente recibirte dentro de mi alma. Pero no pudiendo hacerlo ahora sacramentalmente, ven al menos espiritualmente a mi corazón. Y como si ya te hubiese recibido, te abrazo y me uno del todo a ti. Señor, no permitas que jamás me aparte de ti. Amén.
0: Oremos. Al recibir estos sacramentos del cielo, imploramos de tu misericordia, Señor, que cuantos nos alegramos en la memoria de la bienaventurada Virgen María, consigamos colaborar a imitación suya en el misterio de nuestra redención. Por Jesucristo nuestro Señor. Señor, esté con vosotros. Dios bendiga a Dios Todopoderoso, Padre, Hijo y Espíritu Santo. En nombre del Señor podéis ir en paz.
2: Oración por las vocaciones. Oh Jesús, pastor eterno de las almas, dígnate mirar con ojos de misericordia a esta porción de tu grey amada. Señor, necesitamos mayor número de sacerdotes. Multiplica las vocaciones y santifica más y más a nuestros sacerdotes y hermanos en la vida consagrada. Te lo pedimos por la Inmaculada Virgen María de Guadalupe, tu dulce y santa madre. Oh Jesús, danos muchos y santos sacerdotes, religiosas y religiosos, y todas las vocaciones que la Iglesia necesita, según tu corazón. Amén.

0: y del Hijo y del Espíritu Santo.
1: Amén.
0: Creo en Dios,
1: Padre Todopoderoso, Creador del cielo y de la tierra. Creo en Jesucristo, su único Hijo, Señor nuestro, que fue concebido por obra y gracia del Espíritu Santo. Nació de Santa María Virgen, padeció bajo el poder de Poncio Pilato, fue crucificado, muerto y sepultado, descendió a los infiernos, al tercer día resucitó de entre los muertos, subió a los cielos y está sentado a la derecha de Dios Padre. Desde ahí ha de venir a juzgar a vivos y muertos. Creo en el Espíritu Santo, la Santa Iglesia Católica, la comunión de los santos, el perdón de los pecados, la resurrección de la carne y la vida eterna. Amén.
0: Padre nuestro que estás en el cielo, santificado sea tu nombre. Venga tu reino. Hágase tu voluntad en la tierra como en el cielo.
1: Dale.

0: del mal. Amén.
1: Dios te salve, María, llena eres de gracia. El Señor es contigo. Bendita eres entre todas las mujeres, y bendito es el fruto de tu vientre, Jesús.
0: Santa María, Madre de Dios, ruega por nosotros pecadores, ahora y en la hora de nuestra muerte. Amén.
1: Gloria al Padre, al Hijo y al Espíritu Santo.
0: Como era en un principio, ahora y siempre, por los siglos de los siglos. Amén.
2: Misterios gozosos. Primer misterio. La encarnación del Hijo de Dios en las purísimas entrañas de la Santísima Virgen María. Sobre el Evangelio de San Lucas, capítulo 1, versículo 28, meditamos. El ángel entró en el lugar donde ella estaba y le dijo: Salve, llena de gracia, el Señor es contigo.
1: Padre nuestro,
0: que estás en el cielo, santificado sea tu nombre. Venga tu reino, hágase tu voluntad en la tierra como en el cielo.
1: Danos hoy nuestro pan de cada día. Perdona nuestras ofensas, como también nosotros perdonamos a los que nos ofenden. No nos dejes caer en tentación y líbranos del mal. Amén.
0: Dios te salve María, llena eres de gracia, el Señor es contigo. Bendita eres entre todas las mujeres, y bendito es el fruto de tu vientre, Jesús.
1: Santa María, Madre de Dios, ruega por nosotros, pecadores, ahora y en la hora de nuestra muerte. Amén.
0: Dios te salve, María, llena eres de gracia, el Señor es contigo. Bendita eres entre todas las mujeres, y bendito es el fruto de tu vientre, Jesús.
1: Santa María, Madre de Dios, ruega por nosotros, pecadores, ahora y en la hora de nuestra muerte. Amén.
0: Dios te salve, María, llena eres de gracia, el Señor es contigo. Bendita eres entre todas las mujeres, y bendito es el fruto de tu vientre, Jesús.
1: Santa María, Madre de Dios, ruega por nosotros, pecadores, ahora y en la hora de nuestra muerte. Amén.
0: Dios te salve, María, llena eres de gracia, el Señor es contigo. Bendita eres entre todas las mujeres, y bendito es el fruto de tu vientre, Jesús.
1: Santa María, Madre de Dios, ruega por nosotros, pecadores, ahora y en la hora de nuestra muerte. Amén.
0: Dios te salve, María, llena eres de gracia, el Señor es contigo. Bendita eres entre todas las mujeres, y bendito es el fruto de tu vientre, Jesús.
1: Santa María, Madre de Dios, ruega por nosotros, pecadores, ahora y en la hora de nuestra muerte. Amén.

0: vientre, Jesús.
1: Santa María, Madre de Dios, ruega por nosotros, pecadores, ahora y en la hora de nuestra muerte. Amén.
2: Dios te salve, María, llena eres de gracia, el Señor es contigo. Bendita eres entre todas las mujeres, y bendito es el fruto de tu vientre, Jesús.
1: Santa María, Madre de Dios, ruega por nosotros, pecadores, ahora y en la hora de nuestra muerte. Amén.
2: Dios te salve, María, llena eres de gracia, el Señor es contigo. Bendita eres entre todas las mujeres, y bendito es el fruto de tu vientre, Jesús.
1: Santa María, Madre de Dios, ruega por nosotros, pecadores, ahora y en la hora de nuestra muerte. Amén.
2: Dios te salve, María, llena eres de gracia, el Señor es contigo. Bendita eres entre todas las mujeres, y bendito es el fruto de tu vientre, Jesús.
1: Santa María, Madre de Dios, ruega por nosotros, pecadores, ahora y en la hora de nuestra muerte. Amén.
2: Dios te salve, María, llena eres de gracia, el Señor es contigo. Bendita eres entre todas las mujeres, y bendito es el fruto de tu vientre, Jesús.
1: Gloria, Santa María, Madre de Dios, ruega por nosotros, pecadores, ahora y en la hora de nuestra muerte. Amén.
2: Gloria al Padre, al Hijo y al Espíritu Santo, como era en el principio, ahora y siempre, por los siglos de los siglos. Amén.
1: Oh Jesús mío,
2: perdón.

0: Amén.
1: Segundo misterio. La visitación de la Virgen María a su prima Santa Isabel. Sobre el Evangelio de San Lucas, capítulo primero, versículo 41 al 42, meditamos. Cuando Isabel oyó el saludo de María, el infante saltó en su seno y ella dijo a grandes voces: «Bendita tú entre las mujeres y bendito el fruto de tu vientre».
2: Padre nuestro,
3: que estás en el cielo, santificado sea tu nombre. Venga tu reino, hágase tu voluntad en la tierra como en el cielo.
2: Danos hoy nuestro pan de cada día. Perdona nuestras ofensas, como también nosotros perdonamos a los que nos ofenden. No nos dejes caer en tentación y líbranos del mal. Amén.
3: Dios te salve María, llena eres de gracia, el Señor es contigo. Bendita eres entre todas las mujeres y bendito es el fruto de tu vientre Jesús.
2: Santa María, Madre de Dios, ruega por nosotros pecadores, ahora y en la hora de nuestra muerte. Amén.
3: Dios te salve María, llena eres de gracia, el Señor es contigo. Bendita eres entre todas las mujeres, y bendito es el fruto de tu vientre Jesús.
2: Santa María, Madre de Dios, ruega por nosotros pecadores, ahora y en la hora de nuestra muerte. Amén.
3: Dios te salve María.

0: El Señor es contigo. Bendita eres entre todas las mujeres, y bendito es el fruto de tu vientre, Jesús.
1: Santa María, Madre de Dios, ruega por nosotros, pecadores, ahora y en la hora de nuestra muerte. Amén.
0: Dios te salve María, llena eres de gracia, el Señor es contigo, bendita eres entre todas las mujeres, y bendito es el fruto de tu vientre, Jesús.
1: Santa María, Madre de Dios, ruega por nosotros, pecadores, ahora y en la hora de nuestra muerte. Amén.
0: Dios te salve María, llena eres de gracia, el Señor es contigo, bendita eres entre todas las mujeres, y bendito es el fruto de tu vientre, Jesús.
1: Santa María, Madre de Dios, ruega por nosotros, pecadores, ahora y en la hora de nuestra muerte. Amén.

0: Santa María, Madre de Dios, ruega por nosotros pecadores, ahora y en la hora de nuestra muerte. Amén.
1: Dios te salve María, llena eres de gracia, el Señor es contigo, bendita eres entre todas las mujeres, y bendito es el fruto de tu vientre, Jesús.
0: Santa María, Madre de Dios, ruega por nosotros pecadores, ahora y en la hora de nuestra muerte. Amén.
1: Dios te salve María, llena eres de gracia, el Señor es contigo, bendita eres entre todas las mujeres, y bendito es el fruto de tu vientre, Jesús.
0: Gloria, Santa María, Madre de Dios, ruega por nosotros, pecadores, ahora y en la hora de nuestra muerte. Amén.
1: Gloria al Padre, al Hijo y al Espíritu Santo, como era en el principio, ahora y siempre, por los siglos de los siglos. Amén.
0: Oh Jesús mío,
1: perdona nuestros pecados, líbranos del fuego del infierno, lleva al cielo a todas las almas, especialmente a las más necesitadas de tu misericordia. Amén.
0: Tercer misterio. El nacimiento de Jesús en el portal de Belén sobre el Evangelio de San Lucas, capítulo 2, versículo 7, meditamos. Y dio a luz a su hijo primogénito, lo envolvió en pañales y lo reclinó en un pesebre, porque no había sitio para ellos en la posada. Padre nuestro que estás en el cielo, santificado sea tu nombre, venga tu reino, hágase tu voluntad en la tierra como en el cielo.

0: Amén.
1: Dios te salve María, llena eres de gracia. El Señor es contigo. Bendita eres entre todas las mujeres. Y bendito es el fruto de tu vientre, Jesús.
0: Santa María, Madre de Dios, ruega por nosotros pecadores, ahora y en la hora de nuestra muerte. Amén.
1: Dios te salve María, llena eres de gracia, el Señor es contigo, bendita eres entre todas las mujeres, y bendito es el fruto de tu vientre, Jesús.
0: Santa María, Madre de Dios, ruega por nosotros pecadores, ahora y en la hora de nuestra muerte. Amén.
1: Dios te salve María, llena eres de gracia, el Señor es contigo, bendita eres entre todas las mujeres, y bendito es el fruto de tu vientre, Jesús.
0: Santa María, Madre de Dios, ruega por nosotros pecadores, ahora y en la hora de nuestra muerte. Amén.
1: Dios te salve María, llena eres de gracia, el Señor es contigo, bendita eres entre todas las mujeres, y bendito es el fruto de tu vientre, Jesús.
0: Santa María, Madre de Dios, ruega por nosotros pecadores, ahora y en la hora de nuestra muerte. Amén.
1: Dios te salve.

0: María, llena eres de gracia. El Señor es contigo. Bendita eres entre todas las mujeres. Y bendito es el fruto de tu vientre, Jesús.
1: Santa María, Madre de Dios, ruega por nosotros pecadores, ahora y en la hora de nuestra muerte. Amén.
0: Dios te salve, María, llena eres de gracia. El Señor es contigo. Bendita eres entre todas las mujeres, y bendito es el fruto de tu vientre, Jesús.
1: Santa María, Madre de Dios, ruega por nosotros pecadores, ahora y en la hora de nuestra muerte. Amén.
0: Dios te salve, María, llena eres de gracia. El Señor es contigo. Bendita eres entre todas las mujeres, y bendito es el fruto de tu vientre, Jesús.
1: Santa María, Madre de Dios, ruega por nosotros pecadores, ahora y en la hora de nuestra muerte. Amén.
0: Dios te salve, María, llena eres de gracia. El Señor es contigo. Bendita eres entre todas las mujeres, y bendito es el fruto de tu vientre, Jesús.
1: Santa María, Madre de Dios, ruega por nosotros pecadores, ahora y en la hora de nuestra muerte. Amén.
0: Dios te salve, María, llena eres de gracia. El Señor es contigo. Bendita eres entre todas las mujeres, y bendito es el fruto de tu vientre, Jesús.
1: Santa María, Madre de Dios, ruega por nosotros pecadores, ahora y en la hora de nuestra muerte. Amén.
0: Dios te salve, María, llena eres de gracia. El Señor es contigo. Bendita eres entre todas las mujeres, y bendito es el fruto de tu vientre, Jesús.
1: Santa María, Madre de Dios, ruega por nosotros pecadores, ahora y en la hora de nuestra muerte. Amén.
0: Gloria al Padre, al Hijo y al Espíritu Santo.
1: Como era en el principio, ahora y siempre, por los siglos de los siglos. Amén.
0: Oh Jesús mío,
1: perdón

0: misericordia. Amén.
1: Cuarto misterio: la presentación del niño Jesús en el templo de Jerusalén. Sobre el Evangelio de San Lucas, capítulo 2, versículos del 22 al 23, meditamos. Cuando se cumplieron los días de la purificación de ellos, según la ley de Moisés, llevaron a Jesús a Jerusalén para presentarle al Señor, como está escrito en la ley del Señor: todo varón primogénito será consagrado al Señor.
2: Padre nuestro,
0: que estás en el cielo, santificado sea tu nombre. Venga tu reino, hágase tu voluntad en la tierra como en el cielo.
2: Danos hoy nuestro pan de cada día. Perdona nuestras ofensas, como también nosotros perdonamos a los que nos ofenden. No nos dejes caer en tentación y líbranos del mal.
0: Dios te salve María, llena eres de gracia, el Señor es contigo. Bendita eres entre todas las mujeres y bendito es el fruto de tu vientre Jesús.
2: Santa María, Madre de Dios, ruega por nosotros, pecadores, ahora y en la hora de nuestra muerte.

0: Vientre Jesús.
1: Santa María, Madre de Dios, ruega por nosotros, pecadores, ahora y en la hora de nuestra muerte. Amén.
0: Dios te salve, María, llena eres de gracia, el Señor es contigo. Bendita eres entre todas las mujeres, y bendito es el fruto de tu vientre, Jesús.
1: Santa María, Madre de Dios, ruega por nosotros, pecadores, ahora y en la hora de nuestra muerte. Amén.
0: Dios

0: Santa María, Madre de Dios, ruega por nosotros pecadores, ahora y en la hora de nuestra muerte. Amén.
1: Dios te salve María, llena eres de gracia, el Señor es contigo, bendita eres entre todas las mujeres, y bendito es el fruto de tu vientre Jesús.
0: Santa María, Madre de Dios, ruega por nosotros pecadores, ahora y en la hora de nuestra muerte. Amén.
1: Dios te salve María, llena eres de gracia, el Señor es contigo, bendita eres entre todas las mujeres, y bendito es el fruto de tu vientre Jesús.
0: Santa María, Madre de Dios, ruega por nosotros pecadores, ahora y en la hora de nuestra muerte. Amén.
1: Dios te salve María, llena eres de gracia, el Señor es contigo, bendita eres entre todas las mujeres, y bendito es el fruto de tu vientre Jesús.
0: Santa María, Madre de Dios, ruega por nosotros pecadores, ahora y en la hora de nuestra muerte. Amén.
1: Dios te salve María, llena eres de gracia, el Señor es contigo, bendita eres entre todas las mujeres, y bendito es el fruto de tu vientre Jesús.
0: Santa María, Madre de Dios, ruega por nosotros pecadores, ahora y en la hora de nuestra muerte. Amén.
1: Dios te salve María, llena eres de gracia, el Señor es contigo, bendita eres entre todas las mujeres, y bendito es el fruto de tu vientre Jesús.
0: Santa María, Madre de Dios, ruega por nosotros pecadores, ahora y en la hora de nuestra muerte. Amén.
1: Dios te salve María, llena eres de gracia, el Señor es contigo, bendita eres entre todas las mujeres, y bendito es el fruto de tu vientre Jesús.
0: Gloria, Santa María, Madre de Dios, ruega por nosotros pecadores, ahora y en la hora de nuestra muerte. Amén.
1: Gloria al Padre, al Hijo y al Espíritu Santo, como era en el principio, ahora y siempre, por los siglos de los siglos. Amén.
0: Oh Jesús mío,
1: perdón.

0: Amén.
1: Quinto misterio. El niño perdido es hallado en el templo. Sobre el Evangelio de San Lucas, capítulo 2, versículo 46, meditamos. A los tres días lo encontraron en el templo sentado en medio de los doctores, oyéndolos y preguntándoles. Padre nuestro que estás en el cielo, santificado sea tu nombre, venga tu reino, hágase tu voluntad en la tierra como en el cielo.
2: Danos hoy nuestro pan de cada día, perdona nuestras ofensas, como también nosotros perdonamos a los que nos ofenden. No nos dejes caer en tentación y líbranos del mal. Amén.
1: Dios te salve María, llena eres de gracia, el Señor es contigo. Bendita eres entre todas las mujeres, y bendito es el fruto de tu vientre, Jesús.
2: Santa María, Madre de Dios, ruega por nosotros pecadores, ahora y en la hora de nuestra muerte. Amén.
1: Dios te salve María, llena eres de gracia, el Señor es contigo. Bendita eres entre todas las mujeres, y bendito es el fruto de tu vientre, Jesús.
2: Santa María, Madre de Dios, ruega por nosotros pecadores, ahora y en la hora de nuestra muerte. Amén.
1: Dios te salve, María, llena eres de gracia, el Señor es contigo. Bendita eres entre todas las mujeres, y bendito es el fruto de tu vientre, Jesús.
2: Santa María, Madre de Dios, ruega por nosotros pecadores, ahora y en la hora de nuestra muerte. Amén.
1: Dios te salve, María, llena eres de gracia, el Señor es contigo. Bendita eres entre todas las mujeres, y bendito es el fruto de tu vientre, Jesús.
2: Santa María, Madre de Dios, ruega por nosotros pecadores, ahora y en la hora de nuestra muerte. Amén.
1: Dios te salve, María, llena eres de gracia, el Señor es contigo, bendita eres entre todas las mujeres, y bendito es el fruto de tu vientre, Jesús.
2: Santa María, Madre de Dios, ruega por nosotros pecadores, ahora y en la hora de nuestra muerte. Amén.
1: Dios te salve, María, llena eres de gracia, el Señor es contigo. Bendita eres entre todas las mujeres, y bendito es el fruto de tu vientre, Jesús.
2: Santa María, Madre de Dios, ruega por nosotros pecadores, ahora y en la hora de nuestra muerte. Amén.
1: Dios te salve, María, llena eres de gracia, el Señor es contigo. Bendita eres entre todas las mujeres, y bendito es el fruto de tu vientre, Jesús.
2: Santa María, Madre de Dios, ruega por nosotros pecadores, ahora y en la hora de nuestra muerte. Amén.
1: Dios te salve, María, llena eres de gracia, el Señor es contigo. Bendita eres entre todas las mujeres, y bendito es el fruto de tu vientre, Jesús.
2: Santa María, Madre de Dios, ruega por nosotros pecadores, ahora y en la hora de nuestra muerte. Amén.
1: Dios te salve, María, llena eres de gracia, el Señor es contigo. Bendita eres entre todas las mujeres, y bendito es el fruto de tu vientre, Jesús.
2: Santa María, Madre de Dios, ruega por nosotros pecadores, ahora y en la hora de nuestra muerte. Amén.
1: Dios te salve, María, llena eres de gracia, el Señor es contigo. Bendita eres entre todas las mujeres, y bendito es el fruto de tu vientre, Jesús.
2: Santa María, Madre de Dios, ruega por nosotros pecadores, ahora y en la hora de nuestra muerte. Amén.
1: Gloria al Padre, al Hijo y al Espíritu Santo.
2: Como era en un principio, ahora y siempre, por los siglos de los siglos. Amén.
1: Oh Jesús mío,
2: perdona nuestros pecados, líbranos del fuego del infierno, lleva al cielo a todas las almas, especialmente a las más necesitadas de tu misericordia. Amén.
1: Dios te salve,
2: Reina y Madre de misericordia, vida, dulzura y esperanza nuestra.

0: Señora abogada nuestra, vuelve a nosotros esos tus ojos misericordiosos, y después de este destierro, muéstranos a Jesús, fruto bendito de tu vientre, oh clemente, oh piadosa, oh dulce siempre Virgen María, ruega por nosotros, Santa Madre de Dios, para que seamos dignos de alcanzar las promesas de nuestro Señor Jesucristo. Amén.
1: Oh Dios, cuyo unigénito Hijo con su vida, muerte y resurrección nos alcanzó el premio de la vida eterna, concédenos a los que recordamos estos misterios del Santo Rosario, imitar lo que contienen y alcanzar lo que prometen, por el mismo Jesucristo nuestro Señor.
2: Amén.
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1: Letanías de la Santísima Virgen María. Señor, ten piedad.
2: Señor, ten piedad.
1: Cristo, ten piedad.
2: Cristo, ten piedad.
1: Señor, ten piedad.
2: Señor, ten piedad.
1: Cristo, óyenos.
2: Cristo, óyenos.
1: Cristo, escúchanos.
2: Cristo, escúchanos.
1: Dios, Padre Celestial,
2: ten piedad de nosotros.
1: Dios, Hijo Redentor del mundo,
2: ten piedad de nosotros.
1: Dios, Espíritu Santo,
2: ten piedad de nosotros.
1: Santísima Trinidad, que eres un solo Dios,
2: ten piedad de nosotros.
1: Santa María,
2: ruega por nosotros.
1: Santa Madre de Dios,
2: ruega por nosotros.
1: Santa Virgen de las Vírgenes,
2: ruega por nosotros.
1: Madre de Cristo,
2: ruega por nosotros.
1: Madre de la Iglesia,
2: ruega por nosotros.
1: Madre de la Divina Gracia,
2: ruega por nosotros.
1: Madre Purísima,
2: ruega por nosotros.
1: Madre Castísima,
2: ruega por nosotros.
1: Madre Siempre Virgen,
2: ruega por nosotros.
1: Madre Inmaculada,
2: ruega por nosotros.
1: Madre Amable,
2: ruega por nosotros.
1: Madre Admirable,
2: ruega por nosotros.
1: Madre del Buen Consejo,
2: ruega por nosotros.
1: Madre del Creador,
2: ruega por nosotros.
1: Madre del Salvador,
2: ruega por nosotros.
1: Madre de Misericordia,
2: ruega por nosotros.
1: Virgen Prudentísima,
2: ruega por nosotros.
1: Virgen digna de veneración,
2: ruega por nosotros.
1: Virgen digna de alabanza,
2: ruega por nosotros.
1: Virgen poderosa,
2: ruega por nosotros.
1: Virgen clemente,
2: ruega por nosotros.
1: Virgen fiel,
2: ruega por nosotros.
1: Espejo de justicia,
2: ruega por nosotros.
1: Trono de la sabiduría,
2: ruega por nosotros.
1: Causa de nuestra alegría,
2: ruega por nosotros.
1: Vaso espiritual,
2: ruega por nosotros.
1: Vaso digno de honor,
2: ruega por nosotros.
1: Vaso de insigne devoción,
2: ruega por nosotros.
1: Rosa mística,
2: ruega por nosotros.
1: Torre de David,
2: ruega por nosotros.
1: Torre de marfil,
2: ruega por nosotros.
1: Casa de oro,
2: ruega por nosotros.
1: Arca de la alianza,
2: ruega por nosotros.
1: Puerta del cielo,
2: ruega por nosotros.
1: Estrella de la mañana,
2: ruega por nosotros.
1: Salud de los enfermos,
2: ruega por nosotros.
1: Refugio de los pecadores,
2: ruega por nosotros.
1: Consoladora de los afligidos,
2: ruega por nosotros.
1: Auxilio de los cristianos,
2: ruega por nosotros.
1: Reina de los ángeles,
2: ruega por nosotros.
1: Reina de los patriarcas,
2: ruega por nosotros.
1: Reina de los profetas,
2: ruega por nosotros.
1: Reina de los apóstoles,
2: ruega por nosotros.
1: Reina de los mártires,
2: ruega por nosotros.
1: Reina de los confesores,
2: ruega por nosotros.
1: Reina de las vírgenes,
2: ruega por nosotros.
1: Reina de todos los santos,
2: ruega por nosotros.
1: Reina concebida sin pecado original,
2: ruega por nosotros.
1: Reina asunta al cielo,
2: ruega por nosotros.
1: Reina del Santísimo Rosario,
2: ruega por nosotros.
1: Reina de la familia,
2: ruega por nosotros.
1: Reina de la paz,
2: ruega por nosotros.
1: Cordero de Dios, que quitas el pecado del mundo,
2: perdónanos, Señor.
1: Cordero de Dios, que quitas el pecado del mundo,
2: escúchanos, Señor.
1: Cordero de Dios, que quitas el pecado del mundo,
2: ten piedad y misericordia de nosotros.
1: Bajo tu amparo nos acogemos, Santa Madre de Dios. No desprecie las súplicas que te dirigimos ante nuestras necesidades. Antes bien, líbranos de todos los peligros, oh Virgen gloriosa y bendita. Ruega por nosotros, Santa Madre de Dios, para que seamos dignos de alcanzar las promesas de nuestro Señor Jesucristo.
2: Amén.
1: Oración. Te rogamos nos concedas, Señor Dios nuestro, gozar de continua salud de alma y cuerpo, y por la gloriosa intercesión de la bienaventurada siempre Virgen María, vernos libres de las tristezas de la vida presente, y disfrutar de las alegrías eternas por Cristo nuestro Señor.
2: Amén.
1: Recemos un Padre nuestro y un Ave María por el Papa, su persona y sus intenciones. Padre nuestro que estás en el cielo, santificado sea tu nombre. Venga tu reino. Hágase tu voluntad en la tierra como en el cielo.
2: Danos hoy nuestro pan de cada día. Perdona nuestras ofensas, como también nosotros perdonamos a los que nos ofenden. No nos dejes caer en tentación y líbranos del mal. Amén.
1: Dios te salve, María, llena eres de gracia. El Señor es contigo. Bendita eres entre todas las mujeres y bendito es el fruto de tu vientre, Jesús.
2: Santa María, Madre de Dios, ruega por nosotros pecadores, ahora y en la hora de nuestra muerte. Amén.
1: Gloria al Padre, al Hijo y al Espíritu Santo.
2: Como era en el principio, ahora y siempre, por los siglos de los siglos. Amén.
1: Recemos un Padre nuestro y un Ave María por los obispos de nuestra diócesis, sus personas y sus intenciones. Padre nuestro que estás en el cielo, santificado sea tu nombre, venga tu reino, hágase tu voluntad en la tierra como en el cielo.
2: Danos hoy nuestro pan de cada día, perdona nuestras ofensas, como también nosotros perdonamos a los que nos ofenden. No nos dejes caer en tentación y líbranos del mal. Amén.
1: Dios te salve, María, llena eres de gracia. El Señor es contigo. Bendita eres entre todas las mujeres y bendito es el fruto de tu vientre, Jesús.
2: Santa María, Madre de Dios, ruega por nosotros pecadores, ahora y en la hora de nuestra muerte. Amén.
1: Gloria al Padre, al Hijo y al Espíritu Santo.
2: Como era en el principio, ahora y siempre, por los siglos de los siglos. Amén.
1: Recemos un Padre nuestro y un Ave María por las benditas ánimas del purgatorio. Padre nuestro que estás en el cielo, santificado sea tu nombre. Venga tu reino, hágase tu voluntad en la tierra como en el cielo.
2: Danos hoy nuestro pan de cada día. Perdona nuestras ofensas, como también nosotros perdonamos a los que nos ofenden. No nos dejes caer en tentación y líbranos del mal. Amén.
1: Dios te salve, María, llena eres de gracia. El Señor es contigo. Bendita eres entre todas las mujeres y bendito es el fruto de tu vientre, Jesús.
2: Santa María, Madre de Dios, ruega por nosotros pecadores, ahora y en la hora de nuestra muerte. Amén.
1: Gloria al Padre, al Hijo y al Espíritu Santo.
2: Como era en el principio, ahora y siempre, por los siglos de los siglos. Amén.
1: En el nombre del Padre, y del Hijo, y del Espíritu Santo.

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0: Bienvenidos a nuestro mini segmento semanal Cristo en nuestro barrio, donde reflexionamos sobre el Evangelio de este domingo. Mi nombre es Marina Salvador Velázquez y hoy me acompaña el señor Obispo Nevares y Diana Ramírez de la Diócesis de Phoenix. 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Esperemos que invites a tus amigos y que se sumerjan juntos en el Evangelio. Señor Obispo Nevares y Diana, bienvenidos.
1: Muchas gracias, Marina. Muy amable. Y gracias a todos ustedes escuchando este su programa aquí en la estación En Familia. Saben que hoy reflexionamos sobre el Evangelio de San Mateo, capítulo 10, versículo 26 al 33. Mateo, capítulo 10, versículo 26 al 33. A través del bautismo y la confirmación, somos bendecidos para que podamos seguir fielmente a Jesús y ser un testigo del Evangelio. Como sus discípulos, Jesús nos dice que Él nos está enviando como ovejas en medio de lobos, pero que no tengamos miedo a los que matan el cuerpo, pero no pueden matar el alma. Tengan más bien a quien puede arrojar al lugar de castigo el alma y el cuerpo, porque el ojo de Dios está en cada ave y Él nos ama más allá de toda medida.
0: San Pablo nos dice en su carta a los romanos: si Dios está con nosotros, ¿quién puede estar en contra de nosotros? Porque estoy convencido de que ni la muerte, ni la vida, ni ángeles, ni principados, ni las cosas presentes, ni las cosas futuras, ni los poderes, ni la altura, ni la profundidad, ni cualquier otra criatura será capaz de separarnos del amor de Dios en Cristo Jesús nuestro Señor.
2: Jesús nos llama a no tener miedo al reconocerlo ante otros para que por nuestras acciones y testimonio ellos también puedan alejarse de las tinieblas y del pecado y encontrar el verdadero amor, la felicidad y la alegría en Dios. Señor Obispo Nevares, ¿cuál es la pregunta de esta semana?
1: La pregunta de esta semana será: ¿realmente creo que Dios, que vigila sobre cada uno y cada ave, que cuenta cada pelo de mi cabeza, me conoce y me ama íntimamente? ¿Qué crees?
2: Buena pregunta. Hace unos días una amiga del trabajo me dijo que así como va pasando el tiempo, en más tiempo que pasa, más se da cuenta que Dios siempre proveerá. Y creo que he tenido esa relación también, sabiendo que en cada momento difícil Dios siempre está ahí. Y si tiene cariño, amor, cuidado con los más pequeños animales, ¿no? Con los aves del cielo, ¿cómo no nos va a querer amar y acompañar a nosotros, más que fuimos creados en su imagen y semejanza? Y sí creo que sí sé que me ama íntimamente, pero hay veces lo que me cuesta es tener paciencia con sus planes, ¿no? O con su tiempo. Pero en la carta de los filipenses, creo que es ahí donde dice que la paz del Señor sobrepasa cualquier preocupación, lo que sea. Entonces, creo que eso para mí es confiar en Él, que aunque no siento su presencia en cada segundo de mi vida, Él siempre me dará esa paz, y que no tengo que dar explicaciones, sino confiar y amarlo.
0: Confiar y amarlo, otra vez, ¿verdad? Dice no tengan miedo. Eso es lo que me viene a mí a la mente, ¿no? El también que muchas veces cuando estamos en esos momentos difíciles de sufrimiento, en esos momentos que estamos en una crisis, perdemos a un ser querido, nos quedamos sin empleo, las cosas no siempre van como quisiéramos que fueran, y el Señor dice, no tengan miedo. Si yo me encargo de los pájaros, de las aves, de las aves campestres, si yo soy capaz de dar a de tanto y con tanta generosidad a los animales, con más razón lo voy a hacer por ustedes, porque son creados a mi imagen y semejanza. Y siempre que una persona me llama o que estoy escuchando, le tengo la oportunidad a través de mi trabajo de acompañar a gente en muchas veces en momentos de crisis, y me he encontrado desafortunadamente con mucha gente en situaciones muy, muy fuertes, y me viene siempre eso a la mente, porque yo lo he vivido, yo lo he sentido, a mí se me ha recordado que no tengamos miedo, que el Señor proveerá, que Él se encargará, que Él nos llenará, que Él llegará en ese momento que más lo necesitemos, que cuando sentamos que al final del túnel no se ve nada, llegará la luz, vendrá la esperanza, y Dios, somos amados por Dios y Él no nos abandona.
1: ¿Sabe que también viene a mi mente la preciosa cena de los discípulos en su camino hacia Emaús? Ellos están preocupados, mortificados, doloridos, pues Jesús acaba de morir y están corriendo a Emaús para evitar que esos soldados romanos también los pesquen a ellos y los pongan en la cruz para matarlos. Entonces están corriendo para su vida, para su seguridad. Y en este tiempo que están tan necesitados, ahí viene Jesús para acompañarles. Pero los discípulos no lo conocen. Eso es algo tanto, tan precioso que nos dice el Santo Evangelio. Que Jesús está con nosotros, pero muchas veces nosotros no lo conocemos. Y seguimos en el miedo, en el temor, seguimos en la mortificación, en las preocupaciones. Y hay que recordarnos de este precioso Evangelio y de todo el Evangelio, en que Jesús está con nosotros. Hoy el Santo Evangelio nos dice que Dios Padre nos ama más que todas las aves del cielo, más que las flores del campo, más que todos los animales, más. Dios Padre nos ama tanto que nos conoce íntimamente, hasta conocer cuántos cabellos tenemos sobre nuestra cabeza. Oh. Espero que Dios le apure, porque pronto estoy perdiendo todos mis cabellos. Por eso apúrese, Dios, apúrese. Pero de poder vivir en esa seguridad, con esa tranquilidad, con esa fe de que Cristo está con nosotros, porque así Él lo prometió. Yo estaré con ustedes todos los días hasta el fin del mundo. En esa palabra confiamos.
0: Gracias, señor Víctor Nevares, por tan bonita reflexión. ¿Cuál sería entonces la tarea de esta semana?
1: La tarea de esta semana será de tomar tiempo para observar tranquilamente las aves silvestres que están volando y reflexionar sobre cuánto Dios cuida de ellos. En este espíritu podemos crecer en gratitud por todo el cuidado amoroso que Dios tiene para todos y cada uno de nosotros.
2: Amén. Muchas gracias, señor Obispo Nevares y Marina, y también a todos los que nos están escuchando. Recuerden que nuestro material es gratuito y se encuentra en nuestro sitio web en dphx.org y busca a Cristo en nuestro barrio. Gracias por sintonizarnos y que Dios les bendiga.
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0: la coronilla. Y después que te quedes conmigo en nuestro programa Océano de Misericordia. Aquí, en Familia Radio. ¿Me acompañas? ¡Arriba los católicos!
1: Bienvenido, bienvenido, bienvenido.
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Hermanos, familia, muy buenas noches. Bienvenidos nuevamente a este su programa de Serenata para Cristo, como lo hacemos cada sábado reunidos aquí ante Jesús, Eucaristía, desde el Oratorio Vocacional San Juan Pablo II. Gracias por su compañía esta noche, en donde los invitamos a pasar una hora en compañía de Jesús, adorándole, alabando y uniéndonos en oración. Vamos a iniciar esta noche en la música, en la alabanza, nos acompaña Luis Castro. Los invitamos a iniciar, a ponernos en presencia de Jesús, Eucaristía.

Te damos gracias, Señor, por este momento de oración que hoy nos regalas, hoy jueves eucarístico, jueves sacerdotal, vocacional. Te damos gracias, Señor, por habernos llamado hasta aquí hoy, para estar en tu presencia, para ser sanados, para ser liberados, para recibir tu bendición. Queremos adorarte, Señor, queremos darte gracias, queremos bendecir tu nombre. Nuestras alabanzas, Señor, no aumentan tu gloria, pero el hecho de alabarte sí nos ayuda a nosotros. El alabarte no te da nada a ti, pero sí nos da algo a nosotros. Nos ayuda a tener un corazón agradecido ante aquel que nos ha creado, que nos ha amado gratis, que nos ha dado todo lo que tenemos, empezando por la vida y los talentos que has dado a cada uno. Queremos iniciar esta hora santa, este momento de adoración, precisamente dándote gracias, precisamente alabándote, adorándote en tu presencia eucarística, porque tú has querido quedarte en este sacramento. Vemos pan, pero no es pan. Vemos vino, pero no es vino. Es tu presencia, eres tú, Jesús, vivo, resucitado. Por eso queremos hacer este momento de adoración, de alabanza a ti, Señor. Bendecir tu nombre, darte gracias. Bendito y alabado seas, oh Jesús, en el santísimo sacramento del altar. Bendita sea tu santa presencia en cada altar, en cada sagrario. Gracias por haberte quedado como prisionero de amor, que decía una santa, en cada sagrario por nosotros. En cada sagrario alabas al Padre por todas las alabanzas que los hombres no le damos al Padre del cielo. Tú desde cada sagrario lo estás alabando, estás dando gracias. En cada sagrario tú estás consolando y tú nos sigues salvando a toda la humanidad.

a quien por mí quiso morir. Tú, Señor, quisiste pagar por nuestros pecados, morir por nuestros pecados. Venimos a darte gracias, Señor. Venimos a alabarte, a adorar tu presencia en la Eucaristía. Pero también venimos a darte gracias, porque tanto tiempo hemos sido ingratos, tanto tiempo hemos muchas veces renegado, discutido contigo, hemos ofendido, o te hemos culpado de tantas situaciones en nuestra vida. Y tú, Señor, siempre has estado con nosotros, también en los momentos de sufrimiento, porque tú lo has dicho, cada vez que lo hicieron a uno de estos, de estas, mis pequeños, mis pequeñas, a mí me lo hicieron. Venimos a darte gracias, Señor, no solo a pedir, no a quejarnos, no a esto o aquello, solo a adorarte y darte gracias, oh Señor. Cuánta falta nos hace ser agradecidos. Por cuántas cosas debemos ser agradecidos contigo, Señor. Cuánta bondad, cuánta misericordia has tenido con nosotros. Cuántas veces has perdonado nuestros pecados. Cuánta paciencia tienes con nosotros. Cuánta bondad reservas para nosotros. Nos tienes un cielo preparado, un banquete en el reino eterno. Preparas una mesa ante mí, dice el Salmo. Gracias, Señor, por todo lo que nos das en esta vida. Gracias por esa eternidad que nos tienes prometida. Gracias por abrirnos las puertas del cielo que han estado cerradas por nuestros pecados, por el pecado de la humanidad. Gracias, Señor, por tanto amor, por tanta misericordia. Gracias, Señor, por la vida. Gracias, Señor, por la salud. Gracias, Señor, por el trabajo. Gracias, Señor, por el alimento. Gracias, Señor, por la familia, por el estudio. Gracias, Señor, porque aunque en todo ello también encuentro pruebas, pero también te encuentro a ti. Gracias, Señor, por los talentos que nos has dado. Gracias, Señor, por llamarnos. Gracias, Señor, por la fe, por la capacidad de poder entender y creer en ti. Gracias, Señor, por tanta misericordia con cada uno de nosotros, porque podemos ver, hablar, escuchar, sentir, caminar, vivir. Gracias, Señor, por las personas que nos quieren. Gracias, Señor, por los que nosotros queremos. También gracias, Señor, y pedimos y oramos por aquellos que no nos quieren. Porque tú dijiste que hay que amar al enemigo. La primera forma de amarle es orar por los que nos hacen mal. Por ellos también pedimos hoy. Gracias, Señor. Gracias por ser Dios. Gracias por ser nuestro Dios, por habernos creado. Por toda tu bondad y tu misericordia, te damos gracias, oh Señor.

0: Ven Espíritu Santo, ven al fondo de cada corazón que hoy estamos en esta oración. Ven Espíritu Santo, ven al fondo de cada corazón. Tú sondeas cada corazón. Tú conoces el corazón humano, Señor. Tú sabes qué es lo que necesita. Tú sabes qué es lo que necesitamos en nuestro interior, Señor. Rompe las barreras que a veces ponemos. Nuestro corazón se endurece porque hemos recibido heridas, porque hemos recibido golpes en la vida, porque hemos recibido rechazo, desamor, porque hemos dado amor y hemos recibido desamor, porque tal vez han jugado con nuestros sentimientos, porque hemos estado esperando y hemos obtenido vacío. Tú sabes qué es lo que hay en nuestro corazón, Señor, si hay heridas, si hay vacíos, si hay complejos. Ven Espíritu Santo al fondo de nuestro corazón. Ven a sanar nuestro corazón. Y a veces esos vacíos, esas heridas, vienen desde la niñez, porque faltó el amor de papá, porque faltó el amor de mamá, porque tal vez no hicieron la tarea bien de ser instrumentos del amor de Dios, porque también ellos estaban heridos, porque traían y arrastraban también situaciones. Hoy queremos perdonar, Señor, a papá, a mamá, por sus errores. Hoy queremos perdonar tal vez la ingratitud de un hijo, de una hija. Hoy queremos perdonar a aquella persona de tu familia, tu hermano, tío, primo, tu hermana, tu tía, que te ha hecho daño. Hoy queremos sanar nuestro corazón, Señor, pero tú no puedes hacerlo si no lo abrimos a ti. Tú dejas intacta la libertad del ser humano, Señor. Y hoy libremente abrimos el corazón a ti. Tú conoces lo que hay en nuestro interior, oh Señor. Mira nuestros corazones que a veces están caídos, están tristes. Levántalo, Señor. O que estamos atados a algún pecado. Rompe esas cadenas que nos atan al pecado. Tú sabes qué es lo que nos llena de tristeza, Señor. Tal vez vemos que nuestra familia no está unida. Une nuestra familia, oh Jesús. Tú sabes lo que las situaciones que vivimos, Señor. Aquello que nos angustia, que nos entristece. Pero tú sabes cosas que nosotros no sabemos. Por eso abrimos nuestro corazón a ti, Señor. Para que tú lo sanes, para que tú lo liberes, para que tú lo levantes, para que tú lo fortalezcas. ¿Cuántos complejos, Señor, por creerle lo que el enemigo dice y lo que el mundo dice? ¿Cuántos complejos porque recibimos una burla, porque recibimos indiferencia o rechazo? Señor, necesitamos ser sanados en nuestro interior. Por eso estamos aquí, Señor, abriendo nuestro corazón a ti. El desamor se sana con amor. Lo que nos ha herido es el desamor, sea a través del rechazo, del golpe, del grito, de la burla, de la indiferencia. Todo eso es desamor. Si he tenido constante desamor, pues debo ser constante en la fuente, en buscar la fuente del amor. Y la tenemos aquí en la presencia eucarística. Y la tienes aquí también a través de esta transmisión, de este momento de adoración. Por eso, Señor, recurrimos a ti, venimos a ti. Porque tú eres la fuente del amor y tú quisiste que tu costado fuese traspasado para mostrarnos que quería dar hasta la última gota de tu sangre en esa fuente de tu corazón. Señor, necesitamos ser sanados en nuestro interior. Nuestras familias necesitan ser sanadas. Señor, a ti venimos. En ti confiamos, oh Jesús.
1: Tu Señor, sabes bien lo que yo tengo guardado en mi interior.

Señor, queremos ser libres para amar. Saca de nuestro corazón aquello que no nos deja ser verdaderamente libres con la libertad de los hijos de Dios. Queremos entregarte a todas las personas que nos han hecho daño, donde nos hemos sentido oprimidos, humillados, ultrajada, y ser libres ya. No queremos tener una actitud, una vida de victimación, de recordar y volver a sufrir y volver. El enemigo siempre va a estar recordándonos el mal sufrido. Queremos vivir una vida nueva con la libertad de los hijos de Dios. No queremos crear dependencia aún de esos recuerdos y reconocer que sí, que son tentaciones, y ya dejarlas de lado. Tener la santa indiferencia cuando venga el tentador a recordarnos el pasado, las heridas, nuestros pecados, las dificultades. Queremos ser libres, Señor. Queremos tener un corazón libre para amar, un corazón capaz de perdonar, capaz de tener paciencia, de transmitir amor a los demás, como tú lo transmites a nosotros. Danos ese corazón nuevo, Señor. Danos ese corazón limpio, Señor, para mirar como tú miras, para tener una mirada limpia, una mirada pura, Señor. Esa mirada que es tuya, porque a veces miramos desde el juicio, viendo solo lo malo en los demás. Hemos aprendido a mirar como el mundo mira, Señor. Queremos mirar como tú miras, Jesús. Tú miras desde tus ojos misericordiosos. Queremos esa libertad, queremos esa mirada. Queremos tu mansedumbre, Señor, tu humildad. Tú has dicho, aprended de mí que soy manso y humilde de corazón. Queremos tu corazón, Señor. Queremos vivir realmente como hijos de ese Padre bueno. Queremos experimentar la paz que solo tú puedes dar, la alegría que solo tú nos puedes dar, el consuelo, la serenidad en el alma que solo tú nos puedes dar. Queremos vivir según tu corazón, Señor, según tu palabra, y no según el mundo, según tu guía, Señor, y no según lo que el mundo dice. Queremos también presentar cada miembro de nuestra familia, Señor. Nuestro papá, nuestra mamá, cada uno de mis hermanos, de mis hermanas, y ya la familia más grande, primos, tíos, abuelos, sobrinos, nietos, hijos. Y que esta oración que estamos haciendo, esta bendición que estamos recibiendo, se transmita a cada miembro de nuestra familia, que tengamos familias unidas, Señor. Que podamos vivir realmente como imagen tuya, imagen de la Trinidad, que es familia de amor, Padre, Hijo y Espíritu Santo, en comunión de amor, en la corriente de amor. Pues queremos también vivir nosotros esa comunión de amor unos con otros. Queremos que tu amor viva en nosotros, Señor. Por eso estamos hoy aquí, escuchándote, adorándote, alabándote, dándote gracias y abriendo nuestro corazón a ti, para que tú lo sanes, lo liberes, para que tú saques toda cizaña, todo lo que no es tuyo, Señor, todas esas actitudes nuestras que al final nos hacen daño a nosotros. Actitud de víctima, actitud de manipulación, de orgullo, de soberbia, todo aquello que no es tuyo, Señor. Levanta nuestro corazón, Señor, hacia ti. Sana nuestras vidas, Señor, para que seamos instrumentos de tu amor.

Me declaro libre en tu nombre, Señor. Queremos ese corazón libre para amar, libre de toda atadura al pecado, libre del orgullo, Señor, libre de la vanidad, libre de la envidia, libre de la avaricia, libre de la lujuria, de la ira, de la pereza, de la gula, del alcohol, libre de la ludopatía, libre de esos celos enfermizos, libre de toda inseguridad, libre de toda impaciencia, libre de esa actitud de gastar, de esas compras compulsivas, libre de esa tendencia a imponer, de esa tendencia a afirmarme negando a los demás, libre de toda angustia, Señor, libre para confiar en ti, para amarte a ti, para verte a ti en los demás, para reconocer que siempre hay un mañana, para reconocer que la esperanza está viva porque tú estás vivo, Señor, para reconocer que el amor está vivo, aunque yo vea desamor. Haznos libres, Señor, para ser instrumentos de tu esperanza, de tu paz, de tu alegría a los demás, que nuestra vida sea una predicación. Que aquellos que no te conocen te puedan conocer cuando vean nuestra vida, que sean el libro que puedan leer y que se puedan acercar a ti por ese testimonio. Que nosotros seamos tus instrumentos, Señor. También hoy jueves eucarístico, sacerdotal, vocacional, queremos pedirte, Señor, por las vocaciones, por los sacerdotes, Señor. Sabemos, Señor, que tú los llamas, pero que siguen siendo humanos en su debilidad, en su fragilidad, fortalécelos, Señor. También, si he tenido alguna dificultad con algún sacerdote, ayúdame a perdonarle, Señor. Y ayúdanos, Señor, a santificar a tus sacerdotes. Es verdad que pudieron haber caído, pudieron haberte ofendido, haber hecho daño, Señor. Hoy pedimos por ellos, hoy pedimos por cada sacerdote que ha caído. Hoy pedimos por cada seminarista, Señor. Hoy pedimos por cada sacerdote que está entregando su vida en la misión, en la parroquia, en cada sacramento, en la confesión, en la predicación. Te damos gracias, Señor, por tus sacerdotes fieles, por tus sacerdotes que viven la caridad, que viven la entrega día a día. Te pedimos, Señor, que envíes obreros a tu mies, que envíes misioneros, que envíes instrumentos de tu amor, de tu paz. Te pedimos por todas las vocaciones, Señor. Te pedimos para que sigas llamando, Señor. ¿Cuántas hijas tuyas, cuántos hijos tuyos se sienten desubicados en la vida? No saben qué estudiar, qué trabajar, sienten que esta vida algo no encaja. Señor, porque están esperando tu llamado, porque no te conocen, porque no saben para qué está hecho su corazón, su vida está hecho para ti, Señor. Sigue llamándonos, Señor. Aquí estamos. Sigue llamándonos a servirte, Señor. A servir a tu viña, a trabajar a tu viña, Jesús. Llámanos desde nuestras familias. Llama a la vocación matrimonial, Señor. Que no tengan miedo de formar una familia con tu bendición, no sin ella. Llama al matrimonio, Señor. Llámanos a vivir la fe como tú quieres que la vivamos, en verdad, con la vida. Celebremos la fe, que vivamos la fe, que conozcamos tus enseñanzas. Sigue llamándonos, Jesús. Para ti nada es imposible. Por eso te pedimos especialmente por aquellos que están más alejados, los que menos te conocen, los que más necesitan de tu amor, de tu llamado. Por ellos te pedimos, Señor. Así como transformaste a Magdalena de pecadora en apóstol, así como transformaste a Mateo de recaudador de impuestos
en apóstol y evangelista. Así como transformaste a Pedro de alguien que negaba que te conocía a alguien que dio la vida por ti. Así como transformaste a San Agustín de su vanidad, de su soberbia, y lo hiciste un santo obispo. Así puedes seguir llamando a cuantos que nosotros conocemos y que tal vez damos por perdidos, a ser tus apóstoles, a ser tus misioneros, tus consagradas, tus consagrados, Señor. Sigue llamando y sigue llamándonos, Señor, para ser instrumentos de tu amor.

Junto a ti queremos buscar otro mar, Señor. Queremos renovar nuestra vida. Queremos ser esos hombres nuevos, esa mujer nueva de la que habla el Evangelio, cuando le hablabas a Nicodemo de nacer de nuevo, para ser hombres nuevos, mujeres nuevas. Pues tenemos a una madre nueva, que es la Virgen. Ella nos ayuda a nacer de nuevo, a ser personas nuevas, a vivir nuestro bautismo, porque en el bautismo nos dieron un nuevo nacimiento, a tener un lenguaje nuevo, unos pensamientos nuevos, una actitud nueva, un obrar nuevo. En el fondo queremos eso, queremos cambiar, queremos ser renovados, pero solo tú puedes hacerlo, Señor. Por eso te damos gracias por esta hora santa, por este momento de oración, porque aquí tú nos renuevas, Señor. Tú nos haces personas nuevas, porque aquí nos llenas de tu paz, de tu presencia resucitada. Gracias, Señor, por este momento de oración. Gracias, Señor, por todo tu amor y tu misericordia. Gracias, Señor, no tenías por qué hacerlo, quedarte aquí por nosotros. Gracias, Señor, porque tú eres bueno, porque tú siempre estás con nosotros, aunque nosotros no siempre estemos contigo. Gracias, Señor, porque nos amas. Gracias, Jesús. Queremos también preparar nuestro corazón para tu bendición, para que tú nos bendigas, Señor. Queremos preparar todo nuestro ser para ese encuentro contigo. Gracias, Señor, por esta vida y gracias por la otra que nos tienes preparada. Gracias, Jesús.

Nos disponemos para recibir la bendición del Señor en esta su presencia eucarística. Los que podamos, nos ponemos de rodillas y abrimos el corazón para recibir la bendición del Señor.

0: Bendito sea Dios.
1: Bendito sea Dios.
0: Bendito sea su santo nombre.
1: Bendito sea su santo nombre.
0: Bendito sea Jesucristo, verdadero Dios y verdadero hombre.
1: Bendito sea Jesucristo, y verdadero hombre.
0: Bendito sea el nombre de Jesús.
1: Bendito sea el nombre de Jesús.
0: Bendito sea su sacratísimo corazón.
1: Bendito sea su sacratísimo corazón.
0: Bendita sea su preciosísima sangre.
1: Bendita sea su preciosísima sangre.
0: Bendito sea Jesús en el santísimo sacramento del altar.
1: Bendito sea Jesús en el santísimo sacramento del altar.
0: Bendito sea el Espíritu Santo Paráclito. Bendita sea la excelsa Madre de Dios, María Santísima.
1: Bendita sea la excelsa Madre de Dios, María Santísima.
0: Bendita sea su santa e inmaculada concepción.
1: Bendita sea su santa e inmaculada concepción.
0: Bendita sea su gloriosa asunción.
1: Bendita sea su gloriosa asunción.
0: Bendito sea el nombre de María, Virgen y Madre.
1: Bendito sea el nombre de María, Virgen y Madre.
0: Bendito sea San José, su castísimo esposo.
1: Bendito sea San José, su castísimo esposo.
0: Bendito sea Dios en sus ángeles y en sus santos.
2: Bendito sea Dios en sus ángeles y en sus santos.
0: Le damos gracias al Señor por este momento de adoración, por esta hora santa que hemos tenido con Él. Nos despedimos de su presencia con un canto eucarístico.

De gran bendición ha sido esta hora de adoración, de oración y de alabanza. Aquí desde el Oratorio Vocacional San Juan Pablo II, les damos las gracias por habernos acompañado. Les invitamos nuevamente a la siguiente emisión de esta Serenata para Cristo, cada sábado a las 9 de la noche. Que Dios y la Virgen les bendiga. Amén.

0: oración clamando fe.
1: Amado Padre Celestial, te doy gracias por el don de la fe que me has regalado a través de tu iglesia, mi familia y todos aquellos que me han hablado de ti. No obstante, por momentos siento que mi fe es muy pequeña y débil, especialmente cuando me enfrento a problemas y a incertidumbres. Siento, por momentos, que flaqueo ante cualquier eventualidad. Me siento frágil y en ocasiones me derrumbo. Por ello quiero pedirte en el nombre de nuestro Señor Jesucristo que aumentes mi poca fe, que fortalezcas mi pensamiento, mi creencia, mi esperanza y me des la firmeza para creer por encima de toda circunstancia. Te pido, Padre Celestial, por medio del Espíritu Santo, que derrames abundantemente sobre mí el don de la fe, para que me levante por encima de cualquier adversidad y pueda mirar la vida y el futuro con optimismo y con el equilibrio de los que creen en ti y tienen puesta su esperanza en tu auxilio divino. Amén. Padre nuestro que estás en el cielo, santificado sea tu nombre. Venga a nosotros tu reino. Hágase tu voluntad así en la tierra como en el cielo. Danos hoy nuestro pan de cada día y perdona nuestras ofensas como también nosotros perdonamos a los que nos ofenden. No nos dejes caer en tentación y líbranos del mal. Amén. Dios te salve María, llena eres de gracia, el Señor es contigo. Bendita eres entre todas las mujeres y bendito es el fruto de tu vientre, Jesús. Santa María, Madre de Dios, ruega por nosotros pecadores, ahora y en la hora de nuestra muerte. Amén. Gloria al Padre, gloria al Hijo, gloria al Espíritu Santo, como era en el principio, ahora y siempre, por los siglos de los siglos. Amén.
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4: En nombre del Padre, del Hijo y del Espíritu Santo. Amén. Señor, abre mis labios y mi boca proclamará tu alabanza. Señor, vengo ante ti el día de hoy con un corazón abierto, dispuesta a escucharte y a compartir contigo todo lo que hay en mi corazón. Vengo ante ti para tener un encuentro de amor, un encuentro en el que tú y yo podamos compartir lo que hay en el fondo de nuestros corazones, Señor, porque sé que tú también tienes muchas cosas que decirme a mí. Así como me hablaste a través de esos evangelios, a través del magisterio de la iglesia, también quieres que escuche tu palabra frente a ti en la oración, Señor. Y quieres que me inspire en tu palabra, quieres que me inspire en la palabra de Dios. Y por eso, Señor, me acerco a leer y a pensar en mi corazón todos los mensajes importantes que me has dejado a través de tu palabra, Señor. Y uno en el que he estado pensando mucho últimamente, que es, Señor, cómo uso mis palabras y cómo uso aquello que hay en mi corazón. Señor, sé que a veces mis palabras, las que dirijo a mis hermanas y a mis hermanos, a mis familiares y a mis amistades, no son las correctas, Señor. Tú en tu palabra nos dices que debemos de cuidar nuestra lengua, que es un órgano pequeño, pero con él podemos cambiar el mundo para bien o podemos hacer daño, un daño grande, un daño fuerte, no solo en la vida de los que nos rodean, también inclusive a veces en nuestra sociedad, Señor. Tú nos dices cómo el humano ha podido dominar tantas cosas en el universo, pero lo que no hemos podido dominar es nuestra lengua, Señor. Y muchas veces maldecimos con ella. Maldecimos a aquellos que están creados a tu imagen y a tu semejanza. De esta misma boca han salido bendiciones y también maldiciones, Señor. Y yo vengo ante ti porque quiero ya no usar mis palabras y todos aquellos regalos que tú me diste para usar para bien y que los termine usando para mal, Señor. Porque a veces lo hago también en mi día a día y muchas veces sin darme cuenta, Señor. Pero aunque no me dé cuenta, sé que estoy afectando a muchos de mis hermanos y hermanas, Señor. Así que vengo ante ti en esta oración para proclamar bendiciones y para adorarte, Señor. Tú, que en ese pequeño pedazo de pan vienes a mí, que con tu presencia tocas ese órgano que he usado para mal tantas veces. Te pido que con esa misma boca con la que yo te recibo en la Sagrada Eucaristía, Señor, la convierta en algo que solo sea utilizado, Señor, para bien. Aquí sí que, Señor, vuelvo a repetir esa oración con la que empiezo normalmente, Señor, que es: Señor, abre mis labios y mi boca proclamará tu alabanza.

Señor, qué difícil a veces es poder controlar nuestros pensamientos y nuestras palabras. ¿Cuántas veces, cuando he estado enojada, cuando he estado molesta, he dejado que ordene mis acciones, Señor? Por eso hoy en día te quiero pedir por todos aquellos que han sido lastimados por mis palabras, independientemente de cuál haya sido mi intención, Señor. Porque sé que muchas veces, en mi enojo, he querido hacer daño, Señor, y me arrepiento, porque dejé que mis sentimientos tomaran el control, Señor. Y yo no quiero maldecir a mis hermanos, Señor. Tú me has llamado a llevar luz y amor, y no maldiciones, Señor. Por eso ante ti me pongo de rodillas y te pido perdón. Y pido por esos hermanos a los que he lastimado. Pido por aquellos pueblos que han sido lastimados porque sus líderes utilizan malas palabras y malas acciones, Señor. Te pido por un mundo que cada vez utiliza más sus palabras para destruir más que para construir, Señor. La lengua, Señor, es nuestra fuerza y tú nos protegerás. Porque tus palabras, Señor, son sinceras. Tus palabras, Señor, siempre son sinceras, y he de admitir que las mías no siempre lo son. Sálvanos, Señor. Vivimos en un mundo en donde mucha gente vive sin bondad ni lealtad. En un mundo en que nos mentimos unos a otros, en el que hablamos con doblez en nuestros corazones. Señor, te pido por aquella gente que busca mentir para su propio beneficio, para que abran los ojos y se den cuenta del daño que hacen a sus hermanas y hermanos, pero también a ellos mismos. Te pido por aquellos que luchan en su día a día para cambiar y ya no maldecir con su boca, Señor. Te pido por aquellos que se esfuerzan día a día para que les sigas dando tu gracia, para ser ejemplo en este mundo, Señor. Líbranos de aquellos que nos dirigen al mal camino. Líbranos de ellos para siempre, Señor. Llévanos en el buen camino, en donde lo único que hacemos es proclamar tu alabanza, tus bendiciones y tu amor, con nuestro corazón, con nuestras palabras, con nuestra lengua.

una vez oyó la voz del Padre que decía que tú eres su Hijo amado y que te escucháramos. Y hoy tú nos pides, Señor, que te escuchemos, que escuchemos tu palabra para poder transmitirla. Y la mejor manera de transmitirla, Señor, es a través del buen testimonio. Yo quiero, Señor, vivir mi vida sabiendo que tú me amas y con esa certeza luchar contra aquellas cosas que me tientan a ir contra tu voluntad. Porque estoy consciente, Señor, de que todos los días hay tentaciones que me tratan de alejar de ti. Tentaciones que quieren que abra mi boca para criticar, para hablar mal de los demás, para destruir con la palabra. Porque a veces no somos conscientes, Señor, de la destrucción que las palabras pueden tener. Y me duele pensar en las veces que yo lo he hecho. Así como me duele pensar en aquellas personas que han hablado mal de mí, que no tuvieron empatía y no pudieron escuchar, Señor. Y me pregunto por qué, si me duele y me molesta que personas cercanas a mí lo hagan conmigo, ¿por qué lo hago entonces yo, Señor? ¿Por qué espero de los demás algo de lo que yo no me esfuerzo a hacer, Señor? Porque antes de esperar de los demás, yo debo de ser la primera en intentarlo, Señor. Porque sinceramente, a veces pierdo mucho mi tiempo tratando de cambiar a los demás en lugar de tratar de cambiarme a mí misma. Y hoy vengo ante ti, Señor, para pedirte que cambies mi corazón. Que mi corazón está dispuesto a cambiar. Está dispuesto a dejar todo aquello que haga mal. Hasta las más pequeñas acciones, Señor. Porque a veces me enfoco en aquellas cosas grandes, pero no las puedo lograr si no sé ser mejor primero en lo pequeño, en lo ordinario, en lo cotidiano. Porque así es como es la lengua, Señor. Es un órgano muy pequeño, pero se cree capaz de grandes cosas, Señor. Tú en tu palabra nos dijiste que un fuego insignificante incendia todo un bosque y que la lengua es un fuego y encierra en sí todo un mundo de maldad. Es uno de nuestros órganos, Señor, y sin embargo contamina el cuerpo entero. Pero también, Señor, quieres que lo usemos para bien, porque fuimos creados a tu imagen y semejanza. Porque como ya lo dijimos, Señor, de la misma boca salen bendiciones y maldiciones. Y que esto no debe de ser así, Señor. Sé que es una amenaza. Sé que es algo que tengo que aprender a dominar en mi día a día. Y no me da miedo pensarlo en esos términos, Señor. Es fácil para mí al admitir que soy débil. Abrí mi corazón para tus gracias. Porque solo cuando soy humilde y acepto que soy débil, entonces dejo que tu gracia actúe dentro de mí.

Señor, hazme un instrumento de tu paz, que me convierta en luz, que me convierta en una verdadera discípula, no en palabra, pero en acción. Porque cuántas veces he dicho, soy católica, pero no lo demuestro con mis acciones, Señor. Me duele admitirlo bastante, porque es difícil admitir las veces en las que nos hemos equivocado. Cuesta mucho, da miedo, Señor, voltear a ver el interior. Da miedo, Señor, ver en lo que nos hemos equivocado, porque significa tener un momento de honestidad. Da miedo ver nuestra debilidad, Señor, porque a veces nos hace sentir que no podemos o que no vale la pena, que nada nos va a hacer cambiar nuestra debilidad. Y en esos momentos en que sentamos que ya no podemos, o que inclusive pensemos que no vale la pena, ese es el momento para voltear a ver la cruz, Señor, y tú colgado en ella, y recordar que a pesar de nuestra debilidad, a pesar de equivocarnos una y otra vez, tú estás ahí porque nos amas, independientemente de nuestros errores, de nuestras caídas y de todo lo mal que hemos hecho, Señor. Por eso, aunque sé que me he equivocado tantas veces, Señor, estoy ante ti, porque sé que si quiero cambiar, tengo que venir ante ti, Señor. Tengo que recibir el regalo de los sacramentos. Así que estoy aquí, Señor, con toda mi debilidad, rogándote que me ayudes, porque soy débil, porque quiero ser mejor y porque me quiero acercar a tu corazón.

0: En un momento continuamos en la oración al amor de los amores con Marianela Camelo.
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0: Ya estamos de regreso en el amor de los amores. Continuamos en oración.
12: Me gusta empezar a agradecerte por escucharme, por estar junto a mí, por nunca abandonarme, por abrirme las puertas de tu corazón para que yo pueda tener una conversación contigo. A veces creemos que no es necesario ser constantes en nuestro agradecimiento, pero hay que hacerlo. Nunca nos debemos de cansar de agradecerte tu infinita misericordia, mi Señor. Tú, que estás aquí frente a mí y que habías estado esperando este momento al igual que yo, para poder hablar, para poder abrir nuestros corazones y poder compartir todo lo que hay en ellos. Tú, Señor, que me socorres en los momentos más difíciles, que nos socorres cuando el enemigo nos ataca, que nos socorres cuando creemos que no podemos salir adelante en la vida. Tú que escuchas hasta el último latido de nuestro corazón, que sabes cuáles son nuestras angustias y ansiedades, socórranos, Señor. Ayúdanos a salir de la oscuridad que que la que el mundo nos quiere envolver, esa oscuridad que no nos permite ver, que nos quita la tranquilidad, que nos perturba, en donde solamente nos encontramos con el miedo. Para que, Señor, dejemos el miedo atrás y nos enfoquemos solamente en ti y en tu amor. Un amor que no conoce ese miedo. Un amor que sana, que lava nuestros pecados, que nos da misericordia. El amor que nos dio vida. Socórranos, Señor, para que estemos en el camino correcto y sigamos adelante hacia la vida eterna.

Siempre encuentro tranquilidad en mi corazón, Señor, cuando estoy frente a ti, cuando estoy en tu presencia, cuando entro en oración. Una tranquilidad que abre mis ojos, que me da paz, que me ayuda en los momentos difíciles. ¿Cuántas personas en este mundo viven sin esa tranquilidad, con incertidumbre, con miedos? Las quiero poner frente a ti en este momento, Señor. Por todos aquellos en el mundo que no tienen paz, que no viven con tranquilidad, que viven con miedo. Sea cual sea la razón, que estoy segura tú sabes, Señor. ¿Cuántas veces nosotros mismos hemos vivido con esas ansiedades y esa falta de tranquilidad? Con esa incertidumbre que no nos deja ver hacia adelante. Un miedo que nos ciega, que no nos permite ver la luz. El mundo muchas veces nos quita esa tranquilidad y nos dejamos llevar por esos miedos y no vemos claro, y muchas veces creemos que no hay salida y nos da miedo enfrentar esa realidad. Nos da miedo aceptar que hay momentos difíciles. Nos da miedo ser sinceros con nosotros mismos, inclusive contigo, Señor. Olvidando que aunque nosotros no lo compartimos, tú todo lo conoces. Sabes que nos da ansiedad. Sabes que nos quita la paz y la tranquilidad. Y por eso, de nuevo, pongo ante ti a todos aquellos que no tienen tranquilidad y paz en su vida en estos momentos, especialmente por aquellos a los que nadie incluye en sus oraciones, tal vez porque viven en soledad, porque no los conocen, porque han sido olvidados por sus familiares y amigos. Que esa sanación venga de ti y que descubran que no están solos, que tú puedes iluminar la oscuridad en la que viven. A veces, Señor, olvidamos cuando nosotros pasamos por ese momento, cuando tuvimos dificultades en nuestra vida y no estamos presentes para aquellas personas que nos necesitan. Aquellas personas que necesitan de nuestro amor, de nuestro cariño, de nuestro apoyo. Porque estamos enfocados en nosotros mismos, en nuestras propias necesidades. Pero en el verdadero camino, tomamos de la mano a los que están a nuestro alrededor y los llevamos con nosotros. No es un camino en el que debemos de ir solos. Es un camino en el que siempre debemos de ir acompañados. Acompañados para que cuando nos caigamos, nos ayuden a levantarnos y viceversa. Un camino que lo llenemos con las almas de todas aquellas personas que sean parte de nuestra vida. Estoy dispuesta, Señor, a salir de la oscuridad, de vivir en tranquilidad y ayudar a otros a encontrar esa paz y esa tranquilidad. O voy a seguir centrada en mí misma, desaprovechando
los días, las horas, los minutos y los segundos de vida que tengo en este momento. Mi respuesta siempre será que te elijo a ti.

en nuestra vida tenemos momentos difíciles y momentos de luz. Todos sabemos lo que es vivir en la oscuridad y lo que es vivir en la certeza. Por eso nunca debemos de olvidar en la oscuridad lo que hemos visto a la luz. Por eso, cuando nosotros estemos en un buen momento en el que podamos ayudar a nuestros hermanos y hermanas, podemos iluminar más ese fuego que vive dentro de nosotros. Cuando amamos a los demás, alimentamos la luz de la paz y de la certeza. La mantenemos viva en nuestras vidas y la mantenemos viva en la vida de aquellos de los que tratamos de ayudar. Hemos vivido el rechazo, hemos vivido el dolor, hemos vivido el pecado y el saber que todos enfrentamos esa realidad nos debe llevar a una empatía profunda que nos permita verdaderamente dar lo mejor de nosotros mismos. Una empatía que verdaderamente vea al otro a los ojos del alma, que no lo juzgue, sino que busque ayudarlo, que lo veamos con los ojos con los que tú nos ves, Señor, que los amemos con el mismo amor con el que tú nos amas. Que seamos una presencia de paz y de amor. Que cuando la gente hable con nosotras se sienta comprendida, se sienta escuchada, se sienta valorada. Porque un verdadero discípulo de Dios trae todo eso en su alma y lo transmite. Y fluye de nuestro corazón. Quiero pedirte, Señor, para que me ayudes a vivir con empatía, para que me ayudes a ver a mis hermanos y hermanas a los ojos, sin miedo, con humildad, sin juzgarlos, simplemente amando. Y que cuando algo me moleste o me enoje de mis hermanos y hermanas, tome un momento y una pausa para reflexionar y recordar nuestro llamado al amor. De buscar convertirme verdaderamente en un instrumento de tu paz y de tu amor. Que nunca rechace a nadie, porque yo misma he sabido cómo se siente el rechazo. Que haga a los demás lo que me gustaría que los demás me hagan a mí. Que verdaderamente entregue todo aquello que tú me has dado, Señor, como el regalo que es. Socórrenos, Señor. Socórrenos para poder salir de estas angustias y poder estar centrados en ti y verdaderamente ayudar al mundo. ¿Cuál es la última vez en la que verdaderamente ayudé a uno de mis hermanos y hermanas? ¿Cuándo fue la última vez que fui generosa con mi tiempo y con mis dones? ¿Cuándo fue la última vez que me senté a escuchar? ¿Cuándo fue la última vez que pedí

Perdón. ¿Cuándo fue la última vez que oré por mis hermanos y hermanas? Tengo que preguntarme eso, Señor, para ver cómo he vivido mis días en esta última semana. Porque tengo que ser sincera conmigo misma. A veces pienso que estoy ayudando y no lo estoy haciendo, porque me dejé llevar por el día a día de la vida. ¿Cuándo fue la última vez que activamente busqué hacer algo por los demás? Hablando a aquel familiar olvidado. Llevando una despensa a un centro de acopio o a un lugar a donde apoyen a los necesitados. ¿Cuándo fue la última vez que estuve presente de verdaderamente con mi familia, sin estar distraída? Necesito ser sincera conmigo misma para poder avanzar en el camino correcto. ¿Cuándo fue la última vez que amé con todo mi corazón?

Señor, uno no puede no ser sincero cuando está frente a ti. Tú sabes qué hay en mi corazón y yo no puedo esconder nada a tus ojos. No puedo esconder nada a tus ojos, Señor. Tú me conoces mejor que nadie. Dame paz, dame tranquilidad. Dáselo a mis hermanos y hermanas, a aquellos que más lo necesitan. Danos paz, danos certeza. Que sigamos en el camino correcto. Que nos convirtamos en fuego que ilumina, que arde, que consume con las llamas de su amor. Que no tengamos miedo de abrir las puertas y ser vulnerables y permitir que nuestros hermanos y hermanas nos conozcan y vean en nosotros cómo tú nos has transformado, Señor. Que no tengamos miedo de compartir nuestro testimonio, nuestro todo. Porque cuántas veces no compartimos las múltiples gracias que tú nos has dado, Señor. Cuántas veces no compartimos la alegría de ser tus testigos. Cuántas veces no compartimos cómo nos transformaste verdaderamente, Señor. Necesitamos vivir sabiendo que contigo todo lo podemos, Señor. Con alegría. Y quiero aprovechar este momento para que mis hermanos y hermanas también puedan poner ante ti sus oraciones, sus miedos y sus incertidumbres, para que se sinceren contigo, Señor, para que verdaderamente compartan contigo lo que hay en su corazón, para que lo hagan con humildad, para que lo hagan sin miedo. Es momento de ponernos frente a ti, sabiendo, Señor, que tú lo puedes todo y que nos escuchas. Así que, Señor, tu siervo te escucha y tu siervo quiere poner estas peticiones frente a ti.

0: Gracias, Señor, por protegerme día y noche, por estar junto a mí. A veces es difícil poner en palabras todo aquello que siento cuando estoy frente a ti, todo aquello que siento cuando entro en comunión, cuando entro en oración contigo, Señor. Entonces dejo que mis sentidos hablen por mí, que el palpitar de mi corazón hable por mí, mis lágrimas, mis risas, todo, Señor, lo ofrezco como un momento de oración para ti. Toda mi vida, todos los segundos de mi vida, los ofrezco como una oración para ti. Así que, Señor, todo lo que soy, todo lo que tengo, te lo entrego. Sin miedo, completamente vulnerable, sabiendo que no estoy en mejores manos que en las tuyas, y sabiendo que ahí es donde me has llamado a estar. Por eso, Señor, te agradezco, porque sé que a pesar de que cierro este momento de oración, al salir, todos mis actos, mis pasos, mis movimientos seguirán siendo una oración de mí para ti. Absolutamente todo, Señor. Así que gracias por darme la oportunidad de entregarme completamente a ti, así como tú te has entregado completamente a mí. Nunca podré igualar el amor y todo lo que tú has hecho por mí. Lo único que puedo hacer es dártelo todo, Señor. Así que hoy lo digo. Te lo doy todo, Señor. Soy toda tuya. Haz conmigo tu voluntad, para que verdaderamente me convierta en aquello que tú has planeado para mí. Te amo, Señor. Siempre te amaré y sé que tú me has amado eternamente y por los siglos de los siglos. Gracias por este momento y te entrego todo lo que soy. En nombre del Padre, del Hijo y del Espíritu Santo. Amén.
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0: momento continuamos en este programa de música católica.
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0: En Arizona, es la 1:00 a.m. En familia.
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Son las 2 de la mañana, tiempo de Arizona, en familia. 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

Señor, mi libertad. Te la quiero entregar, porque soy libre y me gusta saberme libre. Te agradezco, mi Señor, que respetes el don de mi libertad, porque así puedo amarte, puedo seguirte y me siento siempre nuevo en la entrega de mi amor.

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el nombre del Padre, del Hijo y del Espíritu Santo. Amén. Padre nuestro, que estás en el cielo, santificado sea tu nombre. Venga a nosotros tu reino y hágase tu voluntad en la tierra como en el cielo. Danos hoy nuestro pan de cada día. Perdona nuestras ofensas, como también nosotros perdonamos a los que nos ofenden. No nos dejes caer en tentación y líbranos del mal. Amén. Dios te salve María, llena eres de gracia, el Señor es contigo. Bendita eres entre todas las mujeres y bendito es el fruto de tu vientre, Jesús. Santa María, Madre de Dios, ruega por nosotros pecadores, ahora y en la hora de nuestra muerte. Amén. Creo en Dios, Padre Todopoderoso, Creador del cielo y de la tierra. Creo en Jesucristo, su único Hijo, nuestro Señor, que fue concebido por obra y gracia del Espíritu Santo. Nació de Santa María Virgen, padeció bajo el poder de Poncio Pilato, fue crucificado, muerto y sepultado. Descendió a los infiernos, al tercer día resucitó de entre los muertos, subió a los cielos y está sentado a la derecha de Dios Padre Todopoderoso. Desde allí ha de venir a juzgar a vivos y muertos. Creo en el Espíritu Santo, la Santa Iglesia Católica, la comunión de los santos, el perdón de los pecados, la resurrección de la carne y la vida eterna.

Oh Dios eterno, en quien la misericordia es infinita y el tesoro de compasión inagotable, vuelve a nosotros tu mirada bondadosa y aumenta tu misericordia en nosotros, para que en momentos difíciles no nos desesperemos ni nos desalentemos, sino que con gran confianza nos sometamos a tu santa voluntad, que es el amor y la misericordia mismas.

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2: Hola amigos de En Familia Radio. Soy Ricardo Grosona y los invito a compartir conmigo un momento de alegría y reflexión orando con el ejercicio de lección divina de este domingo. Comencemos ahora invocando al Espíritu Santo.

0: Qué alegría, queridos hermanos y queridas hermanas, poder invocar todos juntos al Espíritu Santo, que es el Espíritu que procede del Padre y del Hijo, y que es el verdadero autor de la Sagrada Escritura. Y lo hacemos hoy preparándonos para hacer el ejercicio de lección divina, pidiéndole a Él que nos inspire en este próximo domingo, que es el 12º del tiempo ordinario en el ciclo A. Les habla Ricardo Grosona en nombre del programa Cristonautas, programa que está patrocinado por la Fundación Ramón Pané. Para este próximo domingo, el Evangelio es de Mateo capítulo 10, versículos 26 al 33. Los invito a que ustedes escuchen con atención este texto que está tomado de la Biblia de nuestro pueblo. Y Jesús les dijo: por tanto, no les tengan miedo, no hay nada encubierto que no se descubra, ni nada escondido que no se divulgue. Lo que yo les digo de noche, díganlo en pleno día. Lo que escuchen al oído, grítenlo desde los techos. No teman a los que matan el cuerpo y no pueden matar el alma. Teman más bien al que puede arrojar cuerpo y alma al infierno. ¿Acaso no se venden dos gorriones por unas pocas monedas? Sin embargo, ni uno de ellos cae a tierra sin el permiso del Padre de ustedes. En cuanto a ustedes, sepan que hasta los cabellos de su cabeza están contados. Por tanto, no les tengan miedo, que ustedes valen más que muchos gorriones. Al que me reconozca ante la gente, yo lo reconoceré ante mi Padre del cielo. Pero al que me niegue delante de la gente, yo también lo negaré delante de mi Padre del cielo. Palabra de Dios. Para el primer paso del ejercicio de la lección divina, nosotros nos preguntamos en la lectura qué dice el texto. Vamos a hacer como una especie de estudio de este texto. Recordemos que San Mateo escribe en épocas de persecución. Él animaba a una comunidad cristiana que después de los años 70, fue el año en que se destruyó Jerusalén, vino el Imperio Romano y acabó con todo, y dispersaron a todos los habitantes por distintos territorios. Allí está San Mateo animando a una congregación donde los que habían aceptado a Jesús como el Salvador y eran judíos, al estar ya fuera de los límites, también habían visto que muchos griegos se habían convertido al cristianismo. En estas nuevas comunidades están estos hermanos, los judíos que se han vuelto cristianos y otros provenientes de otros lugares, principalmente de Grecia. Pero la situación social aún no es muy buena. Entonces, por boca de Jesús, Mateo alude a los sufrimientos y las contradicciones por la que ellos estaban pasando en esos momentos en sus comunidades. Es signo de lo que le ocurrirá también a todo cristiano comprometido con el Evangelio. Mateo no está dramatizando en una forma retórica, está hablando de lo que está sucediendo. Eso de comparecer ante los tribunales, los azotes, los desgarros familiares después de la expulsión de la comunidad cristiana, de la sociedad judía, todo esto fue conocido en aquellos tiempos fundacionales de la iglesia, es decir, cuando la iglesia estaba empezando. Y también lo seguirá siendo allí donde la buena noticia de Jesús se anuncie con valentía y sin otra alianza ni compromiso que el anuncio de la salvación integral de la historia personal de la humanidad obtenida por Jesús, el Cristo, el Señor. Pero si esto es un discurso premonitorio de los sufrimientos y contradicciones que tiene el ser cristiano, también es un discurso de aliento y de esperanza. Si ustedes se fijan bien, en este texto que es tan corto, se repite 3 veces la palabra no tengan miedo. En los versículos 26, en el 28 y en el 31. Miren qué importancia tiene no tengan miedo. Los ejemplos que pone Jesús son comunes. Por ejemplo, hablar sin miedo de la buena noticia, anunciarla públicamente desde los techos, tejados o terrazas. Es decir, que no sea un secreto, sino que sea algo público. Jesús también se presenta en esta idea con el no tener miedo a quien puede matar el cuerpo, porque lo que importa es el alma. Un ejemplo más es el de los pajaritos que se compran y se venden, o el de nuestros cabellos que el Padre tiene contado, porque el Padre conoce todo lo que nos sucede. Tal vez la centralidad del texto está en el último versículo, donde dice: al que me reconozca ante la gente, yo lo reconoceré ante mi Padre. Esto es una presentación más de dar fuerza y valor al testimonio, que incluye hasta el desprecio del mundo y del martirio. La causa de la buena noticia no es una causa perdida, aunque a veces lo parezca, porque no es un proyecto humano, es un proyecto de Dios, quien llama a los seres humanos a ser testimonio, testigo de esta buena noticia, quien dará fortaleza y confianza a los que se comprometen con ella. Y Él los cuida, y de Él dependen el mundo y la historia. Recordemos que Jesús anticipó con su vida esta pasión por Dios y por su pueblo. Vamos a hacernos ahora unas preguntas para recordarnos algo de este texto bíblico. Es importante que lo hagamos para volver sobre este texto. ¿Te acuerdas con qué palabra comienza Jesús en este texto? ¿A qué nos invita Jesús con respecto a la buena noticia? Jesús aclara algo: ¿qué es a lo que nosotros no debemos tener miedo y qué es a lo que sí debemos temer? ¿Cuáles son los ejemplos que Jesús nos dice por lo que el Padre nos tiene a su cuidado? ¿Qué pasará con quien dé testimonio público de Jesús? ¿Ante quién nos reconocerá Jesús? Te invito ahora a que, después de haber visto el texto bíblico, pasemos al segundo paso del ejercicio de lección divina, que es la meditación. ¿Qué me dice o qué nos dice Dios en el texto? Nos vamos a hacer unas preguntas, porque estas preguntas son personales. Y aquí no está la respuesta, está la pregunta, y tú que me estás escuchando, tienes que pensar en estas preguntas y ver cómo estas preguntas suscitan en ti algo nuevo, un estilo nuevo de entender el Evangelio. Desde el Evangelio nos preguntamos: ¿cuáles son las cosas que nos provocan miedo hoy? Mucha gente pasa por miedos. ¿Podrías hacer una lista de estas cosas que provocan miedo? ¿Qué actitud nos dice Jesús que debemos tomar nosotros ante esos miedos que se nos presentan en la vida? en tu vida diaria? La común, la normal, la de los días normales. ¿Tú das testimonio público de Jesús? ¿En tu escuela? ¿Con tus compañeros? ¿En tu trabajo? ¿En las cosas cotidianas que haces normalmente? ¿En qué puedes mejorar en tu testimonio público? En que tú sí crees en Jesús. ¿Cómo puedes mejorar? Normalmente las situaciones que nos suceden en nuestra vida, físicamente hablando, nos preocupan mucho. La salud, la enfermedad, etc. ¿Esta actitud es la que nos pide Jesús? ¿Estoy consciente que Dios Padre tiene contados hasta los cabellos de mi cabeza? ¿Me doy cuenta que mi vida vale más que las otras cosas de la creación y no debo tener miedo de lo que me suceda? ¿Está mi esperanza puesta en el Señor, en Dios, en el Padre? ¿Reconozco yo que Jesús es el Señor y Salvador en medio de todas mis situaciones cotidianas, en la casa, en el trabajo, en la escuela? ¿Reavivo la esperanza de encontrar a Jesús después de esta vida terrenal y que Él me reconozca ante el Padre para la vida eterna? Te invito, hermano o hermana, a que pasemos al tercer paso del ejercicio de la lección divina. ¿Qué le digo yo? ¿Qué le decimos a Dios a partir de este texto? Recordemos que orar es responderle al Señor que nos habla primero. Estamos queriendo nosotros escuchar su palabra salvadora, y esta palabra es muy distinta a lo que el mundo nos ofrece, y por eso es el momento de decirle algo diferente. Quiero invitarte hoy a que, como una respuesta de esperanza, en este momento de oración, hagas tuyas las palabras del Salmo 23. Ora conmigo. El Señor es mi pastor. Nada me falta. En verdes praderas me hace reposar. Me conduce a las fuentes tranquilas y recrea mis fuerzas. Él me guía por el sendero adecuado, haciendo honor a su nombre protector. Aunque yo camine por lugares oscuros, ningún mal temeré. Porque tú, Señor, vas conmigo. Tu vara y tu bastón me defienden. Tú preparas ante mí una mesa en presencia de mis enemigos y me unges con perfume la cabeza y mi copa rebosa. La bondad y el amor me acompañan todos los días de mi vida y habitaré en la casa del Señor a lo largo de todos mis días para siempre. Amén. Y pidamos para que seamos nosotros los que continuemos con su historia de la salvación. Hagamos un momento de silencio para responder al Señor. Demos gracias porque la esperanza nos llena de alegría, y también pongamos aquí nuestras intenciones de oración. Para el momento de la contemplación, que es el cuarto paso del ejercicio de lección divina, recordemos, la pregunta es: ¿cómo voy a interiorizar esta palabra de Dios? Y los padres de la Iglesia, quienes hacen del ejercicio de lección divina algo cotidiano, nos recuerdan que hay que conseguir una idea fundamental. Yo te diría que tomemos el versículo 27, lo que escuchen al oído, grítenlo en los techos. Repite conmigo. Lo que escuchen al oído, grítenlo en los techos. Otra vez. Lo que escuchen al oído, grítenlo en los techos. No tengamos miedo de ser evangelizadores. Todos estamos llamados a transmitir la buena noticia. Y de esta forma nos ponemos en contemplación, repitiendo y agradeciendo a Jesús que venga a nuestra vida. Para el último momento de la lección divina, la acción, nos preguntamos, ¿a qué me comprometo yo con Dios? Debe haber un cambio notable en mi vida, porque si yo no cambio, entonces yo no soy un verdadero cristiano. Si estoy solo, voy a volver a releer este texto y pedirle al Señor que me ayude con mis miedos y me dé el valor y la actitud de la esperanza cristiana. Para eso voy a buscar de animar a personas que tal vez pasan por un momento difícil, una visita a un enfermo, a alguien que sufre, o ayudar a un necesitado será una forma muy buena de dar testimonio. En el grupo hacemos una dinámica presentando todos los miedos que tenemos hoy en día y releemos el texto del Evangelio para proponernos cómo superar esos miedos. También haremos un acto público que demuestre nuestro compromiso con Jesús nuestro Señor y que nosotros damos testimonio público de Jesús el Señor. Amigo, amiga, te recuerdo que la lección divina es un trabajo de todos los días y todos los días tenemos que estar haciendo nuestra reflexión, así como comemos, así como descansamos, tengamos también esta actitud frente a la palabra del Señor. 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
1: Muchas gracias, queridos amigos de En Familia Radio, por acompañarme en este espacio de crecimiento en la fe. Vayamos a compartir ahora lo que hemos recibido. Te saluda Ricardo Grosona, tu amigo, y te desea una feliz semana.
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0: Oración clamando fe.
1: Amado Padre Celestial, te doy gracias por el don de la fe que me has regalado a través de tu iglesia, mi familia y todos aquellos que me han hablado de ti. No obstante, por momentos siento que mi fe es muy pequeña y débil, especialmente cuando me enfrento a problemas y a incertidumbres. Siento, por momentos, que flaqueo ante cualquier eventualidad. Me siento frágil y en ocasiones me derrumbo. Por ello quiero pedirte en el nombre de nuestro Señor Jesucristo que aumentes mi poca fe, que fortalezcas mi pensamiento, mi creencia, mi esperanza y me des la firmeza para creer por encima de toda circunstancia. Te pido, Padre Celestial, por medio del Espíritu Santo, que derrames abundantemente sobre mí el don de la fe, para que me levante por encima de cualquier adversidad y pueda mirar la vida y el futuro con optimismo y con el equilibrio de los que creen en ti y tienen puesta su esperanza en tu auxilio divino. Amén. Padre nuestro que estás en el cielo, santificado sea tu nombre. Venga a nosotros tu reino. Hágase tu voluntad así en la tierra como en el cielo. Danos hoy nuestro pan de cada día y perdona nuestras ofensas como también nosotros perdonamos a los que nos ofenden. No nos dejes caer en tentación y líbranos del mal. Amén. Dios te salve María, llena eres de gracia, el Señor es contigo. Bendita eres entre todas las mujeres y bendito es el fruto de tu vientre, Jesús. Santa María, Madre de Dios, ruega por nosotros pecadores, ahora y en la hora de nuestra muerte. Amén. Gloria al Padre, gloria al Hijo, gloria al Espíritu Santo, como era en el principio, ahora y siempre, por los siglos de los siglos. Amén.

0: Santo no es aquel que nunca pecó, sino aquel que siempre se levantó de sus caídas. Por eso los santos son modelos a seguir para el cristiano católico. Escuchemos ahora el santoral del día con el padre Modesto Lule.
1: Hoy, 21 de junio, la iglesia recuerda a San Luis Gonzaga, religioso. Nació en Castiglione, cerca de Mantua, Italia, el 9 de marzo del año 1568. Siendo hijo del marqués Ferrante Gonzaga, gran chambelán de la corte española, y de Marta Tana Santena, dama de honor de la esposa de Felipe II. Por ser el primogénito, el nacimiento de Luis Gonzaga fue recibido con salvas del ejército de su padre. El pequeño vistió el uniforme de este ejército desde los 4 años de edad. Cierto día, un cañonazo fuera de programa conmovió a todos los soldados. El pequeño Luis, a sus 4 años, había sido el autor. A fin de asegurarle una buena educación, el marqués Ferrante mandó a su hijo adolescente a la corte del gran duque de Toscana. Pero allí Luis experimentó el llamado de Dios e hizo un voto de castidad ante la Virgen de la Anunciación. Cuando estaba de regreso en Castiglione, el padre de Luis notó que su hijo ya no amaba las artes militares, sino que prefería el recogimiento y la oración, y pensó resolver el problema llevándolo como paje a la corte de Felipe II. El rey aceptó gustosamente a Luis como compañero de su hijo Diego, el príncipe heredero, pero la muerte prematura de Diego llevó a Luis a tomar una decisión definitiva: renunciar a los honores del marquesado y hacerse religioso. No conviene, escribió Luis a los suyos, que nos sintamos grandes a causa de nuestro nacimiento. También los príncipes son ceniza, como los pobres, cenizas más repugnantes. En el Colegio Romano de los Jesuitas, San Luis Gonzaga fue un modelo de virtudes y de caridad. A un compañero que le preguntó durante el recreo: Luis, ¿qué harías si supieras que ibas a morir en unos minutos? Luis le contestó: continuaría jugando. Murió a los 23 años, víctima de su caridad para con los enfermos de peste. Hoy, 21 de junio, la iglesia recuerda a San Luis Gonzaga, religioso.

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0: Padre, y del Hijo, y del Espíritu Santo.
1: Amén.
0: Creo en Dios,
1: Padre Todopoderoso, Creador del cielo y de la tierra. Creo en Jesucristo, su único Hijo, Señor nuestro, que fue concebido por obra y gracia del Espíritu Santo. Nació de Santa María Virgen, padeció bajo el poder de Poncio Pilato. Fue crucificado, muerto y sepultado, descendió a los infiernos. Al tercer día resucitó de entre los muertos, subió a los cielos y está sentado a la derecha de Dios Padre. Desde ahí ha de venir a juzgar a vivos y muertos. Creo en el Espíritu Santo, la Santa Iglesia Católica, la comunión de los santos, el perdón de los pecados, la resurrección de la carne y la vida eterna. Amén. Padre nuestro que estás en el cielo, santificado sea tu nombre. Venga tu reino, hágase tu voluntad en la tierra como en el cielo. Danos

0: del mal. Amén.
1: Dios te salve, María, llena eres de gracia. El Señor es contigo. Bendita eres entre todas las mujeres, y bendito es el fruto de tu vientre, Jesús.
0: Santa María, Madre de Dios, ruega por nosotros pecadores, ahora y en la hora de nuestra muerte. Amén.
1: Gloria al Padre, al Hijo y al Espíritu Santo.
0: Como era en un principio, ahora y siempre, por los siglos de los siglos. Amén.
1: Misterios gloriosos. Primer misterio. La resurrección del Hijo de Dios. Sobre el Evangelio de San Marcos, capítulo 16, versículo 6, meditamos. Pero él les dijo: no se turben, el que buscan, Jesús Nazareno, el crucificado, resucitó, no está aquí. Vean el lugar en que lo pusieron. Padre nuestro que estás en el cielo, santificado sea tu nombre, venga tu reino, hágase tu voluntad en la tierra como en el cielo.
0: Danos hoy nuestro pan de cada día, perdona nuestras ofensas, como también nosotros perdonamos a los que nos ofenden. No nos dejes caer en tentación y líbranos del mal. Amén.
1: Dios te salve, María, llena eres de gracia, el Señor es contigo. Bendita eres entre todas las mujeres, y bendito es el fruto de tu vientre, Jesús.
0: Santa María, Madre de Dios, ruega por nosotros pecadores, ahora y en la hora de nuestra muerte. Amén.
1: Dios te salve, María, llena eres de gracia, el Señor es contigo. Bendita eres entre todas las mujeres, y bendito es el fruto de tu vientre, Jesús.
0: Santa María, Madre de Dios, ruega por nosotros pecadores, ahora y en la hora de nuestra muerte. Amén.
1: Dios te salve, María, llena eres de gracia, el Señor es contigo. Bendita eres entre todas las mujeres, y bendito es el fruto de tu vientre, Jesús.
0: Santa María, Madre de Dios, ruega por nosotros pecadores, ahora y en la hora de nuestra muerte. Amén.
1: Dios te salve, María, llena eres de gracia. El Señor es contigo. Bendita eres entre todas las mujeres, y bendito es el fruto de tu vientre, Jesús.
0: Santa María, Madre de Dios, ruega por nosotros pecadores, ahora y en la hora de nuestra muerte. Amén.
1: Dios te salve, María, llena eres de gracia. El Señor es contigo. Bendita eres entre todas las mujeres, y bendito es el fruto de tu vientre, Jesús.
0: Santa María, Madre de Dios, ruega por nosotros pecadores, ahora y en la hora de nuestra muerte. Amén.
1: Dios te salve, María, llena eres de gracia. El Señor es contigo. Bendita eres entre todas las mujeres, y bendito es el fruto de tu vientre, Jesús.
0: Santa María, Madre de Dios, ruega por nosotros pecadores, ahora y en la hora de nuestra muerte. Amén.
1: Dios te salve, María, llena eres de gracia. El Señor es contigo. Bendita eres entre todas las mujeres, y bendito es el fruto de tu vientre, Jesús.
0: Santa María, Madre de Dios, ruega por nosotros pecadores, ahora y en la hora de nuestra muerte. Amén.
1: Dios te salve, María, llena eres de gracia. El Señor es contigo. Bendita eres entre todas las mujeres, y bendito es el fruto de tu vientre, Jesús.
0: Santa María, Madre de Dios, ruega por nosotros pecadores, ahora y en la hora de nuestra muerte. Amén.
1: Dios te salve, María, llena eres de gracia. El Señor es contigo. Bendita eres entre todas las mujeres, y bendito es el fruto de tu vientre, Jesús.
0: Santa María, Madre de Dios, ruega por nosotros pecadores, ahora y en la hora de nuestra muerte. Amén.
1: Dios te salve, María, llena eres de gracia. El Señor es contigo. Bendita eres entre todas las mujeres, y bendito es el fruto de tu vientre, Jesús.
0: Santa María, Madre de Dios, ruega por nosotros pecadores, ahora y en la hora de nuestra muerte. Amén.
1: Gloria al Padre, al Hijo y al Espíritu Santo.
0: Como era en un principio, ahora y siempre, por los siglos de los siglos. Amén.
1: Oh Jesús mío,
0: perdona nuestros pecados, líbranos del fuego del infierno, lleva al cielo a todas las almas, especialmente a las más necesitadas de tu misericordia. Amén.
1: Segundo misterio, la ascensión del Señor al cielo. Sobre el Evangelio de San Marcos, capítulo 16, versículo 19, meditamos. El Señor Jesús, después de haber hablado con ellos, fue elevado al cielo y se sentó a la diestra de Dios. Padre nuestro,
0: que estás en el cielo, santificado sea tu nombre. Venga tu reino, hágase tu voluntad en la tierra como en el cielo.
1: Danos hoy nuestro pan de cada día. Perdona nuestras ofensas, como también nosotros perdonamos a los que nos ofenden. No nos dejes caer en tentación y líbranos del mal. Amén.
0: Dios te salve María, llena eres de gracia, el Señor es contigo. Bendita eres entre todas las mujeres y bendito es el fruto de tu vientre Jesús.
1: Santa María, Madre de Dios, ruega por nosotros pecadores, ahora y en la hora de nuestra muerte. Amén.
0: Dios te salve María, llena eres de gracia, el Señor es contigo. Bendita eres entre todas las mujeres, y bendito es el fruto de tu vientre Jesús.
1: Santa María, Madre de Dios, ruega por nosotros pecadores, ahora y en la hora de nuestra muerte. Amén.
0: Dios te salve María, llena eres de gracia, el Señor es contigo, bendita eres entre todas las mujeres, y bendito es el fruto de tu vientre, Jesús.
1: Santa María, Madre de Dios, ruega por nosotros, pecadores, ahora y en la hora de nuestra muerte. Amén.
0: Dios te salve, María, llena eres de gracia, el Señor es contigo, bendita eres entre todas las mujeres, y bendito es el fruto de tu vientre, Jesús.
1: Santa María, Madre de Dios, ruega por nosotros, pecadores, ahora y en la hora de nuestra muerte. Amén.
0: Dios te salve, María, llena eres de gracia, el Señor es contigo. Bendita eres entre todas las mujeres, y bendito es el fruto de tu vientre, Jesús.
1: Santa María, Madre de Dios, ruega por nosotros, pecadores, ahora y en la hora de nuestra muerte. Amén.
0: Dios te salve María, llena eres de gracia, el Señor es contigo. Bendita eres entre todas las mujeres, y bendito es el fruto de tu vientre Jesús.
1: Santa María, Madre de Dios, ruega por nosotros, pecadores, ahora y en la hora de nuestra muerte. Amén.
0: Dios te salve María, llena eres de gracia, el Señor es contigo. Bendita eres entre todas las mujeres, y bendito es el fruto de tu vientre Jesús.
1: Santa María, Madre de Dios, ruega por nosotros pecadores, ahora y en la hora de nuestra muerte. Amén.

0: Santa María, Madre de Dios, ruega por nosotros pecadores, ahora y en la hora de nuestra muerte. Amén.
1: Dios te salve María, llena eres de gracia, el Señor es contigo, bendita eres entre todas las mujeres, y bendito es el fruto de tu vientre, Jesús.
0: Santa María, Madre de Dios, ruega por nosotros pecadores, ahora y en la hora de nuestra muerte. Amén.
1: Dios te salve María, llena eres de gracia, el Señor es contigo, bendita eres entre todas las mujeres, y bendito es el fruto de tu vientre, Jesús.
0: Gloria, Santa María, Madre de Dios, ruega por nosotros pecadores, ahora y en la hora de nuestra muerte. Amén.
1: Gloria al Padre, al Hijo y al Espíritu Santo, como era en el principio, ahora y siempre, por los siglos de los siglos. Amén.
0: Oh Jesús mío,

0: Amén.
1: Tercer misterio. La venida del Espíritu Santo. Sobre los Hechos de los Apóstoles, capítulo 2, versículo 4, meditamos. Todos quedaron llenos del Espíritu Santo y comenzaron a hablar en lenguas extrañas, según el Espíritu Santo les movía a expresarse. Padre nuestro que estás en el cielo, santificado sea tu nombre, venga tu reino. Hágase tu voluntad en la tierra como en el cielo.
2: Danos hoy nuestro pan de cada día. Perdona nuestras ofensas, como también nosotros perdonamos a los que nos ofenden. No nos dejes caer en tentación y líbranos del mal. Amén.
1: Dios te salve María, llena eres de gracia. El Señor es contigo. Bendita eres entre todas las mujeres. Y bendito es el fruto de tu vientre, Jesús.
2: Santa María, Madre de Dios, ruega por nosotros pecadores, ahora y en la hora de nuestra muerte. Amén.
1: Dios te salve, María, llena eres de gracia, el Señor es contigo. Bendita eres entre todas las mujeres, y bendito es el fruto de tu vientre, Jesús.
2: Santa María, Madre de Dios, ruega por nosotros pecadores, ahora y en la hora de nuestra muerte. Amén.
1: Dios te salve María, llena eres de gracia, el Señor es contigo. Bendita eres entre todas las mujeres, y bendito es el fruto de tu vientre, Jesús.
2: Santa María, Madre de Dios, ruega por nosotros pecadores, ahora y en la hora de nuestra muerte. Amén.
1: Dios te salve María, llena eres de gracia, el Señor es contigo. Bendita eres entre todas las mujeres, y bendito es el fruto de tu vientre, Jesús.
2: Santa María, Madre de Dios, ruega por nosotros pecadores, ahora y en la hora de nuestra muerte. Amén.
1: Dios te salve María, llena eres de gracia, el Señor es contigo. Bendita eres entre todas las mujeres, y bendito es el fruto de tu vientre, Jesús.
2: Santa María, Madre de Dios, ruega por nosotros pecadores, ahora y en la hora de nuestra muerte. Amén.
1: Dios te salve, María, llena eres de gracia. El Señor es contigo. Bendita eres entre todas las mujeres, y bendito es el fruto de tu vientre, Jesús.
2: Santa María, Madre de Dios, ruega por nosotros pecadores, ahora y en la hora de nuestra muerte. Amén.
1: Dios te salve, María, llena eres de gracia, el Señor es contigo. Bendita eres entre todas las mujeres, y bendito es el fruto de tu vientre, Jesús.
2: Santa María, Madre de Dios, ruega por nosotros pecadores, ahora y en la hora de nuestra muerte. Amén.
1: Dios te salve, María, llena eres de gracia, el Señor es contigo, bendita eres entre todas las mujeres, y bendito es el fruto de tu vientre, Jesús.
2: Santa María, Madre de Dios, ruega por nosotros pecadores, ahora y en la hora de nuestra muerte. Amén.
1: Dios te salve, María, llena eres de gracia, el Señor es contigo, bendita eres entre todas las mujeres, y bendito es el fruto de tu vientre, Jesús.
2: Santa María, Madre de Dios, ruega por nosotros pecadores, ahora y en la hora de nuestra muerte. Amén.
1: Dios te salve, María, llena eres de gracia, el Señor es contigo, bendita eres entre todas las mujeres, y bendito es el fruto de tu vientre, Jesús.
2: Santa María, Madre de Dios, ruega por nosotros pecadores, ahora y en la hora de nuestra muerte. Amén.
1: Gloria al Padre, al Hijo y al Espíritu Santo.
2: Como era en el principio, ahora y siempre, por los siglos de los siglos. Amén.
1: Oh Jesús mío,
2: perdona nuestros pecados, líbranos del fuego del infierno, lleva al cielo a todas las almas, especialmente a las más necesitadas de tu misericordia. Amén.
1: Cuarto misterio. la asunción de la Virgen María en cuerpo y alma al cielo. Sobre el Apocalipsis, capítulo 12, versículo primero, meditamos. Una gran señal apareció en el cielo. Una mujer revestida de sol con la luna a sus pies y una corona de 12 estrellas sobre la cabeza. Padre nuestro,
2: que estás en el cielo, santificado sea tu nombre. Venga tu reino, hágase tu voluntad en la tierra como en el cielo.
1: Danos hoy nuestro pan de cada día. Perdona nuestras ofensas, como también nosotros perdonamos a los que nos ofenden. No nos dejes caer en tentación y líbranos del mal.
2: Dios te salve María, llena eres de gracia, el Señor es contigo. Bendita eres entre todas las mujeres y bendito es el fruto de tu vientre Jesús.
1: Santa María, Madre de Dios, ruega por nosotros pecadores, ahora y en la hora de nuestra muerte. Amén.
2: Dios te salve María, llena eres de gracia, el Señor es contigo, bendita eres entre todas las mujeres, y bendito es el fruto de tu vientre Jesús.
1: Santa María, Madre de Dios, ruega por nosotros pecadores, ahora y en la hora de nuestra muerte. Amén.
2: Dios te salve María, llena eres de gracia, el Señor es contigo. Bendita eres entre todas las mujeres, y bendito es el fruto de tu vientre, Jesús.
1: Santa María, Madre de Dios, ruega por nosotros, pecadores, ahora y en la hora de nuestra muerte. Amén.

0: vientre, Jesús.
1: Santa María, Madre de Dios, ruega por nosotros, pecadores, ahora y en la hora de nuestra muerte. Amén.
0: Dios te salve, María, llena eres de gracia. El Señor es contigo. Bendita eres entre todas las mujeres, y bendito es el fruto de tu vientre, Jesús.
1: Santa María, Madre de Dios, ruega por nosotros, pecadores, ahora y en la hora de nuestra muerte. Amén.
0: Dios te salve, María, llena eres de gracia. El Señor es contigo. Bendita eres entre todas las mujeres, y bendito es el fruto de tu vientre, Jesús.
1: Santa María, Madre de Dios, ruega por nosotros, pecadores, ahora y en la hora de nuestra muerte. Amén.
0: Dios te salve, María, llena eres de gracia. El Señor es contigo. Bendita eres entre todas las mujeres, y bendito es el fruto de tu vientre, Jesús.
1: Santa María, Madre de Dios, ruega por nosotros, pecadores, ahora y en la hora de nuestra muerte. Amén.
0: Dios te salve, María, llena eres de gracia. El Señor es contigo. Bendita eres entre todas las mujeres, y bendito es el fruto de tu vientre, Jesús.
1: Santa María, Madre de Dios, ruega por nosotros, pecadores, ahora y en la hora de nuestra muerte. Amén.
0: Dios te salve, María, llena eres de gracia. El Señor es contigo. Bendita eres entre todas las mujeres, y bendito es el fruto de tu vientre, Jesús.
1: Gloria, Santa María, Madre de Dios, ruega por nosotros, pecadores, ahora y en la hora de nuestra muerte. Amén.
0: Gloria al Padre, al Hijo y al Espíritu Santo, como era en el principio, ahora y siempre, por los siglos de los siglos. Amén.
1: Oh Jesús mío,
0: perdona nuestros pecados, líbranos del fuego del infierno, lleva al cielo a todas las almas, especialmente a las más necesitadas de tu misericordia. Amén.
1: Quinto misterio, la coronación de Nuestra Señora. Sobre el libro de Judith, capítulo 15, versículo 9 y 10, meditamos. Tú eres el orgullo de Jerusalén, la mayor gloria de Israel, el más grande honor de nuestra nación. El Señor te ha mostrado su favor. Que el Señor Todopoderoso te bendiga eternamente. Padre nuestro que estás en el cielo, santificado sea tu nombre. Venga tu reino. Hágase tu voluntad en la tierra como en el cielo.
0: Danos hoy nuestro pan de cada día. Perdona nuestras ofensas, como también nosotros perdonamos a los que nos ofenden. No nos dejes caer en tentación y líbranos del mal. Amén.
1: Dios te salve María, llena eres de gracia, el Señor es contigo, bendita eres entre todas las mujeres, y bendito es el fruto de tu vientre, Jesús.
0: Santa María, Madre de Dios, ruega por nosotros pecadores, ahora y en la hora de nuestra muerte. Amén.
1: Dios te salve María, llena eres de gracia, el Señor es contigo, bendita eres entre todas las mujeres, y bendito es el fruto de tu vientre, Jesús.
0: Santa María, Madre de Dios, ruega por nosotros pecadores, ahora y en la hora de nuestra muerte. Amén.
1: Dios te salve, María, llena eres de gracia, el Señor es contigo, bendita eres entre todas las mujeres, y bendito es el fruto de tu vientre, Jesús.
0: Santa María, Madre de Dios, ruega por nosotros pecadores, ahora y en la hora de nuestra muerte. Amén.
1: Dios te salve, María, llena eres de gracia, el Señor es contigo, bendita eres entre todas las mujeres, y bendito es el fruto de tu vientre, Jesús.
0: Santa María, Madre de Dios, ruega por nosotros pecadores, ahora y en la hora de nuestra muerte. Amén.
1: Dios te salve, María, llena eres de gracia, El Señor es contigo, bendita eres entre todas las mujeres, y bendito es el fruto de tu vientre, Jesús.
0: Santa María, Madre de Dios, ruega por nosotros pecadores, ahora y en la hora de nuestra muerte. Amén.
1: Dios te salve, María, llena eres de gracia. El Señor es contigo, bendita eres entre todas las mujeres, y bendito es el fruto de tu vientre, Jesús.
0: Santa María, Madre de Dios, ruega por nosotros pecadores, ahora y en la hora de nuestra muerte. Amén.
1: Dios te salve, María, llena eres de gracia. El Señor es contigo, bendita eres entre todas las mujeres, y bendito es el fruto de tu vientre, Jesús.
0: Santa María, Madre de Dios, ruega por nosotros pecadores, ahora y en la hora de nuestra muerte. Amén.
1: Dios te salve, María, llena eres de gracia. El Señor es contigo, bendita eres entre todas las mujeres, y bendito es el fruto de tu vientre, Jesús.
0: Santa María, Madre de Dios, ruega por nosotros pecadores, ahora y en la hora de nuestra muerte. Amén.
1: Dios te salve, María, llena eres de gracia. El Señor es contigo, bendita eres entre todas las mujeres, y bendito es el fruto de tu vientre, Jesús.
0: Santa María, Madre de Dios, ruega por nosotros pecadores, ahora y en la hora de nuestra muerte. Amén.
1: Dios te salve, María, llena eres de gracia. El Señor es contigo, bendita eres entre todas las mujeres, y bendito es el fruto de tu vientre, Jesús.
0: Santa María, Madre de Dios, ruega por nosotros pecadores, ahora y en la hora de nuestra muerte. Amén.
1: Gloria al Padre, al Hijo y al Espíritu Santo.
0: Como era en un principio, ahora y siempre, por los siglos de los siglos. Amén.
1: Oh Jesús mío,
0: perdona nuestros pecados, líbranos del fuego del infierno, lleva al cielo a todas las almas, especialmente a las más necesitadas de tu misericordia. Amén.
1: Dios te salve,
0: Reina y Madre de misericordia, vida, dulzura y esperanza nuestra. Dios te salve, a ti llamamos los desterrados hijos de Eva, a ti suspiramos gimiendo y llorando en este valle de lágrimas. Ea pues, Señora abogada nuestra, vuelve a nosotros esos tus ojos misericordiosos, y después de este destierro, muéstranos a Jesús, fruto bendito de tu vientre, oh clemente, oh piadosa, oh dulce siempre Virgen María, ruega por nosotros, Santa Madre de Dios, para que seamos dignos de alcanzar las promesas de nuestro Señor Jesucristo. Amén.
1: Oh Dios, cuyo unigénito Hijo con su vida, muerte y resurrección nos alcanzó el premio de la vida eterna, concédenos a los que recordamos estos misterios del Santo Rosario, imitar lo que contienen y alcanzar lo que prometen, por el mismo Jesucristo nuestro Señor.
0: Amén.
1: Letanías de la Santísima Virgen María. Señor, ten piedad.
0: Señor, ten piedad.
1: Cristo, ten piedad.
0: Cristo, ten piedad.
1: Señor, ten piedad.
0: Señor, ten piedad.
1: Cristo, óyenos.
0: Cristo, óyenos.
1: Cristo, escúchanos.
0: Cristo, escúchanos.
1: Dios, Padre Celestial,
0: ten piedad de nosotros.
1: Dios, Hijo Redentor del mundo,
0: ten piedad de nosotros.
1: Dios, Espíritu Santo,
0: ten piedad de nosotros.
1: Santísima Trinidad, que eres un solo Dios,
0: ten piedad de nosotros.
1: Santa María,
0: ruega por nosotros.
1: Santa Madre de Dios,
0: ruega por nosotros.
1: Santa Virgen de las Vírgenes,
0: ruega por nosotros.
1: Madre de Cristo,
0: ruega por nosotros.
1: Madre de la Iglesia,
0: ruega por nosotros.
1: Madre de la Divina Gracia,
0: ruega por nosotros.
1: Madre Purísima,
0: ruega por nosotros.
1: Madre Castísima,
0: ruega por nosotros.
1: Madre Siempre Virgen,
0: ruega por nosotros.
1: Madre Inmaculada,
0: ruega por nosotros.
1: Madre amable,
0: ruega por nosotros.
1: Madre admirable,
0: ruega por nosotros.
1: Madre del buen consejo,
0: ruega por nosotros.
1: Madre del Creador,
0: ruega por nosotros.
1: Madre del Salvador,
0: ruega por nosotros.
1: Madre de misericordia,
0: ruega por nosotros.
1: Virgen prudentísima,
0: ruega por nosotros.
1: Virgen digna de veneración,
0: ruega por nosotros.
1: Virgen digna de alabanza,
0: ruega por nosotros.
1: Virgen poderosa,
0: ruega por nosotros.
1: Virgen clemente,
0: ruega por nosotros.
1: Virgen fiel,
0: ruega por nosotros.
1: Espejo de justicia,
0: ruega por nosotros.
1: Trono de la sabiduría,
0: ruega por nosotros.
1: Causa de nuestra alegría,
0: ruega por nosotros.
1: Vaso espiritual,
0: ruega por nosotros.
1: Vaso digno de honor,
0: ruega por nosotros.
1: Vaso de insigne devoción,
0: ruega por nosotros.
1: Rosa mística,
0: ruega por nosotros.
1: Torre de David,
0: ruega por nosotros.
1: Torre de marfil,
0: ruega por nosotros.
1: Casa de oro,
0: ruega por nosotros.
1: Arca de la alianza,
0: ruega por nosotros.
1: Puerta del cielo,
0: ruega por nosotros.
1: Estrella de la mañana,
0: ruega por nosotros.
1: Salud de los enfermos,
0: ruega por nosotros.
1: Refugio de los pecadores,
0: ruega por nosotros.
1: Consoladora de los afligidos,
0: ruega por nosotros.
1: Auxilio de los cristianos,
0: ruega por nosotros.
1: Reina de los ángeles,

0: Escúchanos, Señor.
1: Cordero de Dios, que quitas el pecado del mundo.
0: Escúchanos, Señor.
1: Cordero de Dios, que quitas el pecado del mundo.
0: Ten piedad y misericordia de nosotros.
1: Bajo tu amparo nos acogemos, Santa Madre de Dios. No desprecie las súplicas que te dirigimos ante nuestras necesidades. Antes bien, líbranos de todos los peligros, oh Virgen gloriosa y bendita. Ruega por nosotros, Santa Madre de Dios, para que seamos dignos de alcanzar las promesas de nuestro Señor Jesucristo.
0: Amén.
1: Oración. Te rogamos nos concedas, Señor Dios nuestro, gozar de continua salud de alma y cuerpo, y por la gloriosa intercesión de la bienaventurada siempre Virgen María, vernos libres de las tristezas de la vida presente, y disfrutar de las alegrías eternas por Cristo nuestro Señor.
0: Amén.
1: Recemos un Padre nuestro y un Ave María por el Papa, su persona y sus intenciones. Padre nuestro que estás en el cielo, santificado sea tu nombre. Venga a tu reino. Hágase tu voluntad en la tierra como en el cielo.
0: Danos hoy nuestro pan de cada día. Perdona nuestras ofensas, como también nosotros perdonamos a los que nos ofenden. No nos dejes caer en tentación y líbranos del mal. Amén.
1: Dios te salve, María, llena eres de gracia. El Señor es contigo. Bendita eres entre todas las mujeres y bendito es el fruto de tu vientre, Jesús.
0: Santa María, Madre de Dios, ruega por nosotros pecadores, ahora y en la hora de nuestra muerte. Amén.
1: Gloria al Padre, al Hijo y al Espíritu Santo.
0: Como era en el principio, ahora y siempre, por los siglos de los siglos. Amén.
1: Recemos un Padre nuestro y un Ave María por los obispos de nuestra diócesis, sus personas y sus intenciones. Padre nuestro que estás en el cielo, santificado sea tu nombre. Venga tu reino. Hágase tu voluntad en la tierra como en el cielo.
0: Danos hoy nuestro pan de cada día. Perdona nuestras ofensas, como también nosotros perdonamos a los que nos ofenden. No nos dejes caer en tentación y líbranos del mal. Amén.
1: Dios te salve, María, llena eres de gracia. El Señor es contigo. Bendita eres entre todas las mujeres y bendito es el fruto de tu vientre, Jesús.
0: Santa María, Madre de Dios, ruega por nosotros pecadores, ahora y en la hora de nuestra muerte. Amén.
1: Gloria al Padre, al Hijo y al Espíritu Santo.
0: Como era en el principio, ahora y siempre, por los siglos de los siglos. Amén.
1: Recemos un Padre nuestro y un Ave María por las benditas ánimas del purgatorio. Padre nuestro que estás en el cielo, santificado sea tu nombre. Venga tu reino. Hágase tu voluntad en la tierra como en el cielo.
0: Danos hoy nuestro pan de cada día. Perdona nuestras ofensas, como también nosotros perdonamos a los que nos ofenden. No nos dejes caer en tentación y líbranos del mal. Amén.
1: Dios te salve, María, llena eres de gracia. El Señor es contigo. Bendita eres entre todas las mujeres y bendito es el fruto de tu vientre, Jesús.
0: Santa María, Madre de Dios, ruega por nosotros pecadores, ahora y en la hora de nuestra muerte. Amén.
1: Gloria al Padre, al Hijo y al Espíritu Santo.
0: Como era en el principio, ahora y siempre, por los siglos de los siglos. Amén.
1: En el nombre del Padre, y del Hijo, y del Espíritu Santo.

Oración por las vocaciones. Oh Jesús, pastor eterno de las almas, dígnate mirar con ojos de misericordia a esta porción de tu grey amada. Señor, necesitamos mayor número de sacerdotes. Multiplica las vocaciones y santifica más y más a nuestros sacerdotes y hermanos en la vida consagrada. Te lo pedimos por la Inmaculada Virgen María de Guadalupe, tu dulce y santa madre. Oh Jesús, danos muchos y santos sacerdotes, religiosas y religiosos, y todas las vocaciones que la Iglesia necesita, según tu corazón. Amén.

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Mis queridos hermanos, queridas hermanas, soy el padre José Román Flecha, sacerdote de la diócesis de León, en España, y hoy les estoy hablando desde la parroquia de Santa Rosa de Lima, en la ciudad de Maywood, condado de Los Ángeles, California, Estados Unidos. Tengo mucho gusto en compartir con ustedes las lecturas que se proclaman en este domingo duodécimo, el domingo 12 del tiempo ordinario, ciclo A. ¿Y qué se nos dice en este domingo? Bueno, para comenzar, en la primera lectura leemos un texto del profeta Jeremías que se encuentra en el capítulo 20, versículos del 10 al 13. Un texto que a uno le hace temblar. Bueno, luego comentamos un poco, a ver qué les parece a ustedes. Dice así. Dijo Jeremías, yo oía el cuchicheo de la gente, cerco de terror, y decían, a denunciarlo, a denunciarlo. Y en efecto, mis amigos espiaban mi traspiés. A ver si se deja seducir. Lo venceremos y nos vengaremos de él. Qué tremendo, ¿no? Y añade el profeta, pero el Señor está conmigo como valiente soldado. Mis perseguidores tropezarán y no me vencerán. Sentirán la confusión de su fracaso, un sonrojo eterno e inolvidable. Y después de comunicarnos lo que había oído y explicarnos cómo él cree en el Señor, el gran defensor, el profeta se dirige a él con una oración breve y apropiada que ocupa un versículo no más. Señor Todopoderoso, examinador justo, que ves las entrañas y el corazón, que yo vea cómo tomas venganza de ellos, porque a ti encomendé mi causa. Así que primero nos narra lo que está pasando. Primer versículo. Después nos dice que sus enemigos trataban de seducirlo. A continuación nos dice, sí, pero el Señor está conmigo. Posteriormente, el texto incluye una oración a Dios. Y finalmente, una invitación que dirige a sus gentes y también a usted y a mí. ¿En qué consiste esa invitación? Canten al Señor, alaben al Señor, porque Él libró al pobre del poder de los malvados. Palabra de Dios, te alabamos, Señor. ¿Qué decir de este texto? Fíjense que me parece tan actual como si hubiera sido escrito para hoy. Así que Jeremías se da cuenta de que hay mucha gente que lo están tratando de denunciar. Y lo dicen además. A denunciar, a denunciar. ¿Y quiénes son los que tratan de denunciarlo? ¿Sus enemigos? No. Sus amigos. Mis amigos espiaban mi traspiés. Querían vencerme. Querían vengarse de él. ¿Por qué? ¿Qué había hecho Jeremías para que lo trataran tan mal? Bueno, había vivido en carne propia el rechazo y la persecución de su pueblo, especialmente de los líderes políticos, de los líderes sociales, empresariales, religiosos. ¿Y eso por qué? Por ser un defensor de la voluntad de Dios, por buscar una vida fraternal, solidaria, una vida justa para todos. Había luchado para que su gente volviese su rostro a Dios nuestro Señor, para que se dejaran guiar por su espíritu, buscando ser más justos. Pero eso no gusta a la gente. ¿Quieren seguir en sus caprichos o en sus intereses? En sus intereses. Y entonces les molesta alguien que les hable de Dios, de la justicia, que les recuerde los mandamientos. Les molesta y mucho. De tal forma que quieren aniquilarlo, quieren matar con él, quieren matarlo y acabar con él. Eso entonces, y ahora también. ¿No recuerdan ustedes a Monseñor Óscar Arnulfo Romero, ya canonizado? ¿Qué mal había hecho? Ningún mal.
había recordado a su pueblo y a los gobernantes de su pueblo el camino del bien y de la justicia, pero eso molesta mucho a muchas gentes. Es verdad que a continuación dice, sí, pero no van a poder conmigo, porque el Señor está conmigo. ¿Les suena a ustedes algo esto? Yo creo que sí, porque Isaías había anunciado al Mesías diciendo que se llamaría Emmanuel, que significa Dios con nosotros. Y Jeremías dice lo mismo. Dios es para mí un Emmanuel. Dios está conmigo. Y está como valiente soldado. Así que mis perseguidores un día tropezarán y no me vencerán. Sentirán la confusión de su fracaso. Un sonrojo eterno e inolvidable. Me recuerda las palabras de aquel poeta y cantautor argentino que decía que muerto el cantor no muere el cantar. Es decir, matarán a Jeremías, pero su palabra quedará ahí, denunciando a los perseguidores. Sus perseguidores tropezarán, pero no lo vencerán. Claro que a continuación hay un verso que a lo mejor nos resulta un poco extraño. Dice, Señor Todopoderoso, examinador justo, buen título, Dios es el examinador justo. Tú ves las entrañas y el corazón. Me sonaba en latín esto, de cuando estudiábamos, scrutans corda et renes, Deus. Tú, Señor, escrutas, conoces las entrañas y el corazón. Pero a continuación el profeta dice algo que nos preocupa. Dice, que yo vea cómo tú, Señor, tomas venganza de ellos, de mis enemigos, porque a ti encomendé mi causa. A ver. Estas dos palabras me parece que anticipan la vida, la pasión, la muerte de Jesús. Sí, Jeremías dice, yo quiero, Señor, que tomes venganza de ellos. Yo te encomiendo mi causa. ¿Y Jesús dice lo mismo? Casi. Señor, en tus manos encomiendo mi espíritu. Es decir, en tus manos encomiendo mi causa. Ve tú mi expediente, mira mis papeles, mira mi comportamiento. En esto coinciden Jeremías y Jesús. A ti encomiendo mi causa. Confío en ti, porque eres un juez justo, examinador justo. Hasta ahí bien, pero luego hay una diferencia. Mientras que Jeremías dice que yo vea cómo tomas venganza de ellos, Jesús dice, perdónalos porque no saben lo que hacen. Es muy bonito esto. En realidad, como suelo decir, es tema para un retiro entero, ¿no? ¿Se parecen Jeremías y Jesús? Claro. ¿En qué se parecen? En que han anunciado el reino de Dios, en que piden a su gente que vivan en la justicia. Claro que se parecen. Primera cosa en la que se parecen. Segunda cosa en la que se parecen, en ser perseguidos, acusados, denigrados, calumniados. Sí. Tercera cosa en la que se parecen o se diferencian, que en el primer caso quieren perseguir a Jeremías y lo consiguen. En el segundo quieren perseguir a Jesús y lo consiguen. Pero Jeremías no resucitará. Y Jesús sí. Hay entonces una semejanza y una enorme diversidad. Es verdad que Jeremías dice, sí, me perseguirán, tropezarán, no me vencerán. Y Jesús también puede decir lo mismo. Un poco y no me verán y después ustedes me volverán a ver. Así que hay un parecido enorme. ¿En qué más se parecen? En que Jeremías dice, Señor, a ti encomiendo mi alma. Y Jesús dice lo mismo. Señor, a ti encomiendo mi alma. Y si me apuran un poco diré, y Esteban dice lo mismo. Señor Jesús, recibe mi espíritu. Hasta ahí coinciden un profeta, el Mesías y un diácono. Señor, te encomiendo mi causa. Pero hay una enorme diferencia. Mientras que Jeremías dice, Señor, véngate de ellos, que yo vea cómo tomas venganza. Jesús dice, perdónalos, porque no saben lo que hacen. Y Esteban, el primer mártir cristiano, dice lo mismo. Señor, perdónalos. Y tantos otros, también Monseñor Romero,
y también los dos mártires que tengo en mi propia familia murieron, sí. ¿Y murieron por qué? Por ser cristianos. Uno por ser fraile franciscano capuchino y el otro por ser sacerdote diocesano de la diócesis de León. Los dos fueron vencidos, sí, pero su recuerdo es más fuerte que el recuerdo de sus asesinos. Su palabra continúa, como la palabra de Jeremías y la palabra de Monseñor Romero y la palabra de mis dos parientes. Pero es que además, estos últimos han muerto perdonando. Y esta es la gran diferencia respecto a Jeremías. Bueno, pues con razón termina el texto diciendo, ya, canten al Señor, alaben al Señor. ¿Por qué? Porque Él libró al pobre del poder de los malvados. Que sea verdad también en este tiempo, en este momento, en este siglo. Mis hermanos, descansamos un momentito.

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2: Mis queridos hermanos, efectivamente estamos de regreso. La primera lectura de este domingo duodécimo del tiempo ordinario es sorprendente. ¿Por qué? Pues porque parece un anuncio de lo que ha de ser la misión, la vida de Jesús, las dificultades con las que se encuentra, su pasión, su muerte y su oración. Señor, mira, en tus manos deposito mi causa, ahí deposito mi expediente, ahí deposito el resumen de mi vida, júzgalo tú. Pero no dice, Señor, toma venganza de todos estos, no, sino que al contrario, dice, perdónalos, porque no saben lo que hacen. Y era verdad que no sabían lo que hacían. Creían que estaban matando a un galileo un poco fanático. Bueno, de hecho lo dijeron, ¿no? De tal forma que se sublevó Nicodemo, cuando en el Sanedrín dijeron, ¿tú también crees que de Galilea puede salir algún profeta? En realidad pensaban que estaban matando a uno que jugaba a ser profeta viniendo de Galilea. Y era más, era el Mesías del Señor. Bueno, pues esta primera lectura es muy interesante porque, como digo, es una especie de profecía de la vida de Cristo, de anticipación de la vida, de la misión, de la suerte del Mesías. Y después de leer ese texto de Jeremías, capítulo 20, versículos del 10 al 13, ¿qué hacemos? Pues recitaremos el Salmo 69, del texto hebreo, Salmo 68 de la Vulgata, y repetiremos, que me escuche tu gran bondad, Señor. En cierto modo, es como si nosotros nos pusiéramos en los zapatos o en las botas de Jeremías. Mira, Señor, también a nosotros nos persiguen, nos ridiculizan, dicen que los católicos estamos locos, o a muchas personas que me están escuchando les dicen, tú y tu iglesia, tú y tu religión, tú y tu Eucaristía, qué sé yo, tú y tu capilla, tú y tu adoración al Santísimo, se burlan de ellos. Y sin embargo, esas personas que están sufriendo eso, y ustedes y yo, tendríamos que repetir con el Salmo responsorial de este domingo, que me escuche tu gran bondad, Señor. Eso. Porque los demás, unos no me escuchan, y otros me escuchan para ridiculizarme y a veces para calumniarme, para cambiar el sentido de mis palabras. Y por eso me atrevo a dirigirme a ti, Señor. Yo sé que el libro del Deuteronomio nos dice a nosotros, escucha Israel, nos dice que nosotros escuchemos a Dios, y está bien, pero el Salmo nos dice al revés, que me escuche el Señor, que me escuche tu gran bondad, Señor. ¿Es tan importante eso? Estos días que llevo en California son muchas las personas que se acercan a mí. Yo creo que solamente para que las escuche. Sí, ayer mismo, ya de noche, las personas que me trajeron a casa después de una tarde en la que hablé en Moreno Valley, regresé a casa con casi 2 horas de viaje porque había mucho tráfico. Bueno, pues una de las personas que me trajo dijo: oiga, ¿me puede dedicar unos minutos? 3 minutos solamente, pero necesito que me escuche. Es impresionante. De tal forma que digo, bueno, el ministerio que Dios me ha confiado ahora, a mi edad ya de anciano, pues tal vez no sea un ministerio para escribir muchas cosas, para predicar muchas cosas, para ir a congresos internacionales de bioética sobre la defensa de la vida. Quizá lo que Dios quiere ahora de mi vida es esto, que escuche a la buena gente que quiere comunicarme sus dolores porque no tiene a quién comunicarlos. Bueno, pues yo les suelo decir esto, acuda al Salmo, por favor, al Salmo 68, y diga que me escuche tu gran bondad, Señor. Tiene un valor que yo les escuche, sí, pero ¿y qué puedo hacer? Poco, orar con usted, por usted, junto a usted, pero juntos usted y yo oremos pidiendo al Señor que escuche, que la gran bondad de Dios preste un oído divino a los dolores humanos, a los sufrimientos humanos. Bueno, y dicho esto, tenía que decirlo, ¿verdad? Porque es tan importante. Vamos a leer la segunda lectura, que está tomada de la carta a los Romanos, capítulo 5, versículos 12 al 15. Me encanta este texto. Si quieren, luego les digo por qué. Pero me parece muy profundo. Vamos a ver qué dice Pablo a los Romanos. Hermanos, así como por un hombre penetró el pecado en el mundo y por el pecado la muerte, así también la muerte se extendió a toda la humanidad, puesto que todos pecaron. Antes de llegar la ley de Moisés, el pecado ya estaba en el mundo, pero como no había ley, el pecado no se tenía en cuenta. Con todo, recordemos que la muerte reinó desde Adán hasta Moisés. Y reinó también sobre los que no habían pecado, imitando la desobediencia de Adán, puesto que Adán es figura del que había de venir. Pero el don no es como el delito. Porque si por el delito de uno murieron todos, mucho más abundantes se ofrecerán a todos el favor y el don de Dios por el favor de un solo hombre, que es Jesucristo. Palabra de Dios, te alabamos, Señor. Decía que este texto es muy importante porque fue estudiado por el Concilio de Trento. Bueno, no es importante porque fue estudiado por el Concilio de Trento, sino que fue estudiado por el Concilio de Trento porque era importante. Porque Pablo contraponía al primer Adán con el segundo Adán, que es Jesucristo nuestro Señor. Por el primer Adán se nos dice que se extendió el pecado aún antes de que existiese la ley de Moisés. Por tanto, el pecado no lo era por ir en contra de los mandamientos de Moisés, sino por haber trastornado la imagen de Dios en el ser humano. O por haber caído en el orgullo de construir la Torre de Babel, como nos dice el Papa León en su encíclica. Pero ya existía el pecado. Y nos dice Pablo a los Romanos que por el pecado entró la muerte. Y no solamente la muerte biológica, la muerte física, sino la muerte total. Es decir, la negación de la auténtica vida. Eso es lo que entró en este mundo. Y eso incluso teniendo en cuenta que no existía la ley de Moisés. Por tanto, si la muerte entra en el mundo es porque negamos el valor, digamos, de la ley natural, de la razón humana, de este poder de llegar a descubrir el bien, aunque no seamos judíos, aunque no conozcamos los mandamientos. Y eso lo había dicho también Pablo al principio de la misma carta a los Romanos. Pero no estábamos condenados para siempre al mal. Yo me acuerdo haber comprado hace años aquí en Buffalo, New York, un librito que se titulaba The Story of Hope. Y el autor de aquel librito, en inglés, claro, decía que la esperanza nace ya desde el paraíso. Porque después del pecado, Dios le dice a la serpiente: pondré enemistades entre ti y la mujer, entre tu linaje y el suyo. Y el suyo te aplastará a ti la cabeza. Como saben, a eso se suele llamar el protoevangelio. ¿Y evangelio significa buena noticia? Pues proto significa lo primero. La primera buena noticia se encuentra ya en el libro del Génesis. Teníamos ya el pecado, teníamos ya el mal, pero teníamos también la esperanza. Y esa esperanza un día se culminará en Jesucristo nuestro Señor. Si por el primer Adán entró el pecado, por el segundo Adán entrará la gracia. Si por el primer Adán entró la muerte total, por el segundo Adán entrará la vida eterna. Si por el primer pecado entró la desgracia, por el primer Adán, por el primer pecado, por el segundo don, por el segundo Adán, que es Jesucristo nuestro Señor, entrará la gracia. Y así lo dice el Evangelio de Juan, que por él nos ha venido la gracia y la verdad. Bueno, es un texto muy hermoso. Mi profesor del Tratado de Gracia en el Seminario de León nos lo explicaba minuciosamente. A mí también me gustaría explicar casi palabra por palabra, pero no nos da mucho tiempo. Bueno, pues recordemos entonces que Adán, como dice Pablo, era figura del que había de venir. El primer Adán era figura, anticipación, promesa del segundo Adán. Y el segundo Adán es Jesucristo, nuestro Señor. El primero, por una desobediencia a Dios, nos trajo el pecado, la muerte y la desgracia. Y el segundo Adán, por su obediencia a Dios, como dirá también San Pablo en la carta a los Romanos y luego la carta a los Hebreos, por su obediencia a Dios, nos trajo la vida, nos trajo el favor, es decir, la gracia, nos trajo el don de Dios. Así que le debemos a Jesús que sea nuestro Redentor. Él vino a redimirnos, Él vino a recomprarnos, Él vino a salvarnos y a ofrecernos el camino de la gracia, el camino de la verdad, el camino de la verdad, el camino del amor, el camino del amor, el camino de la justicia, el camino de la justicia. Dirán ustedes, pero ya lo ha dicho, lo está repitiendo. Claro que lo estoy repitiendo. La verdad, el amor, la justicia son dones del que es don de Dios, Jesucristo nuestro Señor. Vamos a descansar otro poquito.

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10: Mis queridos hermanos, aquí estamos de regreso en La Hora de Orar para comentar una vez más las lecturas correspondientes a la liturgia sacramental, a la liturgia eucarística del domingo, que será ya el domingo duodécimo. Y yo digo que es el primer domingo verde después de un largo tiempo, en cierto modo. ¿Por qué el domingo verde? Pues porque teníamos los domingos del tiempo ordinario allá después de la Navidad, después de la fiesta de los Reyes Magos, después de la fiesta del bautismo de Jesús, y durante unos pocos domingos seguimos leyendo el Evangelio de Mateo, que es el que corresponde este año. ¿Y hasta cuándo tuvimos este tiempo que podíamos decir verde? Pues yo creo que hasta el domingo 15 de febrero, que fue el sexto domingo del tiempo ordinario. ¿Y por qué fue el último por aquel tiempo? Pues porque el miércoles siguiente celebramos el miércoles de ceniza y empezó la cuaresma. Y después en cuaresma hemos vestido de vestiduras de casulla morada. Después vino la Pascua y vestimos de blanco, excepto el día de de Domingo de Ramos y el día de Jueves Santo, que vestimos el día de Jueves Santo vestimos de blanco y el día de Viernes Santo de rojo. Y después estuvimos vistiendo de blanco bastante tiempo, también con las fiestas, hasta la fiesta de la Ascensión. Y después de la Ascensión vino la fiesta de Pentecostés y ahí vestimos de rojo. Y en la Santísima Trinidad vestimos de blanco. Y en la fiesta del cuerpo y la sangre de Cristo vestimos de blanco. Y terminado todo ese ciclo de fiestas, después de la Santísima Trinidad y del cuerpo y la sangre de Cristo, hemos vuelto a el tiempo ordinario. Y en él estamos, en el tiempo ordinario. Así que este domingo celebraremos el domingo duodécimo. ¿Y qué dice el Evangelio? Ya les digo que vamos a estar leyendo durante muchas semanas, hasta el final de noviembre, estaremos leyendo el Evangelio según San Mateo, hasta la fiesta de Jesucristo, Rey del Universo. ¿Cuándo celebraremos esa fiesta de Jesucristo, Rey del Universo? Como siempre, en noviembre. ¿Y noviembre qué día? El día 22 de noviembre. Bueno, pues mientras tanto, Evangelio según San Mateo, que es una preciosidad, así que hay que aprovecharlo. ¿Y qué nos dice San Mateo en este domingo duodécimo del tiempo ordinario? Lo siguiente. En aquel tiempo, Jesús dijo a sus apóstoles: no tengan miedo a los hombres, porque no hay nada encubierto que no se descubra. No hay nada escondido que no se divulgue. Lo que les digo de noche, díganlo en pleno día. Lo que escuchen al oído, grítenlo desde los techos. No teman a los que matan el cuerpo y no pueden matar el alma. Teman más bien al que puede arrojar cuerpo y alma en el infierno. ¿No se venden dos gorriones por pocas monedas? Sin embargo, ni uno de ellos cae a tierra sin permiso del Padre de ustedes. En cuanto a ustedes mismos, hasta los pelos de su cabeza están contados. Por tanto, no les tengan miedo, porque ustedes valen más que muchos gorriones. Al que me reconozca ante la gente, yo lo reconoceré ante mi Padre del cielo. Pero al que me niegue ante la gente, yo también lo negaré ante mi Padre del cielo. Palabra del Señor. Gloria a ti, Señor Jesús. Bueno, ¿qué les parece de este Evangelio? ¿Qué nos va a parecer? Que pertenece al llamado discurso de la misión. ¿Y eso qué significa? Jesús envía a sus discípulos a que vayan a anunciar la buena nueva, es decir, que sean evangelizadores. Y esto parece que no va a ser muy fácil. Les va a costar algún disgusto, y un disgusto muy serio. Así les ha pasado con los apóstoles de todos los tiempos, con los evangelizadores de todos los tiempos. Pero Jesús los asegura, les asegura y les dice que no tengan miedo. Y se lo repite hasta tres veces. No tengan miedo. La tentación del miedo, mire, parece tan antigua que la vemos reflejada ya en los discípulos de Jesús. Con razón, Jesús les ofrece tres razones. Sí, tres razones para superar el miedo. Primero, no han de tener miedo a los hombres, puesto que solo tratan de servir a la verdad. Mientras que la mentira siempre termina por ser descubierta. Segunda razón, no han de temer a los que matan el cuerpo, pero no pueden dar muerte al alma, y tampoco pueden dar muerte al mensaje que hemos predicado. Había un poeta argentino, cantor, que decía que muerto el cantor no muere el cantar. Pueden matar a Monseñor Óscar Arnulfo Romero, pero no pueden silenciar lo que él dijo a favor de la paz, de la justicia. Eso dura mucho. Dura mucho más de la ira de los que tratan de suprimir la voz de los profetas. Y finalmente, los discípulos no han de tener miedo, porque el Padre Celestial los conoce personalmente, porque vela por ellos, porque los premia ¿Y cómo los premia? ¿Los premia con dinero? No. ¿Los premia con grandes honores? No, tampoco. ¿Con qué nos premia? ¿Con qué premia a los verdaderos apóstoles? Los premia con su presencia, los premia con su propio amor. Por tanto, no podemos tener miedo. Y para apoyar esas llamadas a la confianza, Jesús les propone una parábola que refleja su observación de la realidad. Y le dice, ¿no se vende un par de gorriones por unos cuartos? En el pueblo donde yo me crié no los llamábamos gorriones, los llamábamos pardales. ¿No se vende un par de pardales, de gorriones, por unas moneditas de nada? Y sin embargo, ni uno solo de esos gorriones cae al suelo sin que lo disponga el Padre Celestial de todos ustedes. Y añadió una frase que con frecuencia me hace sonreír. Dice, hasta los cabellos de la cabeza de ustedes los tienen contados. Es decir, el Señor no es que tenga más cuidado de los calvos, lo que quiere decir es que se cuida de nosotros, que el Señor se preocupa por ti y por mí, que contamos ante Dios. No tengan miedo, no hay comparación entre ustedes y los gorriones. Jesús quiere que nosotros vivamos realmente unidos al Señor. Él cuida de nosotros. El Señor está realmente presentándonos nuestra vida, nuestro sentimiento, nuestras esperanzas, que contamos algo para Dios. No le somos indiferentes. Dios cuida cada uno de nuestros cabellos. Mire, Dios sabe de nuestros sentimientos, sabe de nuestras penas, sabe de nuestras alegrías, y nada de eso le es indiferente. Y una y otra vez nos dice, no tengan miedo, no tengan miedo. Les cuento una anécdota. Había predicado un día de retiro en mi ciudad de León, y yo creo que a matrimonios habría insistido mucho en esto, porque al final hicieron una especie de teatro, y había un director, uno que se puso a dirigir el grupo, y les decía, bueno, ¿y qué nos puede pasar? Y todo el grupo repetía a coro, se ve que lo habían ensayado, nada, no nos pueden matar, no nos pueden hacer nada, solo nos pueden matar. Dije, se ve que he repetido mucho esta frase de Jesús que se encuentra en el Evangelio de San Mateo en el capítulo 10. No tengamos miedo. ¿Por qué? Porque el mensaje dura más que el mensajero. Porque puede ser, sí, que me eliminen, que me mantengan orillado, que no me presten atención, pero el mensaje es más importante que el mensajero. El cantar durará más que el cantor. Y lo que hemos dicho, y sobre todo lo que hemos transmitido, el ejemplo que hemos dado, el testimonio que hemos ofrecido, son más duraderos que nuestra propia vida física. No tengamos miedo, porque el Señor garantiza la existencia del bien, de la verdad, de la bondad, de la justicia, de aquello que nos ha movido a nosotros. Bueno, mis queridos hermanos, sigamos escuchando la palabra de Dios. Muchísimas gracias.

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1: Mis queridos hermanos, estamos de regreso comentando las lecturas de este domingo duodécimo del tiempo ordinario, ciclo A. Insistimos un poquito en esa frase porque Jesús lo repite tres veces. No tengan miedo. ¿Por qué? Primero, no han de tener miedo a los hombres, puesto que solo tratan ustedes de servir a la verdad. Mientras que la mentira siempre termina por ser descubierta. Como dice el refrán español, se pesca antes a un mentiroso que a un cojo. La mentira se descubre, pero ustedes sirven a la verdad, no teman. Segunda razón, no teman a los que matan el cuerpo, pero no pueden dar muerte ni al alma ni al mensaje, porque el espíritu humano sobrevive a los ataques de los tiranos, como ha pasado con los mártires, como les he dicho. Y la tercera razón, no han de tener miedo porque el Padre Celestial los conoce personalmente. Vela por ustedes y los premia con su presencia, no con dinero ni con triunfos en el Mundial de Fútbol, sino que nos premia con su presencia. Pues bien, para confiar esto a nuestra mente, para reafirmarlo, Jesús propuso la parábola de los gorriones, los pajaritos. ¿No se vende un par de gorriones por unos cuartos? Y sin embargo, ni uno solo cae al suelo sin que lo disponga el Padre Celestial. Así que no tengan miedo. No hay comparación entre ustedes y los gorriones. Bueno, esto es importante. Para ser un apóstol del Señor, lo primero es no tener miedo. Pero esa es la parte negativa. ¿Basta con eso? Yo creo que no. Hace falta un aspecto positivo. Primero, no tener miedo. Y segundo, ponernos de parte de Jesús ante los hombres. Ya ven que al Papa León le preguntaron, ¿de parte de quién estaba? ¿Si del Barcelona o del Real Madrid? Bueno, y a mí me lo preguntan todos los días también. ¿De parte de quién estoy? Pues ese lenguaje se encuentra ya en el Evangelio. Jesús dice, hay que ponerse de parte de Jesús. Sí, hay algunos que se ponen de parte del diablo, digo yo. Pongámonos de parte de Jesús. ¿Por qué? Porque de eso depende mucho. El que se pone de parte de Jesús es apóstol de verdad. Y el que no se pone de parte de Jesús, ¿qué es? Pues empieza igual, apóstol y apóstata. ¿Cómo dice? El apóstol es el que predica el evangelio del reino de Dios, presenta el reino de Dios y se distingue como discípulo del maestro, el apóstol. Y si el discípulo se pone de parte de Jesús ante los hombres, el maestro se pondrá de parte de ese discípulo ante el Padre Celestial. Así que nos conviene tener un abogado como él, como el maestro. Discípulo y maestro. Pero por desgracia también hay apóstatas,

a los jugadores, el caso es que ahora promueven también la presentación de la homosexualidad. Bueno, es una confusión y una impostura impresionante. Bueno, pues la actitud del apóstata es la decisión de renegar del maestro por temor a perder prestigio y por temor a perder las ganancias terrenas. Ahora bien, si el discípulo niega a Jesús ante los hombres, el maestro también lo negará un día ante el Padre Celestial. Bueno, quisiera compartir con ustedes, como hemos hecho en alguna otra ocasión, unas preguntitas. Vamos a hacer un pequeño examen de conciencia, a ver cómo va nuestra fidelidad ante el Señor. Porque Jesús lo ha dicho, si alguien se declara por mí ante los hombres, yo también me declararé por él ante mi Padre que está en los cielos. Bueno, primera pregunta que me hago a mí mismo, claro, y a ustedes. Miren, hoy parece muy difícil mantener la fidelidad a una causa social y muy difícil mantener la fidelidad a la propia fe. Hay mucha gente que reniega de esa fe. Yo me pregunto, ¿y a qué se debe eso? ¿A qué se debe esa inconstancia que caracteriza a esta sociedad y a esta cultura, que ya se llama la cultura líquida, que no tiene consistencia? ¿Por qué? ¿Por qué esta infidelidad a la causa social y a la misma fe? ¿Será por cansancio? ¿Por el poder de la publicidad? ¿Por el temor a que se burlen de nosotros? ¿Quién sabe? Segunda pregunta. La historia humana, y no solo la historia, sino también mi experiencia y la de usted, nuestra experiencia nos recuerda la cobardía de algunos cristianos. En todos los siglos lo ha habido, pero también ahora, y mucho más. ¿Usted cree que se da también entre nosotros esa falta de coherencia, ese cambiarnos de chaqueta, como se dice en España? Este es un chaquetero, ha cambiado de chaqueta. Antes pertenecía a este grupo, pero ahora, como gobiernan los otros, se pasa al otro grupo. ¿No nos pasa también con la fe? Gente que olvida la coherencia y se pasa a otra religión, a otra iglesia, a otro grupo. ¿Por qué? ¿No estaremos faltos de coherencia? Tercera pregunta. Miren, hay algunas personas que se dicen creyentes y dicen que son creyentes y que tienen los sacramentos, bueno, todo eso. Y sin embargo, no dan testimonio público de esa creencia. Es como aquel que dice, yo soy muy sincero, pero hace 20 años que no digo ninguna verdad. Y entonces, ¿a qué se debe esa actitud? Decir que somos creyentes y sin embargo, no solamente no creemos en nada ni en nadie, sino que es difícil que crean en nosotros también. No damos testimonio público de esa creencia, de esa fe. ¿A qué se debe eso? Cuarta pregunta. Ahora voy a pasar al positivo, porque si no van a decir ustedes que ¿qué le pasa al padre que está tan pesimista? Yo creo que también hay creyentes que con su palabra, con su conducta, van por el mundo dando testimonio de la fe, dando testimonio sincero. Y conocemos a algunos de ellos, ¿no? Tenemos mártires, como digo yo siempre, en mi propia familia, por parte de mi padre, y tantos. Ahora mismo el Papa León XIV ha firmado los documentos para que se proceda a la beatificación de algunos mártires recientes. O sea, hay hoy también personas que con su palabra, con su conducta, dan testimonio. Y ya saben que el testigo en griego se dice mártir. Pues hay mártires de hoy también que están dando realmente un testimonio importante. ¿Conocemos a algunos? Quinta pregunta. ¿En qué situaciones concretas de nuestra vida familiar o de nuestra vida profesional estamos llamados a dar testimonio de nuestra fidelidad al Evangelio? Tal vez a ese ministerio que tienes tú en tu parroquia, tienes que dar ahí testimonio, no lo estás dando, te estás convirtiendo en un líder y no en un servidor, qué sé yo. ¿No estamos llamados a dar testimonio de nuestra fe y de nuestra fidelidad en la familia? Y no solamente el esposo ante la esposa y la esposa ante el esposo, sino también a los cuñados, las cuñadas, todo el resto de la familia. ¿No tenemos que dar testimonio de nuestra fidelidad al Evangelio? Pase lo que pase,
Yo creo que sí.

¿no? Sexta pregunta y penúltima. Mis hermanos, ¿estamos convencidos, pero de verdad, de que el testimonio a favor de Cristo se manifiesta también en la fidelidad a su iglesia y en la atención a los más pobres y desvalidos? ¿O creemos que podemos ser fieles a Cristo e infieles a su iglesia, que es su cuerpo, el cuerpo místico de Cristo? ¿Podemos pasar de una iglesia a otra abandonando lo que hemos recibido? Bueno, y séptima pregunta, que me viene muy bien a mí, personalmente. ¿Yo hago oración? ¿Suelo hacer examen de conciencia para ver las ocasiones en las que me he declarado por Cristo o he dejado de hacerlo? ¿He hecho examen sobre ello? ¿He pedido perdón si he negado a Cristo alguna vez? ¿Le he dado gracias porque Él me ha ayudado a seguir en realidad sirviéndole y dando testimonio de Él? Yo creo que sí. Pero si les parece acompañarme, yo quisiera terminar con una oración que he escrito para este día, que dice así: Señor Jesús, es sorprendente comprobar que hasta tus mismos enemigos reconocían que eras sincero y que enseñabas con franqueza el camino de Dios. Lo tenemos en el Evangelio según San Mateo, en el capítulo 22, verso 16. Pues mira, Señor, hoy vivimos en medio de una sociedad marcada por la desconfianza. Así que te rogamos que nos des tu luz, por favor, que nos des tu fuerza, por favor, para que podamos superar los miedos que nos atan y podamos confesarte cada día con verdad y con valentía. Te lo pedimos a ti que vives y reinas y nos esperas por los siglos de los siglos. Amén. Bueno, mis queridos hermanos, que el Señor esté con todos ustedes y con tu espíritu. Y que la bendición de Dios Todopoderoso, Padre, Hijo y Espíritu Santo, descienda sobre ustedes y permanezca para siempre. Amén. Muchísimas gracias, mis hermanos. Bendiciones y feliz domingo.

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0: Doctor,
1: ¿cómo sentís esta mañana?
0: Me quedan pocas horas de vida. Dios me lo acaba de revelar.
1: No penséis en la muerte. Ahora que os traigo tan feliz noticia.
0: ¿Noticia? El pueblo napolitano acude de todos los rumbos de la ciudad a la plaza principal y deposita allí las armas con que hizo antes la guerra. Hay una fila de carros que cargan dichas armas. Parece que la paz es un hecho.
2: Parece como si Cayetano no hubiera comprendido bien las palabras del doctor. Tan lejos estaba ya de todas las cosas terrenales. Pero su cerebro conservaba toda su lucidez. Bastó un momento para que la idea se forjara en su cerebro, recogida desde el oído del enfermo.
0: Las armas entregadas por el pueblo. Los carros cargados de arcabuces, las balas, las espadas, todos los instrumentos de muerte cargados en carros para que el virrey sepa que se ha cumplido el pacto de paz. Gracias, Dios mío. Gracias.
2: Dócilmente había permitido Cayetano que el doctor tomara su mano y que sus hábiles dedos buscaran el pulso. El padre Marinonio no aparta sus ojos del rostro del médico, que sin querer ha tomado una expresión de angustia. Mira al padre Marinonio y simplemente mueve la cabeza de arriba abajo, como si dijera: es verdad, la vida se acaba. Fuera de la celda, los dos hablan.
3: Se muere, ¿verdad, doctor?
0: Sí, padre Marinonio.
3: ¿Cuánto tiempo vivirá?
0: Unas horas solamente. Su resistencia es increíble. Desde ayer está en agonía y, sin embargo, parece como si esperara algo, algo.
3: ¿No hay nada que hacer?
0: Nada.
3: Doctor, han sucedido cosas allí dentro que solamente a un santo le pueden ocurrir.
0: Es un santo. ¿Pero qué es lo que Dios ha dispuesto para llevarse a su alma? No me lo explico.
3: Quizás sea lo que yo pienso.
0: ¿Qué?
3: El padre Cayetano solo espera que se promulgue la paz de Nápoles.
0: ¿Qué decís, padre mío? ¿No habéis oído lo que acaba de comunicarse?
3: Sí, doctor. Pero aunque la entrega de las armas es la paz, esta deberá anunciarse a la ciudad.
0: ¿Y creéis que esa es la causa de que el padre Cayetano no haya muerto todavía?
3: Estoy seguro.
0: Puede que tengáis razón. Es un santo. Es un santo.
2: Avanza el día. Un día caluroso de verano. Mientras la ciudad bullía en expectación, congregada en la plaza principal de Nápoles, mirando cómo se cargaban armas y pertrechos en multitud de carros para entregarlas al virrey. La agonía de Cayetano se prolonga extrañamente, como si su alma quisiera permanecer en la tierra para contemplar el resultado de su sacrificio. Don Plácido de Sangro y don Francisco de Caracciolo, acompañados por algunos nobles y no pocos representantes del Consejo de los Electos, vigilan todo en cumplimiento a las órdenes del virrey y entregan el armamento al comandante de la ciudad. Los carros parten de la plaza y se alejan sobre el empedrado de las calles. Tarde del 7 de agosto, y en la celda, los prodigios se suceden uno a uno, casi sin interrupción.

0: Cayetano parece estar ya muy lejos del mundo. Cayetano, con los ojos entrecerrados y la mirada fija, sigue orando. Y otra vez, la expresión de dicha y felicidad se retrata en su semblante de moribundo. Algo mira, más que verle, sintiéndolo en el fondo de su alma. El padre Marinonio no puede contener su curiosidad ansiosa y pregunta dulcemente:
1: Padre Cayetano, ¿qué os sucede?
2: Allí, esa luz, esa claridad. ¿Acaso habéis encendido una lámpara?
1: No, padre mío.
2: Se acerca, me deslumbra. ¿Oís, padre?
1: No, no escucho nada.
2: Ya la veo. Es ella.
1: ¿Ella? ¿Quién?
2: Mi madre santísima.

Involuntariamente el padre Marinonio y los demás padres que están presentes caen de rodillas. Aunque nada ven ni nada oyen, pero se dan cuenta de que el prodigio se desarrolla allí mismo, cerca de ellos. Solamente pueden percibir un perfume celestial que inunda la celda.

Señora y reina mía. Gracias por haber venido a consolarme en este trance. Sí, os veo. Tengo esa dicha infinita, madre mía. No me dejéis. Soy vuestro hijo. Recordad, señora y reina mía, que mi madre de la tierra me consagró a vos desde el momento de...

0: volcán cae en un éxtasis. Queda inmóvil. El padre Marinomio se levanta, se acerca. El espanto se retrata en sus ojos y sin querer exclama.
1: Doctor, es el padre Cayetano.

0: El éxtasis en que Cayetano ha caído tras de la hermosísima visión de la Virgen Santísima, con que quiso la Reina del Cielo consolar a su hijo predilecto, ha hecho creer a todos los que acompañaban al moribundo que éste ha muerto. El padre Marinonio, sin poderse contener, exclama:
1: Doctor, decidme, ¿es que el padre Cayetano ha muerto?
0: Pero antes de que el doctor contestara la angustiosa pregunta, la respiración del moribundo vuelve a escucharse.

0: algo sucede a Cayetano. Una especie de temblor agita su cuerpo. Su cara se descompone. Sus manos se adelantan como si quisiera detener algo. Algo espantoso que se acerca.
1: Señor, Dios poderoso, ten piedad de tu siervo en esta hora.
0: Por la mente de todos los presentes pasa un pensamiento que es como una ráfaga de viento tempestuoso. Todos a una caen de rodillas, sin ponerse de acuerdo, empiezan a rezar. Hasta el doctor ha caído de rodillas espantado por lo que sucede. Fijo sus ojos en el enfermo.
1: Aparta, aparta, Satanás. Apártate de mí.
0: Rápidamente el padre Marinonio ha salido de la celda y regresa con el agua bendita. Con el hisopo riega el agua bendita en derredor de la cama del enfermo. Pero Cayetano no se calma. Antes al contrario. Parece presa de un ataque epiléptico.
1: ¡Aparta! ¡Aparta de mí! ¡San Miguel Arcángel! ¡Ayúdame en este trance! Tú que tienes el poder que Dios te ha dado sobre el demonio. ¡Líbrame de esta tentación! ¡Dame la victoria en este combate! ¡Arrójale al infierno! ¡San Miguel Arcángel, ten piedad de mí!
2: ¡Apártate! ¡Apártate, Satanás! ¡Apártate!
1: ¡Señor! ¡Señor! ¡Ten piedad de mí!

0: todos han comprendido. Todos saben la terrible violencia del combate que Cayetano acaba de sostener con los poderes infernales. Todos se han dado cuenta de que el demonio, en su impotencia, abandonó la celda donde un santo entrega a Dios su alma limpia de pecado. Los religiosos quedan de rodillas, pendientes del rostro del moribundo, donde la paz, la tranquilidad, la calma celestial se plasma en contraste con la angustia y el terror de antes. Marinonio exclama muy bajo y con espanto todavía.
1: Padre Marinonio, padre, ¿qué os ha sucedido?
2: Ninguno de vosotros pudo verlo. Era el demonio que por permisión divina llegó hasta aquí para librar conmigo una postrera batalla terrible, padre mío, espantosa. Pero mi defensor no podía dejarme sucumbir. Invoqué al arcángel San Miguel.
1: Pudimos oír vuestra invocación.
2: Fue como un rayo fulgurante. Levantó su mano armada con su espada de fuego y a su vista huyó el enemigo a esconder en los infiernos su derrota.
1: Hemos rezado mucho por vos, padre mío.
2: Ya ha pasado todo. Doctor,
1: decime, padre Cayetano,
2: ¿qué sucede en la ciudad?
3: Tengo mucho tiempo en esta celda sin salir para nada. Pero si os interesa saberlo, iré a entrevistarme con don Plácido de Sangro y regresaré a contaros.
2: No es curiosidad, solamente, doctor. Es que debo saberlo.
3: ¿Qué queréis decir?
2: Debo saberlo, doctor. Hacedme un favor. El último favor que os pido.

0: rápido, el doctor Antonio Capone sale de la Casa de los Teatinos en San Pablo y se encamina hacia la plaza de la ciudad. La gente se reúne ahí en grupos para contemplar cómo se acaba de cargar el último carro lleno de armas y pertrechos. Y en el momento en que el doctor se acerca, escucha la voz potente de don Plácido de Sangro que dice:
1: ¡Arrancad! ¡Llevaos ese carro! ¡Lo último que nos queda!
2: Don Plácido.
1: ¡Hola, doctor Capone!
2: ¿Qué os trae por aquí? Le envía a veros un moribundo.
1: ¿Quién?
2: El padre Cayetano de Tien.
1: ¿Moribundo decís?
2: ¿Le conocéis?
1: ¿Quién no conoce al padre Cayetano?
2: Es un santo. Si hubieras presenciado lo que yo viste este día.
1: ¿Le habéis acompañado?
2: Desde por la mañana.
1: Pero es que se va a morir ese hombre a quien toda la ciudad venera.
2: Su vida está acabando.

0: visiblemente fatigado Cayetano de Tien por el esfuerzo que le ha supuesto pronunciar tan bella oración, queda en calma, los ojos cerrados, el rostro cada vez más pálido, las manos y los pies presas ya del frío de la muerte. Entre tanto, en la ciudad, hace unos instantes que don Plácido desangró, entró en el palacio del virrey, donde este le recibió en el acto. La entrevista fue breve. El virrey muestra un semblante alegre y don Plácido solamente logra decir:
1: Alteza, hemos cumplido. Las armas y los pertrechos se han entregado a vuestro comandante. Recibid el pleito homenaje de esta ciudad que ha cumplido su oferta de paz. Cumplid vos vuestra palabra que habéis firmado y sellado.
0: Y aquellos dos hombres, hace poco enemigos a muerte, aquellos dos hombres que representan las dos fuerzas que chocaran sangrientamente, se abrazan con efusión de amigos y de hermanos. Don Plácido, al desprenderse del abrazo, dice:
1: Gracias, Alteza. Esta muestra de paz y de reconciliación no la olvidaré nunca.
0: Con la venia del virrey, don Plácido se retira del palacio y al llegar a la plaza, grita a la multitud:
2: campanas, que pregonen sus lenguas de bronce, tan fausto suceso.

0: la celda de Cayetano llegan los alegres sones de las músicas y de las campanas anunciando la paz. Hasta los oídos del moribundo, que aún percibe esos sonidos de alegría y que ahora vuelve los ojos al doctor.
1: La paz que vos habéis logrado con vuestro sacrificio. La paz. Gracias, Dios mío.

0: todos los ámbitos de la ciudad de Nápoles resuenan los alegres repiques de las campanas anunciando la paz. Las gentes salen a la calle y se abrazan con entusiasmo delirante. Los soldados han dejado sus armas en los castillos que defendían, han apagado las mechas de los cañones y también salen a la calle para unirse al pueblo y a la nobleza en esta embriaguez de alegría y de felicidad. Enemigos de hace unos instantes, dispuestos a matarse, se abrazan ahora como hermanos. En un momento la ciudad ha cambiado de aspecto. Las tiendas se abren de nuevo. Cada uno piensa en sus ocupaciones. Los que cayeron en la cruenta guerra civil han sido enterrados y en los hospitales los heridos curan sus heridas. Tranquilidad, paz, alegría tras los horrores de la guerra. Y allá, en la celda de Cayetano, la escena final del drama se prepara. El moribundo ya no escucha las campanas repicando por la paz lograda. Sus oídos ya no llevan a su cerebro ningún sonido. Sus ojos ya no tienen luz. La vida solo existe en el corazón que late levemente, en los pulmones que respiran con dificultad, en su cerebro, atento a esos prodigios que se suceden sin interrupción.
1: Doctor, no hablemos ahora, padre Marinonio. ¿Ha muerto?
2: Aún no.
0: En el cerebro de Cayetano surge otra vez aquella luz cegadora, aquel resplandor celestial que se acerca lentamente.

0: Una figura asombrosamente hermosa se destaca del centro luminoso. Es ella, la Madre de Dios, la Virgen Santísima que sonríe a Cayetano, que extiende su mano virginal hacia su hijo predilecto, que toma la mano del moribundo dulcemente como una madre que toma a su hijito delicado para levantarlo de la cuna en que duerme. Y luego, la voz de la Santa Madre de Dios se escucha en el cerebro de Cayetano diciendo: Cayetano, hijo mío, mi hijo Jesús te llama. Vámonos al cielo. Y el alma de Cayetano, guiada por la Virgen Santísima, sale al fin de su cuerpo y sigue a la Reina del Cielo a través del espacio eterno. La voz del doctor se escucha preñada de lágrimas.
1: Hablo de pie. Ha muerto.

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Cayetano de Tien ha muerto. El noble vástago de los condes de Tien, nacido en Vicencia en el año de 1480, cortesano de pontífices, sacerdote virtuoso, apóstol de la Reforma Católica, Cayetano de Tien, padre de Providencia, Cayetano, cazador de almas, Cayetano de Tien, consagrada a la Reina del Cielo desde su nacimiento por la Condesa de Porto, Cayetano, hijo predilecto de Dios, Cayetano, que pasó por el mundo haciendo el bien y forjando su aureola de santidad. Cayetano de Tien ha muerto. Desde la celda mortuoria en que el doctor Antonio Capone ha dicho...

0: tristeza y de lágrimas prende en los hijos que rodean el cadáver. Marinonio contempla un instante al que fuera su guía, su verdadero padre, su maestro, su modelo, y dice:
1: ha muerto.
0: Y los clérigos que llenan la reducida estancia murmuran ahogando sus sollozos:

0: desde la celda mortuoria, la noticia cunde como un relámpago por la ciudad de Nápoles. Llega al palacio del virrey, quien al saber lo que ha sucedido...
1: ha muerto un santo.
0: Y el pueblo entero en las calles, los nobles en sus palacios, las damas en sus salones, ricos y pobres, hombres y mujeres, no pueden hacer otro comentario.
1: Ha muerto.
0: Que ninguno piensa que aquel santo que descansa inmóvil en su mísero jergón, aquel santo cuya alma ha sido llevada por la reina del cielo hasta las manos de Dios, fue el ángel de paz, el ángel de bondad, y le ofreció su vida en cambio. Cayetano ha muerto.
1: Ha muerto.
2: Ha muerto.
0: En un momento el velo de tristeza cae sobre la ciudad. En un momento los gritos de alegría se trocan en llantos. En un momento parece nublarse el cielo. Parece agitarse el mar. Parece que el viento aúlla por calles y plazas, llorando también al estrellarse en los muros de los palacios. Y en sus gemidos de luto parece decir: Cayetano de Tien ha muerto.

las 7 de la noche del día 7 de agosto de 1547. Cayetano ha muerto a los 67 años de edad. A los 67 años de una vida ejemplar, de una vida santa.

0: Amanece el 8 de agosto. La iglesia de San Pablo el Mayor está colgada de luto. Los teatinos en procesión fantasmal llevan hasta el catafalco el féretro que contiene el cuerpo de Cayetano y lo colocan en él. El padre Marinonio y sus acompañantes revestidos de negro inician la misa de cuerpo presente.
1: In nomine Patri et Filii et Spiritus Sancti.
2: Amén.
0: Allá en el coro forjan armonías, breves voces y órgano, que como un homenaje al santo de Tien bajan y se extienden por el templo, poniendo un dejo de lágrimas en los ojos, un sollozo ahogado en la garganta. Cerca del altar, el virrey Don Pedro de Toledo, rodeado de sus cortesanos, asiste al funeral. La nave está repleta. Toda la nobleza napolitana se ha dado cita allí. Y confundidos con las sedas y los terciopelos, con los refulgentes diamantes y las cinceladas armaduras, la gente del pueblo solloza también. Se apiña hasta la plaza, anhelante de ver por última vez al que fuera el padre de los pobres, anhelante de besar el cadáver de que él fuera su providencia, al que diera su vida por la paz de la ciudad, a Cayetano de Tien. Vida ejemplar de un santo que muriera en la más extrema pobreza, sobre un jergón colocado en una tabla. Muerte santa de un hombre cuya alma volara al cielo. Los despojos mortales de Cayetano de Tien fueron reintegrados a la tierra sin ostentación, sin lujos, sencillamente. Tierra cae, va llenando poco a poco la tumba recién abierta. El padre Marinonio y el doctor Antonio Capone miran emocionados cómo desaparece en el fondo el cadáver de su querido fundador. Y cuando la última palada de tierra ha caído,
1: descansad en paz, padre mío.
3: Así sea.
4: Descanse en paz.
0: Año de 1655, Don Juan de Austria navegaba cerca de las costas de Mallorca con dos galeras napolitanas. De pronto fue atacado por cuatro barcos moros bien armados, en tanto que la tempestad se abatía sobre ellos.
5: ¡Fuego con la artillería! ¡Fuego! ¡Fuego!
0: La lucha era enconada y dura. La superioridad del enemigo y la fuerza de la tempestad hacían cada vez más y más precaria la situación de las naves napolitanas. Don Juan de Austria, viendo inminente el abordaje con sus trágicas consecuencias, dio muestras de su piedad. Sacó una imagen de Cayetano y la puso a la veneración de sus soldados.
5: ¡Fuego! ¡Fuego sobre ellos!
0: Rotos los mástiles y abatir las velas de las naves turcas, los tres bajeles enemigos se retiraron a fuerza de remos.
6: ¡Hemos triunfado! Gracias, Cayetano de Tien.

0: Pero en la corte pontificia, donde el cardenal Juan Pedro Carafa, cofundador de los Teatinos, amigo íntimo de Cayetano de Tien y columna inconmovible de la Reforma Católica, había recibido la noticia de la muerte de su amigo y compañero.
1: Ha muerto un santo.
0: Cuando Carafa recibiera de manos de Paulo III la púrpura cardenalicia, Cayetano le había dicho:
2: Eminencia, ahora habéis sido nombrado cardenal. No tardaréis en escalar las más altas dignidades eclesiásticas.
0: Y las palabras proféticas se cumplieron. A la muerte del Papa Marcelo II, el cónclave se reunió para elegir nuevo pontífice, y el cardenal Alejandro Farnese, sobrino de Paulo III, propuso al Sacro Colegio:
3: Elijamos a Juan Pedro Carafa, el santo y venerable decano de este colegio cardenalicio, el cual es digno de ceñir la triple corona pontificia.
0: A pesar de la oposición de los enemigos del cardenal Carafa, pese a la exclusiva del emperador, Juan Pedro Carafa subió al solio de San Pedro el 23 de mayo de 1555 con el nombre de Paulo IV. El Papa Teatino es compañero de Cayetano, que desde el cielo plasmaría una sonrisa de felicidad al ver su más querida obra, la Reforma Católica, en manos de un hombre como Carafa. La fama de santidad de Cayetano de Tien, que brillaba por todas partes con numerosos milagros, fomentó día a día su devoción. Ya el Papa Paulo III, Gregorio XV, favoreció la iniciación del proceso de beatificación. Urbano VIII beatificó a Cayetano de Tien solemnemente en 1629, pero faltaba la gloria definitiva de la canonización, pedida por las tres coronas de Europa: Carlos II, rey de España; Luis XIV, el rey sol de Francia; y Leopoldo II, emperador de Austria. A ellos se unieron los príncipes de Baviera, el dux de Venecia, las ciudades de Nápoles, Vicencia, y los príncipes y ciudades de Italia y de España, la orden de clérigos regulares y un número incontable de devotos. El proceso de canonización se reunió por orden de los pontífices Inocencio X y Alejandro VII, pero solamente hasta el 12 de abril de 1671, reinando el Papa Clemente X, fue proclamado solemnemente en la Basílica de San Pedro en Roma la bula correspondiente.

0: enorme Basílica de San Pedro hierve gente. En primer término, el colegio cardenalicio, príncipes y embajadores de toda Europa. Y en el trono deslumbrante, el pontífice Clemente X escucha la lectura del acta de canonización del beato Cayetano Thiene.
1: Y en vista de las constancias del proceso de canonización, nos Clemente X, por la gracia divina, pontífice de la Iglesia Católica, incluimos desde este momento al beato Cayetano de Thiene en el catálogo de los santos, asignando para su festividad el 7 de agosto, fecha de su muerte, y cuya fiesta deberá llevar el rito de confesor, no de pontífice.

Una sinfonía grandiosa de luz y de armonía triunfal. La primavera romana engalanaba la tierra sagrada de los mártires con el polícromo tapiz de sus artistas floridos. Y la voz de sus hijos y del pueblo y del mundo católico entonaban el sagrado aleluya en honor del nuevo santo.

los enaltecedores exaltan su memoria. Padre de providencia, apóstol del divino amor, campeón de la misericordia cristiana, portaestandarte de la reforma católica, ángel de paz y lirio de pureza, San Cayetano de Tiene.

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0: En nombre del Padre, y del Hijo, y del Espíritu Santo. La gracia de nuestro Señor Jesucristo, el amor del Padre, y la comunión del Espíritu Santo estén con todos ustedes.
1: Y con tu Espíritu.
0: Hermanos, hermanas, como cada domingo nos reunimos en esta casa de Santa María de Guadalupe para participar en esta Eucaristía. En este domingo, 12º del tiempo ordinario. Y lo ofrecemos en acción de gracias a Dios y a la Santísima Virgen de Guadalupe por el cumpleaños número 55 de Isela Torres Acevedo. La ponemos en las manos de Dios. También pedimos por el eterno descanso de nuestros hermanos difuntos, Pinchin Evadne Zúñiga Hernández, Berta Bello Saldiva, Sara Twiggy Huitrón, 5º aniversario luctuoso. Oremos por la paz y seguridad del pueblo mexicano y de los países en conflicto bélico, para que todas las autoridades civiles trabajen por la seguridad y el bienestar común. Por todas las personas que han enviado digitalmente a la Basílica diversas intenciones y peticiones por sus necesidades y acciones de gracias. En esta idea del Padre también pedimos por todos los papás, los que ya murieron, para que Dios los tenga en su santa gloria, y los que están vivos, que San José los siga protegiendo y bendiciendo en esa misión que les ha encomendado Dios. También por todos los bienhechores, vivos y difuntos de esta Basílica de Guadalupe. Ante Dios, que es muy bueno y misericordioso, reconozcamos sinceramente nuestros pecados pidiendo perdón. Yo confieso ante Dios Todopoderoso y ante ustedes, hermanos, que he pecado mucho de pensamiento, palabra, obra y omisión. Por mi gran culpa. Por eso ruego a Santa María siempre Virgen, a los ángeles, a los santos y a ustedes, hermanos, que intercedan por mí ante Dios nuestro Señor. Dios Todopoderoso, tenga misericordia.
2: Esto que nos llega a descubrirse. Nada hay escondido que no llegue a saberse. Lo que os digo de noche, decidlo en pleno día. Y lo que escuchéis al oído, pregonadlo desde la azotea. No tengáis miedo a los que matan el cuerpo, pero no pueden matar el alma. No, temed al que puede destruir en el fuego alma y cuerpo. ¿No se venden un par de gorriones por unos cuartos? Y sin embargo, ni uno solo cae al suelo sin que lo disponga vuestro Padre. Pues vosotros hasta los cabellos de la cabeza tenéis contados. Por eso, no tengáis miedo. No hay comparación entre vosotros y los gorriones. Si uno se pone de mi parte ante los hombres, yo también me pondré de su parte ante mi Padre del cielo. Y si uno me niega ante los hombres, yo también lo negaré ante mi Padre del cielo. Palabra de Dios.
3: Te alabamos, Señor.

0: Hermanitos, acabamos de escuchar la lectura del Santo Evangelio según San Mateo, capítulo 10, versículos del 26 al 33. Así que dispongámonos ahora para escuchar la voz del Señor a través de nuestro hermano Martín José, peregrino de la Eucaristía.
1: Muy bien, queridos radioescuchas, en este día, qué alegría estar compartiendo la palabra de Dios con ustedes siempre. Es alegría compartir la palabra de vida, porque el compartir engrandece nuestra vida también. Y demos gracias al Señor porque es muy bueno, porque su amor es eterno, dice una canción. Porque ha engrandecido sobre nosotros su misericordia. Y en este día, queridos hermanos, día en que el Señor nos tiene con vida, gracias a Dios, tenemos que mirar qué nos trae el Evangelio de este día. Por supuesto, el Evangelio es rico, es inagotable. Por muchas cosas que se digan, no se podrá agotar. Por eso, no pretendo aquí agotar el significado que el Señor puede decirnos a nuestra vida a través de este Evangelio. Pero bien es cierto que el Señor nos presenta aquí, entre otras muchas cosas, una cosa central. Dice una frase que estremece, si la escuchamos con atención. No tengáis miedo a los que matan el cuerpo, pero no pueden matar el alma. No. Temed a los que pueden llevar a la perdición alma y cuerpo en la gehenna. Como escuchamos, el Evangelio nos lleva de inmediato a pensar en la salvación de nuestra persona, esto es, de nuestra alma y de nuestro cuerpo. Y esto porque el Señor nos quiere enseñar qué es lo central de la vida, nuestra alma. Esto es, la salvación eterna, o, en su defecto y tristemente, la condenación eterna. Y aquí quisiera traer una frase del santo cura de Ars. Él decía con gran precisión, de lo único que se alimenta nuestra alma es de Dios. Y por eso el Señor apunta aquí al alma. Dice, no tengáis miedo a los que matan el cuerpo, pero no pueden matar el alma. Temed a aquellos que pueden llevar alma y cuerpo a la gehenna, a la perdición. Alguno dirá, pero hermano Martín, si el alma es inmortal, el alma no muere. Sí, señor, tienes razón, el alma no muere. Lo que el Señor nos quiere decir aquí es esto, que esta inmortalidad del alma puede desarrollarse o en la eterna condenación o en la eterna alegría, en la salvación, en la contemplación de Dios. ¿Somos eternos para la vida o somos eternos para la muerte? Y de esto nos habla el Señor hoy. Y por eso también reafirma el Señor, temed al que puede llevar a la perdición alma y cuerpo a la gehenna. Hermanos, ese que puede llevar a la perdición nuestra vida es el adversario, el demonio, el enemigo, aquel que quiere llevar a toda costa nuestra alma a la condenación. Y en este día el Señor nos alerta sobre aquello que es lo que puede ser lo más desastroso de nuestra vida, la condenación. Alguno dirá por allá, pero hermano, pero usted, ¿cómo así empezó el programa hablando de condenación y de infierno? El Señor lo está diciendo, pero veremos más adelante que es hermoso. El Señor, como conoce nuestro corazón, nos alerta, pero también nos da la luz para caminar. Ya decía el cardenal Newman, Señor, no te pido que me ilumines todo el camino, pero sí ilumíname paso a paso. Eso hace el Señor, nos ilumina paso a paso. Por eso, hermanos, este tema, que sé que no es fácil, porque hablar de condenación, de infierno en este tiempo, como que a muchos, por decirlo de esta manera, le suena a cuento chino, le suena como a cuestiones de curas, a cuestiones de la iglesia, que la iglesia es retrógrada, pero me permiten decirles que no es así, porque el Evangelio nos habla claramente y el Señor de mil modos nos lo ha mostrado en los Evangelios. Por ejemplo, ¿de qué le sirve al hombre ganar el mundo entero si al final pierde su alma? Menuda frase, impresionante, tan fuerte que a San Francisco Javier le llevó a cambiar de vida, a convertirse, a irse a las Indias, a misionar. ¿De qué le sirve al hombre ganarse el mundo entero si al final pierde su alma? Muy bien. El Señor también, por ejemplo, nos presenta la parábola que es llamada la parábola del rico Epulón y del pobre Lázaro. ¿Dónde fue a llegar el rico? Al infierno. ¿Y el pobre Lázaro? Al seno de Abraham. El Señor nos va mostrando, nos va mostrando. Pero no nos vayamos tan lejos. El Señor termina el Evangelio de este día con lo que comienza. El Señor comienza el Evangelio hablando de esto y termina reafirmándolo con lo del juicio final. Va en el mismo sentido. Nos dice, el que se declare por mí ante los hombres, yo me declararé por él ante mi Padre. Ya entenderán por qué debo hablar de esto. Porque, claro, es como si nos dijera el Señor, juntando todo el sentido de la frase. Si no quieren, o si no quieres tú, para hablarlo en primera persona, que el enemigo te lleve a la perdición eterna, el alma y tu cuerpo, debes, en esta vida, declararte por mí ante los hombres, para que yo, en el juicio final, pueda declararme ante ti. Hermano, pero eso de juicio final, ¿cómo es eso? Muy bien. El Catecismo de la Iglesia Católica nos habla de las postrimerías del hombre. Infierno, cielo, purgatorio, juicio final, juicio particular. En todo eso cree la Iglesia, la tradición no lo confirma, 2000 años de historia. Y eso no es algo que se inventó un teólogo inteligente o cualquier persona por allí. Es doctrina de la Iglesia, es doctrina del Señor. Pero hermano, más bajito, muy bien. Mateo 25. Tuve hambre y me disteis de comer. Tuve sed y me disteis de beber. Estuve desnudo y me vestisteis, forastero y me hospedasteis, enfermo y preso y me visitaste. Señor, ¿y cuándo hicimos esto? Cada vez que lo hiciste, con uno de estos mis humildes hermanos, conmigo lo hiciste. Es lo que el titulito en la Biblia dice, el juicio final. ¿Y qué dice al final el Señor? A uno le dice, id malditos al fuego eterno. Y a otros le dice, venid, benditos de mi Padre. El juicio final lo habla el Señor. Por ejemplo, le cito ese texto, ¿no? Del Evangelio de San Mateo, capítulo 25. Y esto, con lo que he empezado el programa, no es para incomodar a nadie, ni para atemorizar a nadie, ni para meter miedo, sino que es una cosa tan sencilla como esto. Si un padre natural quiere el bien para su hijo, para sus hijos, ¿qué hace? Procura siempre orientarle, darle buenos consejos. Y no sería sensato ni prudente que un padre, para supuestamente librar del mal, de la tristeza, del sufrimiento a sus hijos, le ocultase el mal. Imagínense esta escena. Un hijo que se va a la universidad, a otra ciudad, y el papá le dice, tú tranquilo que te va a ir siempre bien, todo va a ser bien, todo será color de rosa, la gente será espectacular contigo, los profesores serán maravillosos, siempre te irá bien. Eso suena como raro. El papá le dice, tendrás que estudiar mucho, podrás tener alguna dificultad, sea con la comida, con el hospedaje, con el estudio mismo, con algún profesor. Le presenta los peligros, los pros y los contras. Pues bien, Dios, que es mucho más que un padre, es amor, es misericordia, nos presenta esto así, nos dice, ¿cuál es el peligro? Es una alarma, es una alerta. No es que Dios sea un terrorista que nos amenaza. ¿Sí? Así, Dios nos está asustando para que nos portemos bien. No, Dios, como lo he dicho antes, como buen padre, nos previene sobre aquello que puede no simplemente morir y ya, sino destruir la vida. La vida aquella que Él nos ha dado, y por siempre, no son unos 3 días, por siempre. Pues bien, hermanos, tal vez en la vida cotidiana no se habla tan abiertamente de este tema, o se le resta importancia. ¿Por qué? Debido a que el mundo, y cuando digo mundo, me refiero a aquella masa de pecado opuesta a Dios, el mundo, ese mundo, presenta varias ideas, varias tesis, que de algún modo oscurecen o tratan de opacar esto. Hay varias, quisiera citar solo dos. Por ejemplo, la primera, que dicen solapadamente muchas veces los medios de comunicación, las telenovelas, las caricaturas, los reality show, que no hay nada después de la muerte, que nos morimos y ya. Por eso hay que disfrutar al máximo, disfrutar porque nos morimos y ya. Primera cuestión, después de la muerte no hay nada, tú disfruta la vida que te queda. Y ya San Pablo, hablando irónicamente, esto dice, y si Jesucristo no ha resucitado, comamos y bebamos que mañana moriremos. Somos una vaca, somos un perrito, somos un cerdito que muere y ya. Segunda tesis que nos presentan por allí, así también como muy deportivamente, ¿no? Que al final de cuentas todos nos salvamos. Dios es misericordioso, Dios es bueno, como que al final ajustamos cuenta y todos pasan, ¿no? Así sea con el mínimo de la nota, pero todos pasan, todos se salvan. Pues no, ni lo uno ni lo otro. Ni que después de la muerte no hay nada, ni que todos nos salvamos. Pues vamos a hablar de la primera, aquella que nos dice que la vida acaba con la muerte, que no hay más nada. El Señor nos habla claramente en este evangelio, nos alerta sobre que cuidemos de aquel, del demonio, del diablo, que puede hacer perder nuestro cuerpo, nuestra alma en la gehenna de fuego. Es decir, que si hay gehenna de fuego, hay una realidad opuesta. Es decir, hay un cielo, hay una gloria. Por eso es importante que miremos aquí que esta realidad se mete muy suavecito, sin darnos cuenta muchas veces. Porque, ¿qué nos venden los medios de comunicación? ¿Qué nos vende el mundo? Por ejemplo, voy a hablar en el sentido de la belleza. Cosméticos, cirugías, botox, ácido hialurónico para el rejuvenecimiento. No estoy en contra en el recto uso de estas cuestiones para preservar la vida, porque también es un don de Dios. Pero el mundo nos atiborra, nos llena la cabeza de todo esto, porque pensando que todo esto es lo central de la vida, y no lo es. Porque la segunda cuestión nos lo aclara. Nos dice, bueno, yo voy tranquilo por la vida, yo más bien moral relajada, esto sí, hombre, un pecadito por aquí, una mentira piadosa por allá, porque al final Dios es bueno. Pero Dios no es misericordioso. Sí, pero un momentico. Dios, y ese es el segundo punto que ya entramos a aclarar, nos habla del juicio final. Dice al final del evangelio de hoy, el que se declare por mí ante los hombres, yo me declararé por él ante mi Padre. Y esto de declararse tiene su significado. Comporta la fe, la esperanza, la caridad, la mortificación, la oración, las obras de misericordia. En una sola palabra, comporta la santidad. Es decir, sencillo como esto. Si vivo con Dios en mi vida terrena, viviré con Él en la vida futura, en la vida celestial. Si vivo lejos de Dios en la vida terrena, viviré lejos de Dios en la eterna. Y por eso el Santo Padre, Papa Benedicto XVI, decía, con fuerza decía, el misterio del hombre es grande porque somos libres hasta para escoger el infierno. Somos libres hasta para escoger el infierno. Es decir, el hombre no se condena, el hombre no se pierde eternamente porque sí. Se pierde por decisiones libres, porque tú quieres en últimas. Nadie te obliga. Y es lo grande del amor de Dios, y que también nos lo presenta aquí en este día. Dios no nos obliga a que le amemos. Dios, y lo presenta hermosamente el Apocalipsis cuando dice, estoy a la puerta y llamo. Si me abres, entraré y cenaré contigo, si no, me iré. Es decir, el Señor nos presenta hoy, el Salmo primero lo dice, vida y muerte. El hombre dice, sí Señor, yo quiero amarte. Sí, Señor, yo quiero seguirte. O por el contrario, y tristemente, dice no. Y por eso vemos que esta segunda tesis de que todo Dios es misericordioso y al final todos nos salvamos es mentira. Que es una falsa idea que nos vende el mundo. Porque ciertamente sí que hay que responderle a Dios. Tendremos un juicio particular y luego un juicio final, un juicio universal, en donde, como lo dije anteriormente, Mateo 25 nos habla de la vida eterna para la condenación, la vida eterna para la salvación de cabras y de ovejas. Por eso, queridos radioescuchas, ya sé que muchos irán, pero el hermano, este primer segmento, eso es infierno va, infierno viene, condenación va, condenación viene, ciertamente. Pero ya veremos que es hermoso porque en el mismo evangelio el Señor nos presenta algo muy bonito. Porque lo importante no es que nos podemos condenar, sino que Dios nos quiere salvar. Y quiere salvarnos más de lo que nosotros mismos queremos salvarnos. Por eso, queridos radioescuchas, es una invitación a que sigan atentos al segundo segmento de nuestro programa En Familia Radio, Alimento de Vida.

Hermanito, muchas gracias por todo lo que nos ha compartido. Hermanito, ahora que lo escuchaba, me detenía a pensar qué grande es el amor de Dios que nos da la oportunidad de que escojamos libremente qué camino seguir. Y hablando de esta libertad, dice el Catecismo en el numeral 1036, las afirmaciones de la Escritura y las enseñanzas de la Iglesia a propósito del infierno son un llamamiento a la responsabilidad con la que el hombre debe usar su libertad en relación con su destino eterno. Queridos hermanos, el Señor hoy llama a nuestra puerta y nos dice: estoy a la puerta y llamo. Nos cesa de golpear y nos advierte diciéndonos: entrad por la puerta estrecha, porque ancha es la puerta y espacioso el camino que lleva a la perdición, y son muchos los que entran por ella. Hermanitos, tenemos que ser responsables de nuestra salvación. El tiempo pasa y nosotros, ¿qué estamos haciendo? ¿Sí vamos por el camino estrecho que va al cielo? ¿O por el contrario, vamos por el camino que parece bonito a nuestros ojos, pero que lleva al infierno? Dice un documento de la Iglesia que se llama Lumen Gentium: como no sabemos ni el día ni la hora, es necesario, según el consejo del Señor, estar continuamente en vela, para que así, terminada la única carrera que es nuestra vida en la tierra, merezcamos entrar con Él en la boda y ser contados entre los santos, y no nos manden ir, como los siervos malos y perezosos, al fuego eterno, a las tinieblas exteriores, donde habrá llanto y rechinar de dientes. Queridos hermanos, no dejemos al Señor afuera como un mendigo, golpeando la puerta, sino que abramos, que nos espera la vida eterna. Los invito a escuchar esta canción que se llama Estoy a la puerta y llamo, de Yesed.

Querida hermana, el Señor quiere entrar hoy a tu casa y cenar contigo. Pregúntate, ¿con quién estás cenando? Entrégale tu corazón al Señor. No te pierdas la oportunidad que te da de escoger la vida. Queridos hermanos, ya hemos terminado nuestro primer segmento de Alimento de Vida en Familia Radio. Ha sido un gusto compartir estos minutos con ustedes. Los invito a que no se vayan, que ya regresamos con más Alimento de Vida.

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0: Ya hablamos con ustedes, queridos oyentes. Es una alegría seguir en tu programa Alimento de Vida en Familia Radio, compartiendo la palabra con los peregrinos de la Eucaristía. Si recién te uniste a nuestro programa, te contamos que hoy estamos compartiendo según el Evangelio de San Mateo, capítulo 10, versículos del 26 al 33. Hoy tenemos la compañía del hermano Martín José de nuestra familia Peregrinos de la Eucaristía, quien nos invitaba en el segmento anterior a pensar en la salvación. Nos hablaba de la condenación, nos decía, ¿de qué le sirve al hombre ganar el mundo entero si al final pierde su alma? Ahora dispongámonos para seguir escuchando a nuestro hermano.
1: Bueno, y continuando con nuestro segundo segmento, ya veremos que el Señor en este Evangelio también nos presenta, dice la Sagrada Escritura también, Él nos hiere y venda la herida. El Señor nos presenta, como les dije, como buen padre, el mal que nos puede sobrecaer, y nos presenta ahora también, dentro del mismo Evangelio, el bien, todo aquello que puede venir en auxilio, en elevación de nuestra propia vida. Es decir, el Señor, si bien es cierto, nos habla hoy de la gehenna de fuego, de la condenación eterna, de la posibilidad de la condenación, que todos debemos tener pendiente. Pero también, y es lo más importante, sobre todo, el Señor nos habla, y nos habla claro, de la salvación, de la posibilidad eterna de salvarnos, y de todos los medios, toda la gracia, todos los dones, todas las fuerzas que Él nos da para la salvación eterna, para el cielo. Porque lo dice, y me llama la atención, y me parece hermosísimo, y ya lo veremos por qué, el Señor, luego de decir todo esto que he citado, no temáis a los que matan el cuerpo, pero no pueden matar el alma, temed a aquellos que pueden llevar al alma y al cuerpo a la gehenna. Me parece hermoso y sobre todo impresionante que el Señor, luego de hablar de estos temas, que nos estremecen ciertamente, nos habla de pájaros, de gorriones y de cabellos. La primera parte, no se venden dos gorriones por un haz. Y después, hasta los cabellos de vuestra cabeza están contados. Y es hermoso, hermanos, porque lo que dice sobre la condenación queda por el suelo con lo grande que nos habla de la salvación, de todo aquello que Él nos presenta, que Él nos da para llegar a la vida eterna. Porque en esto, ya veremos por qué, con la ayuda de Dios, Él nos muestra su amor, su predilección, su atención por nosotros. Dios se desvela por nosotros. Pero hermanos, si Dios no duerme, ¿cómo se va a desvelar? Para que vean, Dios se preocupa por nosotros, se entrega de tal modo a nosotros, y no lo vemos en la cruz, no lo vemos en la Eucaristía. Y nos lo dicen estas palabras de modo hermoso. Hasta los cabellos de vuestra cabeza están contados. Les voy a invitar, de paso, un ejercicio. Me parece muy bonito. Meditemos esta frase. Hasta los cabellos de vuestra cabeza están contados. Impresionante, ¿cierto? Y me parece hermoso porque, ¿qué es un cabello? ¿Qué es un gorrión? Ciertamente son creación de Dios los dos. Pero Dios, a través de estos elementos tan insignificantes, nos quiere mostrar una realidad eterna, enorme, impresionante, que no cabe en nuestras manos ni en nuestra mente. ¿Por qué? Porque es hermoso que el Señor nos presente estos elementos. Es como si nos dijera, si así estimo yo a una cosa tan pequeña como a un gorrión, o a una cosa tan insignificante como a un cabello, o a unos cabellos, ¿cuánto más no te estimaré a ti? Que por ti mi Hijo derramó su sangre, que eres imagen y semejanza de Él, que eres la cumbre de la creación, y tienes alma, cuerpo, entendimiento y voluntad. Esto es para estremecerse, porque el Señor, que es totalmente pedagógico, es el que mejor enseña, es el mejor profesor, nos quiere mostrar por estas realidades pequeñas, las realidades enormes, las realidades grandes, las realidades invisibles. ¿Por qué? Porque imagínense ustedes, si Dios tiene contados los cabellos de nuestra cabeza, ¿de qué nos preocupamos? Es que los seres humanos somos tontos muchas veces, porque Dios nos los dice así. Él nos lleva al extremo y es un Dios de extremos. Se encarnó. No le bastó con encarnarse simplemente en un palacio, por allá en una casa de verano, en un pesebre donde viven los animales. Primer extremo. No solo eso, le tocó vivir a Egipto como un bandido, con la Sagrada Familia de Nazaret, otro extremo. Vivió escondido, 30 años, otro extremo. Y el extremo de la locura de Dios, la cruz. Pero la locura extrema, extrema, la Eucaristía. Dios se queda allí, en la sagrada forma. Cuerpo, sangre, alma y divinidad. Los extremos de Dios. Es lo mismo. Hasta los cabellos de vuestra cabeza están contados. Y en estos extremos, Dios nos muestra su amor. Por eso decía, en estas palabritas podemos rescatar y recibir de Dios cuánto nos ama, cuánto hace Él para que nos salvemos. Y por eso decía que, si ciertamente hay que tener presente la realidad de la condenación, de la gehenna, es mucho más sobrecogedor e impresionante la realidad de la salvación. Porque, miren, empecemos desde las cosas materiales a lo interior. Dios se preocupa desde que nacemos, desde que somos concebidos. Todo lo ha hecho perfecto. ¿Por qué 9 meses y no 10? Por ejemplo, los que nacen, sí, normalmente, ahí ahora me dirá alguno, pero ahí embarazos prematuros, pues sí, no es lo natural. Pero normalmente 9 meses. Y allí todo está perfectamente elaborado en el vientre, ¿no? Que nos alimentemos por el cordón umbilical, por ejemplo. Todo por allí. Luego nacemos, somos recibidos en una familia. Todo. Mejor aún, todos los alimentos, todas las frutas, todas las hortalizas, todas las carnes, todo tiene una función específica. Todo. Los ciclos biológicos, las estaciones, los países que tienen estaciones, todo. Y aún los países tropicales también. Todo tiene un sentido. Y Dios lo elaboró por amor a nosotros. Dios nos hizo todo para nosotros. Nos lo preparó para que nos salváramos. Dios nos preparó el mundo, la tierra, para salvarnos. Y vuelvo y lo repito. Dios quiere salvarnos más de lo que nosotros queremos salvarnos. Y eso lo palpamos en nuestra vida. Así, a la vista. Y ahora, miremos la estructura de los sacramentos. 7 sacramentos. Bautismo, confirmación, comunión, penitencia, unción de los enfermos, orden sacerdotal, matrimonio. Todos los sacramentos van conforme al desarrollo natural de la vida. En el bautismo nos acogen el nuevo nacimiento a la vida espiritual. Por la confirmación se nos robustece para lo que sigue, que es la Eucaristía, para recibir el cuerpo y la sangre de Cristo, que es el alimento que fortalece nuestra vida espiritual. Luego, cuando flaqueamos, cuando enfermamos espiritualmente, viene el consuelo, la medicina de la penitencia. Luego, ya en el desarrollo de nuestra vida, tenemos una misión, orden sacerdotal, matrimonio. Y cuando ya en el cuerpo también flaqueamos, unción de los enfermos. Todo, Dios pensó en todo. A Dios no se le escapa ningún detalle. Por eso, y de detalles, vuelvo y repito, porque me pareció impresionante, hasta los cabellos de vuestra cabeza están contados. Ese es el límite para que nosotros no digamos nada, porque los seres humanos a veces somos, hay una palabra que se dice, pretenciosos. Es decir, somos inconformes. Que si hace calor, hace calor. Que si hace frío, hace frío. Que si llovió, porque llovió. Que si no llovió, porque no llovió. Que si el bus llega temprano, porque llega temprano. Que si llega tarde, llega tarde. En fin, los seres humanos somos inconformes. Que si hoy comí arroz, porque comí arroz. Que si ayer comí verduras, porque comí verduras. Que si comí pavo, porque comí pavo. Que si comí cerdo, porque comí cerdo. En fin, los seres humanos generalmente somos inconformes. Por eso Dios nos lleva al extremo. Para que no tengamos, pero Dios, te faltó algo por hacer. No, Él lo hace todo. Lo ha hecho todo. Y vuelvo y reitero, la Eucaristía. ¿Qué mayor locura que esa? Que Dios esté allí. Impresionante. Decía el cura de Ars, si tuviéramos fe, viéramos a Dios como lo ven los ángeles en el cielo, cara a cara, en la Eucaristía. 4 o 5 horas en adoración, 7 horas el santo cura de Ars. Y todo esto son detalles de Dios, detalles que no son tan detalles. Detalles que si los miramos desde espiritualmente son grandísimos y que muchas veces pasamos de largo. Y en esto me detengo en realidades terrenas para que entendamos. ¿Por qué, por ejemplo, tenemos cabellos en la cabeza? ¿Por qué pestañas? ¿Por qué cejas? ¿Sí? Todo tiene una función. Todo está pensado por Dios para nuestro bien. Todo. Y si es así materialmente, biológicamente, ¿cómo más no lo será en el espíritu, en la vida sobrenatural? Hermanos, bendito sea Dios que los seres humanos somos seres en progreso, seres en crecimiento, seres en evolución. Es decir, seres que van aprendiendo cada vez más. Nuestra vida, me gusta este ejemplo, es como un túnel que se va ampliando, se va ensanchando. A medida que vamos entrando, vamos conociendo un poco más, un poco más, un poco más. Hasta llegar por fin, cuando morimos, a la contemplación de todos los bienes. Mejor dicho, del bien en sí, Dios. Por eso, hermanos, vuelvo y repito porque me parece central la idea. El Señor nos habla de la condenación. Sí, pero Él nos presenta una pequeñez, un detalle pequeño de la vida, los gorriones, los cabellos, para llevarnos a lo fuerte, a lo central, a lo esencial. Y en esto vemos que los santos evangelios abundan de detalles. Por ejemplo, ahora se me viene cuando dice que el Señor no necesitaba que le dijeran nada de los hombres porque Él sabía lo que había en cada corazón. Y eso es esperanzador. Y es hermoso porque, si bien es cierto que muchas veces no estamos en gracia de Dios, que caemos, Dios conoce eso, pero también conoce toda la gracia, todos los dones que tú puedes desarrollar, que te ha dado. Lo que pasa es que muchas veces también nos quedamos solo allí y nos saltamos los detalles de Dios. Brincamos los detalles de Dios. Lo pasamos de largo. Y parece que Dios no nos da nada, parece que Dios nos tiene olvidados, parece que Dios, pero Dios nos lo ha dado todo. Dios nos lo ha dado todo para que nos salvemos. El mundo está diseñado, tu vida está diseñada, tu familia, tu entorno, para que tú te salves. Lo que ocurre es que el hombre, por el pecado, destruye todo, ha trastocado todo. Pero Dios creó todo para la salvación del hombre. Y por eso, hermanos, entendemos muchas veces por qué al ser humano le atrae las cosas bellas. Le atraen las cosas bellas. ¿Sí? Un paisaje, un mar, un lago plácido. Porque nuestros ojos, por ejemplo, sigo todavía la realidad biológica y pasamos, vamos así, biológica, sobrenatural. Los ojos ven un paisaje. Nuestros ojos ven, sí, una montaña, qué sé yo, un lago, un animal así exótico, bien bonito. Y uno se alegra, ¿sí? Le gusta. Pues bien, es porque nuestros ojos están llamados, están orientados a ver, a contemplar a Dios. Ese es el fin del hombre. Por eso siempre queremos ver algo más bello, algo más bello, algo más bello, algo más hermoso. Algo que nos complazca más la vista. Porque el fin del hombre, hablando del sentido de la vista, es Dios, verle. Y por eso, Dios, que ha puesto ese deseo en el corazón, hoy nos dice: si tú quieres verme, ten atención con esto. Y lo dice por boca de San Pedro: vuestro enemigo, el diablo, como león rugiente, ronda buscando a quien devorar. Resistidle firmes en la fe. Ese león rugiente quiere apartarnos de la eterna contemplación de Dios. Quiere apartarnos de que nosotros miremos los detalles de Dios en nuestra vida. El amor está lleno de detalles. Como Dios es amor, nos ha colmado de detalles. Y ya los hemos hablado y no hace falta que abunde más en detalles. Pero es hermoso entonces ver, y aquí vamos a entrar para ir ya cerrando toda la idea, a nuestra Madre Santísima, la Virgen. Entendemos ahora una de las razones por las cuales entendemos por qué María es nuestra madre, por qué Dios nos ha dejado una madre. ¿Quién más detallista que una madre? Normalmente, ¿no? Las madres son las que más son detallistas. Lo que ocurre es que los hijos muchas veces, por el trajín del mundo, por el ir y venir, por el agite, por tantas cosas, no los saltamos. Pero la mamá, normalmente, tiene su comidita bien servida, calientica, está pendiente de que sus hijos, su esposo, tenga la comida caliente, que esté el mantel bien colocado, de que la casa esté limpia, la cocina, de que el hijo arregle la habitación, por ejemplo, de que estudie. Una madre está pendiente siempre. Dios le ha dado esos ojos a la madre, ojos de detallista, ¿no? Para estar pendiente a ver qué falta aquí. A esto le quedaría en una cortina de este color, a esta cocina unas servilletas así, a este baño esto, a este comedor esto, ¿sí? El Señor ha dotado a las madres de ese sentido, cuanto más a nuestra Madre del Cielo. Y como les he dicho, hemos venido hablando natural, sobrenaturalmente. la Virgen Santísima nos ha sido dada como madre para cuidar nuestros detalles, para cuidar los detalles que Dios nos ha dado a nosotros. Todos de los que hemos hablado, toda nuestra vida espiritual, todos los sacramentos, todas las gracias, por eso ella es la dispensadora de todas las gracias. Ella nos cuida mejor. Yo recuerdo que, claro, cuando alguna persona me daba dinero, cuando era niño, yo me acuerdo que en 3 segundos lo gastaba. Ahora, si se lo daba a mi mamá, me duraba. Porque ella decía, acuérdate que tienes que comprar esto, acuérdate que tienes que comprar lo otro, acuérdate de. Las mamás ven más allá. Las mamás son previsoras. Los hijos muchas veces queremos gastarnos todo de una vez. Por eso, qué hermoso que la Virgen Santísima nos haya sido dada para administrar todas las gracias que nosotros necesitamos para la salvación. ¿Por qué? Porque, por ejemplo, lo que acabo de decir, algo tan sencillo como dinero, que en sí no es malo ni bueno, según el corazón del hombre lo hace malo o lo hace bueno, pero se puede hacer mucho bien con el dinero, pero si tú te descuidas, puedes hacer mucho mal. La Madre, la Virgen Santísima, está allí para que administres bien el dinero. Eso no, eso te hace mal, esas son golosinas, se te van a caer los dientes, eso no, eso tiene esto. Eso no, recuerda que tú estás enfermo de eso, no puedes comer eso. Mejor compra esto, guarda para los útiles escolares, por ejemplo, ¿sí? La mamá está allí. La Virgen Santísima en el orden espiritual nos ayuda, nos orienta a que veamos los detalles de Dios. Por eso, queridos hermanos, la Virgen Santísima ha sido puesta desde siempre, desde el comienzo de la Escritura, ha sido representada cuando dice, ella te pisará la cabeza cuando tú leyeras el calcañar, el talón. Cuando maldice Dios a la serpiente, la Virgen Santísima. Por eso ella puede hacer que ese león que busca rugir, que ruge y que busca destruirnos, se aleje. Porque la detesta, porque ella es la humilde, la esclava del Señor. Por eso, acojámonos siempre a la Virgen Santísima. Y por eso esta es una invitación, ya no por miedo, ya no por temor, ya no por quedar bien, sino por amor filial a la Madre del Cielo, el rezo del Santo Rosario. El rezo del Santo Rosario, si nos damos cuenta, y seguimos con el tema de los detalles, ¿qué es el Rosario? Sino una unión de 50 detalles de amor, 50 rosas de amor pequeñitas. Son, por ejemplo, hablando del Rosario, la parte física, pasamos a la parte sobrenatural. El Rosario, cada cuentica del Rosario, un detalle de amor para la Virgen Santísima, para Dios. La oración del Santo Rosario. Ay, hermano Martín, pero es que me da sueño. Ay, hermano, es que me canso. Ay, es que no me lo sé, es que se me olvida. Pues bueno, para eso sirven los medios de comunicación. Que no me sé los misterios, lo busco en internet. Para eso sirven, no solo para perder el tiempo, también para hacer muchas cosas buenas. Ahora, el rezo del Santo Rosario nos comunica, nos pone en comunión con la Madre del Cielo. Y a mí me encanta algo que escuché cuando recibí el postulantado, es decir, el Rosario del hábito. Me pareció hermosísimo. Es decir, el rosario, me decían ese día en la ceremonia, nos decían a los 3 hermanos que recibíamos ese día el rosario, que era el cordón umbilical que nos unía a nuestra Madre del Cielo. Pues bien, el rosario, la oración del rosario, es el cordón umbilical que une a los cristianos a la Virgen Santísima. ¿Cuántas veces siendo niño te recé? Con mis preces te decía que te amaba, poco a poco con el tiempo alejándome de ti. Por caminos que se alejan me perdí, dice aquella canción que no sabemos. Pues bien, sigamos con otra parte. Hoy he vuelto, madre, a recordar cuántas cosas dije ante tu altar. Y al rezarte el Santo Rosario, por ejemplo, puedo comprender que una madre no se cansa de esperar. Así son las madres. Una madre no se cansa de esperar. Por eso, es una invitación, hermanos, también. Ya hemos hablado, la Virgen Santísima y ella, el amor a ella, la devoción a ella nos conduce a contemplar a su Hijo en la Eucaristía, a la adoración eucarística, a asistir a la Santa Misa en cuanto nos sea posible, ¿sí? Porque, como decía, qué detalle de amor más grande, el desborde inmenso de la misericordia del amor de Dios, la Eucaristía, que el Señor Jesús se quede allí, para mirarnos. Y para que lo miremos, para que contemplemos la gloria eterna. Por eso, hermanos, también es una invitación a que de la mano con nuestra madre contemplemos a Jesús Eucaristía. Es impresionante también ver cómo tantos sagrarios, tantas capillas están solas, necesitando de hijos que vayan a darle gracias a su Padre. Hermanos, nunca se nos olvide, Dios no necesita de nosotros. Si algún día en el mundo nadie reza, nadie hace una oración, a Dios no le pasa nada. Dios no deja de ser Dios. Dios sin nosotros sigue siendo Dios. Nosotros sin Dios nos extinguimos, desaparecemos. Por eso, hermanos, acudamos con amor, con fervor, con alegría al Señor en la Eucaristía, a su Madre Santísima. Y por supuesto, hagamos lo posible por, como decía en una parte del programa, por recibir la medicina de la confesión, de la penitencia que nos prepara, que nos dispone para recibir al amor de los amores, al Señor en la Eucaristía. Y que esta Madre Santísima, esta Madre del Cielo, como buena madre, nos enseñe cada día.

a la luz. Cuando más nos acercamos a la luz, las tinieblas van desapareciendo por sí solas. Por eso ella que dio a luz al que es la luz, nos ayude y nos alcance de él la gracia que más necesitamos para vivir la voluntad de Dios, para contemplar los detalles de Dios, para que esos detalles cada vez más nos conduzcan a la vida eterna que es Él. Gracias sean dadas a la Virgen Santísima, Latinoamérica sobre todo, digo Latinoamérica porque vemos que hay mucha devoción a la Santísima Virgen, ¿no? Esta Madre del Cielo nos ha sido dada no simplemente para que vayamos una sola vez al año, ¿no?, a su procesión, a la fiesta, sino para que cada día vayamos a ella, cada día necesitamos aprender, cada día, poco a poco, cada día. Dice la palabra, hay que pasar mucho, llegar al reino de los cielos, dicen los Hechos de los Apóstoles. Y sin la Virgen Santísima, que es la Madre del Cielo, no podemos pasar. Porque si ella es la puerta por la que entró Dios al mundo, es la puerta por la que el hombre entrará en el cielo. Así nos dice San Luis María Griñón de Montfort. Por eso, hermanos, qué alegría que el Señor nos haya permitido compartir hoy esta palabra y que cada vez más nos permita profundizar más, porque muchas cosas se podrán decir de ellas, pero nunca se agotará porque es la palabra eterna de Dios que habla en nosotros. Por eso, que esta misma Virgen, esta misma Madre, nos permita decir como ella, hágase en mí según su palabra, hágase en mí lo que Dios quiera, que la voluntad de Dios me haga a mí.

0: Hermanito, muchas gracias por todo lo que nos ha hablado. El Señor nos habla hoy de la condenación eterna, de la posibilidad de perdernos. Pero nos decía nuestro hermano, lo importante es que Dios nos quiere salvar. Esto me recordaba de la virtud de la esperanza, que es aguardar confiadamente en Dios, esperar llegar al cielo. Pero hoy se ve mucho un pecado contra esta virtud, que muchas veces no nos damos cuenta que lo estamos cometiendo, y es el de la desesperación. ¿Qué significa? Significa que el hombre deja de esperar en Dios su salvación personal, y dice el catecismo que es oponerse a la bondad de Dios. Tenemos que tener en cuenta, queridos hermanos, que el hombre no puede responder plenamente al amor de Dios por sus propias fuerzas, sino que necesita de Dios. Tenemos que aprender a esperar en Dios, esperar en su gracia y recibirla. Porque si no, caemos en otro pecado, también contra la esperanza, que es el de la presunción. Dice el catecismo que hay dos clases de presunción. La primera, o bien el hombre presume de sus capacidades, ¿qué quiere decir? Que esperamos salvarnos sin la ayuda de Dios. Y segundo, o bien presume de la omnipotencia o de la misericordia divina, que es esperar obtener el perdón sin conversión y la gloria sin mérito. Entonces, hermanitos, ¿Dios quiere salvarnos? Sí, Él quiere salvarnos. ¿Qué necesitamos? Disponernos a seguirlo a Él, a esperar confiadamente en su misericordia, amando su voluntad en nuestra vida y sobre todo cumpliendo su ley, que son los mandamientos. Muy bien, debido a que el tiempo se nos acaba, les recordamos que si quieren saber más sobre nosotros, los peregrinos de la Eucaristía, pueden visitar nuestra página web www.peregrinosdelaeucaristia.org. Hermano Martín, muchas gracias por compartir con nosotros el regalo de la Palabra de Dios.
1: Gracias sean dadas al Padre por este permiso que nos da para compartir su palabra, que nos llena de vida, nos llena de alegría. Y a ustedes, queridos radioescuchas, que el Señor, que la Virgen Santísima los acompañe en su diario vivir, en el trabajo, en el colegio, en la oficina, en la universidad, para que podamos

0: ser todos alimento para la vida del mundo. El Señor los bendiga.
1: Queridos hermanos, ya hemos terminado el programa del día de hoy. Les damos las gracias a ustedes por unirse en esta hora con nosotros para ser alimento de vida en Familia Radio. Y gracias a todos los miembros de En Familia Radio por hacer posible este momento. Que nuestro Señor los acompañe y bendiga a todos, y que nuestra Madre, Madre de la Eucaristía, Madre de nuestras almas, los guarde en su corazón inmaculado. Nos vemos en el próximo programa, aquí en Familia Radio, a la misma hora y con el corazón dispuesto para ser alimento de vida.

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0: En nombre del Padre, y del Hijo, y del Espíritu Santo. La gracia de nuestro Señor Jesucristo, el amor del Padre, y la comunión del Espíritu Santo estén con todos ustedes.
1: Y con tu Espíritu.
0: Hermanos, hermanas, como cada domingo nos reunimos en esta casa de Santa María de Guadalupe para participar en esta Eucaristía. En este domingo, decimosegundo del tiempo ordinario. Y lo ofrecemos en acción de gracias a Dios y a la Santísima Virgen de Guadalupe por el cumpleaños número 55 de Isela Torres Acevedo. La ponemos en las manos de Dios. También pedimos por el eterno descanso de nuestros hermanos difuntos, Trinchin Evadne Zúñiga Hernández, Berta Bello Saldiva, Sara Twiggy Huitrón, quinto aniversario luctuoso. Oremos por la paz y seguridad del pueblo mexicano y de los países en conflicto bélico, para que todas las autoridades civiles trabajen por la seguridad y el bienestar común. Por todas las personas que han enviado digitalmente a la Basílica diversas intenciones y peticiones por sus necesidades y acciones de gracias. En esta idea del Padre también pedimos por todos los papás, los que ya murieron, para que Dios tenga en su santa gloria, y los que están vivos, que San José los siga protegiendo y bendiciendo en esa misión que les ha encomendado Dios. También por todos los bienhechores, vivos y difuntos de esta Basílica de Guadalupe. Ante Dios, que es muy bueno y misericordioso, reconozcamos sinceramente nuestros pecados pidiendo perdón. Yo confieso ante Dios Todopoderoso y ante ustedes, hermano, que he pecado mucho de pensamiento, palabra, obra y omisión. Por mi culpa, por mi gran culpa. Por eso ruego a Santa María siempre Virgen, a los ángeles, a los santos y a ustedes, hermanos, que intercedan por mí ante Dios nuestro Señor. Dios Todopoderoso, tenga misericordia de nosotros. Perdone nuestros pecados y nos lleve a la vida eterna.

0: Oremos. Señor, concédenos vivir siempre en el amor y respeto a tu santo nombre, ya que jamás dejas de proteger a quien estableces en el sólido fundamento de tu amor. Por nuestro Señor Jesucristo, tu Hijo, que contigo vive y reina en la unidad del Espíritu Santo y es Dios por los siglos de los siglos.
1: Amén.
0: Pueden tomar asiento para escuchar la palabra de Dios.
2: Del libro del profeta Jeremías. En aquel tiempo dijo Jeremías: yo oía el cuchicheo de la gente que decía: terror por todas partes, denunciemos a Jeremías, vamos a denunciarlo. Todos los que eran mis amigos espiaban mis pasos, esperaban que tropezara y me cayera, diciendo: si se tropieza y se cae, lo venceremos y podremos vengarnos de él. Pero el Señor, guerrero poderoso, está a mi lado. Por eso mis perseguidores caerán por tierra y no podrán conmigo. Quedarán avergonzados de sus fracasos y su ignominia será eterna e inolvidable. Señor de los ejércitos, que pones a prueba al justo y conoces lo más profundo de los corazones, haz que yo vea tu venganza contra ellos, porque a ti he encomendado mi causa. Canten y alaben al Señor, porque Él ha salvado la vida de su pobre y de la mano de los malvados. Palabra de Dios.
3: Te alabamos, Señor.

De la carta del apóstol San Pablo a los romanos. Hermanos, así como por un solo hombre entró el pecado en el mundo y por el pecado entró la muerte, así la muerte llegó a todos los hombres por cuantos todos pecaron. Antes de la ley de Moisés ya había pecado en el mundo y, si bien es cierto que el pecado no se imputa cuando no hay ley, sin embargo, la muerte reinó desde Adán hasta Moisés, aún sobre aquellos que no pecaron, con una transgresión semejante a la de Adán, el cual era figura del que había de venir. Ahora bien, con el don no sucede como con el delito, porque si por el delito de uno solo murieron todos, cuanto más la gracia de Dios y el don otorgado por la gracia de un solo hombre, Jesucristo, se han desbordado todos sobre todos. Palabra de Dios.

En aquel tiempo, Jesús dijo a sus apóstoles: No teman a los hombres, no hay nada oculto que no llegue a descubrirse, no hay nada secreto que no llegue a saberse. Lo que les digo de noche, repítanlo en pleno día, y lo que les digo al oído, pregónenlo desde las azoteas. No tengan miedo a los que matan el cuerpo, pero no pueden matar el alma. Teman, más bien, a quien puede arrojar al lugar de castigo el alma y el cuerpo. ¿No es verdad que se venden dos pajarillos por una moneda? Sin embargo, ni uno solo de ellos cae por tierra si no lo permite el Padre. En cuanto a ustedes, hasta los cabellos de su cabeza están contados. Por lo tanto, no tengan miedo, porque ustedes valen mucho más que todos los pájaros del mundo. A quien me reconozca delante de los hombres, yo también lo reconoceré ante mi Padre, que está en los cielos. Pero al que me niegue delante de los hombres, yo también lo negaré ante mi Padre que está en los cielos.

Pueden tomar asiento. Escúchame, Señor, porque eres bueno. Las lecturas de hoy nos presentan varios temas para la reflexión. Por un lado, encontramos una invitación para confiar más en Dios, aún en las circunstancias más difíciles. También nos invita a ser agradecidos con Él por el don de su gracia que desborda sobre todos nosotros, pero sobre todo nos anima a no tener miedo de vivir como seguidores de Jesucristo y a nunca negarlo. La primera lectura es la parte final de los textos que se conocen como las confesiones de Jeremías. Su característica es que narran experiencias trágicas de las que no se puede librar. La vida del profeta ha sido extremadamente dolorosa. Está cargada de sufrimientos, marginación social, soledad, azotes, torturas, acusaciones injustas, cárcel y condena de muerte por parte de las autoridades. En esas condiciones, Jeremías lanza un nuevo grito final a Dios a quien sirve. Todo lo que Dios le ha ordenado hacer, lo ha hecho. Lo que le ha ordenado decir, lo ha dicho. ¿Y cuál es el resultado? La obstinación y el odio por parte de sus oyentes. El texto nos hace sentir su fracaso y la inutilidad de su ministerio. Con todo, Jeremías reconoce que es más fuerte su apego a la palabra y a su misión como profeta. Esto no quita que él también se sienta engañado, pues no sabía lo que le esperaba y el Señor tampoco se le había advertido. Sin embargo, por encima de todo está la fe en el Dios de la gracia y de la misericordia, y es por eso lo que en el fondo de su terrible angustia lanza su último grito, confiado de esperanza y de fe, con lo que termina el texto de hoy diciendo: canten y alaben al Señor, porque él ha salvado la vida de su pobre de la mano de los malvados. Hoy en día, en nuestro mundo contemporáneo, hay otras maneras muy sutiles y refinadas de poner a prueba y desacreditar a quienes ponen su confianza en Dios. Ante esas situaciones, los impulsos de venganza o de confrontación no son de ninguna manera una solución, más bien lo complica todo. El profeta Jeremías nos enseña hoy a confiar más profundamente en Dios. El Señor guerrero poderoso está a mi lado. Señor de los ejércitos, que pones a prueba al justo y conoce lo más profundo de los corazones, haz que yo vea tu justicia contra ellos, porque a ti he encomendado mi causa. Confiar en Dios no es desentenderse y quedarse cruzado de brazos. Es creer firmemente que solo con los valores de que Jesucristo nuestro Señor nos predicó, podremos construir una vida más humana que instaure el reino de Dios en medio de los ambientes hostiles y corruptos de este mundo. Reflexionemos. ¿Cuál debe ser nuestra posición, nuestra actitud ante la adversidad como verdadero creyente, como verdadero discípulo y misionero de Jesús? En este mundo lleno de maldad, guerra y odio, ¿cómo podemos justificar nuestra existencia como cristianos? ¿Cuál es mi actitud? La segunda lectura de la carta de San Pablo a los Romanos nos enseña a ser agradecidos con Dios, porque nos hace ver que por el delito de un solo hombre murieron todos, pero muchos más abundantes se nos ofrecerá la gracia de Dios y el don otorgado por Jesucristo. Vean lo que Él hizo por nosotros. Vivamos pues con alegría la gracia de Dios,
Seamos agradecidos por ese don que nuestro Señor Jesucristo ha traído a la humanidad, a quienes lo aceptan como su Señor y su Rey. El Evangelio de San Mateo nos llama a no tener miedo de los que matan el cuerpo, pero no pueden matar el alma. Siempre la predicación del Evangelio es mayor que la voz que la proclama. A esa voz podrán callarla, pero el anuncio seguirá proclamándose en otras bocas, más jóvenes, más comprometidas con los valores del Evangelio. Cuando Jesús nos pide hoy no tener miedo, se refiere a los miedos que nos pueden surgir a la hora de proclamar el Evangelio y de seguirle, a la hora de cumplir con nuestra misión. Y nos pone las cosas bien claras. Si uno se pone de mi parte ante los hombres, yo también me pondré de su parte ante mi Padre del Cielo. Y si uno me niega ante los hombres, yo también lo negaré ante mi Padre del Cielo. Tengamos mucho cuidado. En ese pasaje del Evangelio, Mateo no dramatiza retóricamente las advertencias de Jesús para sus discípulos. Es un discurso premonitorio de sufrimientos y contradicciones, pero también es un discurso de aliento y de esperanza. Tres veces repite a sus discípulos que no tengan miedo. Y hoy lo vuelvo a decir a cada uno de nosotros: no tengan miedo. La causa de la buena noticia es una causa perdida, aunque a veces nos lo parezca, porque no es un proyecto humano, sino es un proyecto de Dios. Es Él quien dará fortaleza y confianza con su Santo Espíritu a los que se comprometen de verdad con ella. El Espíritu Santo de Dios los cuida y de Él depende el mundo y la historia. Al igual que en la primera lectura del profeta Jeremías, el Evangelio nos enseña que el rechazo que van a sufrir los seguidores y discípulos del Señor, en vez de ser causa de desánimo, debe ser motivo de una gran confianza en el Padre y que está en los cielos y cuida con esmero de sus hijos. Hermanos, hermanas, pidamos a nuestra Madre Santísima de Guadalupe, nuestra Morenita del Tepeyac, que nos fortalezca, nos anime y nos inspire ante las adversidades de la existencia, para que nunca nos sintamos solos, incomprendidos, y podamos enfrentar con valentía las dificultades al predicar los valores del Evangelio. Alabado sea Jesucristo.

0: Se ponen en pie y juntos profesemos nuestra fe. Creo en un solo Dios, Padre Todopoderoso, Creador del cielo y de la tierra, de todo lo visible e invisible. Creo en un solo Señor Jesucristo, Hijo único de Dios, nacido del Padre antes de todos los siglos, Dios de Dios, luz de luz, Dios verdadero de Dios verdadero, engendrado, no creado, de la misma naturaleza del Padre, por quien todo fue hecho, que por nosotros los hombres y por nuestra salvación bajó del cielo, y por obra del Espíritu Santo se encarnó de María la Virgen y se hizo hombre, y por nuestra causa fue crucificado en tiempo de Poncio Pilato, padeció y fue sepultado, y resucitó al tercer día según las Escrituras, y subió al cielo, y está sentado a la derecha del Padre, y de nuevo vendrá con gloria para juzgar vivos y muertos, y su reino no tendrá fin. Creo en el Espíritu Santo, Señor y Dador de vida, que procede del Padre y del Hijo, que con el Padre y el Hijo recibió una misma adoración y gloria, y que habló por los profetas. Creo en la Iglesia, que es una santa, católica y apostólica. Confieso que hay un solo bautismo para el perdón de los pecados. Espero la resurrección de los muertos y la vida en el futuro. Amén. Elevemos, hermanos, nuestros ojos al Señor y esperemos confiados su ayuda salvífica. Unámonos a cada petición diciendo: Padre, escúchanos.
1: Por el Santo Padre, el Papa León, por nuestro Obispo Carlos y por todos los sacerdotes y diáconos de Jesucristo, oremos.
2: Padre, escúchanos.
1: Por el buen tiempo, por el fruto de las investigaciones de los estudiosos y por la prosperidad del trabajo de todos, oremos.
2: Padre, escúchanos.
1: Por las vírgenes consagradas al Señor y por los religiosos que trabajan en nuestras comunidades, oremos.
2: Padre, escúchanos.
1: Por todos los que hacen el bien en nuestras parroquias y por los que cuidan de los pobres y de los enfermos, oremos.
2: Padre, escúchanos.
1: Por la acción de gracias a Dios y la Santísima Virgen de Guadalupe, de Isela Torres Acevedo, oremos.
2: Padre, escúchanos.
1: Oramos por la paz y seguridad del pueblo mexicano y de los países en conflicto bélico, para que todas las autoridades civiles trabajen por la seguridad y el bienestar común, oremos.
2: Padre, escúchanos.
1: Por todas las personas que han enviado digitalmente a la Basílica diversas intenciones y peticiones por sus necesidades y acciones de gracias, oremos.
2: Padre, escúchanos.
1: Por todos los bienhechores vivos y difuntos de Basílica, y en particular pedimos por el eterno descanso de Tuilcin Evadne Zúñiga Hernández, Berta Bello Saldívar, Sara Tungi Huitrón en su quinto aniversario, oremos.
0: Señor Jesucristo, que has confiado a nuestras débiles fuerzas el anuncio profético de tu palabra, escucha las oraciones de tu pueblo y sosténnos con la fuerza de tu Espíritu para que nunca nos avergoncemos de nuestra fe, sino que confesemos con valentía tu nombre ante los hombres y merezcamos así que en el día de tu manifestación te pongas de nuestra parte ante tu Padre del Cielo. Tú que vives y reinas por los siglos de los siglos, pueden tomar asiento.

Oren, hermanos, para que este sacrificio, mire ustedes, sea agradable a Dios Padre Todopoderoso. Recibe, Señor, este sacrificio de reconciliación y alabanza y concédenos que, purificados por su eficacia, podamos ofrecerte el entrañable afecto de nuestro corazón, por Jesucristo nuestro Señor. El Señor esté con ustedes. Levantemos el corazón. Damos gracias al Señor nuestro Dios. En verdad es justo bendecirte y darte gracias, Padre Santo, fuente de la verdad y de la vida, porque nos has convocado en tu casa en este día de fiesta. Hoy, tu familia, reunida en la escucha de tu palabra y en la comunión del pan único y partido, celebra el memorial del Señor resucitado, anhelando el domingo sin ocaso, en el que la humanidad entera entrará en tu descanso. Entonces, podremos contemplar tu rostro y alabaremos por siempre tu misericordia. Con esta gozosa esperanza, unidos a los ángeles y a los santos, cantamos unánimes el himno de tu gloria.

Santo eres en verdad, Señor, fuente de toda santidad. Por eso te pedimos que santifiques estos dones con la difusión de tu Espíritu, de manera que se conviertan para nosotros en el cuerpo y la sangre de Jesucristo nuestro Señor, el cual, cuando iba a ser entregado a su pasión voluntariamente aceptada, tomó pan, dándote gracias, lo partió y lo dio a sus discípulos, diciendo: tomen y coman todos de él, porque esto es mi cuerpo que será entregado por ustedes.

Del mismo modo, acabada la cena, tomó el cáliz y dándote gracias de nuevo lo pasó a sus discípulos diciendo: tomen y beban todos de él, porque este es el cáliz de mi sangre, sangre de la alianza nueva y eterna, que será derramada por ustedes y por muchos para el perdón de los pecados. Hagan esto en conmemoración mía.

0: Y desde entonces, ese es el sacramento de nuestra fe. Así pues, Padre, al celebrar ahora el memorial de la muerte y resurrección de tu Hijo, te ofrecemos el pan de vida y el cáliz de salvación y te damos gracias porque nos haces dignos de servirte en tu presencia. Te pedimos humildemente que el Espíritu Santo congregue en la unidad a cuantos participamos del cuerpo y de la sangre de Cristo.
1: Acuérdate, Señor, de tu Iglesia extendida por toda la tierra y reunida aquí en el domingo, día en que Cristo ha vencido la muerte y nos ha hecho partícipes de su vida inmortal. Y con el Papa León XIV, con nuestro obispo Carlos y todos los pastores que cuidan de tu pueblo, llévala a su perfección por la caridad.
2: Acuérdate también de nuestros hermanos que se durmieron en la esperanza de la resurrección y de todos los que han muerto en tu misericordia. Admítelos a contemplar la luz de tu rostro. Ten misericordia de todos nosotros, y así con María, la Virgen, Madre de Dios, su esposo San José, los apóstoles, y cuantos vivieron en tu amistad a través de los tiempos, merezcamos por tu Hijo Jesucristo compartir la vida eterna y cantar tus alabanzas.
0: Por Cristo, con Él y en Él, a ti Dios Padre omnipotente, en la unidad del Espíritu Santo, todo honor y toda gloria por los siglos de los siglos. Llenos de alegría por ser hijos de Dios, digamos confiadamente la oración que Cristo nos enseñó. Padre nuestro que estás en el cielo, santificado sea tu nombre. Venga a nosotros tu reino. Hágase tu voluntad en la tierra como en el cielo. Danos hoy nuestro pan de cada día. Perdona nuestras ofensas, como también nosotros perdonamos a los que nos ofenden. No nos dejes caer en la tentación y líbranos del mal. Líbranos de todos los males, Señor, y concédenos la paz en estos días, para que, ayudados por tu misericordia, vivamos siempre libres de pecado y protegidos de toda perturbación, mientras esperamos la gloriosa venida de nuestro Salvador Jesucristo. Señor Jesucristo, que le dijiste a tus apóstoles, la paz les dejo, mi paz les doy, no tengas en cuenta nuestros pecados, sino la fe de tu Iglesia, y conforme a tu palabra, concédele la paz y la unidad, tú que vives y reinas por los siglos de los siglos. La paz del Señor esté siempre con ustedes.
3: En el Espíritu de Cristo resucitado, dense fraternalmente un saludo de paz.

0: Es de Jesucristo, el Cordero de Dios, que quita el pecado del mundo. Y son dichosos los invitados a este banquete. Señor, no te lleno lo que es en mi casa. Para tuya, para
1: comunión espiritual. Creo, Jesús mío, estás real y verdaderamente en el cielo y en el santísimo sacramento del altar. Te amo sobre todas las cosas y deseo vivamente recibirte dentro de mi alma. Pero no pudiendo hacerlo ahora sacramentalmente, ven al menos espiritualmente a mi corazón. Y como si ya te hubiese recibido, te abrazo y me uno del todo a ti. Señor, no permitas que jamás me aparte de ti.

0: Oremos. Renovado, Señor, por el alimento del sagrado cuerpo y la preciosa sangre de tu Hijo, concédenos que lo que realizamos con asidua devoción lo recibamos convertido en certeza de redención por Jesucristo nuestro Señor. Amén. Dios te salve María, llena eres de gracia, el Señor es contigo. Bendita eres entre todas las mujeres, bendito es el fruto de tu vientre, Jesús. Santa María, Madre de Dios, ruega por nosotros los pecadores, ahora y en la hora de nuestra muerte. Amén. Santa María de Guadalupe, Reina de México. San Juan Diego,
1: ruega por nosotros.
0: Que las almas de los fieles difuntos, por la misericordia de Dios, descansen en paz.
1: Así sea.
0: El Señor esté con ustedes.
1: Y con tu espíritu.
0: Que la bendición de Dios Todopoderoso, Padre, Hijo y Espíritu Santo, descienda sobre todos y permanezca para siempre.
1: Amén. En la alegría del Señor pueden ir en paz.
2: Oración por las vocaciones. Oh Jesús, pastor eterno de las almas, dígnate mirar con ojos de misericordia a esta porción de tu grey amada. Señor, necesitamos mayor

quieres que esté ante ti, porque me amas. Hoy, Señor, quiero que pongas tu mano sanadora. Quiero que me hagas un

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1: Saludo a la Santísima Virgen María. El Ángelus.
2: El ángel del Señor anunció a María y concibió por obra del Espíritu Santo. Dios te salve María, llena eres de gracia, el Señor es contigo. Bendita eres entre todas las mujeres y bendito es el fruto de tu vientre Jesús.
3: Santa María, Madre de Dios, ruega por nosotros pecadores, ahora y en la hora de nuestra muerte. Amén.
2: He aquí la esclava del Señor.
3: Hágase en mí según tu palabra.
2: Dios te salve María, llena eres de gracia. El Señor es contigo. Bendita eres entre todas las mujeres y bendito es el fruto de tu vientre Jesús.
3: Santa María, Madre de Dios, ruega por nosotros pecadores, ahora y en la hora de nuestra muerte. Amén.
2: Y el Verbo se hizo carne
3: y habitó entre nosotros.
2: Dios te salve María, llena eres de gracia, el Señor es contigo. Bendita eres entre todas las mujeres, y bendito es el fruto de tu vientre Jesús.
3: Santa María, Madre de Dios, ruega por nosotros pecadores, ahora y en la hora de nuestra muerte. Amén.
2: Ruega por nosotros, Santa Madre de Dios,
3: para que seamos dignos de alcanzar las promesas y divinas gracias

oración. Te rogamos, Señor, que derrames tu gracia en nuestras almas para que los que, por el anuncio del ángel, hemos conocido la encarnación de tu Hijo Jesucristo, por su pasión y cruz, seamos llevados a la gloria de su resurrección. Por el mismo Jesucristo nuestro Señor.

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Hola, sean bienvenidos a su programa Oasis de Alabanza. Les saluda Misael y les estaré aquí acompañando en este tiempo para meditar y conocer más de nuestra música católica y conocer más de Dios por medio de la alabanza. Pues damos gracias a Dios por permitirnos estar en este momento y cada una de las bendiciones que recibimos día con día. De igual forma nos ponemos en su presencia para que nos dé la fortaleza de seguir caminando paso a paso, a pesar de las dificultades que tengan. Y bueno, el día de hoy escucharemos, meditaremos y reflexionaremos las alabanzas que nuestro Señor inspiró a Javier de Santiago. Y para comenzar, escucharemos Poderoso Dios de Javier de Santiago.

Hermosa alabanza acabamos de escuchar ahorita en este momento. Y quisiera hacerte una pregunta que pensaras, que buscaras muy adentro de ti, ¿qué es aquello que te está molestando? No sé por qué momento estés pasando ahora, no sé cuál sea tu necesidad, tu temor más grande, pero quiero que sepas que no estás solo. El Señor, nuestro Dios, está contigo ahora y siempre, hasta en los momentos de mayor tormenta. Él está ahí. Te invito a escuchar No Tengas Miedo, de Javier de Santiago.

Ahora sí, pues pidiéndole al Señor que nos ayude a vencer esos temores que nos afligen, pues pongámonos a reflexionar y pongámonos a pensar en qué momento de mi vida me encuentro, qué cambio necesito hacer en mi persona. A veces pensamos que no necesito hacer cambios y el egoísmo a veces nos invade, pero siempre hay cosas que mejorar, siempre hay cosas que hacer mejores para uno mismo, incluso por mi bien, por el bien de mi familia, por el bien de las personas que nos rodean en el trabajo, en la calle. Hagamos ese cambio, los invito a hacer ese cambio por ese amor, el amor que Dios nos da, compartirlo con los demás y hacer ese cambio en nosotros mismos hacia los demás. Los invito a escuchar El Profeta, de Javier de Santiago.

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0: Ya estamos de regreso en este tu programa, Oasis de Alabanza. Y me gustaría compartirte que el amor de Dios hacia cada uno de nosotros es tan grande que aunque nos alejemos de su camino, Él siempre nos estará esperando con los brazos abiertos. Nos aliviará de nuestro mal y nos dará la razón de nuestro existir. Y me gustaría compartirles Lucas 15:7, que nos dice: Os digo que del mismo modo habrá en el cielo mayor alegría por un pecador que se convierta que por 99 justos que no tienen necesidad de convertirse. Palabra de Dios. Pues meditando esta cita bíblica, los invito a que escuchemos Como oveja perdida, que nos canta Javier de Santiago.

en estos tiempos donde andamos de aquí para allá y quizás con estrés, cansancio y nos sentimos como pues secuestrados por la rutina. Hay que pedirle a Dios que nos dé esa paz para que nos llene el corazón de paz en abundancia. Javier de Santiago nos presenta Manantial de Vida.

Dejémosles nuestras cargas a Dios, con un corazón contrito, dispuesto a tener un nuevo comienzo, y pues sin perder la mirada hacia Él. A veces es bien fácil perder la mirada de Dios cuando no estamos realmente enfocados, y más hoy en día con la tecnología y tantas cosas que se presentan en nuestra vida, es muy fácil alejar la mirada de Dios. Los invito a que mantengamos siempre esa mirada a Dios y no lo perdamos de vista para no perdernos nosotros. Javier de Santiago nos presenta Padre Nuestro.

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0: Estamos de vuelta aquí en su programa Oasis de Alabanza y quisiera compartirles que el Espíritu Santo, con su gracia, es el primero que nos despierta la fe y nos inicia en la vida nueva. Él es quien nos precede y despierta en nosotros la fe. Ahora escuchemos Espíritu Santo con Javier de Santiago.

0: Con ese espíritu que ha llegado a nuestras vidas, digámosle a Dios, estoy dispuesto a ser, estoy dispuesto a caminar de su mano. Y en el caminar, Él nos irá transformando, Él irá moldeando nuestra vida, nuestra forma de ser. Y solamente así vamos a poder ir transformando aquello que siempre hemos venido luchando y que quizá a veces lo intentamos, pero solo nos quedamos en el intento y no lo llevamos a cabo. Hay que aventarnos a hacerlo y que Dios, Él nos irá transformando, nos irá moldeando en el caminar. Escuchemos ahora de Javier de Santiago, Todo Cambió.
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Ahora te invito a tomar un momento para que pienses y reflexiones, pues esta vida hermosa que Dios te ha regalado, contempla mirando a tu interior, muy adentro de tu interior, reconocernos día con día, aceptarnos y decidir mejorar y ser misericordiosos con nosotros mismos para perdonar y para brindar misericordia. Y perdón. Meditemos esta alabanza titulada Contemplación de Javier de Santiago.

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0: Bueno, ya estamos de vuelta aquí nuevamente. Les saluda Misael y quiero darle las gracias a los que recién se unen aquí a la transmisión. Bienvenidos sean. Y me gustaría que recordemos día con día ese momento en el que Jesús murió por mí y por ti en la cruz. Pongámonos a reflexionar profundamente que este es el acto de amor más grande hacia nosotros. Escuchemos Pan de Vida con Javier de Santiago.

0: ese amor de Dios tan incomparable, ¿verdad?, que nos deja a cada uno de nosotros y nos lo demuestra día con día. Qué maravilla que Dios nos da ese amor para compartirlos hacia los demás. Igual, de igual forma, nuestra Madre María, ¿verdad?, una madre que nos ama tanto. Y bueno, ¿cómo no amar a nuestra Madre del Cielo, nuestra Reina, nuestra Madre de Guadalupe? Pidamos su intercesión como esa madre amorosa también, que Jesús en la cruz nos dejó a ti y a mí. Javier de Santiago nos deja esta alabanza titulada Más blanca que la azucena.
1: 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Clara, más clara que la luna llena. Pero vestiste tu cuerpo de piel morena.

Hermosa alabanza acabamos de escuchar de nuestra Virgen de Guadalupe, nuestra Madre María, la llena de gracia. Y pues ella aceptaba humildemente el gran designio que Dios le pedía su cooperación. Como nos dice en su palabra de Dios, he aquí la esclava del Señor, hágase en mí según tu palabra. Bueno, pues teniendo como ejemplo ese sí de nuestra Madre María y sabiendo el amor que tanto ella como nuestro Señor nos tienen, tengamos en cuenta también que nuestro Señor, a pesar de nuestros errores, cada vez que caigamos, Él siempre nos va a perdonar y nos va a volver a mirar con ese amor, aunque a veces nosotros pensamos que no. Él siempre nos perdona porque nos ama. De igual forma, nosotros debemos de responder hacia Él con un sí, así como María. Los invito a escuchar Perdóname de Javier de Santiago.

0: Bueno, pues hemos llegado al final de este su programa y pues quiero dar gracias a Dios por permitirme este tiempo con ustedes, seguir creciendo en lo personal, en nuestra vida de alabanza, de nuestra fe, y dar gracias por cada uno de ustedes que estén teniendo un buen día, un buen momento con sus familias, que Dios se las bendiga. Y pues bueno, nos escuchamos en la próxima y seguiremos perseverando camino a la santidad en este su programa Oasis de Alabanza.
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0: Feliz y bendecido domingo, día del Señor, y feliz y bendecido día del Padre. Muchas felicidades a todos los papás en su día, en este día 21 de junio que el Señor nos regala. Te doy las gracias por estar en compañía de tu estación en Familia Radio. Y felicito a todos los papás en su día en este duodécimo domingo del tiempo ordinario. Y con mucho gusto y agradecimiento a todos ustedes por todo cuanto realizan para que esta estación esté de pie, podamos caminar juntos, podamos seguir al Señor, podamos compartir todas las bendiciones que Él nos brinda, podamos ser familia. Muchísimas gracias a todos por estar en esta tarde acompañándonos. Gracias a todos por su alegría. Gracias a todos por su bendición, la esa que nos dan, el desear que esta estación esté de pie, que esta estación nos vaya bien. Muchísimas gracias, gracias a todos. 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Y Dios mediante, después de la Santa Misa, que hoy la Misa de 7 es a las 7 en el Oratorio Vocacional San Juan Pablo II, celebrando el Padre Alejandro Alonso, y que será ofrecida por el eterno descanso del ingeniero Benjamín Sepúlveda Hernández. Así es esta Santa Misa, con todo respeto y mucho agradecimiento a Dios por la vida del ingeniero Benjamín Sepúlveda. Se celebrará a las 7 de la tarde aquí en Familia Radio, y te comparto que el día de hoy en la parroquia de Nuestra Señora del Pueblo en Zapopan, Jalisco, se llevó a cabo la misa de cuerpo presente. El ingeniero, como sabes, falleció en la ciudad de Guadalajara, Jalisco. Propiamente, no sé si en la ciudad de Guadalajara o en Zapopan, no sé dónde haya estado el hospital, pero vamos a decirlo así, en Guadalajara. Y el ingeniero nos acompañó de muchas formas. Nosotros nos dio mucho gusto el que muy pronto hayamos podido despedirlo el mismo viernes, con 10 minutos de separación de su partida. Ya estábamos aquí orando por él, tú y yo, y agradezco muchísimo al Señor por esta bendición que nos dio. Y efectivamente, el día de hoy, tuvimos la oportunidad de acompañar a toda la familia espiritual del ingeniero Benjamín Sepúlveda en la Santa Misa que se ofreció en la parroquia de Nuestra Señora del Pueblo en Zapopan, Jalisco. Y ahí se celebró la Santa Misa de Cuerpo Presente. Nos da mucho gusto que a través de En Familia Medios pudimos retransmitirla para muchos de ustedes que nos estuvieron acompañando. Y en estos momentos, si me permites, y con todo respeto y con mucho agradecimiento al ingeniero Benjamín Sepúlveda, quiero compartir contigo la homilía que fue ofrecida durante la Santa Misa el día de hoy allá en la parroquia de Nuestra Señora del Pueblo. Es Nuestra Señora del Pueblito, propiamente. Una disculpa, Nuestra Señora del Pueblito, en Zapopan, Jalisco. Ahí es en donde el ingeniero acudía a misa regularmente. Ahí es en donde el Señor hoy vio a tantas personas felices de estar ahí en el Día del Señor para dar gracias por una vida pues, que será recordada por muchos de nosotros. Es inolvidable, ingeniero Benjamín Sepúlveda. Vamos a escuchar la homilía que el sacerdote celebrante nos compartió durante esta Santa Misa.
1: El día de ayer hacía este comentario. Qué importante saber el Evangelio que se proclama cuando uno nace, cuando uno es bautizado, cuando Dios le llama de este mundo a su presencia, a quien ha creado. Quiero hacer una referencia precisamente el día en que Dios le dijo a Benjamín, ya es hora. El Evangelio decía esto. Jesús le dijo a sus discípulos, no acumulen tesoros en la tierra, donde la polilla y el moho destruyen, donde los ladrones perforan las paredes y se los roban. Acumulen tesoros en el cielo, donde nada ni nadie les puede arrebatar. Donde está tu corazón, ahí está tu tesoro. Solo Dios conoce la vida y la historia de cada uno. Y solo Dios sabe por qué permite lo que permite. Y no es bueno ni juzgar con emociones, con sentimientos, con reflexiones que no llevan a nada. Gracias a la misericordia de Dios, todos tenemos acceso a su evangelio, a la conversión, al cambio y a dar testimonio. Benjamín, en muchos años de su vida, se esforzó, trató, y digo estos dos calificativos para no decir si lo logró, porque si no me regañaría y me dijera, me falta mucho. Algunos dirán, padre, es que eso es en un lado y en otro. Dios sabe a quién, y aquí que nos caiga el saco a todos. Dios sabe en dónde te deja manifestar la bondad de tu corazón, a todos. Y cuando eso sucede, entonces entiendes el plan de Dios. Quiero escuchar junto con ustedes algo que este señor dijo. No es bueno cortar el sermón litúrgico. Sin embargo, le pido permiso a nuestro Dios para escuchar esta poesía, este fragmento
2: ahí la tierra donde entre pobres se deslizó mi paz de dulce y serena, envuelto en los recuerdos de mi pasado, lejano cuando lejos del horizonte, guardo el extraño ejemplo nunca olvidado del sembrador más raro que hubo en el mundo. Aún no sé si era sabio o loco prudente, el hombre de humilde traje fría, solo sé que admirando toda la gente, con profundo respeto se destruía. ¿Y es que acaso su gesto se ve un hombre, a todos asombrados por la arrogancia? Pues hasta los venadores, talando el roble, sienten las majestades de los gigantes. Una tarde de otoño subía la sierra, y al sembrador, sembrando, mira mi sueño. Desde que existen hombres sobre la tierra, jamás he trabajado con tanto empeño. Quise saber curioso lo que el demente sembraba en la montaña sola y varía, el infeliz miró benignamente y me dijo con honda melancolía: siembro robles, pinos y sicomoros, quiero llenar de tronas esta ladera. Quiero que otros disfruten de los tesoros que darán estas plantas cuando yo me den. ¿Para qué tantos afanes en la jornada sin buscar recompensa, dije? Y el loco me miró con las manos puestas sobre la sala. ¿Acaso por ser niño te asombra mucho el soberano truco que ya me enciende, por los que no trabajan en trabajo y lucho? Si el mundo no lo sabe, Dios me comprende. Hoy es el egoísmo torpe maestro al que rendimos tributo de diferentes modos. Si pedimos, solo pedimos el pan nuestro. Jamás hemos pedido el pan para todos. En la propia mirada, los ojos fijos buscamos la riqueza que no nos conviene. Y todo lo arrojamos por nuestros hijos. Es que los demás padres hijos no tienen. Vivimos siendo hermanos solo de nombre, y en la guerra brutal, con sed de odio, hay siempre un fratricida dentro del hombre, y el hombre para el hombre siempre es un hombre. Por eso cuando al mundo triste contento, me afano y me impongo ruda tarea, y sé que vale mucho mi pobre gente, aunque pobre y humilde parezca y sea. Hay que luchar por todos los que no luchan. Hay que implorar por todos los que no imploran. Hay que escuchar por todos los que no escuchan. Hay que llorar por todos los que no lloran. Hay que ser como las abejas que las colmenas fabrican para todos dulces panales. Hay que ser como el agua que las arena, brindando al mundo entero fresco arbolares. Hay que ser como el viento que siembra flores de olivo en la montaña que nadie duda. Y hay que vivir la vida sembrando amores con la vista del alma puesta en la altura. Dijo el loco y con honda melancolía entre las breñas del monte siguió trepando. Y al perderse entre las sombras aún repetía: hay que vivir sembrando, siempre sembrando.
1: Cuando uno siembra, la planta da fruto y el fruto no es para la planta. Y la cosecha no es para el que sembró completamente, es para compartirlo. Benjamín ha dejado en la iglesia un trabajo. Después de ejercer la profesión de ingeniero civil en 1980, fue miembro misionero seglar franciscano hacia 1985, elegido como superior de ellos. 1989 funda por ese tiempo el grupo misional franciscano, seglares organizados a servir. Aquí será la raíz de varios frutos después. En la casa del misionero funda la escuela Río de Luz, que con el tiempo se constituyó en Señora de la Paz Católica, Seglar, impartiendo clases de Cristología, Mariología, Teología Moral, Teología Dogmática, Céntrica y Mística. Hacia el año de 1995, nombrado Evangelizador de Tiempo Completo, que es uno de los apostolados de los Legionarios de Cristo y participó con ellos 8 años. En el 2000 funda el Movimiento de Espiritual y Vida Interior. Voy a hacer un paréntesis. Desde ese tiempo, él me invitó a formar parte de la escuela. Desde entonces nos conocemos, y más antes siendo seminarista. 2003 funda la Escuela Filosofía y Teología para Laicos Espiritual de Vida Interior. Del 2003 al 2009, simultáneamente, se abren más escuelas virtuales en Los Reyes, en Michoacán, Zamora, Colima. Ha participado en medios de comunicación, en Televisa Radio, Radio María. Si hablamos de su obra, no acabaríamos en esta misa. Pero solamente Dios sabe lo que Él ha hecho. Lo comparto y quiero pedirle permiso a la familia si me deja decir estas palabras. ¿Sí? Todo eso lo ofreció por cada uno de ustedes. De eso soy testigo. Y como le dije a esta niña al entrar, seguiremos pidiendo por ustedes. Le agradecemos a Dios el don de la vida de este hermano nuestro. Y a Benjamín le decimos, hasta pronto, hasta el cielo. Hasta pronto, hasta el cielo. Hasta pronto, hasta el cielo.
0: Qué emotiva, las palabras del sacerdote celebrante en lo que el día de hoy se llevó a cabo en la ciudad de Zapopan, Jalisco, en la parroquia de Nuestra Señora del Pueblito. Esta era la homilía que el sacerdote celebrante, uno de los muchos sacerdotes que participó junto con el ingeniero Benjamín Sepúlveda en las actividades que él realizaba. Qué hermoso fue escuchar la voz del ingeniero, decir, luchar, hay que luchar por el que no lucha, y hay que sembrar por el que no siembra. Y como bien lo dijo el sacerdote, pues el ingeniero sembró mucho, y el fruto nunca es para la planta, el fruto es para compartir, ni siquiera es para ella misma, es para compartir. Y eso lo realizó, y con creces, el ingeniero Benjamín Sepúlveda. Eternamente feliz sea, hasta el cielo. Como bien lo decía el sacerdote. Hasta pronto, hasta el cielo. Hasta pronto, hasta el cielo. Hasta pronto, hasta el cielo. Ingeniero Benjamín Sepúlveda. Vamos a ir a una breve pausa y regresamos con más en este domingo en familia. Hoy la misa de 7, aquí en Familia Radio, la misa de 7 será a las 7. Y será celebrada precisamente por la eterna felicidad del alma del ingeniero Benjamín Sepúlveda. El día de hoy, 7 de la tarde, celebrada la misa por el padre Alejandro Alonso de la Catedral de San Simón y San Judas. Si deseas acompañarnos, será a las 7. 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Muchísimas gracias. Te recuerdo, tú eliges entre jueves o viernes. Regresamos en breve aquí en este domingo en familia.

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Y regresamos en este domingo, hermanos, sí, muy emocionados, la verdad, te soy sincero. Yo agradezco mucho a nuestro hermano en Cristo, Enrique García, que es quien estuvo compartiendo la señal que fue retransmitida por En Familia Medios, por la página de Facebook de En Familia Medios, y donde agradezco a las personas que pues hicieron llegar también a través de nuestra página las condolencias y pues que se unen a esta gran pérdida, que así hay que decirlo para nosotros, aunque para él es ganancia. Sabemos de todo el bien que hizo, como bien lo anotó, lo hizo saber el sacerdote pues que nos compartió. Y hay que decirlo así, ese sacerdote, claro, es de la misma escuela. Dijo, me falta mucho, que el ingeniero hubiera dicho, me falta mucho. Sí, efectivamente, esas son palabras del ingeniero, un buen alumno este sacerdote, que pues estudió con él, ya lo decía, por mucho tiempo lo conoció. Y pues sin duda, recordaremos siempre al ingeniero con esa sabiduría y esa humildad, esa sencillez para decirnos las cosas como eran y traernos la alegría de saber que pues hay mucho que crecer, hay mucho que conocer, hay mucho por qué amar, hay mucho por qué sembrar. Gracias a Enrique García, él es quien además, el ingeniero Benjamín Sepúlveda, me informó de viva voz, quería que continuara con el programa de Luz de las Naciones, un hijo espiritual, un hijo surgido de su movimiento, de ese movimiento creado por él, de esas escuelas que él pues estableció. Y me da pues mucho gusto el que hoy podamos compartir esta, pues hayamos podido compartirte aquí la homilía que nos ofreció el sacerdote celebrante y por supuesto a través del Facebook la Santa Misa de Cuerpo Presente, hermanándonos y agradeciendo a quien estuvo transmitiendo, que fue precisamente Enrique García, a quien estaremos conociendo más sin duda durante las siguientes semanas. Enrique ya estuvo haciendo esta semana de pasada, toda la semana estuvo él solo realizando los programas. La semana anterior estaba junto con el ingeniero Benjamín Sepúlveda apoyándolo, y pues yo sé que a partir de esta semana Enrique estará ahora siendo apoyado de una manera muy especial. Ahora él estará siendo apoyado por el ingeniero Benjamín Sepúlveda desde la presencia de Dios. Así que sin duda lo que ya sabemos que es un buen programa será y continuará siendo ese buen programa que el ingeniero Benjamín Sepúlveda quisiera en Luz de las Naciones. Así que ahí estará Enrique García acompañándonos durante las siguientes emisiones del mismo, hasta que Dios nuestro Señor lo permita. Y el día de hoy, en este duodécimo domingo del tiempo ordinario, la antífona de entrada nos dice: el Señor es la fuerza de su pueblo, defensa y salvación para su ungido. Sálvanos, Señor, vela sobre nosotros y guíanos siempre. Tomado del Salmo 27. El Señor es la fuerza de su pueblo, defensa y salvación para su ungido. Sálvanos, Señor, vela sobre nosotros y guía para siempre. Es un canto de confianza, es un canto de certeza, de que el Señor es fiel a sus promesas y que no nos abandona jamás. Es un canto que nos recuerda la acción del buen pastor que vela por sus ovejas, las cuida, las protege porque quiere para ellas lo mejor. Y precisamente en atención a esa gratitud, nosotros en la oración colecta el día de hoy le decimos: Señor, concédenos vivir siempre en el amor y respeto a tu santo nombre, ya que jamás dejas de proteger a quienes estableces en el sólido fundamento de tu amor. Por nuestro Señor Jesucristo. Amén. Reconociendo la acción de Dios, concédenos vivir siempre en el amor y respeto a tu santo nombre, ya que jamás dejas de proteger a quienes estamos en el sólido fundamento de tu amor, a quien estableces en el sólido fundamento de tu amor, de donde hemos surgido y para lo que hemos surgido en el amor. Y hoy, pues en atención precisamente a que tú y yo estamos llamados a ese plan de salvación, a participar con el Señor
pues está tomada la primera lectura del libro del profeta Jeremías, que dice: en aquel tiempo dijo Jeremías, yo oía el cuchicheo de la gente que decía, terror por todas partes, denunciemos a Jeremías, vamos a denunciarlo. Todos los que eran mis amigos espiaban mis pasos, esperaban que tropezara y me cayera diciendo, si se tropieza y se cae, lo venceremos y podremos vengarnos de él. Pero el Señor, guerrero poderoso, está a mi lado. Por eso mis perseguidores caerán por tierra y no podrán conmigo. Quedarán avergonzados de su fracaso y su ignominia será eterna e inolvidable. Señor de los ejércitos, que pones a prueba al justo y conoces lo más profundo de los corazones, haz que yo vea tu venganza contra ellos, porque a ti he encomendado mi causa. Canten y alaben al Señor, porque Él ha salvado la vida de su pobre de la mano de los malvados. Te alabamos, Señor. Nuevamente un canto de confianza, palabras que nos deben de poner en sintonía con ese, en esa sintonía, con esa realidad de la protección que Dios hace de aquellos que ama. No por ello deja de haber pruebas para aquellos que ama. Las pruebas nos fortalecen, las pruebas nos edifican, las pruebas fortalecen nuestra voluntad, forjan nuestro carácter. Pero siempre sabemos que estaremos con el fuerte, con el que venció a la muerte, con el único que sana, que salva y que libera, como bien nos lo recordaba el ingeniero Benjamín Sepúlveda siempre. Y esa certeza nos debe de llevar a experimentar también paz, a no vivir en la en la angustia de sabernos o creernos que estamos solos o que solo con nuestras fuerzas podremos salir adelante. El Señor está con nosotros, y Él con nosotros, ¿quién contra nosotros? Hoy el Salmo está tomado del Salmo 68, escúchame Señor, porque eres bueno. A propósito de estar resaltando nuestra confianza en su protección, por ti he sufrido oprobios y la vergüenza cubre mi semblante. Extraño soy y advenedizo, aún para aquellos de mi propia sangre, pues me devora el celo de tu casa. El odio del que te odia en mí recae. A ti, Señor, elevo mi plegaria. Ven en mi ayuda pronto. Escúchame conforme a tu clemencia. Dios fiel en el socorro, escúchame. Señor, pues, eres bueno, y en tu ternura vuelve a mí tus ojos. Se alegrarán al verlo los que sufren. Quienes buscan a Dios tendrán más ánimo, porque el Señor jamás desoye al pobre ni olvida al que se encuentra encadenado. Que lo alaben por esto cielo y tierra, el mar y cuanto en él habita. Escúchame, Señor, porque eres bueno. Un canto de confianza, un canto de certeza y seguridad a la acción de Cristo en nuestra vida. Y hoy, hermanos, antes de ir a la pausa, pues como siempre, con mucha alegría, queremos agradecer a todos los papás, agradecer a todos los papás por la gran labor que realizan en nuestras familias. Gracias, papás, muchas felicidades por estar ahí escuchando que el Señor les llamó a una paternidad porque confió en el gran corazón que hay en cada uno de ustedes, porque confió en las grandes cosas que ustedes podrían transmitir a sus hijos, a hijas, para que alcancen metas y objetivos. Gracias por aceptar esa paternidad de cara al Señor para guiar a su familia al encuentro con el Señor. Bendiciones para todos los papás. Felicidades en el Día del Padre. Vamos a una breve pausa escuchando este canto de María Belén. Hoy te doy gracias, papá.

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Muchas felicidades a todos los papás en su día. Gracias, gracias a todos por esa labor que realizan. A los que, pues, al igual que un servidor, tiene a su papá en la presencia de Dios, dar gracias, gracias, siempre gracias por haber tenido a través de ellos la dicha de llegar a este mundo y de poder también nosotros seguir pasos, tomar siempre las cosas buenas y pues superar aquellos objetivos y metas que nuestros padres alcanzaron y mejorar las formas y condiciones en las que pues quizás a ellos les tocó vivir. Para nosotros será siempre un aliciente el que podamos tomar como un trampolín, como una plataforma, todo lo que nuestros padres hicieron por nosotros. Feliz, feliz Día del Padre a los que me están escuchando. Muchas felicidades a los que tienen a su papá. Hay que llamarle y hay que darle gracias. Hay que buscarlos, hay que hacerles sentir lo agradecidos que estamos y los que tenemos en el cielo, pues por supuesto, el dar gracias a Dios por ellos ante el Señor. Hoy la Santa Misa aquí a las 7 de la tarde, bueno, tendremos esta doble intención: uno, pedir por todos los papás vivos y difuntos de nuestros radioescuchas, y por otra parte la misa será celebrada por el eterno descanso, la eterna felicidad del ingeniero Benjamín Sepúlveda. Agradezco muchísimo por todas las muestras también de cariño de su parte. He estado pues teniendo la bendición de leer algunas de esas pues muy sentidos comentarios y que nos han hecho llegar, condolencias que nos han hecho llegar, y agradezco muchísimo el cariño por él. Y pues compartimos, ¿verdad?, tantas bendiciones, compartimos tantos momentos juntos, y estoy seguro que él, pues como bien lo dijo el sacerdote celebrante, seguiría diciendo: ya, párale, no digas tanto de mí, me falta mucho. Y sin embargo, pues uno ve ahí en tantos lados, de tantos lugares, llegando comentarios, condolencias, sabiéndose hijos espirituales del ingeniero Benjamín Sepúlveda, pues son muchísimos, son innumerables, ¿sí?, los comentarios y los agradecimientos a Dios por la vida de este gran hombre que tuvimos la dicha de que fuera parte de nuestra estación y que seguirá siendo parte de nuestra estación y seguirá acompañando nuestra vida. Así que gracias, gracias al ingeniero Benjamín Sepúlveda. Él también fue un muy buen papá y un papá espiritual de muchos de nosotros, a quienes pues hoy tenemos que dar gracias y tomar como su ejemplo y continuar sembrando lo que él nos dejó, y que sigamos dando los frutos de su vida a través de nuestra vida, poniendo en práctica todos los conocimientos que él nos heredó, ese gran legado de conocimiento que nos deja a todos los que sabemos, aprendimos de él, fuimos alumnos de él, fuimos hijos espirituales de él. Hoy la segunda lectura está tomada de la carta del apóstol San Pablo a los romanos, y dice: hermanos, así como por un solo hombre entró el pecado en el mundo y por el pecado entró la muerte, así la muerte llegó a todos los hombres, por cuanto todos pecaron. Antes de la ley de Moisés ya había pecado en el mundo. Y si bien es cierto que el pecado no se imputa cuando no hay ley, sin embargo la muerte reinó desde Adán hasta Moisés, aún sobre aquellos que no pecaron con una transgresión semejante a la de Adán, el cual es figura del que había de venir. Ahora bien, con el don no sucede como con el delito, porque si por el delito de uno solo murieron todos, ¿cuánto más la gracia de Dios y el don otorgado por la gracia de un solo hombre, Jesucristo, se ha desbordado sobre todos? Aquí es esa reversa, ¿verdad? Si por un solo hombre pecaron todos, ahora por la muerte y la gracia de un solo hombre se pueden salvar todos. Y esa es fue la razón por la que Jesús vino, para salvarnos y liberarnos de la condenación a la que el pecado nos lleva. Y claro, confiando en el Señor y en las armas que Él nos da, y con todo lo que reconocemos, la confianza puesta en Él de que cuida y ve por nuestros pasos, vamos con certeza al encuentro de esa gran realidad que es la salvación, que está ahí para que todos la aprovechemos.
Y el Evangelio del día de hoy está tomado del Evangelio según San Mateo en el capítulo 10. En aquel tiempo Jesús dijo a sus apóstoles: no teman a los hombres, no hay nada oculto que no llegue a descubrirse, no hay nada secreto que no llegue a saberse. Lo que les digo de noche, repítalo en pleno día, y lo que les digo al oído, pregónenlo desde las azoteas. No tengan miedo a los que matan el

lectura, pues es el reconocimiento de del don de Dios, del don revelado a los que Él quiere, a los que Él ha llamado, a los elegidos. Don de Dios es tener la sabiduría para saber cuánto vale nuestra vida y cuánto está dispuesto a ser Dios por nosotros y por nuestra salvación. Y esta lectura es una lectura que, al igual que te hablaba en el inicio sobre la confianza que tenemos que vivir, así es, tenemos que vivir confiados, no podemos temer, y mucho menos temer a las cosas del mundo, porque el Señor es el dueño de todo, y sabe y permite todo. Y como bien lo decía en la homilía el sacerdote celebrante, en la homilía que escuchábamos de la misa de cuerpo presente del ingeniero Benjamín Sepúlveda, no nos toca a nosotros cuestionar por qué pasa esto, de qué forma pasa esto, ni mucho menos juzgar. Si juzgamos, no amamos. Sí, así decía Teresa de Calcuta. Y nosotros estamos llamados a confiar en el amor que nos salva. Estamos llamados a confiar siempre y a no temer, porque el amor supera el temor. El amor es más fuerte. El amor es más fuerte que la muerte. El amor es lo que nos hace prevalecer. Hoy, hermano, te invito a que sigamos dando gracias a Dios por esta alegría que tenemos al celebrar a nuestros padres, celebrarles con entusiasmo, celebrarles dándoles a conocer el mucho agradecimiento que hay por cuanto han hecho por nosotros y por todas las cosas que a través de ellos han llegado a nuestra vida, especialmente por ello mismo, por la vida misma, que llegó a través de ese papá a quien damos gracias por ser instrumento de bendición para que nosotros desde aquí podamos conocer al Señor, podamos honrar, glorificar al Señor, podamos confiar en Él cada día más. Una felicitación a todos los papás en su día, de manera muy especial, a todos los que pues a través de En Familia Radio siguen buscando ser mejores cada día, mejores papás, mejores esposos, mejores hijos de Dios. Muchísimas bendiciones para todos ustedes. 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Gracias y felicidades a todos los papás.

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1: Son las 2 de la tarde. 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

San Juan capítulo 20, versículos 24 al 29. Tomás, uno de los doce, a quien llamaban el gemelo, no estaba con ellos cuando vino Jesús, y los otros discípulos le decían: «Hemos visto al Señor». Pero él les contestó: «Si no veo en sus manos la señal de los clavos, si no meto mi dedo en los agujeros de los clavos y no meto mi mano en su costado, no creeré». 8 días después estaban reunidos los discípulos a puerta cerrada y Tomás estaba con ellos. Jesús se presentó de nuevo en medio de ellos y le dijo: «La paz esté con ustedes». Luego le dijo a Tomás: «Aquí están mis manos, acerca tu dedo, trae acá tu mano, métela en mi costado y no sigas dudando, sino cree». Tomás le respondió: «Señor mío y Dios mío». Jesús añadió: «Tú crees porque me has visto. Dichosos los que creen sin haber visto». Palabra del Señor, gloria y honor a ti, Señor Jesús. En la incredulidad de Santo Tomás están muchas de nuestras incredulidades. También en muchas ocasiones puede ser de que nos falte la fe y no logremos creer lo que Dios puede hacer por nuestra vida o puede hacer en la vida de los demás, y tenemos un Dios como que hasta le marcamos, al menos teóricamente, sus límites, pero el Señor no es así. La primera aparición del Señor resucitado, donde les ha dado la paz y les ha dado también el Espíritu Santo, recuerden ustedes, les dio la paz, les dio el Espíritu Santo. Los apóstoles no acababan de creer, el Señor les mostró la señal de los clavos. Sin embargo, Tomás no estaba. ¿Qué pasaba con Tomás? ¿Por qué estaba fuera de la comunidad? Algunos han llegado a especular que como Judas ya no estaba y el encargado de las compras era Judas, que a lo mejor andaba haciendo oficios que le habían correspondido anteriormente a Judas, comprando provisiones. Eso no lo sabemos, es una solamente suposición. Lo que sí es cierto es que el Señor se da cuenta de todo lo que nosotros vivimos en nuestro interior. Él se da cuenta de nuestra credulidades y de las incredulidades, de aquello que sí creemos y de lo que no creemos, de lo que vamos caminando en nuestra fe. A los 8 días, el primer día de la semana, era domingo cuando Jesús se apareció. A los 8 días se vuelve a aparecer el Señor, o sea que era también domingo, y Jesús aparece con el mismo saludo que le había dado a los apóstoles aquel primer domingo: «La paz esté con ustedes». Y seguidamente, como ya bien sabemos, llama a Tomás y le dice: «Mira, aquí están mis manos, aquí está la señal de los clavos, mete tu mano en mi costado, etcétera». Y Tomás dice eso que hemos inmortalizado en todas las Eucaristías, cuando elevamos el cuerpo del Señor: «Aquí está Jesucristo, el Cordero de Dios, que quita el pecado del mundo. Dichosos nosotros invitados a la cena del Señor. Señor, no soy digno de que entres en mi casa, pero basta que digas una palabra y mi alma quedará sana». Y anteriormente se ha dicho: «Señor mío y Dios mío». Bueno, pues este es lo que ahora está inmortalizado para siempre en las Eucaristías. Queridos hermanos y hermanas, esto es verdaderamente grandioso, porque gracias a la incredulidad de Tomás o esa falta de fe, el Señor se volvió a manifestar resucitado y Tomás dijo esas palabras tan bonitas que nosotros ya las sabemos de memoria, ¿verdad? «Señor mío y Dios mío». Y después, ¿qué dice Jesús? Tomás dice esto, pues resulta que el Señor le dice: «Tú crees porque me has visto, dichosos los que creen sin haber visto». Y en eso está usted, estoy yo y estamos todos y cada uno de nosotros, somos los dichosos sin haber visto. Que Santo Tomás nos ayude a entender de que, aunque tengamos nuestras dudas a veces, no del Señor, sino de que en los momentos agudos que nos llega la vida, de pruebas, de tentaciones, de lo que fuera, nos cuesta ver al Señor, que sí creamos de que el Señor está ahí, pero que también el Señor, cuando ya Tomás se encontró con Jesús resucitado,
siguió entregándose completamente alma, vida y corazón, y algunos creen que fue hasta la India a evangelizar. En la India son miles y miles y miles de personas las que se llaman Tomás o Tomaso, como dicen, o Tomasa también.

San Mateo capítulo 9, de los versículos del 9 al 13. En aquel tiempo Jesús vio a un hombre llamado Mateo sentado a su mesa de recaudador de impuestos y le dijo: sígueme. Él se levantó y lo siguió. Después, cuando estaba a la mesa en casa de Mateo, muchos publicanos y pecadores se sentaron también a comer con Jesús y sus discípulos. Viendo esto, los fariseos preguntaron a los discípulos: ¿por qué su maestro come con publicanos y pecadores? Jesús los oyó y les dijo: no son los sanos los que necesitan de médicos, sino los enfermos. Vayan pues y aprendan lo que significa: yo quiero misericordia y no sacrificios. Yo no he venido a llamar a los justos, sino a los pecadores. Palabra del Señor. Gloria y honor a ti, Señor Jesús. La vocación de Mateo, Marcos y Lucas nos hablan de Leví, pero en el Evangelio de San Mateo se le llama Mateo, recaudador de impuestos. Es un publicano, cobra impuestos para la potencia extranjera, Roma. Todo Israel prácticamente era una ciudad como aduanera, porque se pasaba de un lugar a otro y había que pagar impuestos. Lógicamente, con esto sobrevivía el Imperio Romano. Y los cobradores de impuestos para Roma, como en el caso de Mateo, eran personas despreciadas. ¿Por qué? Porque por un lado estaban colaborando con la potencia extranjera. Segundo lugar, se reunían habitualmente con paganos y esto los hacía impuros. Religiosamente era inaceptable, pues su puesto en la sociedad o su trabajo. Y en un tercer lugar es porque muchos de ellos cobraban más de lo establecido, como en cuanto a los impuestos. De hecho, Zaqueo, que tiene el oficio de recaudador de impuestos, también dice que si a alguien le ha robado, porque lo habitual es que los publicanos, los cobradores de impuestos, cobraban más de lo establecido y se lucraban. Era un puesto o un trabajo que hacía que estar en relación con el dinero, y habitualmente los publicanos vivían muy bien económicamente. Pero aquí estamos en que Jesús va a comer. Resulta que después, cuando estaba a la mesa, aquí Mateo no dice si la casa era la de Mateo, valga la redundancia, el que ha sido llamado de la mesa de los impuestos. En cambio, Marcos y Lucas sí nos hablan que fue en la casa de Mateo donde ocurrió este banquete. Y ahí están los teólogos de aquel tiempo y los hombres de buena reputación de aquel tiempo, representado en los fariseos, que le preguntan a sus discípulos que por qué el maestro de ustedes está comiendo con publicanos y con pecadores. El texto nos refiere que Jesús alcanzó a oír aquello y dijo: no son los sanos los que necesitan de médico, sino los enfermos. Y le cita también a Oseas 6:6, yo quiero misericordia y no sacrificios, porque el Señor no ha venido a llamar a los justos, sino a los pecadores. Este texto es uno de los más entrañables del Evangelio, porque Jesús come con pecadores, con publicanos, y no está ahí pensando en que me estoy haciendo impuro, como lo consideraba la religión de Israel en ese tiempo. Está solidarizándose con todos los excluidos y con todos aquellos que incluso podríamos decir hoy tienen mala fama, pero está con ellos para que cambien de vida, no solamente para compartir su pecado o compartir la solidaridad con ellos de una manera así incipiente. Todo el que se encuentra con Jesús, como Mateo, pues dejó el oficio que antes tenía y se dedicó completamente a Jesús. Así también cada uno de nosotros, no importa dónde, lo que haya vivido, en lo que haya estado metido, lo importante es que una vez que estás con el Señor, es necesario que nuestra fe señoree a todas esas miserias, es decir, que tome el control nuestra fe y que nuestras miserias no sean impedimento para que hagamos nada por Dios y por el prójimo.

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1: San Mateo, capítulo 9, de los versículos 14 al 17. En aquel tiempo, los discípulos de Juan fueron a ver a Jesús y les preguntaron: ¿por qué tus discípulos no ayunan mientras nosotros y los fariseos sí ayunamos? Jesús les respondió: ¿cómo pueden llevar luto los amigos del esposo mientras él está con ellos? Pero ya vendrán los días en que les quitarán al esposo y entonces sí ayunarán. Nadie remienda un vestido viejo con un parche de tela nueva, porque el remiendo nuevo encoge, rompe la tela vieja, y así se hace luego más grande la rotura. Nadie echa el vino nuevo en odres viejos, porque los odres se rasgan, se tira el vino y se echan a perder los odres. El vino nuevo se echa en odres nuevos, y así las dos cosas se conservan. Palabra del Señor. Gloria y honor a ti, Señor Jesús. Los hombres religiosos del tiempo de Jesús, los fariseos, los escribas, todos se sentían un poco consternados por la actitud de nuestro Señor Jesucristo. El ayuno para ellos, para los discípulos de Jesús, no era riguroso. De hecho, Jesús muy poco habla del ayuno, tan solo aquel caso cuando vienen de la transfiguración y encuentran a un muchacho que está epiléptico y que los apóstoles intentan pues expulsar en aquella mentalidad aquel demonio. Y Jesús dice, porque no lo pudieron echar, es porque esos demonios solo salen con mucha oración y ayuno. Pero Jesús no dio muchas enseñanzas sobre prácticas religiosas, porque Jesús lo que quiere es la conversión del corazón. Y siempre puede haber una tentación de hacer muchas prácticas religiosas, pero el corazón imperturbable, es decir, paganizado, o eso que hemos dicho tantas veces, retomando a nuestro amadísimo Papa Francisco, que Dios lo tenga en el séptimo cielo, pues mundanidad espiritual. A veces, detrás de muchos ritos, no digo siempre, pero detrás de mucho rigor, siempre está un poco de esa hipocresía, porque nos volvemos rígidos, porque a veces nos cuesta la libertad de espíritu. De hecho, se dice que todos los cristianos estamos invitados a ser radicales, pero muchos tenemos la tentación de convertir la radicalidad en rigorismo, y son cosas muy distintas. La radicalidad conlleva la conversión del corazón y la conversión de nuestras actitudes. El rigorismo va en la línea del rigor de las prácticas religiosas o de los escrúpulos sobre esto y lo otro. Y Jesús lo que quiere es verdaderamente la conversión de nuestro corazón. Estos le achacan a Jesús que por qué no ayunan los discípulos tuyos y los de los fariseos y de Juan el Bautista ayunamos tantas veces. Jesús le dice: ¿cómo pueden ayunar los amigos del novio cuando el novio está presente? Les recuerdo que aquellas fiestas de bodas eran grandiosas. Algunos novios llegaban tarde por andar con sus amigos, llegaban tarde el día de la boda, como aquella parábola que las muchachas se durmieron y 5 eran inteligentes y 5 eran bastante distraídas. Llegó el novio con sus amigos a medianoche y ya estaban dormidas y no estaban preparadas. Entonces, los amigos del novio no pueden estar tristes mientras el novio esté presente. Y Jesús dice estas frases tan enigmáticas y tan profundas: que a vino nuevo, odres nuevos. Y el mensaje que Jesús trae, no cabe en solamente en los esquemas del Antiguo Testamento. Jesús también es novedad. Si bien es cierto, Él no ha venido a abolir la ley, sino que le ha venido a dar pleno cumplimiento, pero sus enseñanzas son novedosas respecto a las prácticas religiosas de aquellos tiempos. Ya en la comunidad de los Hechos de los Apóstoles vamos a contemplar que los cristianos ayunan, pero Jesús en sí, o al menos en los evangelios, evangelios no dejó muchas enseñanzas respecto de estas prácticas religiosas, pero sí de la conversión del corazón.

San Lucas, capítulo 10. Prácticamente debería ser todo el capítulo 10, pero por lo largo está entrecortado, capítulo 10, versículos del 1 al 12 y después del 17 al 20. En aquel tiempo Jesús designó a otros 72 discípulos y los mandó por delante de dos en dos a todos los pueblos y lugares a donde pensaba ir, y les dijo: la cosecha es mucha y los trabajadores pocos. Rueguen, por tanto, al dueño de la mies que envíe trabajadores a sus campos. Pónganse en camino. Yo los envío como corderos en medio de lobos. No lleven ni dinero, ni morral, ni sandalias. No se detengan a saludar a nadie por el camino. Cuando entren en una casa, digan: que la paz reine en esta casa. Y si allí hay gente amante de la paz, el deseo de paz de ustedes se cumplirá. Si no, no se cumplirá. Quédense en esa casa, coman y beban de lo que tengan, porque el trabajador tiene derecho a su salario. No anden de casa en casa. En cualquier ciudad donde entren y los reciban, coman lo que les den, curen a los enfermos que haya y díganles: ya se acerca a ustedes el reino de Dios. Pero si entran en una ciudad y no los reciben, salgan por las calles y digan: hasta el polvo de esta ciudad que se nos ha pegado a los pies, nos la sacudimos en señal de protesta contra ustedes. De todos modos, sepan que el reino de Dios está cerca. Yo les digo que en el día del juicio, Sodoma será tratada con menos rigor que esa ciudad. Los 72 discípulos regresaron llenos de alegría y le dijeron a Jesús: Señor, hasta los demonios se nos sometieron en tu nombre. Él les contestó: vi a Satanás caer del cielo como el rayo. A ustedes les he dado poder para aplastar serpientes y escorpiones y para vencer toda la fuerza del enemigo, y nada les podrá hacer daño. Pero no se alegren de que los demonios se les someten. Alégrense más bien de que sus nombres están escritos en el cielo. Palabra del Señor. Gloria y honor a ti, Señor Jesús. En el capítulo 9 de San Lucas, el Señor ha mandado a los apóstoles. En este capítulo 10 está mandando 72 discípulos, según la creencia de aquel tiempo, a menos que aparece en el Génesis, eran 72 los pueblos de la tierra. Es una representación que quiere decir que la misión del Señor es universal. A estos sus 72 discípulos les da autoridad. La autoridad para que expulsen demonios, curen a los enfermos, pero sobre todo que anuncien que el reino de Dios ya está cerca. De hecho, los milagros son importantes, pero van en la línea de que se anuncia el reino de Dios, y los signos que atestiguan el reino de Dios son esos milagros. Pero no son los milagros en sí el centro, sino el reino de Dios. Estos discípulos van a hacer algo maravilloso. Yo se los puedo contar, pero con humildad, que yendo uno de misión, el que regresa más beneficiado es uno mismo, y uno regresa feliz como esos discípulos. Tal vez nosotros materialmente no curamos enfermos ni expulsamos demonios directamente en una misión, salvo los demonios de la ignorancia y de todo aquello que nos impide acercarnos al Señor, o a mucha gente acercársele a Dios como debería de acercarse. Pero la alegría está en compartir con aquella gente. Jesús les dice que no saluden a nadie por el camino, pero el verbo que utiliza es más bien, no anden, en otras palabras, como de casa en casa. Más bien vayan a una casa y ahí quédense, pero no es la misión de andar por aquí y por allá saludando amigos, aunque es importante anunciar el reino, tal como lo hicieron aquellas primeras comunidades y con todos los signos. Cuando los discípulos regresan, regresan felices, pero Jesús les dice: está bueno todo lo que han hecho, pero lo más importante y por lo que ustedes se tienen que alegrar es porque sus nombres están escritos en el libro de la vida, y aparecía en el Antiguo Testamento que los que eran impíos, sus nombres eran borrados del libro de la vida. Así que no hay satisfacción más grande para nosotros sino colaborar en el reino de Dios, hacer extensivo su reino, y junto a todo eso, que nuestros nombres estén escritos en el libro de la vida. Antecede a esta misión la oración: rueguen al dueño de la mies para que mande muchos trabajadores a su mies, a su viña, porque se está cayendo la uva, se está cayendo el café,
podríamos decir por acá, o los elotes, ya las mazorcas se nos están pudriendo, hay que irlo a recoger, porque así es la esperanza de Jesús, que vayamos a que no se pierda nada. Él nos pide que no echemos a perder a nada ni a nadie.

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San Mateo capítulo 9, de los versículos 18 al 26. En aquel tiempo, mientras Jesús hablaba, se le acercó un jefe de la sinagoga. Se postró ante él y le dijo: Señor, mi hija acaba de morir, pero ven tú a imponerle las manos y volverá a vivir. Jesús se levantó y lo siguió acompañado de sus discípulos. Entonces una mujer que padecía flujo de sangre desde hacía 12 años se le acercó por detrás y le tocó la orilla del manto, pues pensaba: con solo tocar su manto me curaré. Jesús, volviéndose, la miró y le dijo: hija, ten confianza, tu fe te ha curado. Y en aquel mismo instante quedó curada la mujer. Cuando llegó a la casa del jefe de la sinagoga, vio Jesús a los flautistas y el tumulto de la gente y le dijo: retírense de aquí, la niña no está muerta, está dormida. Y todos se burlaron de él. En cuanto hicieron salir a la gente, entró Jesús, tomó la niña de la mano y ésta se levantó. La noticia se difundió por toda aquella región. Palabra del Señor, gloria y honor a ti, Señor Jesús. En ese capítulo 9, en los versículos que hemos escuchado, asistimos a dos milagros. A Mateo le encanta esto, son dos posesos, son dos ciegos, son dos mujeres las que hoy que van a ser curadas, siempre de dos en dos. Y una nota característica de Mateo es que Mateo no le da mucha importancia a los milagros, porque para él lo importante es la palabra y la predicación de Jesús. Por eso Mateo del 5 al 7, el famoso Sermón de la Montaña, es pero verdaderamente fantástico. Mateo, aunque no excluye los milagros del ministerio de Jesús, pero él quiere dejar claro que no son los milagros los que originan la fe, sino que es la fe la que lleva a los milagros, como en este caso de este jefe de la sinagoga que tiene fe en Jesús. Marcos y Lucas pues desarrollan con mayor amplitud el milagro: Señor, yo creo, pero aumenta mi fe. Que le avisan que la niña todavía, bueno, la niña no estaba muerta en los otros evangelios, sino que estaba moribunda, quien Mateo ya murió. Y cuando va de camino, como hemos escuchado, a la casa de este jefe de la sinagoga, aquella mujer anciana que según el libro de Levítico no podía asistir al templo y debía de tener todo aparte, si ustedes leen el libro de Levítico, sobre todo en lo concerniente a las embarazadas, van a quedar sorprendidos todo lo que ahí se dice respecto a las mujeres embarazadas. Pero Jesús, con suma libertad, él no está para seguir marginando personas, y Jesús va a ser ese milagro también. La mujer piensa que con solo tocar la orla de su manto iba a quedar curada, pero la verdad es que así sucedió. Pero la verdad que también Jesús hubiera quedado impuro según la mentalidad judía de aquel tiempo. De hecho, Jesús en los evangelios de Marcos y de Lucas tiene unas reacciones bastante distintas como aparecen hoy acá. Allá preguntará: ¿quién me ha tocado el manto y todo lo demás? Aquí es con mucha tranquilidad. El Señor le dice a aquella mujer: tu fe te ha curado. En la mentalidad de aquella mujer, si tocaba la orla del manto del Señor, la orla del manto simbolizaba los 613 preceptos que el pueblo de Israel debería de guardar, pues, y la mujer de verdad tocó la orla del manto de Jesús y quedó curada. Aquella mujer que según el libro de Levítico capítulo 15 estaba excluida por padecer flujos de sangre, lean capítulo 15 de Levítico, ahora es reincorporada, y aquella mujer habrá regresado a alabar al Señor en el templo. Y al final la niña, la hija de este jefe de la sinagoga, también es resucitada. Jesús va a hacer solamente tres resurrecciones según los evangelios. Es este caso de la niña, el del el hijo de la viuda de Naín y es su amigo Lázaro. Son las tres resurrecciones que presentan los evangelios. Aquí vemos al Señor en favor de la vida y en favor de la mujer. Las niñas no contaban mucho en la cultura de Jesús
y las mujeres que padecían flujo de sangre, excluidas del culto y de todo, debían de tener sus propias cucharas, sus propias ollas para cocinarse porque estaban impuras. ¡Qué mentalidad, verdad! Gracias al Señor, hoy tenemos otros criterios y por eso no siempre podemos decir que todo lo bíblico es cristiano, porque ya todo esto es superado. Hoy una mujer, pues, que padece flujos de sangre es una hija de Dios como cualquier otro

San Mateo capítulo 9, de los versículos 32 al 38. En aquel tiempo llevaron ante Jesús a un hombre mudo que estaba poseído por el demonio. Jesús expulsó al demonio y el mudo habló. La multitud maravillada decía: nunca se había visto nada semejante en Israel. Pero los fariseos decían: expulsa a los demonios por autoridad del príncipe de los demonios. Jesús recorría todas las ciudades y los pueblos, enseñando en la sinagoga, predicando en el evangelio del reino y curando toda enfermedad y dolencia. Al ver a las multitudes, se compadecía de ellas, porque estaban extenuadas y desamparadas como ovejas sin pastor. Entonces dijo a sus discípulos: la cosecha es mucha y los trabajadores pocos. Rueguen, por tanto, al dueño de la mies que envíe trabajadores a sus campos. Palabra del Señor. Gloria y honor a ti, Señor Jesús. Jesús, el Señor, sigue sanando. Les decía que Mateo le da importancia a los milagros, pero no en la misma proporción que se lo da a San Lucas. Mateo es escueto para los milagros. Ahora resulta que le traen a una persona, a un hombre, que tiene tres males en sí. Primero es sordo, segundo es mudo y tercero está endemoniado. Las personas en aquel tiempo que físicamente estaban bien, pero tenían comportamientos no del todo convencionales, podríamos decir, como no había otra explicación para ello, entonces pensaban que lo que tenía era un demonio. Por eso los enfermos mentales habitualmente estaban físicamente bien, pero tenían un comportamiento extraño. Por lo tanto, la explicación no tenían otra, sino que estaban endemoniados. Con esto no quiero decir que el Señor no curó endemoniados o no liberó endemoniados, claro que sí, pero las explicaciones de aquel tiempo no son las que ahora nosotros tenemos. En este caso, Jesús va a sanar a este endemoniado, sordo, mudo y endemoniado, como lo hemos visto. Y después de todo eso, vienen los ataques de parte de aquellos que siempre vivieron incomodando a Jesús. Lo querían eliminar, pero nunca estaban contentos si no estaban con él. Era una forma bien extraña de vivir. Hay personas que a lo mejor tú les puedes caer mal, pero no pueden vivir sin ti. Es una cosa llamativa. Pues resulta que lo comienzan a atacar y dicen que expulsa a los demonios. Bueno, primero a toda la gente le nace una admiración. La admiración no es siempre señal de fe. Hay muchos que en la actualidad andan buscando milagros y milagros, y cuando creen encontrar uno se admiran, pero no llegan a la conversión. Aquí en nuestro Señor, pues resulta que hay gente que lo admira, pero otros lo atacan y dicen que expulsa a los demonios por el poder de Belcebú, príncipe de los demonios. Esto lo hemos hablado ya muchas veces en otro evangelio. Belcebú es de la misma raíz Baal, Primera de Reyes, capítulo 18, aquel duelo que tiene en nuestro profeta Elías contra los sacerdotes de Baal. Es eso, precisamente la misma deidad, el paganismo, la maldad, y a Belcebú le llamaban el padre de las moscas, porque ya les he contado de que parte de las ofrendas, algo de esto dice San Pablo, la carne inmolada a los ídolos, pues una de las ofrendas que le hacían a Baal era llevarle a su templo carne, y hasta que se podría, y por eso se hacía un mosquero ahí, por eso le llamaban así, de una manera peyorativa, el padre de las moscas. Y luego viene todo el relato vocacional, bueno, el relato de envío más bien, y vocacional, porque Jesús, al ver todo lo que hay que hacer, dice que roguemos al dueño de la mies que envíe operarios a su mies. La mies es mucha y los obreros son pocos. Él ha hecho un recorrido por varios lugares y se da cuenta de la gran necesidad que hay de su palabra y de su evangelio. Ojalá que este evangelio no nos deje neutros a nosotros y nos demos cuenta que el Señor cuenta con nosotros, que Jesús no es solamente para seguirle devotamente y que nos haga los milagros y las necesidades que tenemos, que nos las cubra, sino también para trabajar por Él, para trabajar por su reino, por su causa.

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San Mateo, capítulo 10, de los versículos del 1 al 7. En aquel tiempo, llamando Jesús a sus 12 discípulos, les dio poder para expulsar a los espíritus impuros y curar toda clase de enfermedades y dolencias. Estos son los nombres de los 12 apóstoles. El primero de todos, Simón, llamado Pedro, y su hermano Andrés, Santiago y su hermano Juan, hijos del Zebedeo, Felipe y Bartolomé, Tomás y Mateo el publicano, Santiago, hijo de Alfeo, y Tadeo, Simón el cananeo y Judas Iscariote, que fue el traidor. A estos 12 los envió Jesús con estas instrucciones: no vayan a tierra de paganos ni entren en ciudades samaritanas. Vayan más bien en busca de las ovejas perdidas de la casa de Israel. Vayan y proclamen por el camino que ya se acerca el reino de Dios. Palabra del Señor. Gloria y honor a ti, Señor Jesús. Estamos ante este evangelio tan hermoso. Jesús elige a estos apóstoles para una misión concreta y los reviste de autoridad. El Señor no llama solamente para llamar y ya, sino que junto a la llamada les está revistiendo de autoridad, autoridad que Él mismo tiene de expulsar a los espíritus impuros y curar toda clase de enfermedades y dolencias. Y se notan los nombres de los 12 apóstoles, que de un evangelista a otro varían algunos nombres, pero bueno, lo importante es que el Señor eligió a estos apóstoles y los reviste de autoridad. Es importante que nosotros recalquemos que cuando el Señor nos llama no solamente para llamarnos, como le decía ya, sino que nos llama para una respuesta. De hecho, para que demos una respuesta y para que realicemos una misión. Si tuviéramos que hacer la fórmula de la vocación, así como cuando estudiaba yo física, que había un montón de fórmulas, tendríamos que poner llamada más respuesta más misión igual vocación. Cuando el Señor llama, lógicamente exige una respuesta. Esto es como cuando llamamos por teléfono, que esperamos que las personas nos respondan. Y verdad que hacemos un gran lío cuando las personas no nos responden. Y a veces, en algunos casos, a mí me sucede que cuando no he respondido una vez, me llaman en el mismo ratito, dos hasta tres veces, porque les urge comunicarse conmigo. Y a mí me pasa también que cuando llamo a alguien, espero que siempre esté disponible, y cuando no lo está, que para qué tiene el celular y todo lo demás. Eso lo hacemos nosotros con las personas humanas, pero la verdad es de que nosotros hacemos eso mismo con el Señor. Es decir, a veces el Señor nos llama y dentro de la llamada que nos ha dado al matrimonio, a la vida religiosa, a la vida sacerdotal o a la soltería, Él nos hace otras llamadas, pero que a veces no queremos escuchar o estamos tan ocupados en otras tareas que se nos olvida que tenemos que responderle al Señor. A veces jugamos con el Señor como a eso, como que Él nos llama, pero nosotros no respondemos. Conozco incluso jóvenes que sienten la llamada del Señor, pero le da miedo o para después. O matrimonios que ya, o mejor dicho, parejas de novios que llevan mucho tiempo ya de noviazgo y no terminan de dar el paso cuando ya, pues, tienen una relación firme y estable. Es la hora de dar el paso ya para el matrimonio, pero no se quiere atender a esa llamada porque siempre las decisiones que tomamos muchas veces llevan miedo y llevan su riesgo, pero no podemos obviar lo que tenemos que hacer o las decisiones que debemos de tomar por miedo. Y el Señor los revista de autoridad también a estos que llama como sus apóstoles. Pero no nos quedemos solo, estos son los nombres de los 12 apóstoles. En ese listado también la llamada suya está presente. No rechace la llamada del Señor y no juegue con el Señor como esto que ya hemos hablado, de que muchas veces pareciera que tenemos que el Señor nos llamara y como que nunca estamos para el Señor, como cuando muchas veces le llaman a usted, a lo mejor alguna persona que no le quiere contestar y deja que el teléfono suene, pero usted no responde. Esto no está bien para con el Señor, nuestro Dios, ni para con nadie. Así que hoy
Lo importante en la vocación que usted esté, matrimonio, vida religiosa, vida sacerdotal, soltero por el reino, trate de responderle a la llamada que hoy el Señor le está haciendo dentro de esa gran vocación. Existen grandes riachuelos también que van a parar, así como todos los ríos y quebradas van a parar al mar, así también hay distintas llamadas dentro de la misma llamada, que aunque alimentan la misma vocación, pero son misiones particulares que el Señor nos encomienda a cada uno de nosotros.

San Mateo, en el capítulo 10, de los versículos del 7 al 15. En aquel tiempo envió Jesús a los 12 con estas instrucciones: vayan y proclamen por el camino que ya se acerca el reino de los cielos. Curen a los leprosos y demás enfermos, resuciten a los muertos y echen fuera a los demonios. Gratuitamente han recibido este poder, ejérzanlo pues gratuitamente. No lleven con ustedes en su cinturón monedas de oro, de plata o de cobre. No lleven morral para el camino, ni derecho, ni dos túnicas, ni sandalias, ni bordón, porque el trabajador tiene derecho a su sustento. Cuando entren en una ciudad o en un pueblo, pregunten por alguien respetable y hospédense en su casa hasta que se vayan. Al entrar, saluden así: que haya paz en esta casa. Y si aquella casa es digna de paz, la paz de ustedes reinará en ella. Y si no es digna, el saludo de paz de ustedes no les aprovechará. Si no lo reciben o no escuchan sus palabras, al salir de aquella casa o de aquella ciudad, sacudan el polvo de los pies.

Los apóstoles reciben el poder, son llamados, son enviados, pero no de cualquier manera, sino que enviados con poder. Pero más que el poder, que pueden ejercer muchos milagros, a Mateo lo que le interesa es el mensaje que van a dar. También a Lucas nos hablaba de que ya está cerca el reino de los cielos, pero Mateo lo que quiere es simbolizar y expresar, mejor dicho, con contundencia, que el reino de los cielos tiene que ser predicado a todo el mundo, y que no lleven la seguridad tampoco, quiere el Señor, como lo dijo en el Evangelio de Lucas, en los bienes materiales, porque el Señor ya sabe que sus obreros merecen su salario. Mi experiencia de tantas experiencias de misión es que siempre uno regresa más enriquecido de lo que ha dado. Me refiero a que uno piensa que va a evangelizar y regresa más bien evangelizado por aquellas personas. Y como a mí me ha tocado muchas veces trabajar en el campo, siempre pues me ha tocado que me regalan gallinas, bananos, fruta, y la misión que uno trataba de ir desprovisto, pues regresa más bien lleno de regalos de la gente, porque nuestra gente sigue siendo generosa, y cuando se les habla de Dios, sobre todo la gente sencilla, todavía lo escuchan a uno. Y hay que ser anunciadores de la paz también. El Señor le encanta que anunciemos la paz, y que de hecho ese es el saludo también con que el que Él aparece resucitado en Lucas, en Juan, siempre: la paz esté con ustedes. Querido hermano y hermana, al anunciar a Jesucristo, aunque a veces hay situaciones complicadas, pero a lo que usted está llamado es a prolongar la paz donde quiera que vaya. Qué triste es que cuando hay un cristiano o una cristiana que siempre genera conflictos y problemas, si fueran por la causa del reino, esos conflictos tienen una mansedumbre, una suavidad a la hora de llevarse. Pero cuando no es por la causa de Dios el conflicto, o aunque se utilice a Dios de instrumento para decir que por eso está el conflicto, la situación se vuelve muy complicada, y en muchas ocasiones no es tanto, como ya les decía, la gloria de Dios, sino nuestra humanidad poco trabajada y poco evangelizada. Así que todos a anunciar la buena nueva, y con este envío de los 12 apóstoles a seguir también nosotros teniendo presente que hemos sido llamados y seguimos siendo enviados.

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Son las 3 de la tarde. Expiraste, Jesús, pero la fuente de vida brotó para las almas y el mar de misericordia se abrió para el mundo entero. Oh, fuente de vida, insondable misericordia divina, abarca el mundo entero y derrámate sobre nosotros.

En el nombre del Padre, del Hijo y del Espíritu Santo. Amén. Padre nuestro, que estás en el cielo, santificado sea tu nombre. Venga a nosotros tu reino y hágase tu voluntad en la tierra como en el cielo. Danos hoy nuestro pan de cada día. Perdona nuestras ofensas, como también nosotros perdonamos a los que nos ofenden. No nos dejes caer en tentación y líbranos del mal. Amén. Dios te salve María, llena eres de gracia, el Señor es contigo. Bendita eres entre todas las mujeres y bendito es el fruto de tu vientre, Jesús. Santa María, Madre de Dios, ruega por nosotros pecadores, ahora y en la hora de nuestra muerte. Amén. Creo en Dios, Padre Todopoderoso, Creador del cielo y de la tierra. Creo en Jesucristo, su único Hijo, nuestro Señor, que fue concebido por obra y gracia del Espíritu Santo. Nació de Santa María Virgen, padeció bajo el poder de Poncio Pilato, fue crucificado, muerto y sepultado. Descendió a los infiernos, al tercer día resucitó de entre los muertos, subió a los cielos y está sentado a la derecha de Dios Padre Todopoderoso. Desde allí ha de venir a juzgar a vivos y muertos. Creo en el Espíritu Santo, la Santa Iglesia Católica, la comunión de los santos, el perdón de los pecados, la resurrección de la carne y la vida eterna.

Dios eterno, en quien la misericordia es infinita y el tesoro de compasión inagotable, vuelve a nosotros tu mirada bondadosa y aumenta tu misericordia en nosotros, para que en momentos difíciles no nos desesperemos ni nos desalentemos, sino que con gran confianza nos sometamos a tu santa voluntad, que es el amor y la misericordia mismas.

0: Bendecida tarde, bienvenidos a esta tarde de misericordia con tu amigo y servidor Arturo Villarreal. Desde aquí enviando un fuerte abrazo con mucho agradecimiento a todos ustedes que se unen en este momento de oración, en este momento de crecimiento en la fe y pues agradeciendo como siempre todo cuanto tú realizas para que esta estación esté de pie, para que esta estación pueda seguir junto contigo sirviendo al Señor. Muchísimas gracias por estar con nosotros en esta tarde de confianza en el Señor, este domingo que el Señor nos regala. Quiero enviar, como siempre, un fuerte abrazo y mucho agradecimiento a todos los que a través de enfamilia.com o a través de la aplicación En Familia o a cualquier red social que nos esté acompañando, desde cualquier parte del mundo, muchísimas gracias por unirse a esta familia de oración. Hoy, pues quiero hacer algo muy especial en atención al muy lamentable y sentido fallecimiento del ingeniero Benjamín Sepúlveda. Y si me lo permiten, voy a iniciar con ello, con una carta de que fue pues escrita precisamente por una de sus alumnas y pues hija espiritual. Y me voy a permitir hacer esto porque pues estamos todavía en este duelo que hay que saber, reconocer que pues es triste la separación. Obviamente sabemos que él está muy bien, pero nos sigue llegando al corazón pues la, pues de alguna forma el vacío que deja una persona que fue tan importante en la vida de esta estación, tan importante en la vida de la iglesia, tan importante en la vida de todos los que nos consideramos hijos espirituales de él. Y pues el conductor de nuestro programa Luz de las Naciones sigue y vivirá eternamente feliz en la gloria de Dios Padre. Hoy la misa de 7 es a las 7 por él, será celebrada por él, por esa intención, por su eterno descanso. Y pues ya después estaremos avisándoles de un triduo que se estará realizando una vez que se encuentre con nosotros aquí el padre José Román Flecha, dentro ya de próximos días, aproximadamente 10 días que nos acompañará y ya estará por aquí con nosotros, y en ese entonces realizaremos un triduo por el eterno descanso de su alma, porque como lo dijo hoy el padre en la misa de cuerpo presente, él nos estaría diciendo: recen que me falta mucho, recen que me falta mucho. Y además que él siempre nos dijo que no dejáramos de orar por nuestros seres queridos, puesto que aunque habían sido muy buenos, las faltas que se podían haber cometido, podía alguna quedarse por ahí, pues en purificación, y que no podemos dejar a nuestros seres queridos abandonados espiritualmente, hay que mantenernos unidos. Y también nos dijo que ninguna oración se desperdicia, nos lo dijo muchas veces, todas las oraciones son tomadas en cuenta y ya sabrá el Señor a quién las aplica. Si el caso es que el ingeniero, como yo estoy muy seguro, pero mi seguridad obviamente es humana, y no tengo la sabiduría para decir dónde está el ingeniero Benjamín Sepúlveda, ¿verdad? Yo confío que esté ya ante la presencia de Dios, como bien lo dijo el sacerdote, muy puntualmente lo dijo, el ingeniero nos seguiría diciendo me falta mucho, pero nosotros conocemos los frutos. Así que te invito a que compartamos esta carta escrita por una de las alumnas de la escuela del ingeniero Benjamín Sepúlveda, hija espiritual de él, saludando y agradeciendo a mis hermanos aquí en los Estados Unidos, a quienes nos acompañan desde el estado de Ohio, un saludo cordial, en Illinois, en Carolina del Norte, en Carolina del Sur, en New Jersey, en el estado de Washington, el estado de Oregon y en California. Saludo y agradezco a mis hermanos en la Bahía, en el área de Oakland, San Francisco, también en el condado de La Naranja, condado de San Bernardino y condado de Los Ángeles, en Santa Bárbara. Un abrazo a mi hermano en Cristo Paco, que yo sé que Paco también se considera un hijo espiritual del ingeniero Benjamín Sepúlveda. Gracias, Paco, también por tus palabras. Sí, efectivamente, pues alumnos, todos y hijos espirituales, los que lo tomamos así, lo veíamos como un padre, y eso pues es lo que finalmente nos está en estos momentos, pues sí, poniendo tristes, pero sabemos que en Cristo todo lo podemos, Él nos lo enseñó, Él es el fuerte, así nos lo recordaba el ingeniero Benjamín Sepúlveda. Únanse al fuerte. Únanse al fuerte, Él es la luz de las naciones y que habrá de resplandecer para todos nosotros. Saludo y agradezco a mis hermanos en el área de Kinman, en el área de Prescott, en el área de Prescott Valley, en el área de Cottonwood, Chino Valley, Polden, en el área de Williams, de Flagstaff, Cornville, mis hermanos de Mayer, mis hermanos de Campo Verde, donde quiera que nos esté sintonizando, gracias. Gracias también a mis hermanos en el sur del estado, en Nogales, Green Valley, Sahuarita, Río Rico, Tucson. Un saludo cordial para quienes nos escuchan desde Douglas, Sierra Vista, en el área de Yuma. Bendiciones para todos ustedes. Me permito, pues, leer esta carta dirigida al ingeniero Benjamín Sepúlveda por una de sus alumnas en representación de la Escuela de Espiritualidad que el ingeniero, pues, fue instrumento de Dios para fundar. Y aprovecho también mis saludos y mi agradecimiento en México a mis hermanos en Hermosillo, en Mexicali y también en la delegación Cuauhtémoc en Ciudad de México. También en el estado de Chihuahua y también a mis hermanos en Venezuela, donde quiera que nos estén sintonizando, gracias por estar con nosotros. Esta es la carta que dice así. Amadísimo ingeniero Benjamín Sepúlveda, fundador del movimiento eclesial laical diocesano de espiritualidad y vida interior, fundador de la Escuela de Filosofía y Teología para Laicos. Y dice así, ninguna frase elocuente puede expresar plenamente el profundo orgullo y gratitud que sentimos por usted, quienes tuvimos la dicha de conocerlo de cerca. Hoy agradecemos a Dios y a nuestra Madre Santísima por haberse dignado bendecirnos durante tantos años con su presencia y su vida. Precisamente, en esta parroquia, en un tiempo que, como iglesia, vivimos un combate espiritual tan intenso. Su fe, su humildad, su caridad y su obediencia al magisterio y a la tradición fueron los cimientos sobre los cuales edificó su vida. Vida donde nos cobijó incondicionalmente a todos los que nos acercamos a usted para recibir un consejo, un apoyo, una oración, un consuelo. Con su valentía, mostró cómo vencer los vicios para dar paso al florecimiento de las virtudes. Con la firmeza de su fe, nos infundó el valor necesario para defendernos de las acechanzas del maligno. A millones de personas que escucharon su voz a través de los micrófonos, sus enseñanzas evangélicas les cambiaron el rumbo de sus vidas. Los carismas que Dios le prestó fueron puestos por usted al servicio de la Iglesia con admirable fidelidad y rectitud, como lo avalan los innumerables testimonios de quienes fueron tocados por su ministerio durante más de 40 años. Verlo llevar su gran sufrimiento sin queja alguna nos edificó en la paciencia, en la caridad y en la perseverancia que llevan a la unión transformante con Dios. Su fiel correspondencia a la misión que el Señor le encomendó en esta tierra lo condujo al cielo. Por eso, entre cantos de ángeles y repique, de campanas, nuestra amadísima Madre del Cielo lo recibió en sus brazos para presentarlo ante el Padre. Gracias, ingeniero. A través de usted, Cristo pudo manifestarse vivo, activo y presente en su iglesia. Lo amamos y lo vamos a extrañar profundamente. Junio 19 del 2026. Una emoción muy grande, pues sí, es una carta hecha evidentemente por una alumna que tiene todo ese vocabulario con el que el ingeniero nos ilustró, nos acompañó, nos mostró el rostro de Cristo. Una verdadera alegría saber que el cielo tiene hoy por hoy a un hijo fiel de la Santísima Virgen María, a un hijo fiel de la Iglesia católica, cristiana, apostólica, romana, a un hijo fiel de nuestro Señor Jesucristo. Y saben, para gloria de Dios, un intercesor para ti y para mí, alguien que estará orando es pues muy impactante ver los testimonios y las palabras de condolencias de tantas personas que pues le atribuyen esa es la gratitud por haber sido instrumentos para que les liberara, les acercara a Dios, pudieran conocer más de Él. ¿Y quién es hoy? Pues muchos, sin duda, como hijos espirituales, buenos hijos espirituales, pues vemos en Él un ejemplo de santidad, que sé que las palabras pueden sonar muy fuertes, pero pues sí, hay santos que son reconocidos, ya hay santos que la Iglesia reconocerá conforme pase el tiempo, y hay beatos y hay pues causas que se inician y hay causas que nunca se inician, y eso no pues disminuye la santidad de quienes hoy están ante la presencia de Dios formando esa Iglesia triunfante, de la cual en lo personal, claro, es mi sentimiento, esa es mi opinión y mi conocimiento, pues en esa Iglesia triunfante está ya el ingeniero Benjamín Sepúlveda. Sé que como Iglesia pues no es esto una situación universal, de un reconocimiento universal, pero sí es un reconocimiento a nivel personal, porque por sus frutos los conocerán, y una persona que dio tantos frutos es porque el Señor siempre le amó y a través de él actuó. Por eso podemos decir, retomando estas palabras, gracias, ingeniero, a través de usted, Cristo pudo manifestarse vivo, activo y presente en su Iglesia. Es una vida, hermanos, una vida que recordaremos siempre de una manera muy especial. Un padre espiritual hoy, precisamente celebrando el Día del Padre. Una felicitación para todos los papás. Sé que hay muchos papás que quizás no reciben la gratitud de nosotros los hijos. Sé que hay muchos papás que a veces, pues, en una situación de inmadurez emocional, no es reconocida su labor, no es reconocido su esfuerzo. Pero como Iglesia, como hermanos y como familia, sí lo podemos reconocer. Gracias a todos los papás que me están escuchando, porque sé que todos y cada uno de ustedes desea ser un mejor papá cada día. Por eso escuchan en Familia Radio. Gracias por permitirnos felicitarte. Y si no te llega la felicitación de un hijo o de un nieto, no te preocupes, que el que te tiene que dar el único reconocimiento es aquel que te dio la misma bendición de ser padre y que te da todas las armas para que tú, a través de tu vida, puedas mostrar ese amor que él te tuvo y lo manifiestes a las personas que te rodean. Y si esas personas no saben reconocer tu esfuerzo, tu dedicación, eso no indica que el que te dio la posibilidad de ser, de existir y de ser papá, no lo vea. Claro que lo ve, lo reconoce y lo agradece. Por eso, como Iglesia, nosotros hacemos voz, damos voz a ese corazón de Jesús, que también agradece al corazón de cada padre que sabe ser padre porque se esfuerza. Porque como nos lo dijeron en la homilía del ingeniero Benjamín Sepúlveda, la misa en cuerpo presente, porque luchas por los que no luchan. Qué palabras, ¿eh?, del ingeniero Benjamín Sepúlveda. A luchar por los que no luchan. Esas palabras, pues sí, están ahí, a sembrar por los que no siembran. Tomamos ahí ese repaso, ¿verdad?, un poema del ingeniero Benjamín Sepúlveda, que lo estaremos pasando por acá también, en un homenaje que le queremos dar. Lo estaremos compartiendo durante los siguientes días. Y pues para nosotros seguirá siendo ese modelo y ejemplo de vida por el cual daremos gracias siempre. Muchísimas gracias a ustedes también por ayudarnos en esta obra. Para que la obra del ingeniero Benjamín Sepúlveda trascendiera más, se necesitaba de corazones valientes como el tuyo, que nos han ayudado para que esta estación esté de pie. 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Para los que nos están escuchando, antes de que llamen, les reconfirmo que la misa de 7 sí es a las 7. El Padre Alejandro Alonso, celebrando la Santa Misa, Padre Alejandro de la Catedral de San Simón y San Judas, nos acompañará para celebrar esta misa en el Oratorio Vocacional hoy a las 7 de la tarde, hoy día del Padre. Y recordaremos y será celebrada por todos los papás de nuestros radioescuchas, vivos y difuntos, y será celebrada también para pedir por la eterna felicidad del ingeniero Benjamín Sepúlveda y dar gracias por una vida llena de lucha, llena de siembra y llena de muchos frutos que se compartieron, llena de mucha fidelidad y de mucha humildad, llena de mucho servicio al Señor. Demos gracias a Dios por ello. Así es, hermano, y te invito a que busques, que nos sigas apoyando, danos esa alegría saber que contamos contigo. Vamos a ir a una muy breve pausa y al regreso estaremos compartiendo más de lo que la misericordia de Dios nos transmite a través del diario de Santa Faustina, muy en particular en las preparaciones para recibir la Eucaristía. 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
0: Ya estamos de regreso en tu programa Tardes de Misericordia. Muchísimas gracias por continuar junto a nosotros. Gracias por todo cuanto hacen para que esta estación esté de pie. Te pido que ores mucho. Y nada más quiero comentar, lo he venido diciendo, pero nada más para que todos, más personas, pues, se enteren. El programa de Luz de las Naciones con el ingeniero Benjamín Sepúlveda, por supuesto, estamos hablando de un programa que tiene en Familia Radio 12 años. Son 12 años con 4 transmisiones semanales, pues son muchísimos programas. Estamos hablando de más de 2,000 programas realizados por el ingeniero Benjamín Sepúlveda y que obviamente la riqueza que hay en ello es enorme. Eso seguirá siendo parte de nuestra estación. Tendremos que hacer quizás ahí algunas adecuaciones a todo ese tesoro, ¿verdad?, que nos brinda el ingeniero Benjamín Sepúlveda. Es una herencia. ¿De qué tamaño, hermanos? ¿Una herencia para alcanzar el cielo? ¿Qué valor tiene eso? Pues un valor infinito. Pero afortunadamente, y lo digo así de corazón, antes de que el ingeniero se pusiera grave, ¿verdad?, o más grave de la situación que estaba viviendo, tuve la oportunidad y la bendición de platicar con él en una ocasión, invitándolo a retomar ya su programa. Él me decía que sería mejor que alguien tomara la batuta. Y después tuve la oportunidad de decirle, bueno, pues a esa persona que usted quiere que tome la batuta del programa, ¿por qué no comparte programas junto con él? Porque en estos momentos usted está muy fuerte, ingeniero. Se lo dijimos, estaba ya en cama y desde su cama, pues la forma como lo podían pues ahí incorporar un poco, estuvo haciendo los últimos programas en donde él participó y donde nos presentó a Enrique García, un alumno suyo, un alumno que pues recibe también la herencia de ese conocimiento y una habilidad para transmitir lo que aprendió junto con el ingeniero Benjamín Sepúlveda del Señor, que al final pues es el Señor el que va dando ese conocimiento para que él nos lo transmita. Y yo estoy seguro que desde el cielo pues el ingeniero Benjamín Sepúlveda estará muy contento que su programa se sostenga al aire, porque sabe y sabrá de el bien que nos dio, nos hizo y que hará en la iglesia. Y por eso vamos a mantener el programa Luz de las Naciones, ahora bajo la conducción de Enrique García. Todavía no está confirmado si esta semana estará tomando parte en vivo, porque él, como alumno suyo y quien cuidó del ingeniero en los últimos meses, básicamente desde el mes de noviembre, pues estuvo él noche y día encargado del ingeniero, viendo por él, cuidando de él, y no sabemos propiamente si en esta semana se podrá incorporar. Si lo es, qué bueno. Si no lo fuera, entonces estaremos retransmitiendo algunos programas que el ingeniero Benjamín Sepúlveda grabó, y obviamente estaremos pues reconociendo su voz, que ahora desde el cielo, estoy claro, será mucho más comprendida, porque él estará intercediendo para que nosotros podamos recibir esa luz de las naciones, esa luz de Cristo con la cual nosotros podamos vivir. Así que pues el programa Luz de las Naciones continúa, ahora bajo la conducción, por la designación y por la herencia del ingeniero Benjamín Sepúlveda, a Enrique García, un alumno suyo, que Dios mediante ya te estarás familiarizando más con él. Sé que algunos ya durante las últimas semanas ya empezaron a escucharlo y también se dan cuenta del parecido que hay con el ingeniero Benjamín Sepúlveda, realmente el parecido en la voz, en la forma de hablar, en la conducción, es muy semejante. Y bueno, pues claro, es el alumno y el maestro, ¿no? Y pues claro que hay, no es que Enrique esté pretendiendo ser como el ingeniero, lo que pasa es que Enrique ha sido alumno del ingeniero por más de 2 décadas y sin duda su pues enseñanza ha sembrado en él muchísimo. Así que pues estaremos escuchando Luz de las Naciones ahora bajo la conducción de Enrique García por designación y petición del ingeniero Benjamín Sepúlveda. Así que con mucho agradecimiento porque él vio por nosotros aún, ¿verdad? Él quiso que la luz de las naciones quiere que permanezca entre nosotros. Gracias, hermano, por hacer eso posible nuevamente. Y te invito a escuchar Luz de las Naciones, que ese programa continúa porque el Señor es grande, porque el Señor es grande y misericordioso con nosotros. Hoy quiero retomar contigo las preparaciones de Santa Faustina Kowalska, ¿sí? Y voy a retomar esta en donde nos quedábamos, que es el numeral 1814, ¿sí? Y dice, hoy mi preparación es breve, una fe viva y fuerte casi desgarra el velo de amor. La presencia de Dios atraviesa mi corazón como un rayo del sol el cristal. En el momento de recibir a Dios, todo mi ser está sumergido en él. Me envuelve el asombro y la admiración, viendo la gran majestad de Dios que se rebaja hacia mí, que soy la miseria misma. De mi alma brota el agradecimiento por todas las gracias que me concede, y especialmente por la gracia de haberme llamado a su exclusivo servicio sagrado. Fíjate qué palabras tan elocuentes y llenas de sentido. Que fíjate, me lleva a pensar en los momentos de oración cuando recibimos a Jesús Eucaristía. Sí, ¿cuánto agradecerá que tengamos palabras que surgen de nuestro corazón? ¿Cuánto agradecerá que seamos agradecidos con palabras que brotan de nosotros? Y claro que podemos acompañarnos, incluso yo te lo he dicho, estas preparaciones pues pueden ser tomadas como para un momento de adoración eucarística o en un momento de nosotros haber recibido a Jesús Eucaristía. Y nos llevan también a ponernos, sin entrar en una comparación, porque cada quien es diferente y a cada quien el Señor le ha dado gracias, carismas diferentes, somos complementarios, no estamos en una competencia. Pero sí creo que vale la pena pues hacer un balance. Por ejemplo, si doy gracias por servir al Señor. A la hora de que recibo a Jesús, me voy, me desboco en peticiones y peticiones y peticiones, o soy capaz de detenerme a dar gracias, y muy especialmente dar gracias por el servicio, porque en el servicio es que está la real imitación de Cristo. Ser agradecidos con el Señor, pues no puede esquivar el hecho de haber sido elegidos para servir. Y el ser todos llamados por el bautismo a vivir un sacerdocio de vida. No, quizás no todos recibimos el llamado a ser sacerdotes ministeriales, quienes van a un seminario, quienes son ordenados para representar a Cristo en el altar, en el confesionario, en el ejercicio de los sacramentos. Sí, pero todos somos llamados a ser sacerdotes, porque todos estamos llamados a servir al prójimo, que es precisamente de donde vendrá esa palabra que nos debe de animar constantemente. Que quizás no somos expertos, nosotros no fuimos a la escuela de teología, quizás no conocemos de cristología ni de mariología, o nuestro conocimiento sea muy poco, o nuestro conocimiento inclusive del magisterio sea poco, pero si hay una actitud de servir a Dios, Si hay una actitud de servir al prójimo, ahí está la caridad. Y donde está la caridad, está Dios. Y donde está Dios, está la caridad. No hay forma, es un binomio, va intrínseco. Dios es el amor. El amor no puede, la caridad es el amor. La caridad es la expresión del amor en el beneficio de los demás, no en la búsqueda de ningún tipo de beneficio. Si yo busco servir para ser reconocido, famoso, o para que me den las gracias, pues ya no fue caridad, ya fue conveniencia, fue una compraventa. A lo mejor humanamente me hace sentir bien, pero espiritualmente no gano nada. Realmente solo el que sirve con la única intención de imitar a Cristo, ayudar al prójimo, aunque no me lo reconozcan, aunque no me lo agradezcan, ese es el verdadero servicio y la verdadera entrega, y es la verdadera imitación de Cristo en la entrega de nuestra vida, de nuestro tiempo, por el bien de los demás. Por eso, pues vale la pena resaltar estas palabras que Faustina nos da en este numeral, el 1814. Hoy mi preparación es breve, una fe viva y fuerte casi desgarra el velo de amor. Sí, es el hecho de decir qué tan cerca estoy del Señor, qué tan cerca es poder apreciar el inmenso amor de Dios. La presencia de Dios atraviesa mi corazón como un rayo de sol el cristal, de una manera inevitable a la hora de recibir a Jesús. Su presencia llega a nuestro corazón. En el momento de recibir a Dios, todo mi ser está sumergido en Él. Y es a veces, y sí, nuevamente, es una enseñanza y pues para mí en estos momentos me viene al corazón. El hecho de que a veces pienso, y quizás es una cuestión muy humana, de que recibo a Jesús Eucaristía, entonces Jesús está en mi corazón, lo cual es cierto. Jesús llega en su cuerpo, sangre, alma y divinidad a mi ser. Si lo he recibido, si me preparé, si lo recibí dignamente, si lo recibí con ese deseo, ahí está el Señor. Pero al mismo tiempo, mi humanidad está sumergida en Él. Son de esos misterios eucarísticos. Para empezar, como el Señor es que está presente en ese pedazo de pan que ya no es pan, solo quedan los accidentes y sin embargo, aunque los sentidos engañan, como decía San Agustín, tenemos la certeza de quién está ahí. Pero cuando lo recibimos, podemos decir, y sí es cierto que Él, su grandeza, llega a nuestra pequeñez y a la morada de nuestro corazón, que qué es mi corazón, el tamaño de mi corazón con el tamaño del universo del cual Dios creó y del cual es Rey. Pues no es nada mi corazón. Sin embargo, convendría decir que Él confía que mi corazón está pleno para Él, y segundo, Él confía que yo agradeceré que yo pueda sumergirme totalmente en Él. Es como si entrara una flor en un florero, ¿sí? Y después la flor se dé cuenta que la abraza el florero. Y que sin el florero, pues no podría estar contenida la gracia, ¿sí? Y esto es lo

reconocemos está sucediendo aquello por lo que damos gracias. Y buscamos que muchos más experimenten lo que estamos nosotros sintiendo, porque el santo, el que lucha por la santidad, tiene fervor por la santidad de las almas. Y eso es lo que tú y yo aquí realizamos a través de En Familia Radio. Buscamos ese fervor y junto con todos nuestros compañeros conductores, los vivos y difuntos, como el caso del ingeniero Benjamín Sepúlveda, estoy seguro que él seguirá intercediendo para que nosotros seamos agradecidos, sepamos reconocer con humildad lo indigno, lo inmerecedores que somos del gran regalo de poder servir al Señor y pedirle a Él mismo, al Señor mismo, que nos dé aquellas gracias con las cuales, que nos preste esos dones y esas gracias con las cuales nosotros podamos edificar su iglesia. Una gran alegría, hermanos, en la que nos hayas acompañado en esta tarde. Muchísimas gracias. Te recuerdo, ya viene el doctor Grover Bravo. Es jueves y viernes. Ayuda a sostener tu estación. Con tu asistencia no solo apoyas a la estación, sí, sino te apoyas tú mismo. Y lo puedo decir al revés. Con tu asistencia no solo te apoyas tú mismo, apoyas a tu familia, apoyas la relación de tu pareja, la relación con tus hijos, con tus padres, con tus hermanos. Y también apoyas a tu estación para que nos sigamos acompañando, para que sigamos creciendo en ese conocimiento que Dios nos revela, para que nosotros sepamos imitarle cada día más y mejor y podamos con alegría cada día más y mejor servir al Señor. Muchísimas gracias, hermanos. Bendiciones para todos ustedes. Hoy la misa de 7 es a las 7, celebrada por la eterna felicidad del ingeniero Benjamín Sepúlveda. Aquí celebrando el padre Alejandro Alonso, y también la otra intención pues es el orar por todos los papás de nuestra comunidad, los papás que nos escuchan, los papás de nuestros radioescuchas vivos y difuntos, por todos ellos celebrando la Santa Misa el día de hoy. Agradeciendo muchísimo el que seas parte de En Familia Radio, nos despedimos con las cuatro palabras que el Señor Jesús quiere escuchar de nosotros en cada instante y momento. Jesús, en ti confío. Jesús, en ti confío. Jesús, en ti confío. Bendiciones, hermanos. Sigan en sintonía de En Familia Radio. Ya viene el doctor Ricardo Grosona con la lección divina de este domingo, seguido del padre José Román Flecha, el padre Modesto. Y a las 7, la Santa Misa en el Oratorio Vocacional San Juan Pablo II. La misa de 7 es a las 7 para los que nos deseen acompañar. Recuerda, si alguien por ahí pues anduvo de festejos, fue al parque o fue a algún lado y dice, ay, oye, ¿dónde habrá misa? Recuérdale, en familia hay misa a las 7, para que nadie se quede sin escuchar la Santa Misa este duodécimo domingo del tiempo ordinario. Les estaremos esperando. Jesús, en ti confío. Jesús, en ti confío. Jesús, en ti confío. Bendiciones.

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1: Son las 4 de la tarde.
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3: Hola amigos de En Familia Radio. Soy Ricardo Grosona y los invito a compartir conmigo un momento de alegría y reflexión orando con el ejercicio de lección divina de este domingo. Comencemos ahora invocando al Espíritu Santo.

0: qué alegría, queridos hermanos y queridas hermanas, poder invocar todos juntos al Espíritu Santo, que es el Espíritu que procede del Padre y del Hijo, y que es el verdadero autor de la Sagrada Escritura. Y lo hacemos hoy preparándonos para hacer el ejercicio de lección divina, pidiéndole a Él que nos inspire en este próximo domingo, que es el 12º del tiempo ordinario en el ciclo A. Les habla Ricardo Grosona en nombre del programa Cristonautas, programa que está patrocinado por la Fundación Ramón Pané. Para este próximo domingo, el Evangelio es de Mateo capítulo 10, versículos 26 al 33. Los invito a que ustedes escuchen con atención este texto que está tomado de la Biblia de nuestro pueblo. Y Jesús les dijo: por tanto, no les tengan miedo, no hay nada encubierto que no se descubra, ni nada escondido que no se divulgue. Lo que yo les digo de noche, díganlo en pleno día. Lo que escuchen al oído, grítenlo desde los techos. No teman a los que matan el cuerpo y no pueden matar el alma. Teman más bien al que puede arrojar cuerpo y alma al infierno. ¿Acaso no se venden dos gorriones por unas pocas monedas? Sin embargo, ni uno de ellos cae a tierra sin el permiso del Padre de ustedes. En cuanto a ustedes, sepan que hasta los cabellos de su cabeza están contados. Por tanto, no les tengan miedo, que ustedes valen más que muchos gorriones. Al que me reconozca ante la gente, yo lo reconoceré ante mi Padre del cielo. Pero al que me niegue delante de la gente, yo también lo negaré delante de mi Padre del cielo. Palabra de Dios. Para el primer paso del ejercicio de la lección divina, nosotros nos preguntamos en la lectura qué dice el texto. Vamos a hacer como una especie de estudio de este texto. Recordemos que San Mateo escribe en épocas de persecución. Él animaba a una comunidad cristiana que después de los años 70, fue el año en que se destruyó Jerusalén, vino el Imperio Romano y acabó con todo, y dispersaron a todos los habitantes por distintos territorios. Allí está San Mateo animando a una congregación donde los que habían aceptado a Jesús como el Salvador y eran judíos, al estar ya fuera de los límites, también habían visto que muchos griegos se habían convertido al cristianismo. En estas nuevas comunidades están estos hermanos, los judíos que se han vuelto cristianos y otros provenientes de otros lugares, principalmente de Grecia. Pero la situación social aún no es muy buena. Entonces, por boca de Jesús, Mateo alude a los sufrimientos y las contradicciones por la que ellos estaban pasando en esos momentos en sus comunidades. Es signo de lo que le ocurrirá también a todo cristiano comprometido con el Evangelio. Mateo no está dramatizando en una forma retórica, está hablando de lo que está sucediendo. Eso de comparecer ante los tribunales, los azotes, los desgarros familiares después de la expulsión de la comunidad cristiana, de la sociedad judía, todo esto fue conocido en aquellos tiempos fundacionales de la iglesia, es decir, cuando la iglesia estaba empezando. Y también lo seguirá siendo allí donde la buena noticia de Jesús se anuncie con valentía y sin otra alianza ni compromiso que el anuncio de la salvación integral de la historia personal de la humanidad obtenida por Jesús, el Cristo, el Señor. Pero si esto es un discurso premonitorio de los sufrimientos y contradicciones que tiene el ser cristiano, también es un discurso de aliento y de esperanza. Si ustedes se fijan bien, en este texto que es tan corto, se repite tres veces la palabra "no tengan miedo". En los versículos 26, en el 28 y en el 31. Miren qué importancia tiene "no tengan miedo". Los ejemplos que pone Jesús son comunes. Por ejemplo, hablar sin miedo de la buena noticia, anunciarla públicamente desde los techos, tejados o terrazas. Es decir, que no sea un secreto, sino que sea algo público. Jesús también se presenta en esta idea con el no tener miedo a quien puede matar el cuerpo, porque lo que importa es el alma. Un ejemplo más es el de los pajaritos que se compran y se venden, o el de nuestros cabellos que el Padre tiene contado, porque el Padre conoce todo lo que nos sucede. Tal vez la centralidad del texto está en el último versículo, donde dice: "Al que me reconozca ante la gente, yo lo reconoceré ante mi Padre". Esto es una presentación más de dar fuerza y valor al testimonio, que incluye hasta el desprecio del mundo y del martirio. La causa de la buena noticia no es una causa perdida, aunque a veces lo parezca, porque no es un proyecto humano, es un proyecto de Dios, quien llama a los seres humanos a ser testimonio, testigo de esta buena noticia, quien dará fortaleza y confianza a los que se comprometen con ella. Y Él los cuida, y de Él dependen el mundo y la historia. Recordemos que Jesús anticipó con su vida esta pasión por Dios y por su pueblo. Vamos a hacernos ahora unas preguntas para recordarnos algo de este texto bíblico. Es importante que lo hagamos para volver sobre este texto. ¿Te acuerdas con qué palabra comienza Jesús en este texto? ¿A qué nos invita Jesús con respecto a la buena noticia? Jesús aclara algo: ¿qué es a lo que nosotros no debemos tener miedo y qué es a lo que sí debemos temer? ¿Cuáles son los ejemplos que Jesús nos dice por lo que el Padre nos tiene a su cuidado? ¿Qué pasará con quien dé testimonio público de Jesús? ¿Ante quién nos reconocerá Jesús? Te invito ahora a que, después de haber visto el texto bíblico, pasemos al segundo paso del ejercicio de lección divina, que es la meditación. ¿Qué me dice o qué nos dice Dios en el texto? Nos vamos a hacer unas preguntas, porque estas preguntas son personales. Y aquí no está la respuesta, está la pregunta, y tú que me estás escuchando, tienes que pensar en estas preguntas y ver cómo estas preguntas suscitan en ti algo nuevo, un estilo nuevo de entender el Evangelio. Desde el Evangelio nos preguntamos: ¿cuáles son las cosas que nos provocan miedo hoy? Mucha gente pasa por miedos. ¿Podrías hacer una lista de estas cosas que provocan miedo? ¿Qué actitud nos dice Jesús que debemos tomar nosotros ante esos miedos que se nos presentan en la vida? en tu vida diaria? La común, la normal, la de los días normales. ¿Tú das testimonio público de Jesús? ¿En tu escuela? ¿Con tus compañeros? ¿En tu trabajo? ¿En las cosas cotidianas que haces normalmente? ¿En qué puedes mejorar en tu testimonio público? En que tú sí crees en Jesús. ¿Cómo puedes mejorar? Normalmente las situaciones que nos suceden en nuestra vida, físicamente hablando, nos preocupan mucho. La salud, la enfermedad, etc. ¿Esta actitud es la que nos pide Jesús? ¿Estoy consciente que Dios Padre tiene contados hasta los cabellos de mi cabeza? ¿Me doy cuenta que mi vida vale más que las otras cosas de la creación y no debo tener miedo de lo que me suceda? ¿Está mi esperanza puesta en el Señor, en Dios, en el Padre? ¿Reconozco yo que Jesús es el Señor y Salvador en medio de todas mis situaciones cotidianas, en la casa, en el trabajo, en la escuela? ¿Reavivo la esperanza de encontrar a Jesús después de esta vida terrenal y que Él me reconozca ante el Padre para la vida eterna? Te invito, hermano o hermana, a que pasemos al tercer paso del ejercicio de la lección divina. ¿Qué le digo yo? ¿Qué le decimos a Dios a partir de este texto? Recordemos que orar es responderle al Señor que nos habla primero. Estamos queriendo nosotros escuchar su palabra salvadora, y esta palabra es muy distinta a lo que el mundo nos ofrece, y por eso es el momento de decirle algo diferente. Quiero invitarte hoy a que, como una respuesta de esperanza, en este momento de oración, hagas tuyas las palabras del Salmo 23. Ora conmigo. El Señor es mi pastor. Nada me falta. En verdes praderas me hace reposar. Me conduce a las fuentes tranquilas y recrea mis fuerzas. Él me guía por el sendero adecuado, haciendo honor a su nombre protector. Aunque yo camine por lugares oscuros, ningún mal temeré, porque tú, Señor, vas conmigo. Tu vara y tu bastón me defienden. Tú preparas ante mí una mesa en presencia de mis enemigos, y me unges con perfume la cabeza y mi copa rebosa. La bondad y el amor me acompañan todos los días de mi vida, y habitaré en la casa del Señor a lo largo de todos mis días para siempre. Amén. Y pidamos para que seamos nosotros los que continuemos con su historia de la salvación. Hagamos un momento de silencio para responder al Señor. Demos gracias porque la esperanza nos llena de alegría, y también pongamos aquí nuestras intenciones de oración. Para el momento de la contemplación, que es el cuarto paso del ejercicio de lección divina, recordemos, la pregunta es: ¿cómo voy a interiorizar esta palabra de Dios? Y los padres de la Iglesia, quienes hacen del ejercicio de lección divina algo cotidiano, nos recuerdan que hay que conseguir una idea fundamental. Yo te diría que tomemos el versículo 27, lo que escuchen al oído, grítenlo en los techos. Repite conmigo. Lo que escuchen al oído, grítenlo en los techos. Otra vez. Lo que escuchen al oído, grítenlo en los techos. No tengamos miedo de ser evangelizadores. Todos estamos llamados a transmitir la buena noticia. Y de esta forma nos ponemos en contemplación, repitiendo y agradeciendo a Jesús que venga a nuestra vida. Para el último momento de la lección divina, la acción, nos preguntamos, ¿a qué me comprometo yo con Dios? Debe haber un cambio notable en mi vida, porque si yo no cambio, entonces yo no soy un verdadero cristiano. Si estoy solo, voy a volver a releer este texto y pedirle al Señor que me ayude con mis miedos y me dé el valor y la actitud de la esperanza cristiana. Para eso voy a buscar de animar a personas que tal vez pasan por un momento difícil, una visita a un enfermo, a alguien que sufre, o ayudar a un necesitado será una forma muy buena de dar testimonio. En el grupo hacemos una dinámica presentando todos los miedos que tenemos hoy en día y releemos el texto del Evangelio para proponernos cómo superar esos miedos. También haremos un acto público que demuestre nuestro compromiso con Jesús nuestro Señor y que nosotros damos testimonio público de Jesús el Señor. Amigo, amiga, te recuerdo que la lección divina es un trabajo de todos los días y todos los días tenemos que estar haciendo nuestra reflexión, así como comemos, así como descansamos, tengamos también esta actitud frente a la palabra del Señor. 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
1: Muchas gracias, queridos amigos de En Familia Radio, por acompañarme en este espacio de crecimiento en la fe. Vayamos a compartir ahora lo que hemos recibido. Te saluda Ricardo Grosona, tu amigo, y te desea una feliz semana.
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